0: término contra la Universidad Autónoma de Chile como persona jurídica, representada legalmente por su rector, don Teodoro Rivera, y comprende además a ex autoridades regionales, a ex funcionarios y a funcionarios del servicio sin distinción de ninguna naturaleza.
1: El gobierno regional también informó que además instruyó sumarios administrativos internos para establecer eventuales responsabilidades de funcionarios, procesos que se desarrollarán bajo la supervisión de la Contraloría Regional. Desde el gobierno regional señalaron que el objetivo es determinar el destino de los recursos transferidos y recuperar aquellos montos que no hayan sido debidamente rendidos. Hay que precisar que el ente fiscalizador también tomó la decisión de remitir los resultados de esta investigación al Ministerio Público, al Consejo de Defensa del Estado y también al Servicio de Impuestos Internos, con el objetivo de que se determinen las eventuales responsabilidades administrativas y penales que correspondan. 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
4: Una reconocida profesora de 66 años y con una destacada trayectoria falleció tras sufrir graves heridas luego de ser atropellada mientras esperaba bus frente a uno de los andenes.
5: Un hombre fue asesinado, decapitado en la comuna de Talcahuano. Todo se habría generado por una discusión donde el autor utilizó un hacha y luego ocultó el cuerpo de la víctima.
4: El triunfo de la diputada Gael Yomas en las elecciones internas del Frente Amplio marcó un reordenamiento de fuerzas al interior de la colectividad.
5: Intensas lluvias afectan a la ciudad de Arica y las autoridades decidieron suspender las clases para este martes y miércoles en toda la región.
4: Nuevamente, el sistema frontal que afectó a la región de Coquimbo dejó localidades aisladas, a caminos destruidos, viviendas anegadas y clases suspendidas.
5: El gobierno se abrió a modificar su propuesta de reforma constitucional y eliminó cerca de 4 cambios que estaban en la propuesta original.
4: El gobernador de la Araucanía, René Zafirio, presentó una denuncia ante el Ministerio Público en contra de la Universidad Autónoma de Chile por la eventual comisión de delitos económicos.
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5: Exactamente, 20 horas, 3 minutos.
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15: Un adulto mayor falleció tras ser impactado por un tren de pasajeros mientras cruzaba la vía férrea en la avenida Barros Arana con la avenida Valparaíso en Temuco. El accidente ocurrió pasado el mediodía de este lunes, involucrando un tren corto DF del recorrido Temuco-Victoria, cuya máquina impactó un peatón mientras cruzaba la vía, al parecer sin advertir la cercanía del convoy. Una ambulancia del SAMU fue derivada al lugar, pero a su llegada la tripulación solo pudo constatar el fallecimiento del peatón, que posteriormente fue identificado como Juan Valentín Riquelme Neira, de 73 años de edad. Un equipo de la Subcomisaría Investigadora de Accidentes de Tránsito Ciudad de Carabineros fue enviado al sitio del accidente por orden del fiscal de turno del Ministerio Público, tal como lo detalló el capitán Carlos Figueroa.
16: Se realizaron todas las diligencias necesarias en el lugar para poder establecer una dinámica y una causa basal, el cual va a ser informado posterior a la Fiscalía Local de Temuco en un informe pericial.
15: Mientras se desarrolló el operativo policial, Carabineros cerró el tránsito vehicular por Avenida Valparaíso en ambos sentidos, dejando solo habilitada la Avenida Barros Arana, lo que a ratos generó una alta congestión. El cuerpo de la víctima fatal fue levantado por el Servicio Médico Legal de Temuco.
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15: Conmoción generó en redes sociales una fotografía que muestra un peuco muerto y exhibido como trofeo clavado en el tronco de un árbol. Se investiga en qué comuna ocurrió el hecho. Y a esto se suma la muerte de otra especie protegida en la Araucanía, el atropello de un puma en la Ruta 5 Sur a la altura de la comuna de Arcilla. Conmoción generó en las redes sociales la publicación de una fotografía que muestra un peuco muerto, que es una especie protegida. El ave fue cazada presumiblemente con un arma de fuego, luego sujetada en el tronco de un árbol con un fierro, dejando al descubierto una escena macabra. La imagen fue subida por la página de Facebook Defendamos la Patagonia, donde se precisa que la imagen fue enviada por vecinos de la Araucanía, sin detallar en qué comuna se registró el hecho. El peuco es un ave rapaz que vive de la caza de conejos, roedores, palomas, entre otros, y en ocasiones es cazado en zonas rurales para impedir que ataque a las aves de corral de pequeños parceleros. Desde el SAG en la Araucanía se informó que están recopilando antecedentes sobre la circulación de esta fotografía y que este martes la directora regional entregará mayores antecedentes. En tanto, el hecho también está siendo revisado por la Brigada de Investigación de Delitos Medioambientales de la PDI Videma, que está intentando establecer en qué comuna fue obtenida la fotografía que muestra una acción cruel en contra de una especie protegida. A esto se suma que conductores denunciaron la muerte de un puma en la Ruta 5 Sur producto de un atropello. El hecho quedó descubierto en la mañana de ayer, a la altura de la localidad de Pailahueque, la comuna de Arcilla. Se trata de un ejemplar macho de 80 kilos que tiene lesiones atribuibles a un atropello, según antecedentes precisados por el SAG y personal de servicio municipal local.
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15: Vialidad y Empresas Forestales se comprometieron a realizar trabajos para mejorar el camino de la ruta Interlagos que conecta Cunco con Curarrehue. El acuerdo se logró después que los vecinos realizaron una protesta y cortaron la ruta. Nos informa en estudio Rodrigo Aguilera.
20: Se lo informamos.
15: Vialidad y Empresas Forestales se comprometieron a realizar trabajos para mejorar el camino de la ruta Interlagos que conecta Cunco con Curarrehue. El acuerdo se logró

0: expectativas venían con dificultades. Dicen que no son hoyos, son orificios de gran tamaño los que están en la ruta. De hecho, el día domingo ya un bus con pasajeros había tenido problemas, porque este camino tiene una parte que en su inicio es cemento, pero después es tierra. Y se mantiene con el trabajo de una empresa global, que son estas empresas que licitan obras a través de los recursos que maneja el Ministerio de Obras Públicas. Los trabajos no eran suficientes, además que hay tres faenas forestales, lo que aumentó el número de camiones con carga circulando en el sector. Como nadie los tomaba en cuenta, tuvieron que salir a protestar y cortar la ruta. Después, solo después de eso, vino una solución. ¿Qué es lo que dijo la dirigente Elena Sangüesa? Que estaban cansados de esta situación, que se repite todos los años.
1: Hay muchos trabajadores, mucha gente del lugar que no puede transitar la micro, nos ha dejado de lado porque no puede hacer el recorrido, por lo tanto quedamos aislados.
0: Es un problema que se repite para los residentes del sector. Después de que se informó sobre este hecho, el MOP envió al lugar a un inspector fiscal, Francisco León. Llegó allá con la intención de dialogar, porque el único compromiso que iban a aceptar los vecinos era una solución. El camino finalmente terminó liberándose pasadas las 14 horas. ¿A qué se comprometió Vialidad? A reparar el camino lo más pronto, o sea, durante esta semana, y a mantener un trabajo constante, incluso con cuadrillas de personas en terreno limpiando las alcantarillas.
2: Esta semana a colocar material porque hay unos sectores puntuales que se han reventado, ¿cierto? Están dañados, entonces le cuesta el tránsito a los vehículos, vamos a colocar material granular. También vamos a pasar la motoniladora, que va a ser un trabajo reperfilado del camino. Y también, como este camino tiene harta cordillera, cae harta agua, tiene hartas caídas de aguas, vamos a comprometernos en mandar una cuadrilla a limpiar estos sectores para encauzarlo a la alcantarilla.
0: Y las forestales, que era una pregunta que se hacían en la mañana los vecinos, ¿qué van a hacer? Porque resulta que el aumento de los camiones con carga es lo que está afectando mayormente el camino, lo están destruyendo aún más. Bueno, se comprometieron a entregar material, también a pasar la máquina, porque la global pasa un determinado tiempo, que son los compromisos que se adquieren a través de la licitación. Entonces, cada 15 días, una vez que no pase la global, van a pasar las máquinas de las empresas forestales. El alcalde de la comuna actuó como garante.
3: Fuimos de garante, incluso un acta firmamos donde hubieron compromisos de que ya dentro de esta otra semana la global va a realizar las mantenciones pertinentes y las forestales van a comprometerse a pasar la máquina por este lugar, el aporte de ellos y también a destinar ripio para los lugares más críticos que les afecta esta ruta.
0: Escuchaban ahí a Cristian Mora, el alcalde de Cunco. Hay que ver qué es lo que va a ocurrir ahora, al menos se firmaron compromisos, los vecinos ya advirtieron. Se incumplen lo que se acordó y no siguen arreglando el camino, ellos van a volver a cortar la ruta.
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5: Y después de 2 años de haber denunciado acoso y hostigamiento laboral, la Corte Suprema falló contra la Municipalidad de Temuco en un caso de vulneración de derechos que afectó a una docente de la Escuela Armando Dufey. La profesora que recurrió a la justicia era la responsable de la unidad técnica pedagógica que en agosto del año 2024, producto del maltrato del cual era víctima por parte del director del establecimiento educacional municipal, debió ausentarse por razones de salud. Esta situación dio inicio a una acción judicial que en febrero del año 2025 comenzó su tramitación primero en el Tribunal Laboral, donde el juez falló a su favor. Y posteriormente la municipalidad recurrió a la Corte de Apelaciones y luego a la Corte Suprema, perdiendo en cada una de estas instancias porque los jueces rechazaron su planteamiento jurídico. El abogado Andrés Santicoy confirmó que la municipalidad fue notificada del cúmplice de la sentencia y la profesora deberá ser reubicada en el mismo cargo en otro establecimiento educacional de la comuna.
6: En primer lugar, reubicarla, lo cual ya se hizo. Ella cumplirá funciones desde el 24 de agosto de 2026 como UTP de la Escuela Villaray de Calle Temuco.
5: El fallo contempla otras sanciones contra la Municipalidad de Temuco y disculpas públicas por parte de quien era el director de la Escuela Armando Dufey cuando ocurrieron los hechos, Pedro Jara Ulloa.
6: Un estudio de clima laboral y capacitación al personal directivo de la Escuela Armando Dufey. Las disculpas por escrito del director don Pedro Jara Ulloa y el pago de la indemnización de 5 millones de pesos reajustada más el 1 millón de pesos por costas debiese estar cumpliéndose dentro también de estos 5 días, lo cual, haciendo cálculos, vence el día 19 de agosto.
5: El abogado Andrés Santicoy dijo que si la municipalidad no cumple con la sentencia, sería nuevamente denunciado.

0: al juzgado laboral de Temuco y se aplicarían multas. Respecto al director, si no se disculpa públicamente por escrito, se podría activar en su contra una orden de detención.
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0: Y después de 5 días, la Municipalidad de Temuco retiró los cables que estaban en la vía pública y que provocaron el accidente de una ciclista a la intersección de las calles San Martín con Huincul. Nos informa Ariel Díaz.
3: Recordemos que Catalina Carter denunció el día miércoles que había sufrido un grave accidente luego que un cable que colgaba en la vía pública se enredara en su cuello. Esto mientras circulaba en bicicleta por la vereda de la calle San Martín. La víctima confirmó que el material restante fue quitado el día de ayer.
4: Efectivamente, ayer durante la tarde verifiqué que los cables ya no se encontraban en la ubicación en la que ocurrió mi accidente. Efectivamente, al parecer, todavía no se identifica si fue la empresa, fueron los mismos vecinos. No se ha identificado quién ha cortado el cable, pero efectivamente el cable ya no se encuentra en la posición peligrosa en la que se encontraba el día martes cuando se produjo mi accidente.
3: Por otra parte, durante este lunes, 6 días después de la denuncia, funcionarios municipales llegaron al lugar para elaborar un informe al respecto y evaluar la seguridad del sitio en que ocurrió el hecho. Además, desde la Oficina de Protección Ciudadana, perteneciente a la Dirección de Seguridad Pública, señalaron que ofrecieron a la víctima una asesoría jurídica y psicológica, acompañamiento que fue confirmado por la afectada.
5: Sí, efectivamente, la municipalidad se contactó conmigo a través de la Oficina de Protección Ciudadana el día de ayer, domingo, alrededor de las 13 horas. Ya se contactaron conmigo a través de la coordinadora para realizar alguna reunión conmigo para poder brindarme u ofrecerme en realidad ayuda jurídica y apoyo psicológico debido a la situación.
3: De acuerdo a información recabada por Radio Bio Bio, la Municipalidad de Temuco ofreció este acompañamiento solo en el caso de que la víctima no tomara acciones legales contra el municipio.
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0: Solicitud formal dirigida al alcalde de Pucón, Sebastián Álvarez, busca esclarecer cuánto dinero ha recibido la Municipalidad de Pucón por concepto de aportes del Casino de Juegos durante el periodo comprendido entre el año 2001 y 2025. La presentación fue realizada por concejales de la comuna, quienes solicitaron al alcalde, al secretario municipal y al director de Administración y Finanzas la elaboración y entrega de un informe ejecutivo, listado o planilla que detalle los recursos recibidos año por año. El requerimiento considera 2 fuentes de financiamiento, el impuesto específico al juego y la oferta económica comprometida por el operador del casino. Los ediles solicitaron que ambos conceptos sean individualizados para cada año y que posteriormente se entregue un consolidado anual de los montos recibidos por el municipio. Sin embargo, uno de los puntos centrales de la solicitud apunta al destino de esos recursos. La concejala Verónica Castillo Ojeda, quien actualmente preside el Consejo Municipal debido a la ausencia del alcalde, explicó que la petición surge a partir de la falta de claridad que a su juicio ha existido respecto a la utilización de estos recursos.
6: Hicimos esta solicitud porque la verdad que en todos estos años nunca hemos tenido una clara evidencia de en qué se ha invertido todo lo que hemos recibido del casino. La Municipalidad de Pucón recibió una considerable suma de dinero anual hasta el 2025, entonces de la cual nunca ha sido como transparente, hacia la comunidad.
0: Nadil mencionó como ejemplos de inversiones que, según su apreciación, deberían poder identificarse con mayor claridad, obras de infraestructura vial y adquisición de terrenos destinados a vivienda. Castillo también sostuvo que durante 2025 el Consejo no habría contado con un desglose detallado respecto del destino de recursos que, según indicó, superaría los 4.000 millones de pesos. Esta cifra deberá ser contrastada con los antecedentes financieros y presupuestarios que entregue el municipio. El requerimiento abarca desde el año 2001 hasta 2025, por lo que la respuesta municipal podría permitir reconstruir por primera vez de manera consolidada el flujo de recursos provenientes del casino hacia el municipio y su eventual utilización durante ese periodo. El histórico recinto ex casino Enjoy en Pucón se acerca a obtener su recepción final y quedar disponible para un nuevo arrendatario. Empresarios asiáticos serían hasta ahora los más interesados en medio del rechazo que genera un eventual mall chino en el centro de Pucón. El antiguo edificio del Casino Enjoy de Pucón se encuentra en la etapa final de su proceso de regularización y podría obtener su recepción municipal durante las próximas semanas, según explicó su arquitecto y constructor Pablo Cobles. El inmueble de 3.120 metros cuadrados construidos fue sometido a trabajos de recuperación y actualmente se encuentra en obra gruesa. Y una vez obtenida la recepción final, quedará con condiciones de ser arrendado y el futuro ocupante deberá analizar las obras necesarias para habilitarlo. Cobles aseguró que el inmueble no está a la venta y que la intención del propietario es arrendarlo. Y en cuanto a los interesados, señaló que han existido consultas de distintos inversionistas, pero que los empresarios chinos serían quienes han avanzado con mayor concreción.
7: Han llegado a preguntar muchos, sí, pero concreto ninguno. Y lo que yo sí sé es que los chinos habían ya hecho una oferta de arriendo. Son los mayores interesados en arrendarlo. Siempre arrendar, no está a la venta. Eso sí que estoy seguro. Nunca ha estado y no va a estar a la venta, porque es un negocio familiar. Entonces no es un tema de este edificio, no se vende.
0: Antes de que surgiera con fuerza la posibilidad de un eventual molchino, el propio propietario habría sido quien se acercó inicialmente a la Municipalidad Pucón para ofrecerle el inmueble en arriendo. Según relató Cobles, la idea era que el recinto pudiera convertirse en un centro cívico, mercado urbano u otro proyecto de carácter público. Sin embargo, el precio del cobro de arriendo no habría sido atractivo para el municipio, lo que no les pareció tan convincente.
7: Porque la municipalidad después se excusó con que no tenía plata o que era muy caro. Yo me parece que fue una gran mentira, porque le ofrecimos esto, lo encontraron caro, pero nos dijeron que sí le interesaba. Hicimos una licitación y ganó una construcción en Los Álamos por 600, 700 metros cuadrados que vale 20 millones mensuales. Y esto que vale 40, claro, lo encontraron caro, pero esto tenía 3.100 metros cuadrados. Significa, era mucho más barato por metro cuadrado que lo que arrendaron.
0: La posibilidad de que en el histórico recinto se instale un molchino ha generado críticas entre autoridades y representantes del sector turístico de Pucón. El cuestionamiento apunta principalmente al impacto que este tipo de comercio podría tener sobre la identidad turística, comercial y patrimonial de la comuna. Gremios locales han planteado que el inmueble debe y era albergar una actividad acorde con la imagen que Pucón busca proyectar como destino turístico. Por ahora, los empresarios chinos aparecen como los interesados más concretos, pero la instalación de un eventual mall aún no está confirmada. La decisión podría quedar más clara una vez que el inmueble complete su recepción, esto en un mes máximo, y se conozca quién será finalmente su arrendatario.
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0: La comuna de Lonquimay ya no registra personas aisladas producto de las intensas nevadas. Además, este lunes se retomaron las clases en los establecimientos educacionales municipales. Nos informa desde Radio Bío Lonquimay, Iván Betancourt.
11: Después de 11 días de trabajo de despeje de caminos con maquinaria pesada, tanto del municipio local, de vialidad de la empresa Conservación Global y maquinarias adicionales que gestionó el municipio a través de la delegación presidencial y Senapred, se logró que la comuna saliera del aislamiento. En su minuto fueron cerca de 3.600 personas con problemas de conectividad vial producto de la nieve que superó el metro de altura. La jornada del día domingo se terminó de despejar los accesos a viviendas. Por lo tanto, el último reporte emitido por la Unidad de Gestión de Riesgo de Desastres del municipio local indica que no habrían personas aisladas. Producto de esta misma situación, también las clases se reiniciaron en los establecimientos educacionales. Por lo tanto, 1.800 alumnos volvieron a clases, tanto de los establecimientos educacionales del radio urbano como de los sectores rurales. Las condiciones climáticas en la comuna de Lonquimay también han sido favorables, ya que durante esta semana se registrarán cielo con intervalos nubosos y con temperaturas mínimas que podrían llegar hasta los 3 o 4 grados bajo cero. Referente a la atención del complejo fronterizo Pino Achado, este está atendiendo con normalidad y también el flujo normal de camiones que cruzan por este complejo fronterizo, ya que esta emergencia que hubo de gran cantidad de camiones que cruzaban por este complejo fronterizo también habría sido superada. 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
0: Por deudas impagas, los trabajadores de la empresa Suelo Verde se movilizaron en Angol. Los detalles sobre esto los tiene Vladimir Sáez.
10: Durante la mañana de este día, el lunes, comenzó un paro de los trabajadores de barrido de calles de la comuna y extracción de la basura en camiones. Según señalaron los dirigentes, se le adeuda un bono cercano a los 93 mil pesos por persona, un bono que se paga a través del gobierno, la subdere, al municipio, el municipio a la empresa y la empresa a los trabajadores, el cual, según la información de los dirigentes, el municipio no habría hecho los trámites correspondientes a comienzos de año, por lo tanto la subdere no envió los recursos. El dirigente y vocero de los trabajadores de barrio de calles, Enrique Flores, señaló que ellos comenzaron esta paralización por falta del pago de este bono.
12: Aquí somos 125 trabajadores, que sea son 125 familias, que están jugando con plata que es realmente lo que corresponde a nosotros. Aquí no tiene nada que ver la empresa, es solamente el municipio. El municipio hizo compromisos con nosotros que el bono los iban a pagar en agosto, la quincena de agosto, donde no fue así, y por eso hoy en día lo encontramos acá.
10: Por su parte, Sebastián Burgos, presidente del sindicato de los trabajadores de Suelo Verde, señaló que la empresa Suelo Verde no tiene nada que ver con este bono, sino el municipio que debe pagar este bono, ya que ellos no hicieron el trámite correspondiente hacia el gobierno.
13: El bono es de 1.108.000, si no me equivoco.
10: ¿Por persona?
13: Por persona.
10: Que está pendiente desde enero a la fecha.
13: Está pendiente desde enero hasta la fecha.
10: ¿Y no ha pasado nada?
13: Nada, nada. No hay solución. No, lo han dicho fechas, pero las fechas no llegan.
10: Lo pendiente es de enero a la fecha y es un bono anual que habitualmente se paga mes a mes y es millonario debido a que son cerca de 93 mil pesos mensuales por cada trabajador y son 125 los trabajadores de la empresa. En Angol, Bio Bio, la radio.
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0: Motocultivadores, desbrozadoras y materiales para infraestructura fueron entregados por el Instituto Nacional de Desarrollo Agropecuario INDAP a una cincuentena de agricultores de la comuna de Tolten. El apoyo permitirá facilitar las labores agrícolas, optimizar los tiempos de trabajo y mejorar las capacidades productivas de 50 usuarios del Programa de Desarrollo Territorial Indígena de INDAP en convenio con el municipio local, tal como lo destacó la directora regional subrogante del organismo estatal Ingrid Cid.
14: Son proyectos de inversión para usuarios PDTI. Estamos hablando de una cifra aproximada de 38.900.000 aproximadamente. Y esta inversión es un gran impacto para la comuna porque vas a lograr mejorar la productividad en hortaliza, en ganadería, en esta pequeña agricultura y va a facilitar los procesos.
0: Durante este año, INDAP está ejecutando recursos por 1.963 millones de pesos en Tolten a través de programas de inversión, asesoría técnica y créditos, beneficiando a más de 1.800 agricultores de la comuna en sus procesos productivos y comerciales. La comuna de Tolten se caracteriza por una matriz productiva diversificada, donde destaca la ganadería, el cultivo de papas y la producción de hortalizas, a lo que se agrega artesanía, turismo rural y elaboración de agroproductos.
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0: Pasamos a esta hora a revisar el pronóstico del tiempo que se espera para mañana martes 18 de agosto en la región de la Araucanía. Revisamos primero la zona costera, la comuna de Puerto Saavedra y alrededores, ya que mañana se espera una mínima de 2 grados y una máxima de 12. Se espera también cielo con nubosidad parcial durante gran parte del día. Vamos también hasta la zona lacustre entre Villarrica y Pucón. También alrededores se esperaría una mínima de 3 grados y una máxima que podría alcanzar los 15 grados. Se espera, eso sí, cielo despejado durante todo el día de mañana. Similar estará en Angol, aumentan un poco más las temperaturas, ya que la mínima sería de 7 grados con 2 que pueden alcanzar los 40 kilómetros por hora. Nos vamos hasta el otro extremo de la Araucanía, la zona cordillerana. Lonquimay a esta hora registra 4 grados, pero una calidad del aire que está muy poco saludable. Para esta noche se espera una baja de 5 grados bajo cero y mañana una mínima de 2 grados con una máxima de 15. Se espera un día brumoso. En Temuco también bajan las temperaturas, la mínima será de 1 grado bajo cero, la máxima alcanzará los 13 grados y se espera cielo con nubosidad parcial durante gran parte del día martes.

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1: A esta hora, Ruta de la Araucanía te recuerda que durante las jornadas de bajas temperaturas el pavimento puede estar congelado. Así que llamados a conducir con precaución y reducir la velocidad para evitar accidentes. Y también a esta hora se informa tránsito expedito y el tiempo favorable en la ruta.
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1: Hasta acá dejamos la revisión de noticias en Radiograma Tarde. La invitación es a que siga la sintonía de Bio Bio la radio, porque en unos instantes ya viene Bio Bio Deportes.
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7: Alejandro Tavilo fue, si se me permite el término, barrido. Duró muy poco ante Rafael Jódar. En este caso, el español en Cincinnati, en el torneo Master 1000, 6-2, 6-1. La victoria para el español, en este caso, que es el mejor que va a traer España de aquí a un mes, en el partido de Copa Davis, ante el mejor chileno. La diferencia fueron increíbles, muy mal partido, de muy bajo forma realmente. Lo de Alejandro Tavilo no duró prácticamente nada. Vamos en todo caso a San Carlos de Apoquindo. Esta tarde habló Vicente Bernedo, el portero de la Católica, y estuvo allí Benjamín Rojas, nuestro compañero. Benja, te escuchamos.
8: ¿Qué tal, Diego? Muy buenas tardes. Mañana Universidad Católica enfrentará a Estudiantes de La Plata acá en el Estadio Claro Arena. Por los octavos de final, el partido de vuelta de la Copa Libertadores. Recordemos que en la ida y en La Plata empataron 1-1 y todo se definirá en esta llave que está abierta en nuestro país. La realidad es que la Católica no jugó el fin de semana pasado, enfrentada a Coquimbo, partido que se reprogramó, y la realidad del conjunto argentino es que disputaron el clásico contra Gimnasia de Grima de La Plata, a los que vencieron por 4-0, vienen con ese envión anímico importante. Por otro lado, están las bajas del conjunto cruzado, las por suspensión, el caso de Fernando Sampedri y Cristian Cuevas, y las por lesión, las más importantes, Juan Ignacio Díaz y Juan Francisco Rosell. Sobre esa situación se refirió el arquero de Católica, Vicente Bernedo.
9: Sí, la verdad, obviamente que son bajas importantes, jugadores muy importantes, tampoco tenemos un plantel tan seguro, que cada jugador en sí mismo va a mostrar también lo mejor.
10: No
8: Por otra parte, hay buenas noticias en las citaciones. Incluyeron a Clemente Montes, quien viene de una lesión en uno de sus pies, viene sin fútbol durante un tiempo, y también la inclusión de Sebastián Arancibia, lateral derecho, que ha tenido un año regular producto de lo mismo, de las lesiones, Diego.
7: Sí, este es todo un tema, ¿eh? Fundamentalmente, ¿cómo va a llegar Clemente Montes con muy poco ritmo futbolístico? La baja de San Pedro y ni hablar. Vamos a ver qué puede ofrecer mañana Católica frente a Estudiantes de La Plata, el miércoles Coquimbo, ¿eh? Más tempranito, sí, 6 de la tarde, frente a Platense, los equipos chilenos que buscan el pase a los cuartos de final de la Copa Libertadores. Hay fútbol esta noche en torneo nacional, no es que se va a completar la fecha 19, porque va a quedar un partido pendiente, justamente el de Católica con Coquimbo. Palestino, que en caso de ganar, igualará a los cruzados en la tercera posición del torneo frente a Huachipato, que viene con una temporada muy irregular.
4: Gracias, Diego.
7: Gracias a ustedes. Buenas tardes.
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12 minutitos nos separan de las 9 de la noche, ya avanzando en esta jornada de día lunes. ¿Cómo empezó su semana? Penúltima semana del mes de agosto. En realidad 31 justo coincide con un día lunes también, así que, pero semana completa es esta y la siguiente. Ya después el lunes es la última pincelada que quedó del mes, así que hay que pasar agosto. Hoy ya se nos enfermó algún amigo auditor, pero aquí nos salvamos ya del resfrío, así que hay que cuidarse igual, porque, bueno, por ejemplo, esta noche va a estar un poquito más helado. En la tarde estaba agradable, sí. Yo me atrevería a decir que era un día medio que primaveral. ¿Cómo lo sintió don Alex? Estaba agradable la tarde, ¿cierto? Sí, no estaba tan helado. Pero, claro, como... ¿Cómo se puede decir? Como buen sureño ese uno, no. Ya, como característico de la zona después de las 6, ya se empieza a poner bien helado. Así que, claro, ese solcito que es como desde la hora de almuerzo o después un poquito. Pucha, que estaba rico. Sí. Pero bueno, ahora hay que seguirse abrigando. Quizás lleve la chaquetita en la cartera, la mochila, donde quepa. Y ahí después nos sacamos un poco el cargo de lo pesado de la ropa. Ya vamos ahora a escuchar a Mon Laferte un ratito. Después viene el informador.

Ahora sí, está hablando de las bajas temperaturas y efectivamente, miren, en Temuco, de hecho, se esperan 2 grados bajo cero como mínima. Así que esta noche va a estar helado. De hecho, atención, porque si usted va a conducir por el valle de la región de Araucanía, donde está claro la Ruta 5 Sur, vaya con mucha, mucha precaución. En general, va atento, vaya doblemente atento. Y en sintonía de la radio para que tenga toda la información sobre lo que ocurre en la ruta. Porque va a estar nublado, con niebla y con helada en la mañana. Así que mucha, mucha precaución ahí cuando vaya manejando. Y si ahora va conduciendo por la Ruta 5 Sur, los invitamos a que siga la sintonía Bio Bio para mantenerse despiertos con la mejor música también, la compañía de su radio amiga, la radio de siempre. Ya viene el informador.

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5: Más de 3 millones de pesos en ropa falsificada incautó la Dirección de Seguridad Pública en el centro de Temuco, nos informa Ariel Díaz.
6: El procedimiento se desarrolló durante un patrullaje preventivo de funcionarios municipales en la intersección de las calles Aldunate con Rodríguez, donde fueron decomisadas más de 80 prendas, entre ellas varias poleras deportivas. Entre las prendas incautadas había falsificaciones de marcas como Puma, Nike y Adidas. Las autoridades recordaron que en este tipo de compras no aplican las mismas garantías contempladas por la Ley del Consumidor, por lo que las personas pierden la prenda adquirida y no pueden recuperar su dinero. 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
5: Tenemos información del ámbito deportivo con Franco Belmar.
7: 22 minutos del primer tiempo y hay gol en el estadio Germán Becker para Recoleta, porque efectivamente Deportes Temuco recibe en su casa, en el estadio Germán Becker, a Deportes Recoleta, que en los 22 minutos anota el primer gol en los pies de Riveros, Brian Riveros, quien fue jugador de Deportes Temuco, y al anotar el gol por un descuido garrafal de la defensa, ya se pone en ventaja. Recordemos que Rivero fue jugador de Deportes Temuco, por lo tanto, en vez de celebrar el gol, pidió disculpas a los devotos, que comenzaron de inmediato con cánticos solicitando que los jugadores mojen la camiseta, porque sería ya una derrota más en la propia casa, en la casa del Albiverde, en el estadio de Germán Becker. 22 minutos, entonces, 1 para Recoleta, 0 para Temuco. 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
5: Le comentamos que dos hombres que habían sido detenidos protagonizaron violenta riña al interior de los calabozos de la primera comisaría de carabineros de Los Ángeles. De Radio Bio Bio Los Ángeles nos informa Mario Tapia.
8: Una violenta riña se registró en las últimas horas al interior de los calabozos de la primera comisaría de Los Ángeles, cuando dos personas que estaban detenidas por distintos motivos se trabaron repentinamente a golpes. Una de ellas resultó con lesiones en sus dedos de sus extremidades superiores, de carácter grave, según se indicó. El hecho fue advertido rápidamente por el personal policial de la primera comisaría, quienes separaron la situación y luego pusieron a disposición de los tribunales a ambos sujetos. Uno de ellos, el que habría iniciado esta riña al interior de los calabozos, quedó a disposición de la justicia nuevamente precisamente por esta situación y acusado de causar lesiones graves a otra persona en calidad de detenidos en ese momento al interior del calabozo. Además, Carabineros realiza un sumario interno para establecer las causas precisas de esta riña, cómo se produjo y por qué llegaron a este contacto dos personas que habían sido detenidas por distintos motivos al interior de la primera comisaría de Los Ángeles. 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
5: Hasta acá dejamos la revisión de noticias aquí en El Informador.
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9 de la noche. ¿Cómo están ustedes? ¿En qué están ya a esta hora? ¿Están en sus casas? ¿Van de retorno? Bueno, ahí vamos a conversar de eso y más en esta noche aquí en BioBio. ¿Saben que hay una nueva normativa para remolcar autos en nuestro chichichi lelele? Porque ya no se podrán utilizar cuerdas ni cadenas, pero ¿bajo qué contexto? Por ejemplo, ¿qué hacen para no sufrir una falla mecánica en medio de un viaje? Suele llevar a pedir ayuda a otro automóvil, enganchar ambos vehículos mediante una cuerda, básicamente una ayudita, una piola o una cadena. Esta práctica va a cambiar con la nueva regulación sobre remolque de vehículos en Chile. Aquí hay condiciones específicas que se las vamos a comentar. Por ejemplo, esta nueva regulación establece que el remolque entre vehículos motorizados se debe realizar bajo condiciones determinadas y contempla el uso de una barra metálica de arrastre, que está diseñada para mayor control y estabilidad durante el desplazamiento. Ahora, para el remolque realizado por particulares, la tradicional solución de utilizar cuerda, cadena, ya no va a ser válida bajo estas nuevas condiciones reglamentarias. Porque el auto que remolca, en esta ocasión deberá ser más grande y pesado. Este es uno de los principales requisitos. Debe tener dimensiones y pesos superiores al automóvil remolcado, porque apunta a que el vehículo tractor tenga mejores condiciones para controlar el conjunto durante el desplazamiento. ¿Y a cualquier velocidad se puede remolcar un auto, señorita? Bueno, en zonas urbanas también esto queda limitado, porque deberá circular un máximo de 30 km por hora, siempre y cuando las condiciones de la vía permitan realizar esta maniobra. Y en zonas rurales, interurbanas, el límite es de 40 km por hora. Esto fue incluido por el Ministerio de Transportes en este proyecto de reglamento que fue presentado para actualizar las condiciones de esta operación. ¿Pueden ir pasajeros dentro del auto? Bueno, no se permite transportar ocupantes dentro del vehículo remolcado, salvo la excepción contemplada por una persona que permanezca al volante con el objetivo de colaborar, ¿cierto? Bueno, entre esos y otros detalles, que son varias preguntas y respuestas que se las podemos entregar también. Mientras vamos con un poquito de música y seguimos hablando de ello, cualquier duda, consulta, nos pueden preguntar al WhatsApp al +56 452 59 22 00.

muy, bueno, con anticipación se habla de las fiestas patrias de septiembre, ya como pensando en que va avanzando el año, pero aquí hablemos ya para enero. ¿Por qué? Porque el sueldo mínimo mensual en nuestro país va a registrar un nuevo incremento a partir del 1 de enero del año 2027. Ahora, la pregunta es, ¿cuál va a ser el cálculo del IPC que va a definir el monto? Porque claro, a diferencia de reajustes anteriores, considerando que el sueldo mínimo ha tenido reajustes con el paso del tiempo y es progresivo, la cifra exacta aún no está definida y va a depender directamente de la evolución del costo de la vida durante la segunda mitad del año. ¿Cómo va a estar la situación después de las fiestas patrias y de las, digamos, festividades de fin de mitad de año en adelante, mejor dicho? Porque la normativa vigente establece que el salario para mayores de 18 años y hasta 65 se va a reajustar según la variación acumulada del índice de precios al consumidor entre el 1 de mayo y el 31 de diciembre del 2016. Es decir, dígase, no obstante por lo cual, falta todavía. Porque el piso salarial ahora se ubica en 553.553 pesos. Entonces, claro, esta cifra está vigente desde mayo del año presente, pero el INE ha entregado datos correspondientes a 3 de los 8 meses que se consideran para la fórmula. Y, por ejemplo, en mayo tuvo una variación, en junio no, y en julio tuvo un alza de un 0,1%. O sea, ahora la inflación acumulada para el cálculo se sitúa preliminarmente en torno al 0,3%. Entonces, claro, ahí se irá viendo, digamos, cuánto oscilar más o menos este monto, pero en concreto sería el 1 de enero del año 2027. Estamos hablando de enero ya, imagínense. En un abrir y cerrar de ojos, no nos vamos a dar ni cuenta cuando eso pase. Independiente de lo que pase con el sueldo mínimo, pero yo hablo en tema de tiempo que se va volando. Bueno, a esta hora de la noche vamos a ir revisando cómo está la situación, cómo está el tránsito, si hay alguna información de la ruta, todo eso y más usted se puede enterar aquí en Bio Bio la Radio.

0: Información del momento porque una emergencia atiende bomberos de Nueva Imperial. Nos informa Franco Belmar.
1: Se registra a esta hora una emergencia, primera alarma de incendio en la comuna de Nueva Imperial, en calle Balmaceda con Sotomayor. Primera alarma de incendio que también ha requerido la ayuda de otros cuerpos de bomberos, por lo mismo va la séptima y cuarta compañía de bomberos de Temuco, se dirige a la comuna de Nueva Imperial precisamente para atender esta primera alarma de incendio, reiteramos, en Balmaceda con Sotomayor, en la comuna de Nueva Imperial, primera alarma de incendio, van en apoyo también compañías del cuerpo de bomberos de Temuco, cuarta y séptima compañía. 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

0: tenemos información del deporte también. Estamos en contacto con Franco Belmar para que nos cuente cómo está el partido Puerto Temuco con Recoleta.
1: Qué lamentable poder explicar esto, pero la verdad es que ha sido un pésimo partido para Deportes Temuco. Recoleta está visitando, ¿no?, a Deportes Temuco en su casa y nuevamente han presentado falencias terribles. Deportes Temuco, un equipo sin ideas, sin juego claro, solo una aproximación en el minuto 11, y la verdad es que el resto del partido Recoleta ha sido amplio dominador. La verdad es que el resultado es injusto. ¿Por qué? Porque Recoleta debió haber metido muchísimos más goles. Solo una aproximación en el minuto 11. En el minuto 19, de alguna forma, también trató Deportes Temuco de llegar a través de un lanzamiento de distancia, pero definitivamente no hay más que comentar con respecto al equipo de Deportes Temuco. Tanto así que después de una pésima defensa en el área, después de un tiro de esquina, en el minuto 21, Brian Riveros, exjugador de Deportes Temuco, anota el primer gol para Recoleta. Tanto así que Brian Rivero pidió disculpa a la barra de los Devotos, porque recordemos que el pasado de Brian Rivero fue muy importante también, claro, en el cuadro de Deportes Temuco. Sin embargo, el equipo albiverde ha mostrado un pésimo nivel. Recordemos que Emiliano Astorga es el nuevo entrenador de Deportes Temuco, que asumió hace menos de una semana, y la verdad es que no se puede ver aún el resultado del trabajo que está realizando con el equipo. En algún momento también, cuando se le preguntó qué era lo que le faltaba al equipo de Deportes Temuco, habló de confianza. Sin embargo, lo que muestran las imágenes, lo que muestra la cancha, es que faltan ideas, falta coordinación, y la verdad es que han hecho un pésimo trabajo. Esperamos que esto se pueda revertir en el segundo tiempo y que no tengamos nuevamente que sufrir como hinchas una derrota nuevamente en casa, Ashley. Así es que esperamos poder contactarnos pronto para poder terminar de buena manera, aunque sea con un empate. Eso es lo que pide la hinchada. Sí, pues. La verdad es que los tiros, el resumen dice que Recoleta tuvo 5 tiros al arco de pases totales, siempre fue amplio dominador Deportes Temuco, pero finalmente las recuperaciones fueron 22 para Recoleta, solo 12 para Temuco, y eso habla del pésimo manejo que ha tenido el Pige en la cancha. Esperamos un segundo tiempo que nos vaya mejor. Los hinchas esperamos eso, y esperamos también de que se pueda repuntar y, por cierto, dar vuelta a este resultado.
0: Muchas gracias, Franco, por la información. Quedamos atentos a la actualización.
1: Muy bien, buenas noches.
0: Buenas noches.

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pasa casi 20 minutitos, ya de las 10 de la noche, casi por terminar esta jornada ya de día lunes, pero todavía no, todavía hay personas que a lo mejor están trabajando, que están estudiando, algunos que están quizás cocinando para el día de mañana, para tener ahí una cosita para comer ahora y mañana ya se ahorra unos pesitos y aprovechamos de almorzar. Y bien, pues, porque a veces uno, poco tiempo que hay hoy en día, o no hay tiempo para nada, como se dice, uno que la cosita rápida, que la papa frita, que el pancito con esto, que esta es comida igual, pero claro, la hora de almuerzo, la idea es que uno pueda tener, digamos, su ración de comida, lo que corresponde, ¿sí? Cuando está el tiempo y se dan las condiciones. Pero es increíble eso, que uno hoy en día, por decirlo así, come mal. Porque, claro, lo lógico es estar en la casita, comer tranquilo, que es su juguito, o su sopita, lo que sea que vaya a comer, pero tranquilo. Y que sea eso. Pero a veces se entiende que por el tiempo no da para eso. Así que, si queda, le queda una gotita de energía esta jornada y puede aprovechar de cocinar su cosa. Y saben que, yo me acuerdo, hace un tiempo conversábamos sobre la cantidad de dinero que se ahorra. O no, mejor dicho, más que ahorrar, el monto total aproximado que un chileno en promedio gasta mensualmente en la colación, en el almuerzo inocente, que uno dice 5.000 pesos. Hoy en día es difícil encontrar ese precio, sí. Pero puede que haya una que otra picada que a veces uno puede tener y encuentra ese valor. Pero ya, seamos optimistas, 5.000 pesos, 7.000, entre 5 y 7.000. Y si eso lo vamos sumando a fin de mes, oye, no me acuerdo cuánto era más o menos, por la cifra que se dejó, digamos, diaria, en general, llegaba casi a los 200.000 pesos. Y con eso, pese a que las cosas han subido mucho, pero hartas cosas no alcanzan en el supermercado. Entonces, claro, a veces por tiempo y por cansancio no se puede, pero pucha que sirve. Bueno, a esta hora, cambiando de tema, si usted va conduciendo, le entregamos información, recomendaciones que entrega Ruta de la Araucanía. Como por ejemplo, cuando hay niebla intensa, las luces altas solo empeoran tu visibilidad. Así que usa siempre las luces bajas. Y ese pronóstico ya estaba, de niebla, bajas temperaturas, al menos para el Valle de la Araucanía durante la madrugada que viene ya este día, martes 18 de agosto. Siga en la sintonía de Bío Bío.

unos minutos estábamos conversando sobre, es que había muchas preguntas y respuestas sobre lo que va a ocurrir a propósito de la normativa para remolcar autos en Chile. Nos quedamos en la pregunta de que, o respuesta de que, el vehículo ahora que remolca debe ser más grande y pesado para poder realizar esto. Sobre la velocidad también, recordemos, en zona urbana 30 kilómetros, interurbano 40 kilómetros. Y claro, por ejemplo acá, si pueden viajar no pasajeros dentro del auto remolcado, y la verdad es que no, salvo quien vaya a volante. ¿Qué pasa con las grúas y los vehículos de auxilio? Bueno, esto también va a regular a los vehículos de auxilio, los va a diferenciar del remolque realizado por particulares, porque contempla vehículos capaces de transportar hasta 2 vehículos sobre su plataforma de carga, además de los que cuentan con sistemas de elevación o de arrastre para asistir a los vehículos detenidos. ¿Y por qué se cambia esta forma de remolcar los autos? Bueno, explicaban de que al presentar este proyecto, la incorporación de la barra metálica tenía como propósito entregar mayor control y estabilidad. Eso es súper importante considerando que van a seguir transitando por la ruta. Y también, claro, que el remolque de vehículos motorizados se debe efectuar en las condiciones que determina el reglamento, como contempla la ley, recordemos, de tránsito. En resumen, porque hay varios detalles, las principales reglas para remolcar un auto son que no se deben utilizar cuerdas o sistemas improvisados, porque a veces hemos visto que es lo que está a la mano, una cuerda o algo, digamos, que salve la situación, que está en el maletero. Pero ahora también se debe utilizar una barra metálica de arrastre, que el vehículo debe, que remolca, también debe tener mayor peso y dimensiones que el vehículo remolcado. Bueno, lo de la velocidad que ya lo comentábamos, y que los vehículos deben mantener luces de viraje encendidas durante la maniobra. No se permite transportar pasajeros, y los vehículos de auxilio deben contar con dispositivos luminosos. Y por último, que los sistemas de auxilio pueden transportar hasta 12 vehículos sobre su plataforma de carga. Pequeños detalles que van a importar, considerando que muchas veces hay, se generan estas situaciones en las calles, en la ruta o en las zonas interurbanas, y claro, a veces acude a solicitar ayuda a quien vaya cerquita, ¿cierto? Pero eso es hasta ahora. Aprovechamos también de saludar a esta hora quienes nos escuchan desde Lonquimay, en la zona cordillera, en la sintonía 101.5.

solamente unos minutitos ya de las 10 de la noche. Bueno, hace un ratito hablábamos sobre lo que va a pasar con el sueldo mínimo, pero aquí al otro año. Y por aquí encontré un posible monto, posible. Porque ya hablábamos del IPC y se va a basar obviamente en esto respecto a cómo va avanzando la economía, digamos, el resto del año. Pero, por ejemplo, para tener una referencia y comprender el impacto del cálculo, por ejemplo, con un IPC acumulado del 1%, el sueldo mínimo podría subir a 559.000 y fracción aprox. Recordemos que ahora están 553.000 aproximadamente. Ahora, con el IPC acumulado del 2%, podría alcanzar 564.000 pesos. Y acumulado al 3% alcanzaría los 570.000 pesos. Ahora, esto, debido a que la fórmula legal exige incluir también la medición de diciembre. Así que la cifra definitiva todavía no se puede, digamos, calcular ahora ya. Y solo se va a confirmar a inicios de enero del año 2027, una vez ya que el INE entregue su último reporte inflacionario del año. Hay que ver igual cómo está la situación en septiembre, recordemos por el valor de carne, que es un producto que se consume bastante en esa fecha, considerando lo que está ocurriendo con los pasos fronterizos de nuestro país. Si se habilitan, si no se habilitan, cuánto se van a demorar a lo mejor en llegar incluso de otros puntos de Sudamérica. Bueno, ya vemos cómo esto puede ir influyendo. De hecho, ya se hablaba de un posible aumento. Y no solamente la carne, sino que los productos que más se consumen también en la fecha que ya estamos a puertas de comenzar, estamos cerquita ya, a lo mejor algunos han estado cotizando tal vez, a lo mejor usted no come carne para las fiestas patrias, también es válido, pero considerando que es algo que se consume harto en cuanto a cifras, pero otras cosas también empiezan a subir, hay verduras que también se consumen en dicha fecha, así que ya hay personas que a lo mejor están haciendo el cálculo, cotizando un poquito cómo está la cosa, o adelantándose también, ¿por qué no? Pero a veces siempre nos falta algo última hora, así que se entiende. Como después dicen, ah, como buen chileno, pero es que a veces siempre nos falta algo. Y si uno no puede con todo, tampoco. Ya, justificando al buen chileno. Como buen chileno, buena chilena que soy. Ya, siga en la sintonía Bio Bio, un poquito de música para hacer más ameno el término de la jornada, porque en unos instantes ya viene el informador de Bio Bio.

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5: Vamos a actualizar las noticias junto al Informador en la radio y le contamos que el gobierno regional de Tarapacá dispondrá recursos del 2% del presupuesto para la emergencia climática que vive la zona. Cristian Núñez, desde Radio Bio Bio Niquique, nos amplía.
6: Claro, el gobierno regional de Tarapacá y el Consejo Regional manifestaron su disposición para destinar el 2% del Fondo Nacional de Desarrollo, el FNDR 2026, para enfrentar los efectos de la emergencia climática que afecta a la región. Los recursos corresponden a una cifra superior a los 1.000 millones de pesos y pueden financiar distintas acciones de respuesta, recuperación o rehabilitación frente a la emergencia, como apoyo a las personas afectadas, reposición de infraestructura u otras medidas que resulten necesarias. La iniciativa debe surgir a partir de necesidades identificadas en el COVID y materializarse mediante proyectos presentados por alguna institución pública que forma parte justamente de este Comité de Emergencia Regional. A esta hora de la noche llueve copiosamente en distintos sectores de Iquique y Alto Hospicio, con bastante temperatura bastante baja también a esta hora acá en la capital regional. 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
5: Tenemos información policial con una de nuestras unidades móviles en la región metropolitana. Jaime Sepúlveda, te escuchamos.
7: Accidente en curso en estos instantes acá en la comuna de Macul, Gregorio de la Fuente, con la intersección de José Pedro Alessandri. Ustedes logran ver el trabajo que ha desarrollado personal del Cuerpo de Bomberos de Ñuñoa en esta intersección, en donde un vehículo particular que circulaba en dirección de sur a norte, y por causas que se investigan, termina volcado en la pista contraria en dirección hacia el sector sur. Es ahí en donde rápidamente distintos transeúntes y los mismos voluntarios de bomberos finalmente rescataron a esta persona que se mantenía en el interior, la cual fue asistida, trasladada por personal del SAMU hasta un recinto hospitalario cercano. Con respecto al sitio del suceso, este vehículo se mantiene volcado, hay algunos daños en el bandejón central, por lo cual se va a esperar de que personal municipal y también alguna grúa pueda retirar este automóvil dentro de los próximos minutos, por lo cual el tráfico vehicular por José Pedro Alessandri en dirección al sur, se mantiene completamente interrumpido en estos instantes, producto de esta eventualidad que, como ya lo mencionábamos, deja una persona lesionada. 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
5: El ministro Iván Poduje anunció que en un mes serán desalojados los terrenos expropiados de la megatoma del Cerro Centinela. Fabián Corrotea, desde Radio Bio Bio en Valparaíso, con más detalles.
8: En relación con la radio, el ministro de Vivienda y Urbanismo, Iván Poduje, sostuvo que en un mes se deberá realizar el desalojo en los terrenos expropiados de la megatoma del Cerro Centinela en la comuna de San Antonio. Todo esto tras las finalizaciones del desalojo y demolición en el sector que corresponde a los terrenos devueltos a la inmobiliaria y constructora San Antonio S.A. Sin embargo, vecinos de este sector, el cual se encuentra ya expropiado, se manifestaron, puesto que apareció un anuncio en donde este lunes debía comenzar el desalojo en dichos sectores. Sin embargo, este fue movido para este jueves, una situación que mantiene con incertezas a estas personas que justamente habitan en los terrenos que serán expropiados por el Estado, todo esto en la megatoma del Cerro Centinela de San Antonio, en la región de Valparaíso. 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
5: El senador Enrique Fanriselberghe solicitó al Ministerio de Energía liderar la fiscalización del posible desabastecimiento de pellet en la región del Biobío. Sebastián Catalán con los antecedentes.
9: Es porque el senador Enrique Fanriselberghe llamó al Ministerio de Energía a fiscalizar de manera urgente el posible desabastecimiento de pellet que está afectando a las familias del centro sur del país en medio de un periodo de alta demanda debido a las bajas temperaturas. El parlamentario advirtió que consumidores han reportado largas filas para poder comprar, límites de cantidad de sacos por personas, posible caos de aparcamiento y aumentos en los precios de este. A juicio de Fanriselberghe, se trata de una situación que debe ser revisada tanto por el Ministerio de Energía como por las seremías respectivas, considerando que el incremento del consumo durante el invierno es previsible y se ha repetido también en años anteriores. El senador sostuvo que la fiscalización debe apuntar no solo a enfrentar los probables problemas de abastecimiento, sino también evitar que estas dificultades vuelvan a repetirse en los próximos periodos invernales.
5: 22 horas, 5 minutos, hasta acá el informador, quédese con la radio.
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17 de agosto, 22 horas con 11 minutos. Te seguimos acompañando a través de Bio Bio la radio. Recuerda que te puedes comunicar con nosotros en el WhatsApp, también a través de nuestra línea gratuita, la línea 800. Estamos acompañándote esta noche. Lunes 17 de agosto, 22 horas con 11 minutos. Te seguimos acompañando a través de Bio Bio la radio. Recuerda que te puedes comunicar con nosotros en el WhatsApp, también a través de nuestra línea gratuita, la línea 800. Estamos acompañándote esta noche en la radio.

¿Cómo va a estar la calidad de aire para mañana en el sur del país? Coyhaique tendrá una buena calidad de aire, mientras que Concepción Metropolitano, Los Ángeles, Osorno y Temuco estarán con alerta. Por otra parte, Valdivia, Puerto Montt y Puerto Varas estarán con calidad de aire regular. Para las comunas o los sectores que van a estar con esta alerta, Concepción, por ejemplo, tendrá restricción de humos visibles de artefactos a leña entre las 18 y las 0 horas. Los Ángeles tendrá prohibición de emisión de humos visibles entre las 18 y las 0 horas, producto de la operación de calefactores y cocinas a leña, medida aplicada en la zona territorial, ¿cierto?, de este PPDA que rige para Los Ángeles. Temuco y Padre de las Casas.

En toda la zona saturada, entre las 18 horas y las 6 de la madrugada del día siguiente, se prohíbe el uso de más de un artefacto a leña por vivienda, y también no se permitirá humos visibles. Eso en Temuco y Padre Las Casas. Osorno, se prohíbe la emisión de humos visibles provenientes de artefactos residenciales a leña dentro del radio urbano durante todo el día. Recordemos que los polígonos de restricción para las diferentes comunas son diferentes. Por ejemplo, en Concepción son más de una comuna, en Los Ángeles parte del sector urbano, parte del sector rural, en Osorno son solo partes. Ahí tiene que estar revisando la página del Ministerio de Medio Ambiente si es que no conoce cuál es el plan de descontaminación ambiental que rige para su comuna. Seguimos acompañándote esta noche de lunes a través de la radio.

Sobre la evolución de los ingresos del 10% más pobre de Chile y Argentina abrió una discusión entre economistas y analistas transandinos y nacionales. El origen fue una publicación del investigador argentino Daniel Steingart, sociólogo de Fundar, quien difundió un gráfico elaborado con datos del Banco Mundial y de la Poverty and Inequality Platform, que compara el ingreso promedio diario del decil de menores recursos de ambos países, medido en dólares ajustados por paridad de poder adquisitivo entre 1990 y 2025. Históricamente, el 10% más pobre de Chile tenía ingresos bastante menores que el 10% más pobre de Argentina. Ya no más. Desde el año 2014, el decil más pobre de Chile supera al argentino y la brecha no paró de crecer. En 2025, su poder adquisitivo fue de un 52%, sostuvo Steingart en su cuenta de X. Según el gráfico publicado por el investigador, durante 2025 el ingreso diario del 10% de menores recursos alcanzó aproximadamente 8,2 dólares en Chile, mientras que en Argentina se situó en torno a 5,2 dólares. La trayectoria representa un cambio importante respecto al comienzo de la década de los 90, ya que en ese periodo el indicador argentino se ubicaba claramente por encima del de nuestro país. Las líneas comenzaron a converger durante los 2000 y, de acuerdo con Steingart, desde 2014 Chile pasó a superar de manera sostenida a Argentina. Esta publicación, por supuesto, que generó diversas reacciones. Una de las más categóricas provino del fundador de Mercado Libre, Marcos Galperín, quien resumió su interpretación del fenómeno en una frase: 35 años de capitalismo versus populismo no falla. También intervino Roberto Arias, economista, doctor en economía por la Universidad Nacional de La Plata y exsecretario de Política Tributaria de Argentina, quien sostuvo que hace ya varios años, Chile es una sociedad más próspera y con menor pobreza que Argentina, dijo el experto. Bueno, desde Chile, economistas apuntaron principalmente a las diferencias en materia macroeconómica para explicar la trayectoria mostrada en el gráfico. Gustavo Díaz, economista del Instituto Libertad, sostuvo que el indicador muestra la divergencia acumulada entre Chile y Argentina en el ingreso real del 10% más pobre de la población entre los 90 y el 2025. Y esta tiene una razón principal, que es la estabilidad macroeconómica. Mientras Chile ha mantenido una inflación controlada y metas de crecimiento fiscal sostenidas que preservan el poder adquisitivo real a largo plazo, Argentina ha enfrentado crisis cambiarias recurrentes e inflaciones persistentes que destruyen la capacidad de compra de las familias de menores ingresos. Esto fue parte de lo que ha pasado durante esta jornada y que, por supuesto, te lo contamos a través de la radio.

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Se me olvidó otra vez, nos cantaba Juan Gabriel a través de la radio, 22 horas con 38 minutos de este lunes 17 de agosto. 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

bienestar, porque lejos de solo ser una forma de entretención, el cine puede transformarse en una herramienta para el bienestar emocional después de los 50 años. Especialistas coinciden en que en esta etapa de la vida las personas suelen conectar con historias que invitan a reflexionar sobre la propia trayectoria, las relaciones y el paso del tiempo, generando experiencias que trascienden a la pantalla. Nicolás Núñez, académico de psicología de la Universidad Andrés Bello y magíster en neurociencia, explica que durante esta etapa ocurren cambios que modifican la forma en que las personas valoran distintas experiencias, basándose en la teoría de la selectividad socioemocional de Laura Carstensen. Señala que, con la edad, las personas tienden a priorizar metas emocionalmente significativas por sobre la búsqueda de novedades, favoreciendo contenidos que generen emociones positivas y promuevan la reflexión. El especialista agrega que ver películas también puede beneficiar las relaciones sociales cuando la experiencia se comparte con otras personas y convertirse en un espacio para el autoconocimiento. Asimismo, sostiene que rememorar una película, conversar sobre ella o reflexionar en torno a su historia representa un ejercicio que contribuye también a estimular la memoria. ¿Cuántas veces te sientas a conversar de cine o te sientas a ver alguna película? Algo que podríamos plantearnos para este fin de semana que se viene. Quizás en familia pueda ayudar incluso a mejorar la relación familiar. 15 minutos nos separan de las 23 horas.

Seguimos acompañándote este lunes a través de la radio, lunes 17 de agosto. Recuerda que en BioBio Chile, en la página principal, podrás encontrar todas las noticias. Te lo adelantábamos en el radiograma nacional porque CAST ingresa al Senado una reforma de seguridad con suma urgencia que contempla 8 medidas. Claro, porque el proyecto fue ingresado con suma urgencia, por lo que se contempla un plazo de 15 días para su discusión y el trámite legislativo estará además marcado por la próxima semana distrital. La iniciativa plantea 8 modificaciones a la Constitución con las que el Ejecutivo busca reforzar las herramientas del Estado frente al crimen organizado y establecer también nuevas facultades para enfrentar situaciones graves de seguridad pública. La primera, incorporar, ¿cierto? La primera de las 8 modificaciones es incorporar la seguridad pública como deber del Estado. La segunda, nuevas medidas contra el crimen organizado. Tercera, registro de organizaciones criminales. En cuarto lugar, la facultad presidencial para declarar una organización criminal. Quinto, incorporar la amenaza grave a la seguridad pública. Sexto, crear un nuevo estado de excepción de seguridad pública. Séptimo, nuevas facultades durante el estado de excepción. Y octavo, el rol del Senado. Las puedes encontrar completamente detalladas en nuestro sitio, biobiochile.cl.

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9: Muy buenas noches, bienvenidos y bienvenidas al Informador de las 23 horas. Hay alerta preventiva en localidades de la provincia de El Loa. Arturo Larraín, de Radio Bio Bio en Calama, nos informa.
10: La Dirección Meteorológica de Chile y SERNAPRAC han declarado alerta temprana preventiva para localidades de la provincia de Loa debido a un frente frío que está cruzando la zona, que trae consigo fuertes vientos, nevadas y precipitaciones. Esta jornada se va a extender durante los días martes y miércoles, donde se dice que habrá viento blanco en la cordillera, vientos de hasta 80 kilómetros por hora, y se va a permanecer con el cierre de los pasos internacionales de Jama, Sico y Tocascón debido a la gran cantidad de nieve que hay en estas rutas internacionales. Esto lamentablemente ha afectado a cientos de camioneros que están parados en San Pedro de Atacama, que no pueden dirigirse a localidades de Paraguay, Brasil y Argentina. Mientras tanto, se ha informado que las clases se van a desarrollar en forma normal en la totalidad de los establecimientos educacionales de la provincia, salvo en Ollagüe, San Pedro de Atacama y Alto Loa, que van a concluir sus actividades a partir de las 14 horas y entregando la alimentación a los estudiantes que lo requieran. No se descarta que durante estos dos días las temperaturas lleguen a bajo cero y en el caso de Calama se produzca nuevamente una situación de una gran cantidad de neblina que obligó al cierre del aeropuerto en el día de ayer, suspendiendo todo tipo de vuelos desde Santiago a Calama y viceversa. En Calama, Bio Bio, la radio.
9: La senadora María José Gatica respaldó la reforma de seguridad presentada por el gobierno de José Antonio Kast. Sebastián Catalán nos cuenta más.
11: La senadora de Renovación Nacional, María José Gatica, respaldó la reforma constitucional de seguridad presentada por el gobierno del presidente José Antonio Kast, valorando especialmente la creación de un nuevo estado de excepción de seguridad pública, junto con una mayor participación de las Fuerzas Armadas en tareas de apoyo. La parlamentaria recordó que en 2024 presentó una propuesta similar para permitir que los militares colaboren con las policías ante crisis graves de seguridad o migración, incluyendo controles de identidad y tránsito, sin reemplazar las funciones de carabineros o la PDI. Gatica sostuvo que el aumento de la violencia, el narcotráfico y el crimen organizado obligan a utilizar todas las capacidades del Estado. Afirmó que el objetivo es liberar capacidades policiales y reforzar el control territorial, adelantando su apoyo a las medidas que permitan avanzar rápidamente en esa dirección. 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
9: El diputado Javier Olivares volvió a cargar contra el alcalde de Olmué por una supuesta irregularidad al interior del municipio por 131 millones de pesos. Fabián Corrotea, de Radio Bio Bio, en la región de Valparaíso, nos amplía.
12: Claro, se trata de un nuevo emplazamiento por parte del diputado del Partido de la Gente, Javier Olivares, en contra del alcalde de la Municipalidad de Olmué, Jorge Gil. Este último, mediante un comunicado, se refirió a una supuesta red interna en un intento de vinculación con un funcionario, el cual habría aumentado el pago en cuanto a los servicios a una empresa en particular. Esto, según lo que sostiene en este comunicado el alcalde Jorge Giles. Sin embargo, según el propio jefe comunal, la alcaldía actuó de inmediato frente a la denuncia y solicitó la intervención del órgano fiscalizador competente a la Contraloría, y lo que se dispuso finalmente fue que se suspendiera las labores justamente de este funcionario. Sin embargo, también se refirió a lo que sostuvo el diputado Javier Olivares, quien emplazó directamente al jefe comunal de participar en esta red de irregularidades, todo en medio de una investigación por parte de la Contraloría, en este caso de la región de Valparaíso. 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
9: En noticias del ámbito internacional, el presidente de Colombia, Abelardo de la Espriella, dijo que el terremoto del pasado 10 de agosto deja hasta el momento 289 fallecidos, 15 menos que la cifra de 304 divulgada horas antes por el Instituto de Medicina Legal. Hasta este momento se reportan 289 compatriotas fallecidos, 4.187 heridos y 143 desaparecidos. Más de 120.328 familias han sido registradas como afectadas, hay 26.945 viviendas destruidas y más de 127.557 viviendas averiadas, expresó el mandatario en una alocución al país. Según de la Espriella, estas cifras siguen siendo preliminares y por respeto a las víctimas y a sus familias, el gobierno solo comunicará datos debidamente consolidados. 23:05, hasta acá la revisión de las noticias. Gracias por informarse con nosotros y siga en compañía de la radio. En una hora más, una nueva revisión de noticias en Radiograma Nocturno. Que estén bien, buenas noches.
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1: 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Y hoy vamos a terminar este ciclo a lo grande. Estamos con Carlos Barría, dueño de Casa Sar, historiador sequísimo y que nos ha traído estas historias de mujeres espectaculares. ¿Cómo estás?
2: Buenas noches, Claudia Paz. ¿Bien?

0: De todo. Porque ella también.
1: Porque además hizo era bonita y la gente es tan envidiosa, po. Sí. Ahora es verdad que hizo cosas que para la época eran como. Si hoy día te pelarían, en esa época peor.
0: Sí, no, olvídate. Olvídate del comedido de ella. O sea, tanto sí que ella se fue de Chile y la seguían aquí, la paparazzeaban o como se haya llamado en esa época.
1: Era muy top.
0: Habían corresponsales que la seguían a Buenos Aires, a España, a París, a Nueva York. Tuvo una corta vida.
1: Sí.
0: Solo 28 años. Pero ella nació.
1: Intensa. Sí, era solo 16. Intensa,
0: ¿no? A los 16, 17 años. Sí. Mira, viene una de las familias más acomodadas del Chile de la época.
1: De Viña, sobre todo.
0: De Viña del Mar, de cuando Viña del Mar era casi propiedad de los Vergara, claro. Donde vivía Valparaíso, era el polo económico de Chile, y el Viña del Mar era como la. Vivía solo la élite. Y ella vivía y nació en Viña del Mar. De apellido Bill, su padre de origen prusiano. Se dice que de la nobleza prusiana no está muy probado, pero tenía sangre alemana por ese lado.
1: ¿Ya?
0: Y bisnieta de Manuel Montt, el presidente de Chile.
1: Ah, era bisnieta de Manuel Montt.
0: Sí. María Teresa de la Merced Bill Montt. Bueno, 12 apellidos de rancia aristocracia chilena.
1: Dale.
0: La alemana era más reciente, pero los Montt hasta el día de hoy tienen un gran arraigo de nobleza vasca.
1: Ya.
0: Bueno, en este tiempo aristocrático, por lo tanto, recibió, de acuerdo a su estatus de élite, la mejor educación. Viña del Mar, eran 6 hermanas, 6. Y ella, la oveja negra, era la segunda. La segunda de este matrimonio. Recibió la mejor educación, como se acostumbraba en la época, con institutrices. Ni siquiera fue a un colegio, por lo tanto tenía institutrices, como se acostumbraba.
1: Criaban para ser señoritas, básicamente.
0: Para ser señoritas.
1: Sí.
0: Pero dentro de eso se les enseñaba, obvio, en esa época francés.
1: Cierto.
0: Primero que nada, francés. Ella manejaba, tenía facilidad para el idioma. Manejaba el francés, el inglés, el italiano y algo de alemán.
1: Ya.
0: Recibió clases de música, de danza, bueno, y todo lo que se podía dentro de la sociedad que acostumbraba a una mujer. Sí. Y labores domésticas, lo que nunca accedió, porque ella desde siempre fue como intelectual, fue muy cercana a la lectura. Mientras sus hermanas se dedicaban a peinarse, a probar su vestido, ella leía.
1: Totalmente hecho, oveja negra, po.
0: Su madre le decía, ¿qué lees tanto si tienes que preocuparte de conseguir algún marido? Para eso no necesitas leer tanto. Necesitas ir a más eventos sociales.
1: Claro.
0: Encontrar otro tipo de roce. Otro tipo de vida estaba proyectado para ella. Sin embargo, ella joven, ya a los 16 años, se enamora de otro prócer de la época, Gustavo Balmaceda Valdés. Es un amor adolescente.
1: Sí.
0: Él era algo mayor que ella, tenía unos 22 años, 23 años. Pero ella, impulsivamente enamorada, decide casarse a los 17 años con este sobrino del presidente Balmaceda.
1: Uh-huh.
0: Eso, a pesar de la oposición de ambas familias, ella, como buena oveja negra, llegó y dijo, si no, sé que me voy a ir de la casa igual, me voy a casar. Y se casó a los 17 años. Resulta que, como todo el matrimonio es tan impulsivo, no resultó muy bueno porque él era
1: celoso,
0: era celópata. No, y tenía por qué.
1: No, y dicen que le gritaba y todo. Lo que pasa es que ella se comía al
0: primo.
1: Primo.
0: Pero dijimos esa historia.
1: Ya, eso para más adelante, ya. Pero él era celoso, no por cualquier cosa.
0: Lo que pasa
1: cosa.
0: Es que ella llamaba la atención porque ella era imponente, alta, ojos claros, era una belleza. De las hermanas, se dice en la biografía, era la más agraciada, pero era indómita. Entonces, ¿qué es lo
1: que...? Porque es muy moderna, me encanta ella.
0: Era demasiado moderna para la época. Y llamaba la atención en todos lados, donde entraba, por presencia, por carácter, por su inteligencia, llamaba la atención, no pasaba inadvertida, y le gustaba frecuentar círculos de hombres, siempre lo hizo. Los círculos literarios, se acercó a cosas que una mujer, a la masonería, obviamente.
1: Yo creo que ahí la pelaban como por rodearse de hombres, pero en el fondo era porque las mujeres todavía, o sea, en esos círculos literarios no se permitían muchas mujeres tampoco.
0: Olvídate, menos sí, porque era ella, como era versada, hablaba idioma y había leído mucho, podía hablar de par a par con todos los intelectuales de la época. No así,
1: claro.
0: Por ejemplo, su hermana, que si bien eran distinguidas, tenían estilo, elegancia, tú lo que quieras, lo ponías tener una

0: conversación intelectual sobre sus hombres, qué sé yo, que ella sí podía. De hecho, muy amiga de Vicente Huidobro, sí, que era el poeta vanguardista de la época. Él, Vicente Huidobro, ya era conocido, 1920, y ella era su amigo y se hablaban de igual a igual. Ahora, ella en su relación, su marido, como tú bien lo habías dicho, era muy celoso y era alcohólico. O por lo menos tenía exceso de alcohol, lo que lo llevaba a, y como ella frecuentaba el círculo y no se dejaba opacar por el hombre, era celoso, incluso fue en algunos casos como agredida por el marido, no está probado, pero un muy mal matrimonio. De hecho, igual tuvo dos hijas.
1: Sí.
0: Elisa y Luz con este marido, y este marido que era funcionario público, que no tenía tampoco tenía que ir itinerando, estuvo un tiempo en Valdivia,
1: ya,
0: y posteriormente se fue a radicar a Iquique, en plena época del salitre, cuando había mucho dinero en Iquique.
1: Sí, pues.
0: Y ella allá siguió con su inquietud literaria y empezó a frecuentar los círculos, llamemos, se metió mucho con el anarquismo, con la masonería, con el feminismo incipiente en esa época y con el sindicalismo.
1: A la cosa.
0: O sea, estaba media cargada a la izquierda y a todo lo que oliera a rebeldía. Ahí estaba ella. Siendo que procedía de una formación, de una familia súper conservadora. Bueno, en la familia nunca la quisieron mucho.
1: Imagínate.
0: Ella, a partir de su matrimonio, siempre estuvo relacionada con el primo de su marido, también Balmaceda Zañartu, y bueno, fue un amor intenso, porque ella acostumbraba a amores muy tórridos, muy apasionados, muy intensos. Y su primera cita de ella fue en Iquique, en un cementerio.
1: ¿En un cementerio?
0: En un cementerio. No, y ¿sabes cuál es el problema? Que, o sea, no el problema, que lo delató, que ella escribía mucho, y escribía muy bien.
1: Ah, escribió sobre él.
0: Y escribió sobre él, y no cartas comunes, sino cartas muy apasionadas y con tintes eróticos.
1: Oye, pero te apuesto que pasó lo que ahora, el símil de que te revisen el teléfono, el marido le revisó...
0: Le encontraron las cartas y el marido se las mostró, mire, esta es una tal por cual.
1: Oye, todos tenemos derecho a nuestra intimidad.
0: Él mostró, y la familia que estaba en contra de este matrimonio, mostraron estas cartas, Vox Populi, ahí se armó, imagínate, porque corrían de manuscritas, las copiaban, no existía el teléfono como ahora, pero mira, este es el chisme, cartas redactadas por ella, era indefectible, redactadas por ella, donde confesaba su amor prohibido, cómo lo hacía, dónde lo hacía, cuánto llevaba, mira, cosas que incluso en este momento podrían, porque estas cartas circularon Vox Populi.
1: Y eso no es lo peor. Porque ya nos va a contar qué le hicieron meterse con el primo.
0: Mira, teóricamente fue sometida a un tribunal de familia, pero no es tal. O sea, la influencia de la iglesia, claro, la iglesia, olvídate, está horrorizada con ella.
1: Pero la metieron a un convento contra su voluntad, eso me parece un montón.
0: Aquí en Santiago, donde iban las mujeres solteras que no tenían dónde quedarse, incluso mujeres con problemas mentales, fue confinada a esto, en parte porque ninguna de las familias quería recibirla. Sus hermanas se opusieron a que volviera a la casa materna.
1: Por casquivana, como habría dicho mi abuela.
0: Por casquivana. Exactamente. Su marido la repudió o la rechazó, o sea, después de ser el cornudo de Santiago y de todo Chile.
1: ¿Y el primo? No, ¿por qué no siguió paroleando con el primo?
0: Porque el primo tomó, y ante tanto escándalo hubieron muchas presiones familiares.
1: Ah, y el primo la dejó.
0: Sí, el primo no es que la haya dejado, lo que pasa es que ella era muy variable. En este momento empezó una relación, se supone, con Vicente Huidobro. Vicente Huidobro la ayudó a escapar de este convento después de 8 meses.
1: Yo pensé que le había ayudado el amante, ¿no? Vicente Huidobro, no, qué choro.
0: Con él se fueron a Buenos Aires. No está claro de que ella tenía una relación con Vicente Huidobro, que era mayor, sino que él ayudó. Sí, él estaba interesado en ella, o sea, ella deslumbraba a todos los hombres que se le cruzaban por el camino. Pero sí, él la ayudó y la ayudó a instalarse en Buenos Aires y la acercó a los círculos literarios en Buenos Aires.
1: Oye, en el convento ella tuvo un intento de suicidio y todo, porque imagínate ya la reputación a la punta del cerro, el estar ahí confinada, que no sabes cuánto tiempo te van a dejar, en un ambiente súper hostil, donde tú decís que, claro, también habían mujeres que estaban ahí por temas de salud mental. La trataron pésimo.
0: No, muy mal. Muy mal, de hecho, entre su intento de suicidio ahí con morfina y empezó su carrera literaria, porque ahí se dedicó a escribir y escribía con tal intensidad que dentro de esos 8 meses que estuvo en este convento de la Preciosa Sangre, sacó lo mejor de sí en cuanto a palabras.
1: Su igual, mejor obra.
0: Quizás la mejor, es que ella no tuvo mucha obra. Su vida fue breve, 28 años, y escribió solo 5 libros, o 4 poemarios y un libro de cuentos. Pero siempre fueron muy intensos. Ahora, en la perspectiva, después de 1990, se han estado como a estudiar un poco, porque siempre el centro de Teresa Bill fue su vida. Su vida de Alcuba, los cagüines.
1: De hecho, eso te quería preguntar, ¿las cartas están por ahí? ¿Se pueden leer?
0: Sí, las cartas fueron públicas. Habría que
1: cartas, que buscarla, Teresa.
0: Pero son cartas de donde ella escribía. Sí, le escribía diariamente a su amante, que era el primo de su marido. Le escribía diariamente y, bueno, como te digo, eran de alto contenido. Ella no se medía en las palabras, siempre fueron de alta intensidad. Y su amor, bueno, lo expresaban físicamente, sentimentalmente, espiritualmente, de todas las formas. Bueno, en Buenos Aires, ella se acercó rápidamente a los círculos literarios, amparado en primer lugar por Vicente Huidobro, que la presentó en la Sociedad Literaria de Buenos Aires, y ahí publicó su primera obra, que era Inquietudes Sentimentales, en 1917, saliendo del convento donde estuvo confinada, casi presa, entre presa y manicomio era el tema donde la terminó. En este convento publicó su primera obra, que tuvo gran éxito, fíjate. Entonces ella, al publicar esa obra, Inquietudes Sentimentales, fue alabada por la crítica argentina y pudo vivir un tiempo y se hizo conocida por este poema. También en Buenos Aires publicó la segunda de sus obras, que se llama Los Tres Cantos. Son también obras apasionadas. Los Tres Cantos es más espiritual. El anterior ya es un devenir. Imagínate lo que puede escribir una mujer enamorada y al borde del suicidio, o sea, con un intento de suicidio. Las palabras, y ella que manejaba un vocabulario bastante amplio. Es cosa de leer sus obras, que no son muchas, pero tú lees un poema y es sumamente intenso.
1: Ay, necesito.
0: Marca. No fue muy estudiado. Ahora se han hecho muchos estudios sobre su obra, pero en su momento lo que le importaba era su vida extraliteraria, llamémoslo así.
1: Total.
0: En Buenos Aires tuvo otro problema. En Buenos Aires gustaba, encantaba, era inteligente, y hubo un joven de 20 años de la aristocracia, un estudiante de derecho de la aristocracia porteña, que se enamoró de ella, pero perdidamente. Y ella, obviamente, era su amante. Se llamaba Horacio Ramos Mejía, este estudiante de derecho, que también era escritor, y confluía con ella, y era el amante de ella, y se enamoró tan perdidamente que lo único que quería era casarse con ella.
1: ¿Ya?
0: Y ella no, venía saliendo de una relación.
1: Y ella podía casarse y ya estaba separada.
0: Estaba en Argentina.
1: Con todas las...
0: Ya. No, acuerda que no existía el divorcio. No, estaba expatriada prácticamente.
1: Sí.
0: Y este joven lo único que quería era poseerla, y ella no, ella lo tomó, si bien lo consideraba su amante, y se negó rotundamente a casarse. Y este joven, delante de ella, se suicidó.
1: Pobre mujer. Espérate, ¿se ha hecho alguna película de esto?
0: Sí, hay película de esto.
1: Voy a buscar.
0: Que se llama Teresa. Es que se ha hecho por Tatiana Gaviola.
1: Si yo tuviera un amigo director de cine, le diría que estáis esperando para hacer una serie para Netflix de esta cuestión.
0: Tatiana Gaviola, el 2009, hizo una película que se llama Teresa. Y después han escrito varios libros. Ahora, esto fue trágico. Ahora, no está claro que el suicidio...
1: ¿Y cómo fue?
0: ¿Eh?
1: ¿Cómo fue?
0: Se cortó la pena.
1: Ay, no, ya.
0: Se desangró.
1: Cada momento es peor.
0: Mira, cuesta desmitificar hasta dónde, la verdad, ahora si el suicidio solo fue producto de este rechazo, hay que tener varios componentes psicológicos, psiquiátricos, para llegar al suicidio.
1: ¿Sabes qué me recuerda un poco? Su parte emocional y las cartas que se tornaban cada vez más depresivas a la obra de Virginia Woolf. Sí. Como su última carta, cuando dice, lo siento, me estoy volviendo loca de nuevo y siento que este episodio no lo vamos a superar, y le escribe al marido.
0: Sus sentires.
1: Sí, me recuerda mucho, claro, en la cosa, primero dos adelantadas de su época, y pero desde una oscuridad importante, sí, imagínate. Teresa Williams lo pasó pésimo.
0: No, lo pasó re mal. No, y lo siguió pasando mal. Si estamos en la mitad de
1: su vida.
0: De drama.
1: A pesar de lo corta que fue, imagínate.
0: Sí, porque ella, después de que este episodio de que se le suicidó al amante, no vamos a asegurar si que fue completamente culpa de ella. Él tiene que haber tenido algún desequilibrio para llegar a.
1: No, culpa de ella no fue.
0: Claro, para llegar a esto, pero ella lo asumió. Fue,
1: se sintió
0: culpable y lo reflejó.
1: Claro.
0: Y todos sus otros escrito Anuari, especialmente que lo escribió en España, se trasluce y termina hablando con un muerto. Termina dedicándole, si bien ella tuvo múltiples amantes, no solo aquí, en España, en todos lados, era una mujer de varios hombres, con los cuales con ninguno quería atadura. Ella no buscaba ningún, ya había pasado.
1: Ay, por eso. ¿La entiendo tanto?
0: Después, en Buenos Aires.
1: Bien polola, pero que nadie la case.
0: Causó escándalo y rebotó en Chile porque fue una de las primeras mujeres en usar pantalones.
1: Buena.
0: Ah, en esa, olvídate, estamos hablando de 1917, 1918, asumió una postura feminista en Buenos Aires como la más adelantada, se puso pantalones. Fue allá entre risa, ironía, sarcasmo, y eso rebotaba, todo eso rebotaba en Chile. Aquí anda la Teresa, ahora está haciendo esto, se le suicidó el amante. Escucha, y a todo esto desapareció Vicente Huidobro, me parece que un poco de enemistad por ella. Él la sacó del convento, la llevó a Buenos Aires, pero parece que le quería para él.
1: Sí, claramente. Te saco, pero. ¿Ah?
0: Te llevo para allá, pero. Ya.
1: Pero tenés que pagar la fianza, digamos.
0: Lo que pasa es que ella, donde llegaba, tomaba alitas propias y estuvo en muchas ciudades. Fue muy viajera. Y de alguna forma lograba autosustentarte. Bueno, ya había tenido una excelente educación, por lo cual manejaba idioma.
1: ¿Pero en qué trabajaba? ¿Los hombres le pasaban plata?
0: No. Ella siempre fue independiente. En Buenos Aires vivió su escrito.
1: Ah, ya.
0: Se la arreglaba por aquí. Yo creo que la familia de alguna forma también
1: le
0: la apoyaba.
1: ¿Le pasaba plata? La desterraron, pero la mantenían.
0: Yo creo que el padre, la madre, no tengo.
1: Qué buena onda, el papá igual. Pero le hicieron pebre a la pobre.
0: Mira. De Buenos Aires, después de sucedido el suicidio, ella se decide irse a Nueva York, intentar una nueva vida en Nueva York, y toma un vapor, un barco con destino a Nueva York. Estamos hablando de 1918,
1: ¿ya?
0: Cuando estábamos en la Primera Guerra,
1: sí,
0: Mundial. Y al llegar a Estados Unidos, le ven el pasaporte, ven que tenía descendencia alemana, y los yanquis pensaron que era espía. Que había sido mandada por espía, la relacionaron porque el padre sí tenía actividades pro-germanas en Chile.
1: Ah, era nazi.
0: Entonces no la dejaron entrar a Nueva York. En el mismo puerto estuvo detenida y la deportaron, no en avión, se tuvo que, en esta época en barco, y decidió irse a España. La España de estos años era una España muy intelectual, mucho antes de la Guerra Civil Española, donde era muy literaria. Había un café famoso, el Café Tombo, donde se reunían todos los intelectuales, más ella.
1: ¿Ya?
0: Siempre como dando la nota como alta, porque eran muy pocas las mujeres que escribían o que se relacionaban con círculos intelectuales a la altura de ella. Entonces era bien recibida. Aquí tuvo como un padrino Ramón del Valle Inclán, que era prácticamente un prócer de la literatura en España. Le presentó a una playa de literatos de la época y fue muy bien acogida. Bueno, ahí también hay rumores de que se metió con uno, que se metió con... Bueno, no pasan de ser rumores. El tema es que acá escribió Anuari, que es probablemente la obra más trágica que tiene, que fue prologada por Ramón del Valle Inclán, que es un intelectual bastante conocido, fue prologada con él, que le abrió otro círculo y fue conocida, o sea, fuera su lío, su amor y su belleza, fue conocida literariamente. De hecho, en España es estudiada. Anuani es un libro que todavía se estudia y de hecho, las últimas biografías que se han hecho en serio de ella se han hecho en España. Por ejemplo, Ruth González Vergara, que tiene quizás la mejor biografía de ella, estudia todo lo por el mérito de la literatura, no por todos sus escándalos que fueron sucesivos, porque ella de Madrid se saltó a Granada, estuvo en Sevilla, estuvo en varias ciudades españolas, hasta 3-4 presentando este libro y recomendada por pléyade de intelectuales. Después ella saltó a París, pero a París fue por una, porque ella, acuérdate que había, hay una parte como oscura acá, que ella había tenido dos hijas.
1: Sí, po. Ya, ¿y qué pasó con las hijas mientras ella se fue al convento, se fue a Argentina, de los papás de ella?
0: De los papás de... No, de
1: él. O sea, la criaron los abuelos. Ah, de él.
0: Balmaceda, sí. Ah. Quedaron a cargo de la familia Balmaceda y en determinado momento esta familia Balmaceda viajó con estas niñas a París. Estamos hablando de 1921 con las dos y ella insistió en verlas. Y logró verla, le accedieron a verla, incluso tuvo cierta confianza para quedarse algunos días con su hija. Habían pasado 5 años.
1: Ay,
0: cinco años
1: grande.
0: Sin verla. O sea, igual por un lado se la acusaba de ser una madre despreocupada, no, pero los padres tampoco la dejaban ver. O sea, siempre estuvo envuelta en medio de conflictos familiares fuertes. Ya, el tema es que en París logró volver a ver a sus hijas y ahí como que le cambió un poco la vida. Porque también hay que decir, en honor a la verdad, que ella vivía una vida de hombres, de excesos, pero también de alcohol.
1: Un poco fría calo ella igual,
0: sí,
1: ¿no?
0: Sí, sí, bastante. Consumía opio, tenía una vida bohemia, o sea, a la par con los hombres intelectuales de la época, de la mejor cultura maldita, de los intelectuales malditos de esta época, sí. Todo lo quería probar.
1: Estoy viendo una foto de ella con sus hijas, la más chiquitita es idéntica a ella. Qué mujer más linda, es que se pasó lo linda que es,
0: sí.
1: De verdad, impactante. Oye, ¿qué te iba a decir?
0: Elisa y Silvia Luz eran sus hijas.
1: Sí, ya, pues que claro, tú me dijiste que existía una película y efectivamente es del 2009 que se llama Teresa crucificada por amar, dirigida por la Tatiana Gaviola y que está protagonizada por la Francisca Levín.
0: Tal cual.
1: Por si a alguien le interesa.
0: Más cercana a la biografía de ella.
1: Mira.
0: Tú tienes toda la razón, pues da para hacer una teleserie, da para hacer.
1: Una miniserie en Netflix, absolutamente. Porque tiene. Hay capítulos claros, así como ya. El amante, el convento, su vida en Buenos Aires, que se va a Nueva York, que se va a Francia. O sea. ¿Qué están esperando? Porque no tengo más amigos cool que hagan cine para decirle.
0: También, porque acuérdate que una película o una serie se va, ¿en qué se va a fijar? No va a resaltar su obra literaria, que si bien es intensa,
1: no,
0: es corta.
1: No, pues es la chimuchina. Sí, pero es que igual yo la haría por ese lado. Todo el rato.
0: No te voy a poner en la serie o en la película a recitar tus poemas,
1: no,
0: que son intensos y cortos.
1: No, claramente. Oye, yo que tengo una pregunta.
0: Dime.
1: En Casa Sar, que yo les voy a decir que yo fui por primera y última vez porque es lo más tentador que existe, ¿ya? En el barrio Italia. No, si voy a volver, si voy a... Porque es tentador y atenta contra mis finanzas. Hay joyitas espectaculares. Yo me llevé un parcito.
0: Un parcito. Dos bolsas te llevaste,
1: atroz.
0: Claudia Paz.
1: ¿Hay algo de Teresa Wilmsmont? Y si no, cuando te llegue me avisas.
0: Sí, sí hay. Mira, de hecho, aquí tengo un libro, está vendido, sí. Teresa Wilmsmont, este es el que te digo que es la biografía de esta española.
1: Pero espérate, ¿y salen sus poemas en la biografía?
0: Sí, Ruth González, sí, aquí salen sus poemas.
1: ¿Y las cartas de amor también?
0: Sí, y ahí, no, sí, se ha estado publicando harto.
1: Oye, ¿por qué no le decía a esa persona, oye, sabes que se me perdió el libro?
0: Los tres cantos. No, sí, hay bibliografía de ella, ha salido.
1: Pero yo creo que vengan los poemas pornográficos que le enviaba el amante.
0: No, es que eso no lo he visto.
1: Ya.
0: Se habla, o sea, no son los poemas pornográficos, son cartas.
1: Sí, pues sí sé, son cartas de contenido erótico.
0: Después
1: porque
0: de haber estado
1: muy enamorada.
0: Junto, ella le decía todo su amor.
1: Ay, es que lo encuentro tan romántico.
0: Es que es bien interesante lo que estaba hablando. Debiera animarse. Si bien se ha escrito, sobre todo en estos últimos 20, estos últimos 30 años, porque ella estuvo perdida. En 1922, Nacimiento publicó un recuento.
1: ¿Ya?
0: Lo que he vivido. Lo que no se ha escrito.
1: Ajá.
0: sobre ella y después fue como olvidada. En los años 30, 40, 50, 60, sí. 70, nadie habló de Teresa, fue como proscrita.
1: Oye, pregunta, ¿cómo muere?
0: Ella se suicida.
1: Ay, no, ya basta.
0: Mira, lo que pasa es que ella estaba en Francia, le permitieron ver a sus hijas y estaba como retomando la vida como familiar. Y ella, después de 5 años de no ver a su hijo, estaba en la familia de su ex marido acá, y ella tuvo algo así como una recaída.
1: ¿Un remember con el primo?
0: No, no, no, no con el primo, con alcohol y con drogas, algo. Y no cumplió con cuidar como debía a sus hijas.
1: Ay, qué pena.
0: Un cagüín por el estilo. Entonces los padres de, o sea, los abuelos de
1: las niñas.
0: De las niñas decidieron venirse de vuelta y tenían que venirse a Chile. Y se trajeron a las niñas y con cero posibilidad de que ellas las volviera a ver. Siempre hubieron quiebres familiares fuertes. Y ella pensó, fue un suicidio como anunciado. En este periodo. Estamos hablando, ella se suicidó o se intentó matar porque agonizó 2 días. El 24 de diciembre de 1921 se puso a consumir exceso de alcohol, opio, otro tipo de drogas y al final tomó veranol.
1: Ah, o sea, no fue accidental.
0: No, no fue accidental.
1: En el fondo se anestesió para terminar.
0: Al saber y al darse cuenta que no iba a poder tener, a pesar de que no había visto a su hija hace 5 años, como que le volvió todo la ansia de maternidad y todo, y trató de rehacer su vida, pero ya no podía hacer piedra en el campo de, hablemoslo, de las adicciones.
1: ¿Y quién la encontró?
0: La encontraron muerta al otro día.
1: Fueron 2 días.
0: O sea, no muerta. La llevaron al hospital. Y estuvo 2 días en estado agónico, pero ella había expresado estaba con depresión,
1: sí,
0: había expresado su intención de abandonar la vida, que ya no tenía nada que ofrecerle, que ya había vivido todo, lo dejó en algunos escritos. Esto fue como anunciado y murió el 24 de diciembre de 1921 en París. De hecho, está enterrada ya.
1: ¿En serio?
0: No fue repatriada, hasta donde yo sé, en el cementerio de Père Lachaise, en París. Ahí están sus restos de esta joven de 28 años, que por donde pasaba, deslumbraba, escribió poco, fue intensa, bella. Y no comprendía, obviamente, allí en Chile, una sociedad...
1: demasiado moderna para la época.
0: No, demasiado moderna. Claro,
1: empoderada, dueña de su cuerpo.
0: Lo hace una analogía con Frida Kahlo, probablemente, o con algunas mujeres que escapan al orden social o a lo que se espera de ella. Ay. Y se van con todo este tipo de mujeres, o sea, ya...
1: Mujeres bacanas se encuentro mujeres, yo.
0: Entran en un círculo de hombres ya donde nada les queda chico.
1: Carlito, primero, eres sequísimo, felicitaciones por todo este ciclo de Mujeres Power. Vamos a tener un nuevo ciclo pronto, pero no de mujeres, sino de catástrofes en Chile. Fascinante la historia de Teresa Wilmsmont. Yo creo que también nuestros auditores van a llegar a su casa, igual que yo, a investigar, porque tú sabes que yo me obsesiono. Tú sabes que yo me obsesiono, Carlito. Casa Sar, ¿dónde la encontramos?
0: Mira, pueden ir a visitarnos. Nosotros estamos ubicados en pleno Barrio Italia, en Condel 1653, Condel esquina Mujica, Barrio Italia. Tenemos 13 salas temáticas para que puedan ir. Tenemos historia, política, literatura, deporte,
1: filosofía, religión.
0: Arte. Cada sala tiene su nombre. Vayan
1: mira,
0: con tiempo.
1: Eso te iba a decir, vayan con tiempo y con plata.
0: Sí, sí.
1: Oye, no, pero conviene totalmente. Y hay libros antiguos maravillosos. Yo me compré uno de...
0: Te varios.
1: Ya, sí, pero quiero decir uno que era, no me acuerdo cuál, Carcassonne, no sé, pero de un castillo en Francia y está como...
0: De Château de France.
1: Y, Château de France, ese es Château de France. Sí. Entonces están todos los más bacanes y está viejo, pues, ¿cachai? Entonces se ve lindo, lo tengo ahí, que se me ve precioso mi casa. Bueno, así que vayan a Casa Sar. Muchas gracias, Carlos, por venir.
0: No, gracias a ustedes. Les recuerdo que nos pueden seguir por el Instagram, @casa.sar. Ahora, si quieren ver los programas que hemos hecho con Cade o los que se han hecho en radio, vayan al YouTube Casa Sar, y ahí están todos los programas grabados. Incluso va a estar este mañana, pasado mañana, aunque sea grabado, va a estar ahí.
1: Es muy bueno, Carlitos, porque este programa es el único que en la página web no tiene su propio lugar y no están grabados los capítulos. Sí, los tengo, pero tú eres muy bueno y tú los grabaste. Yo voy a seguir haciendo este comentario hasta que nos den el lugar que merecemos.
0: Exactamente.
1: Gracias, Carlos. Nos vemos.
0: Chao, muchas gracias, Claudia.
1: 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Vamos a una pausa y ya volvemos. Esto es Hoy en la Radio.
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12: Born on a mountaintop in Tennessee.
13: El 17 de agosto de 1786 nació en Tennessee David Crockett, el héroe popular de Estados Unidos del siglo XIX, que representó a Tennessee en el Congreso, que luchó en la independencia de Texas y que murió finalmente en la batalla de El Álamo. De acuerdo con las palabras de Crockett, él mató un oso a los 3 años de edad, un relato completamente falso, que sin embargo es tan entretenido e irresistible que ha impregnado de mito a su historia. En palabras de Crockett, sus primeros años estuvieron repletos de aventuras, apuros y viajes, y por eso tantas películas e historias de David Crockett. Poco después de empezar a ir a la escuela, Crockett abandonó su casa para evitar una paliza de su padre, que era un hombre muy severo. De acuerdo con el relato de Crockett, él había golpeado a un compañero de escuela, que le había avergonzado en su primer día de clases, y para evitar el regaño del profesor, dejó de acudir a clases. Tras algunas semanas, el profesor escribió al padre exponiéndole esta situación, y entonces David Crockett huyó de su hogar y pasó muchos años vagando de pueblo en pueblo. Él aseguró que durante ese periodo había visitado la mayor parte de los pueblos y aldeas de Tennessee y que había desarrollado sus habilidades como cazador y como trampero, los que instalaban trampas para osos, zorros, etc. En 1813 se alistó en el regimiento de tiradores montados voluntarios y sirvió en la Guerra Creek, periodo en el que marchó hacia el sur y se adentró en la actual Alabama, donde tomó parte en la lucha. en 1826, 28 y 1832, fue elegido para el Congreso de Estados Unidos. En 1934 fue derrotado, sí. Y en 1935 también nuevamente derrotado, tras lo que dijo: "Le dije a la gente de mi distrito que le serviría tan fielmente como había hecho hasta ahora. Pero, en caso contrario, se podían ir al infierno, que yo miré a Texas". Y así lo hizo. David Crockett se fue a Texas, uniéndose a la revolución. Crockett y otros 65 hombres firmaron juramento ante el gobierno de Texas, luego de lo cual cabalgaron hasta San Antonio y acamparon en las afueras del pueblo. Respecto de la muerte de Crockett en la batalla del Álamo, hay bastantes desacuerdos. La versión popular es que el ejército de Texas, que contaba con 250 hombres, se vio abrumado por el ataque de 1.600 soldados mexicanos. Los mexicanos les ofrecieron la rendición, pero los tejanos la rechazaron. Crockett, cuenta la leyenda, combatió durante 13 días, y al finalizar el asedio, un grupo que se había rendido, entre los que estaba David Crockett, fue conducido ante Santa Ana. Aunque rogaron piedad y afirmaron que se encontraban en el fuerte por casualidad, igual se ordenó su ejecución. Esa, claro, es la versión estadounidense. Los testimonios de los soldados mexicanos y también de los historiadores cuentan que Crockett murió luchando, en medio de la batalla, seguramente por la herida de una bala. David Crockett, este héroe popular estadounidense, que nació en Tennessee el 17 de agosto de 1786.
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1: 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A esta hora tenemos 9,3 grados en la capital, 84% la humedad relativa en el ambiente. Mañana, cielos completamente despejados, 2 la mínima. A salir muy abrigados, la máxima será, eso sí, de 19 grados. Muy, muy agradable. Les quiero decir el santoral de mañana, pero me aparecen tanto. Espérate, tendría que poner Chile. Santoral 18 de agosto. Mañana, ay, ¿saben qué es mañana? San Alberto Hurtado. Wow. Y el cumpleaños de mi papá. Voy a anotarlo al tiro porque se me va a olvidar. Gracias por acompañarnos en este nuevo capítulo de Hoy en la Radio. Nos reencontramos mañana. Ah, mañana, atentos. Mañana hay partido. No sé quién juega. ¿Alguien sabe quién juega? Oh. La Cato y Estudiantes. Entonces, nosotros vamos a ir al aire a las 10:30 aprox, depende si hay penales o no hay penales. Va a ser un programa más cortito, pero igual de bueno y con mucho cariño para ustedes. Vamos con el trasnoche, quédense, por supuesto, en compañía de Bio Bio, la radio. Nos vemos mañana.

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2: Una persona fallecida, 7 damnificados y 244 personas albergadas deja hasta ahora el paso del sistema frontal por el norte del país. Las clases estarán completamente suspendidas este martes en las regiones de Arica y Parinacota, Tarapacá y Atacama, además de 5 comunas de la región de Antofagasta. La Moneda ingresó al Congreso la reforma constitucional que incorpora las medidas contempladas en la agenda de seguridad. Tras la ausencia de Trinidad Steiner de la Comisión Especial Investigadora por su gestión, la oposición busca impulsar una acusación constitucional en su contra. Los dos integrantes tendrán un plazo de 120 días para elaborar una propuesta de reforma al Estatuto Administrativo. El ministro de Agricultura, Jaime Campos, volvió a cuestionar a Estados Unidos por el arancel del 12,5%. La justicia definirá esta jornada las medidas cautelares para 5 de los 11 imputados en el caso Sartor, entre ellos el expresidente de Azul Azul, Michael Clark. En noticias del exterior, el presidente de Colombia, Abelardo de la Espriella, dijo que el terremoto deja hasta el momento 289 fallecidos, 15 menos que la cifra de 304 divulgada previamente por el Instituto de Medicina Legal. Las fuerzas del gobierno yemení llevaron a cabo 133 operaciones militares contra posiciones de los rebeldes hutíes respaldados por Irán en las últimas 24 horas. En el deporte, Universidad Católica y Estudiantes de La Plata definen esta noche la clasificación a los cuartos de final de la Copa Libertadores. Y Alejandro Davilo perdió en 2 sets corridos frente al español Rafael Jodar y quedó eliminado del torneo Masters 1000 de tenis de Cincinnati.
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2: Muy buenos días, bienvenidos a la revisión de las noticias en Radiograma. Saludamos a quienes nos escuchan a través de las 43 estaciones de Biobío, la radio en todo el país, y a quienes nos ven a través de la televisión digital de libre recepción en Biobío TV. Los invitamos a interactuar con nosotros a través de nuestro número de WhatsApp al más 569-9200-7888. Este número usted nos puede mandar videos, nos puede escribir, nos puede también enviar audios, imágenes, todo lo que usted necesite para contarnos lo que está pasando en diferentes partes del país y del mundo. O también nos puede llamar a nuestra línea directa, que es el 800-810-810, que es gratuita desde cualquier teléfono celular, desde cualquier teléfono de red fija. Vamos a la noticia. De este momento les ofrecemos información independiente.
3: 12 de la noche, 8 minutos.
2: Anegamientos se han registrado en Arica producto del sistema frontal mientras se mantienen las clases suspendidas hasta el miércoles. Nos informa Andrés Bravo desde Radio Biobío en Arica.
4: Calles y casas anegadas fue el saldo de este primer día de lluvias intensas aquí en la ciudad de Arica, con clases suspendidas hasta el próximo día miércoles y con problemas de filtración en sectores del aeropuerto, del complejo fronterizo de Chacayuta y también algunas filtraciones en recintos de salud. El delegado presidencial Cristian Salles confirmó que se suspenden las clases hasta el día miércoles y también destacó el trabajo por parte del ejército.
5: Se van a mantener esta lluvia intensa y con la mesa hemos tomado la decisión de continuar con la suspensión de clases hasta el día miércoles. Hemos solicitado, como estamos en alerta amarilla, el apoyo del ejército para poder generar sacos de arena de 25 kilos para poder ir en apoyo de las casas de manera preventiva en caso de que se anegaran algunas calles.
4: Por su parte, la provincia de Parinacota, el complejo fronterizo Chungará permanece cerrado en horario nocturno y también se hizo un llamado para que no transiten por la ruta internacional 11CH producto de la nieve. En Arica, Biobío la radio.
3: 12 de la noche, 9 minutos.
2: Entre 5 y 10 milímetros de agua caída se pronostica para esta jornada en Iquique y el borde costero de Tarapacá. Cristian Núñez, desde Radio Biobío en la zona, nos cuenta.
6: La condición climática en la región de Tarapacá seguirá siendo la que se ha pronosticado durante los últimos días. Se mantiene un pronóstico de entre 5 y 10 milímetros de agua que podría caer durante toda la jornada acá en el borde costero regional, generando problemas de anegamiento a la población, tal como ha ocurrido durante estos últimos 5 días, donde se han manifestado lloviznas intensas en nuestra zona. El alcalde de Alto Hospicio ha solicitado más apoyo al gobierno, especialmente por la situación de socavones. Patricio Ferreira pidió justamente apoyo al gobierno por esta situación.
7: Tenemos que seguir entregando, prácticamente ya no hay nylon en la región y en otras regiones, y necesitamos apoyo. Mire, este socavón que está acá es la expresión de la lluvia. Esto es producto del agua de la lluvia.
6: Las rutas se mantienen habilitadas, la conectividad entre Alto Hospicio y Iquique, la ruta 16 se tiene solamente tránsito de bajada, en la ruta 504, que es el denominado segundo acceso, mantiene durante estas últimas horas la operatividad total entre ambas comunas, y se mantiene el corte de tránsito desde Iquique hacia Tocopilla por la ruta 1 costera debido a trabajos que realiza Vialidad en esa zona al sur de la ciudad. En Iquique, Bio Bio y la radio.
3: 12 de la noche, 11 minutos.
2: Una persona fallecida por un accidente de tránsito por la caída de rocas y el traslado de 540 reos es parte del balance por el sistema frontal que afecta a la región de Antofagasta. Darien Liberona, desde Radio Bio Bio en la zona, nos cuenta.
8: Las autoridades emitieron el último balance sobre el estado de la región de Antofagasta en medio del evento meteorológico que afecta a las regiones del norte del país. Una segunda región que se pronostica sea la más afectada por este temporal, tal y como indicaron las autoridades del gobierno. Se espera entonces que las lluvias sigan afectando a las comunas de la segunda región entre los territorios de Tocopilla y Taltal. Sumado a ello, se mantienen suspendidas las clases durante el martes para 5 comunas de esta región. Antofagasta, Tocopilla, Mejillones, Sierra Gorda y Taltal. Dentro del balance también se destacó la evacuación de 2.000 personas en Tocopilla por la activación de quebradas, junto también con el traslado de 540 internos del centro penitenciario de Tocopilla hacia Antofagasta. De esto último se refirió el viceministro del Interior y SECGOV, Claudio Alvarado.
9: Y se han tomado una serie de resguardos de seguridad para trasladar a estos 540 internos.
8: Finalmente, se sumó al balance de las autoridades uno fallecido en un accidente de tránsito en las cercanías de la comuna de Taltal, esto a la altura del kilómetro 28 en la ruta 1, debido a un accidente de tránsito en un sector que estaba siendo afectado por la presencia y caída de rocas. Desde Antofagasta, Bio Bio, la radio.
3: 12 de la noche, 13 minutos.
2: La Secretaría Regional Ministerial de Educación Atacama informó que tras una nueva evaluación de las condiciones meteorológicas realizadas en coordinación con los organismos técnicos competentes, se determinó suspender las clases en toda la región para hoy martes. La medida rige para todos los establecimientos públicos y privados de educación parvularia, básica y media de la región de Atacama. Al respecto se refirió la Seremi de Educación Atacama, Yoris Rojas.
10: Y reiteramos el llamado a las familias y equipos directivos a mantenerse informados exclusivamente a través de los canales oficiales.
2: La región de Atacama se encuentra bajo emergencia preventiva por las lluvias. Durante la jornada de ayer, por ejemplo, se ordenó evacuar los sectores de Huella Tres Puntas y Población Colón, además de Pacífico Norte y Tres Marías, mediante mensajes del sistema de alerta de emergencia SAE.
3: 12 de la noche, 14
10: oficiales.
2: La región de Atacama se encuentra bajo emergencia preventiva por las lluvias. Durante la jornada de ayer, por ejemplo, se ordenó evacuar los sectores de Huella Tres Puntas y Población Colón, además de Pacífico Norte y Tres Marías, mediante mensajes del sistema de alerta de emergencia SAE.
3: 12 de la noche, 14 minutos.

0: Chile y Argentina por el paso de los Libertadores reabrirá de manera gradual este martes 18 de agosto, luego de permanecer cerrado durante 34 días debido a la acumulación de nieve y las condiciones meteorológicas. La reapertura fue acordada por las coordinaciones chilenas y argentinas del sistema fronterizo, tras evaluar los informes sobre el estado de la ruta y las condiciones del tiempo. Ambos países determinaron que existen condiciones para retomar el tránsito de manera segura. Sin embargo, la reapertura será inicialmente exclusiva para el transporte de carga y se realizará por etapas, así lo detalló el delegado presidencial provincial de los Andes, Ricardo Figueroa.
1: Martes 18, miércoles 19 y jueves 20 de agosto, tránsito desde Argentina a Chile solo para transporte de carga terrestre, entre las 8 hasta las 20 horas de Chile y entre las 9 a las 21 horas de Argentina. Esto será en una sola dirección, desde Argentina a Chile hasta Guardia Vieja.
0: En tanto, el viernes 21 será habilitado el paso para camiones desde Chile hacia Argentina, manteniéndose inhabilitado para el paso de vehículos particulares y buses internacionales. Desde la región de Valparaíso, Bio Bio, la radio.
2: 12 de la noche, 15 minutos.
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4: El oficialismo se alineó para apoyar la agenda contra el crimen organizado y el terrorismo luego de un desorden en el sector respecto a la reforma constitucional que anoche ingresó al Congreso. La información la tiene María Gramunt.
5: Desde que el gobierno se puso en modo seguridad, la agenda contra el crimen organizado y el terrorismo ha tenido el foco. Más de 30 medidas legislativas que tienen en el corazón una amplia reforma constitucional. El desafío se encuentra en que la reforma requiere 4/7 de ambas cámaras para aprobarse, escenario que se dificulta luego del desorden oficialista por este tema. Las preocupaciones de los partidos serán que se use la Carta Fundamental para cambios legales, que haya efectos sobre las garantías individuales y que se establezcan excepciones a principios y reglas generales de la Constitución sin la justificación requerida. De todas formas, el gobierno cedió y ajustó la reforma. El senador de Evópoli, Luciano Cruzcoque, aseguró que luego de conversaciones, los cambios ya se han reducido. En la misma línea, el presidente de la UDI, Guillermo Ramírez, valoró el cambio y agradeció al ministro Arrau por escuchar, asegurando que esta agenda la comparten todos.
6: Son cambios que se han reducido a 8 o a 7.
7: Quiero agradecerle particularmente al ministro Arrau, que es un ministro que escucha, para que podamos avanzar en una agenda que todos compartimos.
5: Pese a que la propuesta ya fue presentada al Senado, el gobierno aseguró que la ACOT no solo se reduce a una reforma constitucional y que es algo mucho más amplio.
2: 12 de la noche, 17 minutos.
4: La Comisión de Constitución del Senado aprobó elevar las penas máximas para menores que cometan delitos, estableciendo sanciones de hasta 15 años para quienes tengan 16 y 17 años y de hasta 10 años para los menores de 15 años. Los detalles los tiene Gonzalo Holguín.
8: La Comisión de Constitución del Senado votó a favor de aumentar las penas máximas para menores infractores de ley en el debate por el proyecto que modifica la Ley de Responsabilidad Penal Adolescente. En concreto, se aumentaron los techos de pena llevando hasta 15 años como pena máxima para los menores de 16 y 17 años y 10 años de cárcel para los de 15 y 16 para los delitos más graves del Código Penal. El senador de Renovación Nacional, Andrés Longton, autor del proyecto, explica el efecto de la aprobación con el ejemplo de un homicidio simple, asegurando que en la práctica algunos tribunales y jueces siempre prefieren el techo más bajo de la pena para los menores de edad.
9: Si un homicidio simple, la pena es de 10 a 20 años, lo que ocurre en la actualidad es que algunos jueces empiezan a calcular la disminución desde el mínimo, desde los 10 años.
8: La senadora del Partido Comunista, Claudia Pascual, dice que no busca que no haya castigo, pero que no se elimine la posibilidad de la reinserción social.
10: Tengan la posibilidad de no terminar condenando a que alguien que cometió un delito a los 12, 13, 14, para siempre terminó con un historial delictivo y nunca más hubo ni una posibilidad.
8: Además, la Comisión aprobó una norma relativa a los delitos contra la propiedad cuando estos sean cometidos por menores de edad, sancionando todos estos delitos como consumados. Esto hace alusión, por ejemplo, a los llamados portonazos y encerronas, que en ocasiones se definían como delitos tentados o frustrados y que esa condición le reducía la pena.
2: 12 de la noche, 18 minutos.
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4: Luego que no asistiera a la comisión investigadora, la oposición evalúa acusar constitucionalmente a la exministra de Seguridad, Trinidad Steinert. El plazo para ingresar un libelo vence el día de hoy. Cristóbal López nos cuenta.
11: Trinidad Steinert no llegó a la Comisión Especial Investigadora por su gestión en los 69 días que mantuvo el cargo de ministra de Seguridad, atribuyendo motivos personales. Rápidamente, la oposición comenzó a trabajar en la idea de presentar una acusación constitucional, considerando que el

0: plazo para poder ingresarla vence hoy a las 23:59 y que los parlamentarios habían adelantado que si la exsecretaria de Estado no concurría, se podía considerar el libelo. Los plazos son cortos, pero ante la posibilidad, algunos sectores ya habían iniciado la redacción de un documento. El diputado de la Democracia Cristiana, Patricio Pinilla, afirmó que se encuentran avanzados en el texto.
1: La acusación no es algo definitivo, resuelto, es algo que estábamos conversando. Los tiempos se acotan. En la acusación ya prácticamente uno la puede mostrar más o menos redactada, porque es sobre la base de infracción a la ley. La tenemos muy cerca de una redacción.
0: En tanto, el oficialismo se mostró sorprendido por la decisión de Steiner de no concurrir. Fuentes de la radio confirmaron que la ex ministra se asesoró con abogados e incluso tenía una alocución preparada. En el sector confiaban en que su concurrencia podía desactivar la bomba de la acusación constitucional.
2: 12 de la noche, 20 minutos. 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
3: El triunfo de la diputada Gael Yomans en las elecciones internas del Frente Amplio reordenó las fuerzas al interior del partido y abrió una nueva etapa política. Los detalles los tiene Gabriela Piña.
4: La diputada Gael Yomans dio la sorpresa en las elecciones internas del Frente Amplio y se convirtió en la nueva presidenta de la colectividad. La lista Unidad para Avanzar obtuvo 5.667 votos, superando a la nómina Frente Amplio para Chile, encabezada por Constanza Martínez, que alcanzó 4.353 votos. Su triunfo puso fin a 2 años de conducción del sector ligado a Gabriel Boric y significó un revés para figuras como Tomás Bodanovich, Gonzalo Winter y Giorgio Jackson. Yomans, quien articuló una alianza con Diego Ibáñez y Antonia Orellana, asumirá por 2 años, mientras Martínez continuará como secretaria general. La diputada Yomans afirmó que la nueva directiva buscará poner en valor y llevar a la práctica los acuerdos alcanzados en el último Congreso Ideológico del partido.
5: Porque entendemos además desde la síntesis que tenemos del Congreso Ideológico qué es lo que tenemos que implementar y va a ser el trabajo en el territorio lo que nosotros también creemos que hay que poner por delante en esta hoja de ruta.
4: La elección también dejó como desafío para la nueva directiva aumentar la participación. Votaron 10.358 militantes, equivalente al 18,45% del padrón, por debajo del 20,3% registrado en la elección anterior.
2: 12 de la noche, 21 minutos. 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
3: El ministro de Hacienda, Jorge Quirós, presentó junto al presidente José Antonio Kast la comisión que realizará el estatuto administrativo con foco en modernizar el empleo público, abordar la precariedad laboral y mejorar las evaluaciones de desempeño. La instancia estará compuesta por 12 expertos. Los detalles en el informe de Vanessa Gajardo.
7: Este lunes en La Moneda, el ministro de Hacienda y el presidente José Antonio Kast presentaron a los 2 integrantes que tendrá la responsabilidad de levantar una comisión que discutirá una reforma al estatuto administrativo. Entre ex autoridades, académicos y abogados, tendrán 120 días para definir un borrador. Desde que se adelantó la idea, fue valorada transversalmente, sobre todo porque se presenta en el primer año de este gobierno, considerando que implica un cambio tan estructural que requerirá conversar con parlamentarios, especialistas y funcionarios. Por ende, no será un debate fácil. El mandatario adelantó que si bien el plazo es acotado, el objetivo es tener una propuesta este año. Y anteponiéndose a las críticas, dijo que no es una persecución contra los funcionarios.
8: Y no traspasarle una vez más este tema al gobierno que viene. Por eso le hemos planteado que este trabajo se realice en 120 días. Esto es con los funcionarios públicos, no es en contra de alguien, es tomando la realidad actual y la que viene.
7: Los principales aludidos, la ANEF, manifestaron que estarán abiertos para lo que se requiera, pero que el mensaje del presidente se mantenga en la misma línea de los anuncios de este lunes.
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2: 12 de la noche, 24 minutos.
3: El presidente de Colombia, Abelardo Telesprilla, dijo que el terremoto del pasado 10 de agosto ha dejado hasta el momento 289 fallecidos, 15 menos que la cifra de 304 divulgada previamente por el Instituto de Medicina Legal. Hasta este momento se reportan 289 compatriotas fallecidos, 4.187 heridos y 143 desaparecidos. Más de 120.328 familias han sido registradas como afectadas. Hay 26.945 viviendas destruidas y más de 127.557 viviendas averiadas, expresó el mandatario en una alocución hacia el país. Según de la Espriella, estas cifras siguen siendo preliminares y por respecto a las víctimas y sus familias, su gobierno solo comunicará datos debidamente consolidados. Y esto se lo contábamos en los titulares. Las fuerzas del gobierno yemení, reconocido internacionalmente, llevaron a cabo 133 operaciones militares contra posiciones de los rebeldes hutíes, respaldados por Irán en las últimas 24 horas, en medio de una escalada en múltiples frentes del país, según informaron fuentes militares oficiales. El portavoz de las Fuerzas Armadas del gobierno yemení, Majid al-Nusaili, aseguró en una publicación en la plataforma X que en estas operaciones contra capacidades y elementos de los hutíes se utilizaron lanzacohetes, artillería y drones. El anuncio llegó después de que los rebeldes hutíes reivindicaran el lunes un ataque con misiles balísticos contra un buque cerca del estrecho de Baad al-Mandeb, uno de los pasos marítimos más estratégicos del mundo, y el puerto de Moca, a orillas del Mar Rojo.
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2: 12 de la noche, 27 minutos.
3: Con la gran ausencia de su goleador Fernando Sampedri suspendido, Universidad Católica buscará esta noche la clasificación a cuartos de final de la Copa Libertadores, recibiendo en el Estadio Claro Arena Estudiantes de La Plata. La serie de momento está igualada a un gol tras el partido de ida en Argentina. Y Alejandro Davilo perdió por un contundente 6-2, 6-1 frente al español Rafael Jodar y quedó eliminado de la segunda ronda del torneo de tenis Masters 1000 de Cincinnati. En un mes volverán a encontrarse en el match de la Copa Davis en Santiago. Todo el deporte de la actualidad con Diego Osorio.
11: El Estadio Claro Arena será el escenario que definirá desde las 20:30 horas la clasificación a cuartos de final de la Copa Libertadores entre Universidad Católica y Estudiantes de La Plata, que llega hasta aquí igualada a uno y con arbitraje del colombiano Wilmer Roldán. El cuadro cruzado llega con bajas importantes, la del lateral volante Cristian Cuevas y fundamentalmente la del goleador Fernando Sampedri, que es la más significativa, pero recupera el lateral Sebastián Arancibia y al extremo Clemente Montes, situaciones a las que hizo referencia el portero Vicente Bernedo.
12: Son bajas importantes, tampoco tenemos un plantel tan amplio. Creo que al final lo más importante es que el equipo, los jugadores que entren a la cancha puedan entregar todo por esta camiseta, y eso es lo que estoy seguro también todo el equipo piensa así de cada compañero. Vamos a mostrar también lo mejor.
11: Estudiantes, luego del empate ante los cruzados en la ida, llega el compromiso de esta noche después de golear por 4-0 el último fin de semana Gimnasia en el Clásico de La Plata. Su entrenador Alexander Medina adelantó la idea de plantear un partido ofensivo.
13: El especular no está en nuestro ADN. Vamos a visitar a un rival muy complejo que le tiene buenos futbolistas, pero nosotros siempre confiando en nuestro poderío, en cómo nos plantamos de local y de visitante, con esa actitud a morir. a tratar de traernos una serie para La Plata.
11: La fecha 19 del torneo de Primera División tuvo anoche la remontada y victoria de Palestino sobre Huachipato en La Cisterna. El cuadro árabe, que iguala los 30 puntos de Universidad Católica en la tercera posición del certamen, a la espera que los cruzados completen su partido pendiente frente a Coquimbo, programado para el 26 de este mes. El domingo por la jornada 20 se jugará el Superclásico en el Estadio Nacional entre la U y Colo Colo, y en la presentación del defensa Igor Lipnovsky fue el mismo jugador que dejó en dudas por su inactividad el estreno del fin de semana.
14: Obviamente hay cosas físicas, como por ejemplo que hace, no sé, 2 meses no me pego un sprint de 50 metros, y a veces esos son los riesgos que van más allá de cómo uno pueda rendir o cómo se sienta, que yo me siento muy bien, sino que significa 1 mes y medio fuera. Yo me siento bien, es responsabilidad del cuerpo técnico la decisión.
11: En el fútbol internacional, mientras Lucas Cepeda debutó en la temporada de la Liga Española ingresando en el segundo tiempo del empate del Elche ante Deportivo La Coruña, en Argentina fueron figuras los futbolistas chilenos de Independiente, Lautaro Millán, que marcó 2 goles ante Lanús, y Maximiliano Gutiérrez, que cerró la victoria por 3-1 en el sur de Buenos Aires. En el plano polideportivo, mientras Chile solicitó cuaderno de cargos para la postulación a ser sede del Mundial de Hockey Césped del año 2030, la selección femenina, tras 2 derrotas frente a Países Bajos y Japón, buscará una clasificación heroica la madrugada de mañana frente a Australia. Al cierre, Alejandro Tavilo cayó por un inapelable 6-2 y 6-1 ante el español Rafael Jodar y quedó eliminado en la segunda ronda del torneo Master 1000 de tenis de Cincinnati. Un resultado preocupante, considerando que el español será el mejor tenista rankeado de su país, que llegará a Chile para el match de Copa Davis del mes próximo en el Court Anita Lizana del Parque Estadio Nacional.
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2: Doce de la noche, 31 minutos.
3: Hasta acá la revisión de las noticias en Radiograma. Los dejamos invitados para que continúen en la sintonía de Bio Bio la radio. Ya llega el trasnoche hasta las 6. Recuerda que a cada hora nos vamos a reencontrar con las noticias en El Informador. Todos los detalles ya están en nuestro sitio web biobiochile.cl. Gracias por estar ahí y que tengan todos una excelente jornada.
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3: ¿Cómo están? Qué gusto saludarles. Bienvenidos al trasnoche de la radio de este día, martes 18 de agosto. ¿Cómo están, auditores? Qué felicidad estar nuevamente junto a ustedes. Los vamos a estar acompañando hasta las 6 de esta mañana con información, con música, con entrevistas y, por supuesto, con la compañía que usted merece, que usted necesita para para seguir avanzando en esta jornada, para muchos laboral, para algunos de descanso, para otros de aguantar las lluvias, porque en el norte de nuestro país continúan las precipitaciones. Estamos bien atentos a todo lo que ha estado ocurriendo. Hay algunos sectores muy afectados, solo quiero mencionar algunos de ellos: bueno, Iquique, sin duda, Alto Hospicio, y bueno, el norte de nuestro país, en Antofagasta, entiendo que sigue lloviendo, y en otras zonas del país también, en Arica, en algún momento también estuvo bien complicado, con algunos cortes de suministro eléctrico. Estamos bien atentos al norte de nuestro país, así que les mandamos un abrazo grande a todos los que nos escuchan en el norte chico y norte grande de Chile. Un abrazo grande, quiero mandarle un abrazo enorme, apretado, a un gran amigo, Felipe Flores, periodista también, que hasta ahora está escuchándonos desde Antofagasta. Le mando un abrazo apretado, un gran amigo, auditor de esta radio, hombre de radio también. Así que le aprovecho a mandar un abrazo grande a Felipe Flores, que hasta ahora está en Antofagasta, que nos mandó un video y que un ratito más vamos a estar viendo, donde están sacando con una motobomba, están sacando agua. Ha llovido muchísimo, ha precipitado mucho en Antofagasta, y hay mucha preocupación por lo que está pasando en Alto Hospicio. Aparentemente hay sectores que están muy complicados con lluvia que va a mantenerse. Bueno, en un rato vamos a estar revisando el pronóstico del tiempo para todo el país. Quiero saludar a quien me acompaña en la puesta en el aire el día de hoy. Ojalá venga a saludar, ¿eh? Tiene que venir a saludar, porque si no... Claro, el señor William Rebolledo, Lord William, que está la puesta en el aire. Venga a saludar, Wilito. Venga a saludar a su público. Venga nomás. Ahí está. Ya viene la cámara. Viene raudamente. Viéndalo, Usain Bolt. Viene muy rápido. La verdad, muy rápido. Impresionante la rapidez con la que se mueve este tipo.
16: Como un gacelín.
3: Como una gacela. ¿Cómo está?
16: Gacelín.
3: ¿Cómo está, señor?
16: Bien, señor. ¿Y usted?
3: ¡William!
16: ¡William!
3: ¿Cómo está? ¿Bien?
16: Bien.
3: Lo veo con ánimo, fíjese.
16: ¿Sí?
3: Como siempre. Yo,
16: sí.
3: ¿Estás de lado?
16: ¿Está bien?
3: Bien, bien. ¿Está haciendo así con las manos? ¿Qué le pasó? ¿Tiene frío?
16: Sí, está al ladito aquí.
3: ¿Acá adentro? Ah, ya, entonces le voy a bajar acá.
16: No, no se preocupe, si...
3: Usted ya se va para adentro a su...
16: A mi cuchitril.
3: A su cuchitril. Bien, hoy día todo tranquilo, entonces.
16: Vamos bien.
3: Que así sea.
16: Que así sea.
3: Ya, puede dirigirse al país.
16: Ya.
3: Salude nomás a su público. Ahí está, William Rebolledo, haciendo la reverencia ahí.
16: Que nos vaya bien.
3: Y...
16: Buenas noches, esta noche.
3: Ya. Bien, gracias.
16: Me olvidó.
3: Gracias, abuelito. William Rebolledo, que está la puesta en el aire con nosotros. En un ratito más ya vamos a estar conectándonos con Vicente Aguilar, que ha estado desde temprano ya en terreno, verificando algunas situaciones en la región metropolitana. Un accidente que ocurrió aparentemente en la zona de Ñuñoa, entre Ñuñoa y... entiendo que entre Ñuñoa y Macul hubo un accidente más temprano. Vamos a ver si nos conectamos en un ratito con él para que nos cuente efectivamente qué fue lo que pasó. 0:37. Es momento de comenzar junto a cada uno de ustedes el trasnoche de la radio. Partir con Bon Jovi, You Give Love a Bad Name, álbum que lanzó este artista el 18 de agosto de 1986 y que hoy día repetimos. Bienvenidos todos a Altas Noches de la Radio.

0: Casi 41 minutos, escuchábamos a Bon Jovi con Shattered Heart. ¿Se acuerda, abuelito, usted del mago ese? Sí, la leí, abuelito, la leí. El 18 de agosto de 1986 se lanzó el álbum Slippery When Wet. Este es un discazo. Y otro dato, que esta canción se utilizó en algún momento para un personaje que estuvo en la televisión chilena que se llamaba Cristian Ángel, que era la copia, no era la copia, pero era la versión chilena de Chris Angel, este ilusionista, mago y un montón de cosas. Ya, voy a leer algunos mensajes. Mario, Willy, Bicho, feliz turno, un abrazo. Carolina, que está conectada con nosotros, gracias, Caro, te mandamos un abrazo apretado. ¿Qué más tenemos? Buenos días, Bio Bio. Ya llega pronto septiembre, aquí estamos en Países Bajos organizando la fonda de Mario para los chilenos que andan de vacaciones. El 19 de septiembre organizo la fonda de Mario en el centro de Ámsterdam. Mira, qué buena, en Ámsterdam. Buenos días. Buenos días, nos escribe Marilela Arriagada. Buenos días, Mario, William y Bicho. Les informo que faltan 31 días para el 18 de septiembre. Un abrazo gigante para mis colegas guardias de seguridad que están cuidando alguna instalación en el norte, con frío, con lluvia, con nieve, pero ahí están, invisibles los guardias, ya preparando la almohada para cumplir con la primera regla de guardia. De que guardia que no duerme no es guardia, dice acá. Ok. Buenas noches. No me puedo olvidar de Cristian Ángel y su magia urbana. ¿Ve? Ahí está un auditor que ya la tenía claro. El Shatara. Una vez que aprecié esa parte de la canción, ocurría el truco de magia. Muy buenas y heladas noches, Mario y equipo de Trasnoche de la Radio. Aquí Diana, deseándoles una buena jornada, buen inicio musical con todo el power de Bon Jovi. ¿Qué más nos escribe acá? En un ratito ya vamos a estar con Bicho. Me comenta ahí por interno que continúa cerrado el sitio, este lugar, en la comuna de... Esto es entre Ñuñoa y en la comuna de Macul. Él nos va a estar contando allí. Que se mantiene cortado el lugar. Esto es comuna de Macul. Bien, ahí me escribe, él ya está conectado, así que en breve vamos a estar con él. Nos va a estar informando desde el sitio, desde el lugar de los hechos. Saludos con mi matecito en sintonía de los Andes. Gracias por la compañía, Alexander, conectado hasta ahora. Gracias, Alexander, nuestro auditor más elegante de esta noche, el más elegante. Buenos días, Mario. La señora Betty nos está escribiendo. Que tengan un turno tranquilo junto a don Willy Vicente. Mucha fuerza para la gente del norte. Cariños mientras trabajo y estudio, acompañada por ustedes. Qué bueno. Le mando un abrazo grande a la señora Betty, que está estudiando. Entiendo que está estudiando, a ver si me puede corregir ella misma, administración de empresas, ¿no? Está en esa misión. Qué bueno, me siento muy feliz por ella. Le mando un abrazo apretado. También nos escribe María Eugenia. Feliz trasnoche. Usted siendo mi mejor compañía, nos escribe Carla desde Quiricura. Gracias, Carla. Julita con su hijo Julián. Buen turno desde Tomé. Buenos días, Mario. Calama, ahora tengo entendido que el aeropuerto Loa está cerrado. Mi pregunta es, ¿no existe la tecnología para aterrizar en estas condiciones? Nos escribe Lorenzo desde Calama. Vamos a preguntar sobre el aeropuerto en Loa. Entiendo que hay algunos vuelos que se han ido desviando. Yo entiendo que si hay tecnología, lo que pasa es que cuando hay pistas donde no está, donde no se está acostumbrado a la carpeta, me refiero al pavimento, que es un pavimento especial, por cierto, que necesita soportar cierta cantidad de peso y todo, entiendo que todas esas carpetas tienen que ser, tienen que tener un refuerzo para poder permitir que los aviones puedan aterrizar. Por eso que habrá que preguntar si es por la lluvia, si es por una cosa de instrumentos para el aterrizaje. Vamos a consultar bien. Yo entiendo que como en esa zona no precipita tanto, quizás la carpeta no está acostumbrada a recibir tanta agua como ha recibido hasta ahora. Por eso es una posibilidad. Vamos a preguntar. Hola, Mario, Matías por acá, los seguidos de Santiago Centro, haciendo trabajo hasta tarde. La May está preparando cosas para sus alumnos mañana y yo haciéndole el aguante. No hay nadie como Cristian Ángel. Grande, Matías. Grande, Cristian Ángel, güey. Es lo más grande, Cristian Ángel. ¿Algún día deberíamos invitarle al trasnoche, no, Wilito? ¿Que venga a hacer magia urbana? Hola, buen saludo desde Quilpué, ubereando Nelson Lobo con nosotros hasta ahora. Hola, saludos desde Europa del Este, Ucrania, la ciudad de Dnipro. Acá son las 7:46, nos escribe Felipe San Martín. Oye, ¿y qué está haciendo en Ucrania nuestro auditor? ¿Nos podría contar ahí que, en qué está? ¿No? ¿En qué está en Ucrania? Bon Jovi, un tremendo cantante. Un saludo a todos mis colegas artistas a lo largo de Chile. Diego Villa, Mario, que tu trasnoche sea muy ameno. Muchas gracias por preocuparte con nosotros de que estemos así. Buenas noches, Mario. Que sea un excelente programa. Gracias a nuestro estimado Marco Villarruel, que está en los Estados Unidos. Vamos a conectarnos ya de inmediato con Vicente Aguilar. A mí ya lo tengo acá, Wilito, usted me indica. Ya lo tenemos. Hay un accidente en la comuna de Macul. Imagen en vivo a través de BioBio TV. Vicente, contigo, buenos días.
1: ¿Cómo están? Muy buenos días. Claro, sí, desde la comuna de Macul, específicamente este accidente que se registró durante la noche y que termina con este vehículo totalmente destruido acá en José Pedro Alessandri, en la comuna de Macul, como les decía, muy cercano al límite con la comuna de Ñuñoa, ahí en Rodrigo de Araya. Es parte de la investigación, ¿qué es lo que habría pasado con este vehículo? Por acá se ven algunos, digamos, restos de limpia piscinas. Hay algunos artículos dentro de este vehículo que son, por ejemplo, esta barredora grande, este fierro que es para poder limpiar las piscinas, para poder llegar hasta el fondo. Acá hay un líquido que podría ser cloro, ¿cierto? O algún otro elemento para limpiar estas piscinas. Presumiblemente esta persona se dedicaría a aquello. Y lo importante es que esta persona se encuentra con lesiones leves, pero el tránsito permanece cortado a esta hora en Avenida Macul, como le llamamos también, Avenida José Pedro Alessandri, en dirección al sur, entre Los Espinos y Los Olmos. Este es el corte que hay a esta hora. Está trabajando acá personal de seguridad municipal de Macul. Estaba Carabineros, se fueron hace solo minutos y ya están haciendo el retiro de este vehículo mediante una grúa, un vehículo que queda totalmente destruido, Mario, y que afortunadamente, como les decía, termina con una persona lesionada, pero no con mayores lesiones o lesiones graves, ¿cierto? Un vehículo Geely Station Wagon, modelo Coolray. Este sería el vehículo que fue parte de este accidente. Lo que no sabemos es qué es lo que habría pasado, qué habría provocado este choque, que habría sido contra un poste también en este sector. Eso es lo que también habría que consultar, pero bueno, Carabineros se fue hace solo minutos.
0: Ya, estamos viendo hasta ahora que ha llegado la grúa, ¿no? Y se lo van a llevar.
1: Sí, están ya en el proceso, lo movieron un poco. Este vehículo estaba volcado, ¿ah? En el momento que llegamos ya no estaba volcado, ya habían trabajado un poco, pero en su momento, cuando se da todo esto, el vehículo estaba volcado acá, como les digo, en José Pedro Alessandri, esto entre Los Espinos y Los Olmos, en dirección al sur. En este momento permanece cortado el tránsito todavía, como les digo, está personal de seguridad municipal manteniendo cortado el tránsito acá para los trabajos que se están realizando. Luego ya también van a tener que limpiar estos elementos que le digo yo que podrían ser para la limpieza de piscinas, podría ser cloro. Hay un fuerte olor a estos elementos que se utilizan para la limpieza de piscinas. También en el vehículo hay alguna barredora y todos esos elementos. Así que ahí pueden ver a través de BioBio TV cómo ya la grúa está subiendo este vehículo. Ya en solo minutos tendrían que habilitar el tránsito en este sector, como les decía, Avenida José Pedro Alessandri, entre Los Espinos y Los Olmos, en dirección al sur, Mario.
0: Sí, estamos viendo, oye, que el vehículo yo creo que está a pérdida total, ¿o no?
1: Sí, mira, puedo ver acá, no me puedo acercar tanto, porque como están trabajando, sabemos que es peligroso esto, el tema de la slinga, o como lo tiran, pero están los airbags reventados. Podemos ver la parte frontal, la podía ver yo, ¿cierto? Que se veía bastante destruida, el lateral, acá le falta el espejo. Bastante complejo lo que vivió esta persona, pero afortunadamente no tuvo mayores lesiones, ¿cierto? Solo lesiones leves, pero en su momento este vehículo quedó volcado, así que habría sido un... Perdón. Ahí lo están subiendo, habría sido un choque con bastante energía. Ahí pueden ver cómo lo están subiendo y cómo queda esta parte derecha, frontal, totalmente destruido. por ahora también este poste de luz, que habría sido probablemente el que choca a esta persona, permanece sin luz, pero el resto de avenida José Pedro Alessandri totalmente en funcionamiento en dirección al norte. Y como les decía, nuevamente les repito, Los Espinos, entre Los Espinos y Los Olmos, avenida José Pedro Alessandri permanece cortado por los trabajos de retiro de este vehículo que habría chocado, que habría tenido este accidente durante la noche del día lunes.
0: Claro, ahí lo están tratando de subir a la... Ustedes escuchan, auditores, el sonido de la grúa que está intentando subirlo, pero claro, pesa bastante el vehículo, ¿sí?
1: Sí, hay que decirlo que tienen bastante destreza los operarios de grúa, porque primero estaba volcado, luego hay que moverlo para acá, para allá, así que hay bastantes movimientos que hacer. Y ya pueden ver a través de BioBio TV, y les relato también que ya está arriba de la grúa, ya le queda un poco más, pero me voy a acercar un poco ya que hay menos peligro. Se puede ver esta parte frontal, el lado derecho totalmente destruido de este vehículo. Aparentemente, ¿cierto? Habría que decir que es muy difícil que este vehículo pueda volver a circular, ¿cierto? Un vehículo 2025, un vehículo Geely. Así que muy, muy difícil que vuelva a circular, totalmente destruido este auto, Mario.
0: Claro, habrá que ver si tiene algún tipo de seguro o algo, pero si no, hay que empezar a olvidarse de ese vehículo y comenzar a juntar las partes para poder venderlas por separado, quizá para repuesto, porque, bueno, lo importante es que lo más importante es la vida de esta persona, que está con lesiones leves, por lo tanto, se va a recuperar. Pero quedó bastante, bastante roto el vehículo. La verdad que está destruido en su totalidad la parte frontal, pero sobre todo la carrocería, el tema del motor. Hay que decir algo, ¿eh? La destreza de los muchachos de las grúas, se nota el trabajo ya, porque quitar un vehículo de esas características y poder subirlo, dejarlo como lo dejaron ahora, hay que tener trabajo, hay que decir las cosas como son. Esto está muy...
1: Sí.
0: Bien hecha la pega.
1: Hay que tener destreza para subirlo, para hacer todos estos movimientos. Así que por ahora, como les digo, ya faltan solo minutos. Habría que... Ahí ya se mueve, ¿cierto? Está totalmente arriba de esta grúa, ya se lo llevan. Hay que limpiar un poco este sector porque sabemos que quedan restos del vehículo. Estuvo nuestro colega Jaime durante la tarde, Jaime Sepúlveda, durante la noche, bien digo, trabajando, y nos comentaba también que habían sido dos vehículos se habrían visto involucrados también en este choque. Producto de este choque de este vehículo también resultaron afectados, pero serían dos vehículos menores que no tuvieron mayores consecuencias. No así el conductor de este vehículo Geely, que ya se llevó la grúa, que termina con lesiones leves y fue trasladado hasta un centro asistencial. Ahí podemos ver a través de BioBio TV cómo personal de seguridad municipal está sacando algunas partes, presumiblemente de parachoque, ¿cierto? Y lo que yo les comentaba, transportaban algunos elementos que serían para la limpieza de piscinas, podrían ser cloro, decantador, ¿cierto? Esto que se utiliza para poder hacer la limpieza de las piscinas. Hay que ver en qué trabajaba esta persona, pero presumiblemente sería aquello, porque todos esos elementos estaban arriba del vehículo.
0: Ya. Bueno, Vicente, vamos a volver contigo en cualquier momento. Sería bueno, se fueron los muchachos de la grúa, pero algún día me gustaría verte ahí con los muchachos de la grúa recorriendo Santiago, ¿eh? Me encantaría. Sería una...
1: Sí, ahí, mira, durante estos gratos meses que ya llevamos nuestras noches, tenemos alguna comunicación con personal de las grúas, ¿cierto? Así que podemos gestionar aquello.
0: Sí.
1: Mira, es entretenido en cuanto a saber cómo funciona, pero lamentablemente
0: ellos se
1: mueven en accidentes de tránsito, claro. Y otros elementos, o sea, otros sucesos que pasan durante la noche, pero también podríamos conversar con ellos, ahí cómo hacen estos movimientos para poder subir los vehículos, moverlos, exacto, poder realizar todas sus labores.
0: Oye, dicho lo último, Paloma, que es auditora de la radio, nos pregunta si es por la calzada oriente o poniente de la avenida Macul, porque tiene que salir a trabajar temprano mañana, nos pregunta.
1: No, pero Paloma, que esté con tranquilidad, porque ya está en minutos, ya va a estar habilitado esto, pero es en dirección al sur, que está cortado el tránsito entre Los Espinos y Los Olmos.
0: Ya.
1: El resto, en dirección al norte, totalmente habilitado.
0: Bien, muchísimas gracias, Vicente. Vamos a volver contigo en cualquier momento. Buen turno, tú nos interrumpes.
1: Que estés muy bien. Un abrazo.
0: Gracias, Vicente Aguilar, con la información por supuesto, minuto a minuto. Antes de ir a la música, mira, acá hay un auditor, dice Mario, en el aeropuerto de Calama, y tú sabías en la TAM que deberían haber volado hacia Santiago, de aquellos dos, uno fue cancelado. Sí, entiendo que hay un auditor que me dio el dato, que aparentemente el aeropuerto de Loa no tiene la tecnología para aterrizar en condiciones de neblina, para que los vehículos, para que los aviones no aterricen en esa zona. Y hay varios que han sido desviados hacia Antofagasta y hacia Iquique. Así que, claro, ahí está la auditor. Es de Calama, de hecho, él vive en esa zona. Y nos dice que ya son varios los que han sido desviados. Ya, vamos a preguntar en todo caso. Gracias a nuestro auditor. Le agradecemos ahí, no tenemos su nombre, pero le agradecemos a nuestro auditor desde Calama. 0:56. Escucharemos El Árbol de Diego con Carnavalito de los Andes. Luego los vamos a las noticias.

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2: Buenos días, bienvenidos al Informador. El gobierno continúa negociando con Estados Unidos el arancel de 12,5% que golpea a las exportaciones chilenas con el fin de mitigar o erradicar el gravamen. Los detalles se los tiene Danilo Ormeño.
3: En plena negociación de carácter reservada se mantiene la Subsecretaría de Relaciones Económicas Internacionales con Estados Unidos para intentar frenar el arancel del 12,5% que comenzó a aplicar el país norteamericano y que está afectando directamente a la industria exportadora nacional. Un poco más cauto luego de que la Cancillería llamara al orden de sus ministros, pero con su particular tono, el titular de Agricultura, Jaime Campos, volvió a entrar al debate por los aranceles luego que Radio Biobío le consultara nuevamente. El secretario de Estado reafirmó sus dichos de que el país norteamericano está violentando el Tratado de Libre Comercio, pero es una materia, dijo, que canaliza el Ministerio de Relaciones Exteriores.
4: Yo creo que ningún chileno está de acuerdo y nadie del gobierno está de acuerdo con la decisión unilateral del gobierno norteamericano.
3: ¿Sigue pensando que han violentado el Tratado de Libre Comercio?
4: Sí, pero esas son materias que las evalúa la Cancillería, no el Ministerio de Agricultura.
3: Las tratativas continúan mientras paralelamente el canciller Francisco Pérez inició una gira por China, Vietnam y Japón para fortalecer las relaciones con Asia, impulsar inversiones y abrir nuevos mercados para Chile, antesala la visita que realizará el presidente José Antonio Kast a China en noviembre próximo.
2: El Metro de Santiago acudió al Centro de Arbitraje y Mediación por las obras del primer tramo de la línea 7 del tren subterráneo. Se trata de una disputa con la empresa China Railway Construction Corporation por más de 69 millones de dólares. Los detalles los tiene Sebastián Catalán.
5: La construcción de la nueva línea 7 del Metro de Santiago enfrenta una millonaria disputa tras el término anticipado del contrato con TBM y Túnel, empresa ligada a China Railway Construction Corporation y a cargo de parte de las obras civiles del primer tramo. Metro informó que presentó una solicitud de arbitraje contra la contratista y su matriz por incumplimientos graves y reiterados, además de paralizaciones de las obras. El exministro de Obras Públicas del primer gobierno de Sebastián Piñera, Lawrence Goldborn, advirtió que una judicialización recurrente de proyectos estatales podría afectar el interés de futuros inversionistas. Por su parte, el extitular de Obras Públicas del primer gobierno de Michelle Bachelet, Sergio Vitar, cuestionó el manejo de este tipo de controversias contractuales.
6: Si cada contrato con el Estado de Chile se judicializa, eso podría ahuyentar a futuros oferentes.
7: Aquí hay una gestión de las relaciones internacionales que está siendo manejada mal por el Ministerio de Hacienda.
5: El caso será seguido de cerca por el sector de infraestructura, no solo por el monto involucrado, sino porque pone a prueba la capacidad de Metro para mantener el calendario de Línea 7 y resolver una disputa contractual sin afectar la confianza de futuros oferentes en proyectos públicos.
2: Vamos a retomar el contacto con nuestra unidad móvil. Vicente Aguilar, contigo.
8: Sí, información desde la comuna de Macul, donde durante la noche se registró un accidente de tránsito, esto en avenida José Pedro Alessandri con Gregorio de la Fuente, y por este hecho permaneció el tránsito cortado, avenida José Pedro Alessandri en dirección al sur, entre Los Espinos y Los Olmos, pero en este momento ya se retoma el tránsito en dirección al sur. A tener precaución porque siguen algunos elementos de este vehículo que sufrió un choque y que afortunadamente el conductor solo resultó con lesiones leves, habría afectado también otros dos vehículos menores que no tendrían mayor afectación, pero en este minuto ya se retoma el tránsito acá en avenida José Pedro Alessandri en dirección al sur, como les digo yo, entre Los Espinos y Los Olmos, a tener precaución porque hay algunos elementos de este vehículo que siguen en la calzada. 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
2: Vamos a revisar noticias del exterior, ponga mucha atención porque la Fiscalía de México, en este caso, la Fiscalía rechazó el lunes investigar al hijo del expresidente Andrés Manuel López Obrador por contrabando de combustible, como exigió más temprano la oposición ante la revocatoria de la visa estadounidense del político. Andrés Manuel López Beltrán, de 40 años, es el segundo hijo del exmandatario izquierdista, que fue hasta mayo pasado el número 2 del partido oficialista Morena, que fundó su padre y que busca ahora ser diputado federal en 2027. Dirigentes del partido opositor PAN acusaron más temprano al hijo del presidente de liderar una red de tráfico de hidrocarburos y exigieron una investigación para también esclarecer si la cancelación de su visa tiene relación con vínculos criminales. La fiscalía respondió en X que no cuenta con ningún dato de prueba con la fuerza legal necesaria para iniciar una indagatoria al respecto. Estados Unidos, recordemos que retiró la visa a varios políticos mexicanos por presuntos vínculos con el crimen organizado. El hijo del expresidente, conocido popularmente como Andy, anunció la revocatoria de su visa en una carta abierta al presidente Donald Trump, en la que califica la medida de estilo hitleriano. 1:06 a.m. hasta ahora, la ciudad de Concepción, 7 grados de temperatura, está despejado con una humedad del 79%. En Santiago, 9 grados de temperatura, está despejado con intervalos nubosos y una humedad del 83%.
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Vamos a Kiss con Crazy Crazy Night. 1987 se publicó este single que volvemos a escuchar y que remembramos acá en el Trasnoche de Bío Bío.

vuelta voy a leer sus mensajes a través del WhatsApp. Oye, tenemos imágenes muy bonitas de Zapping, ya volviendo en su totalidad. Tenemos ahí a Coyhaique, que estamos viendo a través de BioBio TV, Las Condes, Calbuco, Viña del Mar, Antofagasta, Valparaíso. Tenemos también una que está en el centro de Santiago, cerca del Palacio de la Moneda. Así que estamos ahí, estamos completos, ¿ah? Completito. Y también la cámara que ustedes pueden ver a la derecha de la pantalla, a mi izquierda, pero en este caso a la derecha de su pantalla, la cámara de transporte informa de la unidad operativa del control del tránsito, que nos ayuda también a ir viendo cómo va el movimiento de los vehículos. Hola Mario, ¿qué más tenemos? Dice, ojalá, espero que se prohíban las carreras de galgo, dice acá. Que tengan buen servicio, dice Jorge. Camino a casa, dejando guardado el bus de Peña Puente Alto, los estoy escuchando. Jorge Enrique Delgadillo está con nosotros hasta ahora. Gracias, Jorge. Soy Estación Central, Rosita González. Estoy en sintonía un ratito, hasta las 2. Mañana tengo que madrugar. Buena música, que tengan lindo programa. Buen trasnoche. Ella es de Estación Central. Hola Mario, que tengamos una tranquila noche. Saludos a Willy y un besito a Gastón. Tengo también que mandar un saludo a una auditora que nos mandó un mensaje. Dice, hola Mario, Wilito, Vicente, buenas noches. Me encanta escucharlo todas las madrugadas. Son mi mejor compañía. Me encuentro estudiando TENS de Arsenalera Quirúrgica y estoy haciendo casos clínicos. Saludos al jefe de jefes, Gastón, que a todo esto no sé dónde está. No lo hemos visto. No. En la noche sale a patiperrear. Saludo a una auditora que nos mandó un mensaje. Dice, hola Mario, Wilito, Vicente, buenas noches. Me encanta escucharlo todas las madrugadas. Son mi mejor compañía. Me encuentro estudiando TENS de Arsenalera Quirúrgica y estoy haciendo casos clínicos. Saludos al jefe de jefes, Gastón, que a todo esto no sé dónde está. No lo hemos visto. No. En la noche sale a patiperrear. El otro día lo vimos a la vuelta. Dicen que tiene como 6 casas el gato de la radio.

levantarse después, no comió nada, y llega en la mañana y acá dice, no comió nada. Sí, subió harto de peso, ¿eh? Ahora quedó, ahora se parece a Garfield. Está grande igual. Está largo también, pero está bien. Nuestro gato de la radio, Gastón, que lo pueden buscar en su Instagram, Gastón Miauchati, el gato de la radio que anda dando vueltas por ahí, que seguramente en algún rato de la madrugada va a venir y va a empezar a maullar para que le demos comida, porque eso ya es un clásico. 3:30, 4:15 siempre está llegando hasta ahora. Alan desde San Joaquín dice, ya van a ser 2 años escuchando el trasnoche. Gracias, Alan, te mandamos un abrazo, que sea mucho tiempo más. Hola, acá Ángel escuchando los saludos desde Calera, la quinta región. Chaturaja, dice, inolvidable, sí, pues inolvidable. Buenos días, Mario, amigo Vicente, William. Espero que estén bien por acá. Julio Eduardo Castillo, DJ Zoom, está conectado también con nosotros. Marco Econce. Hola, Mario. Saludos desde Oslo. Acá son las 7:15. ¿Qué tal? Claudio Varas, que está conectado con nosotros. También Rosy dice, gracias por ser mi gran compañía. Luchito, saludos para los magníficos del trasnoche. los magníficos de... Ahí, ¿quiénes están en Los Magníficos, William? En esta serie de televisión estaba, si no me equivoco, estaba Aníbal Smith. ¿Cómo se llamaba en Los Magníficos? Estaba Fénix, el loco Murdoch y Baracus, ¿no? Mario Baracus. Estaba el coronel John Hannibal Smith, el teniente Fénix, Templeton Peck. Fénix en Hispanoamérica, el loco Murdoch, el piloto experto del equipo, y estaba el sargento M.A. Baracus, Mario Baracus. ¿Qué tal? Ahí estaban Los Magníficos. El equipo A, 1983. Buena época. Hola, Carlos de Talca, como siempre, mejor trasnoche. Por favor, envíes un saludo a mi hermano Mauricio de Teno y a su pareja, ellos los escuchan todas las noches. Hola, Mario, ahora viéndote por la señal de... ¿Cómo? No, el nivel del humor de William, dice, Teno, tú no tienes nada. No, estamos diciendo cualquier cosa hasta ahora, William. Y son recién, y es recién la 1:17. Y es recién. Hola, Mario, ahora viéndote por la señal Movistar 823. Cariños, está Georgina, dice fiel auditora desde que comenzó el trasnoche. Saludos a los cuatro fantásticos de la radio, se incluye Gastón. Hola, buenas noches, Mario. Aquí en Calama, más de una hora con niebla espesa. Claro, ahí está la situación, por eso que no aterrizaron los aviones, por eso no aterrizaron. Roberto Garrido, gracias, Roberto. Hola, buenas noches desde Managua, Nicaragua. Acá son las 11:30, dice, buen trabajo. Regia Compañía, Isabel Reyes. Hola, Mario. Saludos desde Iquique. Otra noche larga. Está Rubén. También Ceci dice, como siempre con ustedes, pero enterrada en mi cama, hace muchísimo frío. Sí, bajó bastante la temperatura. César también por acá dice, hoy se abrirá el paso de los Libertadores, será con recuerdo policial, porque los delincuentes deben estar sobándose las manos. Dice, no. A las 8 de la mañana comienza la apertura del paso de los Libertadores, que estuvo, escuche bien, 34 días sin abrir. Récord. Tuvo un mes y un poquito más cerrado. La apertura se espera a las 8 de la mañana. Seguiremos acompañándoles. Llega a Bio Bio la radio, Mon Laferte junto a Juanes. Esto se llama Amárrame a la Vuelta, el pronóstico del tiempo.

0: vamos a Mon Laferte con Juanes. Amárrame. Aquí en esta noche de Bío Bío. Hay una cámara que vamos a ver en breves instantes. Y es la cámara de Punta Arenas, que también se suma a esta noche de la radio. Y estoy tratando de dilucidar en qué parte de Punta Arenas es eso. Porque se nota que hace mucho frío, ¿eh? ¿Cómo se nota que la parece que la cámara la pusieron en el sector sur? Pero se ve muy, muy helado. Y vamos a revisar en breve ahora el pronóstico del tiempo. Pero ahí está, Punta Arenas. Es el, sin duda, el sector sur. Lo identifiqué de inmediato. Pero se nota que está muy, muy helado, ¿eh? Ya veo la imagen y me da unas ganas de... Lo siento, abuelito, se ve la imagen y se ve que está como, pero... Para prender al máximo la calefacción. Ya, leo algunos mensajes antes de ir al pronóstico del tiempo. Hola, Mario. Andrés, de Peñalolén, por acá. Lo mejor de los magníficos, la camioneta negra con asientos tipo butaca atrás, unas llantas espectaculares. Es verdad, tenían una forma en la que se movían esos tipos. Hola, buenas noches. Un saludo a mi hermano mayor Guillermo Aguilera Cortés, de su hermana Sonia Aguilera. Saludos, primera noche que los escucho, entretenida la radio, gracias. Saludos a todos los luceros de parte de Andrés, de Independencia. ¿Cuándo es el día que se le ocurre cambiar el horario país? El 5 de septiembre, entiendo que es el cambio de horario. El cambio de hora en Chile será este próximo 5 de septiembre, cada día sábado. Va a ser a la medianoche. Cuando el reloj marque las 3:59 ese día, se deberá adelantar 60 minutos. Y pasaremos directamente a la 1 del domingo 6 de septiembre, dando inicio al horario de verano. Va a estar, bueno, en la zona de Magallanes, Antártica Chilena y Aysén, no se cambia la hora, se mantiene tal cual como está. Nosotros básicamente adelantamos una hora para volver a estar con ellos en la misma sintonía. De hecho, en Chile insular entiendo que adelantan una hora a las 10 de la noche en Isla de Pascua y Salas y Gómez. Así que, bueno, se nos viene pronto el cambio de hora. Ya el gobierno lo oficializó. Domingo 6 de septiembre, básicamente. O sábado en la noche, si se quiere en la medianoche. Tiene que adelantar una hora. Una hora menos de trasnoche ese día. Ese es el turno largo. Ese es el turno... de 8 horas, va a tener una horita menos. Y una hora menos de juerga para algunos, una hora menos de turno también para otros. Eso es bueno. Dice por acá, buenas noches, Bío Bío TV. Mi nombre es Bárbara, de la comuna de Las Condes. Excelente programa, muy completo. Hace una semana que los descubrí, me encantó. Muchas felicidades y que tengan una excelente trasnoche. A veces me trasnoche, haberlos descubierto en Zapping fue un gran acierto. Imágenes preciosas de nuestro país, de otros países. Muchas gracias por existir y su esfuerzo de acompañarnos todas las madrugadas. Un fuerte abrazo, lo seguiré viendo hasta que me dé sueño. Gracias, Bárbara. Qué bueno que te guste el programa. Te mandamos un abrazo apretado, gracias por estar con nosotros. Saludos para ti, para toda tu familia, para quienes hasta ahora están acompañándote ahí. Y bueno, no hay nada mejor que pasar el rato en la madrugada, ¿no es cierto, abuelito? Cuando no se sabe qué hacer, uno ya empieza a buscar cualquier cosa. Cualquier cosa en internet. No, esta película ya la vi. Ya, y uno siempre termina volviendo a lo mismo, ¿ah? Siempre termina volviendo a las mismas películas. Forrest Gump, creo que la he visto como 12 veces ya. ¿Cuál más, abuelito? Forrest Gump. ¿Cuál es esa típica película de domingo? Esa película que usted ya la vio tantas veces, pero la ve igual. Gladiador, dicen algunos. Esa típica película de domingo, que no es una película tan exitosa, no es una película tan laureada, con tantos premios, ni que la fotografía, pero esa película que funciona, que entretiene. ¿Cuál? ¿Ghost? Es buena esa película. Muy buena, muy buena. Corazón Valiente, dicen acá. Corazón Valiente. Pero es muy larga, sí, ¿eh? Corazón Valiente, pero larga. Hay que tener paciencia ahí. Duro de matar, dicen acá. Pretty Woman también. Dice Mario, Los Magníficos lo está repitiendo la red a las 5 de la tarde todos los días. Mira, Jesús de Nazaret, dice que un auditor. Pero ¿cuál? ¿La versión completa? ¿La 6 horas o no? En TVN. Ah, pero esa la dan en Semana Santa, pues. Yo estoy hablando de esa película de domingo que no puede faltar. Esa, pero no, pero se entiende lo que voy con película de domingo, ¿no? Película que no es una película tan, tan popular, tan, tan espectacular como esa película que es su favorita. Porque uno de esta forma, la película favorita siempre va a tener preponderancia por sobre otra. Pero hay siempre películas que uno ahí la pilla en la tele. Era típica que dan en el cable, ¿no? Abuelito en el cable. O en los grandes eventos de Canal 13. La dan, ya, yo no la dejaba viendo. Volver al futuro, Spartacus, El último gran héroe. Volver al futuro la dejaba puesta siempre. Si la pillaba el día de la independencia, ese es un clásico. Ya como tres o cuatro personas han dicho el día de la independencia. ¿Y sabe lo peor de todas estas películas, William? Que usted sabe inmediatamente cómo va a terminar. Porque el día de la independencia, todos saben que se van a salvar los americanos. Pues si. ¿A dónde? Que en el día. Justo en la película llamada El día de la independencia, ¿van a perder? Imposible, o sea. Ahora, lo entretenido de esa película es que para la época en la que se hizo, una película que hablaba también del tema de los ovnis, que hablaba un poco de estas naves nodrizas. A mí me da mucho la atención el final de esa serie. De esa, no lo voy a decir porque quizá alguno no ha visto el Día de la Independencia, pero Armagedón. Esa es otra. Acá nos dice David Machuca. Él dijo una película muy buena porque Armagedón, ya tú sabes inmediatamente que se va a salvar la humanidad. Porque si no, ¿para qué van a enviar esa misión? Y justo aprieta el botón al final. No, es un tremendo. Titanic también es una película buena de domingo. Es tan buena la película de Titanic que uno piensa que en algún momento se van a salvar. ¿Le pasó eso a usted, Willito, alguna vez, no? William es fanático de Titanic. Recordemos que William en algún momento trató de hacer el remake de Titanic. En Titanic uno piensa que en algún momento no, si se va a salvar, se va a salvar. No, si el capitán se va a avispar y va a cambiar el rumbo. No pasó nada. Al final siempre termina igual. La película Busca Implacable también es buena película. Terminator, Hombres de Negro, Mentiras Verdaderas, ¿Dónde están las rubias? Ese es un éxito. Como si fuera la primera vez. Todas las películas de Adam Sandler, ¿no? La Guerra de las Galaxias. 300. ¿Cuál? ¿La de Steven Seagal? ¿Nico? ¿Nico? ¿De Steven Seagal? A ver. Steven Seagal. About the Law, Nico. Sí, pues, Nico About the Law. Sí, Steven Seagal. Ese es un actor de película de domingo. Peleando con todo el mundo, les gana todo. Ya, Brusque Implacable, El Gran Pez. Buena, buena película también. Norbit. Pero qué buena que los auditores entendieron el concepto de película de domingo. Película de domingo, La Gran Estafa. Me sé hasta algunos diálogos. Yo debo reconocer que hay una película, William, que es no tan conocida, pero yo me sé todos los diálogos de esa película. Y voy a dejar que los auditores la adivinen. Película que no fue muy conocida, que hoy día está, incluso creo que hasta en YouTube está gratis. Película que habla sobre... sobre México. Bueno, habla sobre una familia chicana. Chicana me refiero a... viene de Estados Unidos, pero tiene origen mexicano. Y hablan de una pandilla en la prisión de San Quintín. Me sé todos los diálogos de esa película, pero absolutamente todos. Te prometo, William, yo pongo la película y me sé todos los diálogos. Vamos a ver si algún auditor logra saber de quién estamos hablando. ¿Ah? Lo que es tener tiempo, lo que fue en algún momento fue desempleado, no tenés pega. ¿Eh? No, sí tenía pega, pero en los fines de semana, viendo esa película, más de alguno se va a acordar de esta película. Película en la que el protagonista es un tipo rubio, que era, bueno, era rubio, de ojos claros, qué sé yo, y que obviamente por su color, por su aspecto, no era muy bien recibido. No era muy bien recibido en esta pandilla mexicana. Lo voy a dejar ahí. Está muy fácil igual, está fácil. No la dieron en la televisión abierta, pero una película está muy bien hecha y dura como 3 horas y media, William. Habla de... Nosotros nos creíamos con mis compañeros en el colegio. Hablaban así como... como chicano. Yo me sé todos los diálogos de esa película. Ya, ahí nos escribe en redes del WhatsApp. ¿Ve? Ahí ya hay varios que lo... Por ejemplo, acá, nuestro auditor, ya lo... Hay varios que ya lo lograron... lograron ver cuál es. No es Machete. De hecho, el protagonista de Machete está en esa... en esa película. Rosa Elena también le la probó. Tom también acá, Andrés de Peñalolén también la apoyó, lo logró. Matías Salas también le la... Mira, ya hay varios que ya se lo saben. ¡Órale, vato! Era Los Vatos Locos en un momento. Los Vatos Locos, pero la película tiene otro nombre. En inglés se llama Blown In, Blown Out. La película se llama Sangre por Sangre, William. 3 horas y media. Es tan buena la película, está tan bien hecha que no tiene escenas de amor, no tiene escenas de sexo, digamos, propiamente tal. No tiene una trama relacionada al amor, es solo la historia de una pandilla. Es muy buena porque, de hecho, si uno se pone a... Yo la recomiendo verla porque en el fondo habla de una época real en los Estados Unidos, habla de las cárceles y todo. Pero sobre todo, la película está tan buena que no necesita grandes efectos cinematográficos. La película por sí, el guión está muy bien hecho. La historia está muy bien lograda. Así que se la dejo ahí. A la vuelta lo sigo leyendo. 1:34. Iremos a la pausa. Hacemos juntos el trasnoche de la radio.
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2: ¿Dónde estará Vicente Aguilar? ¿Dónde estará? Lo vi hablando por teléfono. ¿Qué? ¿Está trabajando? ¿Está pololeando? ¿Aló? ¿Aló?
3: Hola.
2: ¿Aló? Hola. Hola. ¿Cómo está, señor?
3: Acá estamos desde las calles de Santiago. ¿Cómo, manito?
2: ¿Cómo está usted?
3: Contento, señor, contento.
2: ¿Por qué? A ver.
3: Porque hoy es el Día de la Solidaridad.
2: Ah, muy bien.
3: Solté datos rápidamente.
2: A ver, desarrolle.
3: Por eso le dije, contento, señor, contento.
2: Desarrolle.
3: ¿Sabe quién es esa frase, no?
2: Desarrolle. Padre, vamos, vamos.
3: Alberto Hurtado Cruchaga, quien falleció, lamentablemente, un 18 de agosto de 1952, a los 51 años. Y por esto esta fecha, 18 de agosto, es el Día de la Solidaridad. El creador, uno de los fundadores de nuestro Hogar de Cristo. ¿Qué le parece?
2: Bien, buen dato te sacaste. ¿Usted se considera una persona solidaria, Vicente?
3: Sí, sí, yo diría que sí. Yo siempre prestaba mi lápiz, nunca me lo devolvían. Mi lápiz Bic. Y después yo lo miraba o la miraba y ya puede que le falte un lápiz. Y ahí la pobre madre tenía que estar comprando otro lápiz.
2: Claro.
3: Pero no, es parte de... Creo que es un buen acto ser solidario, es bonito.
2: Sí, ¿y usted? Estoy de acuerdo.
3: Yo
2: contigo.
3: Creo que sí,
2: ¿eh? Sí, sí. Siempre es bueno aportar a quien lo necesite en cualquier sentido. Nunca está de más. Yo creo que este programa también es un poco eso. Y los auditores también lo hacen cuando mandan sus mensajes y avisan sobre un accidente. Eso es ser solidario también, porque uno nunca sabe a quién le va a servir ese dato. Oye, la pregunta que le estábamos haciendo a los auditores allí era, ¿cuál es la película clásica de domingo? Usted que es un tipo cinéfilo, entiendo que usted estuvo también mucho tiempo participando de... Usted fue cineasta en algún momento, ¿no?
3: Sí, ¿no? Y parte de la Facultad de Comunicación e Imagen de la Universidad de Chile... donde estábamos con nuestros amigos cineastas.
2: Ya.
3: No, la verdad es que debo decir algo. La película que tú estabas diciendo, que es Sangre por Sangre, ¿no?
2: Sí.
3: Ya, no la conocía. No la conocía. La voy a ver. Pero una que me gusta mucho, mi película de domingo, que daban en el canal ubicado en Vicuña Maquena, me acuerdo que siempre lo daban ahí, era Para o mi mamá dispara, del gran Sylvester Stallone. A ver si alguien
2: ¿Cuál?
3: La conoce. Es una comedia, es una comedia.
2: ¿Para o mi mamá dispara? Esa.
3: Sí, Para o mi mamá dispara. Sale ahí Sylvester, que es un policía. No me recuerdo bien ahora, pero es como un detective, soltero, llega su madre. Y primero encuentra que su pistola está muy sucia, se la lava con la balosa, después no funciona, se enoja Sylvester. Después llega su mamá y dice, ya voy a remediar esto que le hice a mi hijo. Va a comprarle armas a unos traficantes de armas peligrosísimos. Y ella se pone ahí a pelear con los traficantes de armas. Al final estos grandulones le hacen caso a una señora pequeña y le lleva un arma como un fusil a su hijo. No, es súper entretenida, me gusta.
2: Ya.
3: Para o mi mamá dispara.
2: Bien, bien, ¿eh? La tengo ahí anotada. Temperatura bastante baja en Santiago hasta ahora, ¿no?
3: 7 grados, si no me equivoco, a esta hora.
2: Ya.
3: Le confirmo inmediatamente. O confirme usted, a ver. Si está ahí con...
2: ¿Puedo revisar?
3: Meteo Chile.
2: Vamos a revisar a esta hora lo que está pasando en Santiago.
3: Sí, me aparecían 7 grados.
2: Sí, está lo correcto usted, mi estimado.
3: El pelómetro.
2: 6.9, sí, su pelómetro está bien.
3: Bien, bien, estamos afinados. 7 grados, pero... yo diría que una sensación térmica no tan baja.
2: Mira, mucha gente que dice, muchos auditores dicen Para o mi mamá dispara, espectacular, muy buena. Es muy buena,
3: sí,
2: para pa un día domingo es muy chistosa. ¿Sabes cuál es muy buena para domingo? Click.
3: ¿Cuál? Ah, sí, también, la de Adam Sandler.
2: La del control remoto,
3: sí,
2: ¿no?
3: Sí, entretenida. Muy buena. Oye, lo que me acordé yo de día domingo es de estar planchando, viendo una película, pasa la camisa, pasa el pantalón, planchar ahí, mirando película, a ver si a alguien también le pasa los domingos de planchado. pero entretenida, una película cómica o romántica, ¿por qué no? También para quienes sean románticos.
2: ¿Sabes cuál es la película que harto se repite acá? Ciudad de Dios, que es una muy buena película, que habla acerca de la Ciudad de Dios, habla un poco de Brasil, habla un poco de Río Janeiro, de habla de las favelas en realidad. Lágrimas de Sol también, dicen acá. Diamante de Sangre también. ¿Qué más tenemos? Buenos días, William, Mario, Vicente, 60 segundos, buena película. Perfume de Mujer con Al Pacino, buena.
3: Oh, esa es buena.
2: Es muy buena esa.
3: Me gusta esa película, sí.
2: Sí.
3: No, hay cantidad de películas interesantes. Decías Click, es muy entretenida igual esa película. Pero, a ver, otra que se me ocurra, muchas de Sylvester Stallone y Arnold Schwarzenegger, como películas que
2: lo que pasa
3: de
2: es
3: los
2: que,
3: años 90.
2: Lo que pasa es que hay que hacer la diferenciación, y por eso hemos hecho Duro de Matar, es un clásico también, por ejemplo, dice William, pero hay que hacer una diferenciación entre las grandes películas, los grandes filmes, ¿no? Esas películas premiadas o la película que a usted más le gusta, que le trae más recuerdos, etcétera. Excepto la película, es muy distinta a la película de domingo, porque la película de domingo es esa típica que tú la tienes puesta básicamente para entretenerte, pero no una película tan depurada.
3: Eso sí, hay una gran diferencia en aquello.
2: Yo me acuerdo de Chicas Pesadas, ¿te acuerdas de eso, no?
3: Me suena, pero no me acuerdo. No,
2: sí, la debes conocer, Chicas Pesadas.
3: Pero no me acuerdo en este momento cuál es. No, yo acostumbro a ver los domingos películas como de comedia.
2: Claro.
3: Sí.
2: Amor Ciego.
3: Chicas Pesadas, a ver. Ah, ya sí la he visto, sí.
2: Chicas Pesadas, un clásico.
3: Mira, y harto.
2: Déjeme leer. ¿Dónde está?
3: ¿Wilito qué película dijo?
2: William dice Duro de Matar. Esa es la que le guste.
3: Duro de Matar. Lo entretenido de estas películas de domingo, siento que me pasa a mí que comienzan así como con el nombre, por ejemplo, Sylvester Stallone.
2: Sí,
3: y unas imágenes. Después, ya otro nombre, Arnold Schwarzenegger. O Van Damme. En Duro de Matar.
2: No, Jean-Claude Van Damme es este. ¿Cuál es la de Jean-Claude Van Damme, Willito? Ganar o morir, ¿no?
3: Claro, sí, dice, con esa
2: Jean-Claude
3: voz.
2: Jean-Claude Van Damme en Ganar o Morir. Ah, buenísimo.
3: Tal cual. Y con imágenes como de helicóptero, así, imágenes rápidas, de movimiento.
2: O cualquier película de Rambo igual, ¿o no? Lo bueno es que estas películas de domingo, como son películas que no son tan largas, duran 2 horas y media, a veces un poquito más, más sus comerciales, porque no puede faltar los comerciales entre ellos. Terminan, porque tienen un inicio y tienen un final. Entonces eso igual está bueno. No es lo mismo ver una serie, por ejemplo, que quizás se demora mucho más en terminar, que el inicio, o necesitas de varios capítulos, o una película más larga. Highlander, qué buena. No.
3: Oye, o el clásico Rápido y Furioso.
2: Exacto.
3: También.
2: Mira, acá nos dice La Caída del Halcón Negro, buena película también. Las de Top Gun.
3: Ahí me perdí yo.
2: Dicen acá Top Gun.
3: Top Gun, sí, por supuesto. Oye, y la otra, creo yo que viajo harto en bus hacia mi sur querido, o centro sur. Las películas de domingo suelen ser las mismas películas que te ofrecen en las pantallas de los buses.
2: Exactamente. ¿Cuál fue la última que te ofrecieron?
3: Cuando dijiste Top Gun, me acordé de Top Gun Maverick, la última.
2: Oiga, pero el asistente del bus no se equivocó en poner el video, ¿cierto?
3: No. Oye, no, si hay algunos errores que han quedado documentados por ahí.
2: No, hay uno muy bueno que pasó hace tiempo atrás que se equivocó y puso una película de dudosa procedencia.
3: No, Dios mío. Pero bueno, a todos les puede pasar, ¿no? ¿Por qué las tenía? Esa es otra pregunta.
2: Oye,
3: ahí ya cambia.
2: Oye, pero ¿cómo se ha equivocado? Lo único que se te pide es poner una película. Y pones un video pornográfico. No. Eso es para no darte más trabajo. Bueno. En la vida.
3: Oye, pero no, esperemos que no haya perdido el trabajo, que le hayan tirado las orejas nomás, pero la pregunta es, ¿por qué andaba trayendo esas películas ahí? Dios mío.
2: Sí, esa es una buena pregunta. ¿Por qué tenía esas películas ahí el amigo?
3: ¿Cierto? En el bus. Ya en tu casa, bueno, ahí eres libre de hacer lo que quieras, de ver lo que quieras, pero en el bus, donde abordan familias enteras, niños. Ya, pero fuera de eso, yo creo que coincidimos, ¿cierto? Que las películas de domingo serían las mismas que te ofrecen en estos medios de transporte, ya sea bus o, bueno, en avión también, que tienes la posibilidad de verlo ahí en tu pantalla individual.
2: Mira, acá hay una auditora que nos dice, los millennials crecimos viendo los domingos Mean Girls, Freaky Friday, todas las de Drew Barrymore con Adam Sandler, Realmente Rubia, todos esos éxitos del 2000. Y tiene toda la razón nuestra auditora. Yo soy de esa época. Claro, acá un auditor dice El Padrino, pero lo que pasa es que El Padrino ya es una película demasiado buena y es una película ya... Es un buen filme, es una, no sé si cabe en la película de domingo, porque la película de domingo lo único que necesita es mantenerte entretenido. No busca que tú pienses, no, es solo reírte. Eso pasa cuando compras películas piratas, claro, se equivocó en el DVD. ¿Tú te acuerdas, William o Vicente, que antes estaban los VCD? ¿Se acuerda de eso, no?
3: ¿Los VCD? ¿Que sí, eran como los que tenían juegos también o no?
2: No. Mira, más de algún auditor se va a acordar de esto. Quizá tú eres más chico, pero más de algún auditor en algún momento tenía VCD, porque estaba el DVD, que era el clásico que tú comprabas o ibas a Blockbuster a arrendar. ¿Sí? Se me cayó el carnet, pero mal.
3: A Blockbuster,
2: a buscar el VHS. Era carísimo en esa época arrendar películas. Era carísimo. Podíamos llevar una o dos películas, me acuerdo, a la casa. Pero hubo un momento que se popularizó un formato que era VCD, que tenía varias películas en su interior.
3: Ah, mira.
2: Que quizás no era la mejor calidad, pero de repente te entraba una película nada que ver. Iba a la feria y compraba, no sé, Jurassic Park y aparecía otra cosa.
3: Oye, Marito, pero estas eran las que tenían el menú, porque ahora ya acordándome, alguna vez, el DVD que le he llamado, uh-huh, tenía la opción de un menú, a veces te traía un menú de películas.
2: Exacto.
3: ¿Ese o no?
2: Exacto. Es que los VCD, acá nos dicen películas piratas sin menú, era como un cassette pirata, claro. El VCD era un formato antiguo para almacenar un video común. De hecho, fue creado en 1993 y era similar a la de un VHS y cabe en un CD de 700 megas. O sea, básicamente era un formato más comprimido, de cierta forma. Entonces, tú podías comprimir muchas películas en un VCD. Entonces, tenías todas las Rocky, por ejemplo, todas las Rocky venían en un VCD. Por eso que como era más comprimido, la calidad no era la misma. No es como el Blu-ray o otro formato.
3: Claro. Mira, que no me acordaba, ¿eh? Sí, también fui parte de esos menús, ahí con el famoso DVD o DVD.
2: Claro.
3: Viendo películas. Bueno, que, ¿para qué lo vamos a decir? Era muy difícil conseguir las películas originales.
2: Era complicado.
3: Uno se valía de algunas personas que se tiraban por ahí en el suelo con un catálogo, un gran catálogo.
2: No, y después empezó toda la magia, o sea, más que la magia, el tema de la descarga por internet. Siempre había... obviamente no estamos haciendo que lo hagan. Bueno, en esa época sí había toda una batalla legal por eso, por las películas que eran descargadas de internet. Y siempre aparecía por internet una persona, siempre aparecía un tío que era muy bueno en computación y el que descargaba las películas, ¿no?
3: Sí. Yo puedo decir que mi tío Tito era el que me abastecía de películas cuando estaba ahí. Oye, pero...
2: Dígame.
3: El Ares era...
2: Ah, sí, ese para descargar.
3: Indispensable en esa labor.
2: Tal cual. Ares. Oye, Vicente, en un ratito, por ahora, todo tranquilo, ¿no?
3: Sí, estamos ahí consultando diferentes fuentes, revisando, pero hasta el momento, como tú dices, no quiero repetirlo, ¿ah? No quiero repetirlo.
2: Ya, no...
3: Todo en orden.
2: Verdad, está todo en orden. No se puede repetir esa palabra.
3: Me pone la cortina, Wilito.
2: Gracias. Sí. Ahí Wilito está atento. Oye, otra de las películas que nos están diciendo acá, yo compré en un CD en el centro de la Guerra de las Galaxias, la Guerra de los Mundos, supuestamente. La Guerra de los Mundos, la nueva, llegué a verla y era la antigua.
3: No.
2: Ese es un clásico, era un clásico. Los cazafantasmas, loca academia de policía. Bueno, ¿dónde está el piloto? Bueno.
3: No, es como comprar la Odisea ahora y que te entreguen la del 90 y algo.
2: Claro. En todo caso, buena película, ¿eh? Buena película en todo caso. Dijeron una muy buena.
3: ¿Viste la Odisea, Marito?
2: Sí, no he podido ver la ¿tú dices la actual? ¿La ahora? ¿La de
3: sí,
2: Nolan?
3: ¿La actual?
2: No la he podido ver todavía.
3: Bueno.
2: Espero pronto verla. ¿Tú la viste?
3: Sí, yo quise escuchar las sirenas. No, hay hartos momentos icónicos. Bueno, dentro de la historia en sí, pero la película te la entrega de otra forma. Hay harta gente que no le gustó tanto porque, bueno, no es tan fiel a lo que se espera, ¿cierto?, de la Odisea, de este canto griego de tantos años. Pero es buena.
2: La vamos a tener ahí anotada. Bien, Vicente, vamos a volver contigo en cualquier momento. Te mandamos un abrazo. A ver si esta madrugada logramos tener algún datito que nos quieras entregar. Yo sé que tú tienes ahí una enciclopedia, andas con tu Encarta en el auto.
3: Con Icarito.
2: Andas con tu Icarito, sí.
3: Sí, no, pero ahí tenemos algún datito. Ya entregamos aquello del padre Hurtado, ¿ah? ¿Eh? Contento, sí. Señor, contento.
2: Exacto.
3: Día de la solidaridad. Pero siempre tenemos un as bajo la manga.
2: Ya. Bien, bueno, Vicente, volvemos contigo en cualquier momento. Te mandamos un abrazo, buena jornada, buen turno. Gracias por estar con nosotros como siempre.
3: Que estén muy bien, un abrazo grande también a nuestros auditores que permanecen ya cercano a las 2 de la mañana en la sintonía Bio Bio.
2: Ya, después le vamos a preguntar un ratito más a Claudio Cornejo cuál es su película favorita de domingo. Ya tenemos la suya. Ya tenemos la suya.
3: Para mi mamá dispara.
2: Eso, la tenemos lista. Gracias, Vicente, abrazo.
3: Que estén muy bien, un abrazo.
2: 1:53, seguimos avanzando, ¿les parece, William? Escucharemos a Laura Branigan. Esto se llama Gloria. Estás en el trasnoche de la radio hasta las 6.

0: Una de la mañana con 58 minutos. Vamos a revisar también los que a quienes hacen posible. Vamos a saludar a quienes hacen posible este programa. Gracias a todos los que han estado participando. Le agradezco un montón. Conversaciones para ir pasando el rato esta madrugada, ¿no? 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Vamos a seguir avanzando. Hasta ahora vamos a seguir avanzando. 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Iremos a la pausa, vienen las noticias.
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0: Buenos días, bienvenidos al Informador. Esta jornada, el cuarto juzgado de garantía de Santiago resolverá las medidas cautelares contra 5 de los 11 imputados en el caso Sartor. Entre ellos el expresidente de Azul Azul, Michael Clark. Los detalles los tiene Javier Pardo.
4: Tras 13 jornadas de formalización, hoy el cuarto juzgado de garantía de Santiago resolverá las medidas cautelares de 5 de los 11 imputados en el caso Sartor. La indagatoria de la Fiscalía apunta a que controladores y ejecutivos de la administradora habrían utilizado recursos de fondos de inversión para beneficiar a sociedades relacionadas, provocando un perjuicio superior a los 104 mil millones de pesos. El tribunal deberá pronunciarse sobre las cautelares de Sergio Yáñez, Rodrigo Bustamante, los hermanos Pedro Pablo y Carlos Larraín y el expresidente de Azul Azul, Michael Clark. A ellos se les imputan delitos como administración desleal, estafa, negociación incompatible, entrega de información falsa al mercado y al regulador y lavado de activos. Al ser consultado por los elementos que deberá considerar el tribunal para determinar si corresponde la prisión preventiva, el exfiscal Ricardo Freire apuntó a la Ley de Delitos Económicos, la cual restringe el acceso a penas sustitutivas para determinados delitos.
5: que con la entrada en vigencia de la ley de delitos económicos y considerando la posición y dominio del hecho que estos imputados tendrían en la respectiva organización empresarial, no se vislumbre que puedan cumplir una pena de libertad, aunque los condenen a menos de 5 años.
4: A las 9 de esta mañana, Yáñez Bustamante, los hermanos Pedro Pablo y Carlos Larraín y Michael Clark conocerán si finalmente deberán quedar o no tras las rejas.
0: Más de 9.000 millones de pesos se destinarán para iniciar la compra del terreno para el nuevo hospital de la zona norte de Santiago, proyecto que llevaba 14 años de espera y que ahora avanza tras la autorización de la Contraloría. Los detalles los tiene Montserrat Tapia.
6: Tras 14 años de espera, comienza a tomar forma el proyecto del nuevo hospital de la zona norte de la región metropolitana. La Contraloría tomó razón del decreto presupuestario que autoriza más de 9.000 millones de pesos para iniciar la compra del terreno donde se construirá el recinto en el sector de Valle Grande, en la comuna de Lampa. El subsecretario de Redes Asistenciales, Julio Montt, explicó que se trata de un proyecto que busca aliviar la presión que actualmente enfrenta el Hospital San José, principal recinto de alta complejidad para los habitantes de esta zona de Santiago. La autoridad detalló que el futuro hospital contará con 368 camas y 14 pabellones, además de más de 70.000 metros cuadrados construidos.
7: Va a tener 368 camas y 14 pabellones que sin duda van a venir a resolver la demanda sentida de una población que ha sido postergada en las decisiones que ha tomado el Estado.
6: El proyecto beneficiará a más de 1 millón de personas de comunas como Lampa, Colina, Quilicura, Huechuraba, Tiltil, Recoleta, Conchalí e Independencia. La construcción podría comenzar posteriormente entre 2028 y 2029, de acuerdo con las estimaciones entregadas por autoridades locales, un avance que busca destrabar una de las principales promesas de infraestructura hospitalaria para la zona norte de la región metropolitana.
0: Vamos con noticias de carácter internacional. En este caso vamos a ir a Brasil. La Corte Suprema de Brasil autorizó al expresidente Jair Bolsonaro, condenado por intento de golpe de Estado, salir temporalmente de prisión domiciliaria para ir al dentista, informaron este lunes fuentes oficiales. El juez Alexandre de Moraes, responsable del caso, determinó que la fecha y el horario de la consulta deberán mantenerse bajo secreto por motivos de seguridad. El magistrado añadió que si se termina filtrando el día y la hora, las autoridades podrán cancelar la cita médica. El viernes pasado, el exmandatario solicitó a través de sus abogados recibir atención odontológica en la clínica de su nuera, la dentista Fernanda Bolsonaro, esposa de su hijo mayor, el senador Flávio Bolsonaro, principal candidato opositor para las elecciones presidenciales de octubre. Flávio Bolsonaro tiene prohibido, por orden de Moraes, visitar a su padre en prisión domiciliaria hasta después de la primera vuelta de los comicios prevista para el 4 de octubre por divulgar una carta del exmandatario en sus redes sociales. El ex jefe de Estado, quien estuvo a cargo del Estado brasileño entre 2019 y 2022, fue condenado a 27 años de cárcel por golpismo, cumple su pena en casa por motivos de salud bajo una serie de condiciones, entre ellas la prohibición de usar directamente o a través de terceros las redes sociales. 2:06 p.m. hasta ahora en Temuco, 2 grados de temperatura, se mantiene despejado con una humedad del 93%. A esta hora en Santiago, 7 grados de temperatura, está despejado con una humedad del 83%.
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0: Escucharemos a Iyapu junto a los Bunkers. Esto se llama Calles de Talcahuano.

la mañana, 14 minutos. 3 de la mañana con 14 minutos en la región de Magallanes y Antártica chilena. Y por cierto, también tengo que revisar cuál es la hora. ¿Sabe dónde? En Isla de Pascua e Isla Salas y Gómez. Son las 0 horas con 14 minutos ya de este día martes. Estamos haciendo el trasnoche de la radio junto a cada uno de ustedes. Quiero leer algunos mensajes que llegan hasta ahora. Los leo de inmediato. Querido Mario, ¿puedes enviar un saludo cariñoso a Marisol Aránguiz de parte de Roberto y Hugo Smith de La Picada del Uruguayo? Gracias. Hola Mario, comienza a llover nuevamente en Vallenar. Abrazos bio bio. Gracias ahí a Aldo Cáceres, que está conectado a través de la radio. Cuéntenos, auditores, a quienes están a esta hora conectados con nosotros, si en el norte del país, Arica, Iquique, Antofagasta, o en cualquier zona del norte grande de nuestro país, ¿dónde está precipitando? Sabemos que Tocopilla estuvo bien complicado. Queremos saber cómo está Caldera. Nos van contando ustedes, auditores que están en el norte del país, escríbanos. Incluso nos pueden mandar un audio contándonos cómo está la sensación térmica, si continúan las lluvias o no. Ahora conectado con nosotros, si en el norte del país, Arica, Iquique, Antofagasta, o en cualquier zona del norte grande de nuestro país, ¿dónde está precipitando? Sabemos que Tocopilla estuvo bien complicado. Queremos saber cómo está Caldera. Nos van contando ustedes, auditores que están en el norte del país, escríbanos. Incluso nos pueden mandar un audio contándonos cómo está la sensación térmica, si continúan las lluvias o no. Ya en un ratito, en breve, vamos a estar con el pronóstico del tiempo, pero en los próximos instantes. Antes, tenemos que

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1: Claudio Cornejo con nosotros. Claudio, querido, ¿cómo te va? Gusto en saludarte. Buenos días.
2: Muy buenos días, pues, don Mario Álvarez. Aquí estamos listos para conversar, comenzando este día martes ya.
1: Ya estamos el día martes. Quería preguntarte, antes de que vayamos con un tema bien interesante que nos propones el día de hoy, Claudio, siempre con Claudio Cornejo, psicólogo clínico, hablamos de salud mental en el trasnoche, que es tan relevante, tan importante en tiempos como los que vivimos actualmente, donde todo parece tan rápido, donde todo parece tan efervescente, tan... todo tan...
2: Volátil,
1: claro, esa es la palabra, volátil, tal cual. Quería preguntarte, tú que eres una persona con mucha opinión, ¿cuál es tu película de domingo favorita? La de domingo, esa película solo para pasar el rato, ni siquiera tu película favorita, sino esa película solo para divertirse un domingo en la tarde.
2: Mira, justo estaba viendo lo que conversaban un poquito antes, delante con el periodista que está en el terreno, de películas veo muy poco, casi nada. Yo creo que al cine no voy hace años. Quiero ir a ver ahora esas dos películas que están, Odiseo y la otra es Spider-Man. Son, deberán ser buenas, pero no voy al cine hace años. Fui a ver una vez una que se llama Pi o algo así, de un joven que tenían un zoológico. Y después de un montón de escenas, va en el mar, él en un bote con el león o el tigre, no me acuerdo qué cosa. Me mareé, tuve que salir del cine.
1: Oye, pero alguna que veas...
2: Me sentía yo en el bote.
1: Oye, pero alguna que hayas visto tú en tu casa, por ejemplo, en tu casa, así, esa típica de domingo que pillas en el televisor y que la dejas allí. ¿Tienes alguna que de pronto te haya generado ahí diversión al menos un domingo?
2: Bueno, sí, de repente hay algunas que están después de almuerzo en algún canal por ahí, me quedo viendo esa. Tiene que ser livianita. Ahora tengo pésima memoria, entonces puedo ver la película tres veces, siempre va a ser nueva para mí. Claro. Pero sí, esas películas livianas, que no hay ningún conflicto, en donde es broma, comedias, como en esa línea. Ya. Y cuando tengo algún tiempo, media hora, me voy a Pluto TV, veo La Hechizada, veo... qué sé yo, esas antiguas que dan ahí, eso, media hora y ya yo como bien, con películas.
1: Bien. Bueno, Claudio, vamos a hablar de un tema bien interesante que tú nos propones, que tiene que ver con los elementos para una salud mental buena, es decir, para poder sentirnos mejor. Los apoyos emocionales, las fortalezas cognitivas, estos espacios para poder crecer de manera personal. Las redes de amigos, organizaciones, es decir, todo lo que nos mantiene conectados, lo que nos mantiene feliz. ¿Cuáles son esas redes de apoyo? ¿Cuáles son esas herramientas que nos permiten estar mejor en la salud mental? Y también ustedes, auditores, nos pueden escribir, ¿qué es eso que le hace bien? ¿Qué es eso que a usted le hace sentir vivo, que le hace sentir estar conectado consigo mismo?
2: Sí, el tema... es como abordarlo distinto, porque siempre hablamos de salud mental, pero hablamos de enfermedad mental, más bien. Hablamos de los dolores del alma, dolores emocionales, que es lo que uno típicamente habla como psicólogo o que le preguntan a uno. Pero cuando estamos bien, en medio de la fiesta, ¿no es cierto?, bailando y comiendo asado, nadie se acuerda cómo está. Y es ahí donde hay un montón de elementos que son los que nos permiten afrontar los momentos más difíciles. Cuáles son nuestras fortalezas, nuestras actitudes frente a la vida, que me permite que esa pequeña enfermedad emocional que tengo, si fuera física, esa colitis, esa neumonía, sea solo un recuerdo, pues. ¿Por qué? Porque hay anticuerpos que tenemos que van haciendo que podamos avanzar en la vida. Entonces, cuando cada uno de nosotros miramos, y nuestros amigos que están viéndonos, escuchándonos, mira su vida, han habido momentos malos, sí, varios, muchos quizás. Pero ¿por qué estamos en este momento escuchando, viendo el programa? Porque hemos sabido sortear una serie de cosas para llegar a donde estamos. Bien, regular, pero estamos vivos, estamos respirando, celebrando, preparándonos para fiestas patrias, soñando. Es decir, hay muchos elementos que en nuestra constitución psicológica, emocional, en nuestra forma de pensar, cognitiva...

0: nos permiten saber que voy a despertar al día siguiente, saber que hay algo más allá. Puede ser la fe, las creencias, la esperanza, las fortalezas que he ido desarrollando a lo largo del tiempo, el temple para poder enfrentarlas. En fin, hay un montón de elementos que nos permiten estar sanos, pese a que nos enfermemos por momentos.
1: Es verdad lo que dices tú. Ahora, una buena pregunta para los auditores es, ¿qué cosas nos hacen bien frente al día a día? O sea, ¿cuáles son esos lugares donde nos sentimos a gusto? Algunos que van al deporte, otros que necesitan juntarse con la familia el fin de semana, otros que disfrutan de ese almuerzo con los compañeros de trabajo, otros que disfrutan de conversar por redes sociales en algún grupo, ver alguna película, en fin, hay varias cosas. ¿Cómo uno tiene que...? Porque en realidad el llamado que haces tú también es no ver el vaso medio lleno, sino en el sentido de también ver cosas positivas, porque no todo está tan mal, ¿no? En el sentido de que por algo estamos conversando ahora, por algo tengo ganas de hacer algo en las fiestas patrias, me estoy proyectando, es decir, hay una proyección, hay un plan para lo que viene.
0: Sí. Como dicen siempre, la esperanza es lo último que se pierde. Una persona sana es la que tiene esperanza, la que tiene proyectos, metas, ilusiones. Cuando siempre tenemos un espacio que está más allá de mi presente y quiero llegar ahí, es porque estoy bastante sano. Es porque tengo elementos que me permiten poner en acción todo mi ser para conseguir ese objetivo. Eso es lo que nos da la fuerza de la vida. Eso es lo que nos permite avanzar. Es lo que nos permite soñar, creer. Entonces cuando miramos lo que hacemos, como decías tú, ver el vaso medio lleno, y quizás esa frase sería más bien reconocer lo que somos, porque esa frase, mirar el vaso medio lleno, es como ya voy a esforzarme en ver lo bueno que tengo. No, partamos al revés, partamos por defecto diciendo, esto es lo bueno que tengo, todo esto es lo bueno que me ha tocado vivir, salvo momentáneamente lo que estoy viviendo ahora, que es 1, 2, 3, 4 cositas que se han instalado, se mantienen durante un tiempo, pero que quizás no afectan toda mi vida, afectan en este momento, en esa área, en el área de pareja, en el área laboral, en el área familiar, no sé, pero lo más probable es que sea una área o dos áreas que tienen que ver conmigo, que pueden estar dañadas. Y si uno lo mira en el transcurso de la vida, 40, 50, 70 años, viene siendo un detalle dentro de todo lo que ha logrado. Tener un trabajo, vivir, construir una casa, en fin. Entonces, cuando miramos, quizás el vaso siempre ha estado bastante lleno. De repente nos tropezamos un poco y se caen algunas gotas de agua o de leche del vaso, pero realmente se vuelve otra vez a llenar mucho más de lo que uno cree que piensa, porque las ideas cuando se instalan, cuando estamos mal, se instalan con tanta fuerza que nos hacen creer que las cosas no son así. Me atendí a un paciente que él llegó por crisis de pánico, un hombre trabajador con su familia, y veía todo negativo, ya llevamos unas cuantas sesiones. Y un día llegó con dos frases negativas y le dije, pero a ver, revisemos esas dos frases. Empezó a revisarlas, a darle peso a su discurso y llegó a la conclusión de que su vida ha sido bastante buena, pero su discurso es que su vida ha sido bastante mala, que es cobarde, que es temeroso, que no se atreve, pero todo lo que ha logrado ha sido porque no ha sido ni cobarde ni temeroso, y que sí se ha atrevido. Entonces, cuando uno mira la realidad, no el forzarse para que las cosas se vean bien, sino que, como decías tú, estamos acá, estamos en este programa, todos los que estamos conectados en este momento, es porque estamos vivos, porque hemos logrado llegar a esta hora y a esta edad, conversando, conectándonos, viviendo.
1: Claudio, ¿por qué hay una fijación con lo malo? ¿El ser humano tiene esa particularidad? ¿Siempre ha sido así? ¿Por qué crees tú que se da esta situación de que, ¿cómo estás? Sí, ahí vamos. Como que uno ve pocas veces cuando una persona ve, no, estamos bien, estamos súper bien. Como que queda como una falsa modestia, ¿no? como, pero uno nunca está tan bien. ¿Por qué uno se termina imponiendo algo negativo cuando de pronto no lo es?
0: Por dos cosas, tú usaste bien la palabra, la falsa modestia. Y se cree que ser modesto es minimizarse un poquito. Tengo 20 automóviles porque gano como 50 millones mensual, 60 millones mensual, pero eso va a sonar como pedante. Entonces, no, mira, sí, tengo una cacharrita, no sé. Es como no reconocer lo que soy. Si el tipo es feliz, que lo diga. Puede alguien que diga, oye, tipo engreído, tipo pedante, pero tampoco anda reconociendo, tirándome flores, ¿no es cierto? Abran paso, aquí vengo yo. Pero sí reconocer todo lo bueno que tenemos. Eso por un lado, que eso lo aprendemos socialmente. Esta actitud de no mostrarse completo frente a los demás. Algunos dirán por envidia, porque te van a envidiar, no sé qué cosa. Pero esto es un constructo social ahí que hace que nos veamos parcialmente y así medio grises más que brillando. Por otro lado, cuando no es eso, cuando realmente me siento así, me vivo así, es porque nuestro cerebro funciona con dejando en primer plano todo lo que signifique dolor y pena y sufrimiento, precisamente para que estés alerta. Oye, no te vayan a asaltar de nuevo. Si uno lo asalta, uno queda con miedo. Oye, mira, viene gente atrás por el lado tuyo, alguien viene corriendo adentro, el cerebro te deja sobre reaccionando para que no te vuelva a pasar. Pero en esa sobre reacción lo que tendría que ir sucediendo es que con el tiempo el cerebro vaya reconociendo, el sistema límbico, la amígdala cerebral vaya reconociendo que el peligro ya pasó y esa área se resetea. Entonces otra vez uno vuelve a estar tranquilo, en paz, reposado y a disfrutar. Y cuando eso no sucede, cuando ese proceso de resetearse de forma normal se mantiene bajo la situación de tensión, de estrés, de temor, entonces hablamos de una ansiedad generalizada, en fin. Pero eso ya estamos hablando entonces de ciertas enfermedades, no enfermedades, pero ciertos malestares psicológicos que te pueden hacer pasar un mal rato durante no solo un tiempo, sino hay gente que durante toda la vida. Eso se puede resetear, se puede trabajar, porque si eso está aprendido, obviamente siempre va a haber un pero en lo que yo haga, va a haber alguna dificultad en lo que haga. Pero como te decía, lo normal es que eso se limpie nuevamente, se resetee, quede en cero el contador y sigamos después la vida como la hemos llevado, con las sensaciones de logro, con las sensaciones de pujanza, en fin.
1: Qué bueno lo que tú mencionas, eso de que todo tiene un costo, pero que finalmente uno también tiene que valorar lo que ha hecho, ¿no? Hay muchos auditores que hoy día probablemente nos están escuchando hasta ahora, que son padres de familia, madres de familia, que tienen hijos que, por ejemplo, ya están en la universidad, hijos que probablemente, bueno, no están en la universidad, pero están trabajando, que han construido además sus propias familias, ¿no? Que ya son abuelos, abuelas, bisabuelos. Eso ya es un logro, el lograr generar, el lograr criar a alguien para que esa persona pueda generar también su familia, es un logro importantísimo, quizás más que cualquier situación, no sé, que tener una casa propia, o que tener un auto del año, o que tener mucho dinero. Yo creo que ese tipo de cosas muchas veces en este mundo actual se le da poca importancia, como terminar una carrera, quizás. Sabemos que hay muchas personas que han estudiado y que de pronto no han podido conseguir trabajo en lo que han estudiado. Eso es algo que no solamente pasa acá en Chile, sino que pasa en gran parte del mundo. Pero terminar una carrera universitaria, por ejemplo, hay varios auditores ahí, te cuento, Claudio, que son auditores que ya han tenido una vida de trabajo, muchos ya podrían haberse jubilado, pero sin embargo han decidido volver a estudiar. Eso también habla de buscar el crecimiento, de crecer como persona, de crecer como profesional o de ser profesional. Eso también es algo muy valorable, no tan solo como desde el esfuerzo, así como, qué bueno, te estás esforzando, sino tomar la decisión de levantarse, ir a clases, por ejemplo, sabiendo que no estamos en una época donde no todo el mundo es nativo digital, donde te va a costar probablemente un poco más que a tus compañeros que nacieron con un computador, no con la marraqueta debajo del brazo, sino con un tablet debajo del brazo. obviamente hay más dificultades y creo que es importante también valorar eso, valorarse.
0: Sí, eso que esa reflexión que hace me parece muy bonita, porque uno tiende a pensar que los logros se traducen en lo material, que sí es importante. Logré tener una casita después de 15 años, 20, 30 años, logré tener la casita. Pero hemos construido seres humanos, los hijos, los nietos, hemos construido su psique, sus emociones, hemos diseñado, hemos apoyado, hemos motivado, hemos apoyado económicamente para que el hijo tenga una profesión o tenga su trabajo, tenga su familia. Es decir, ese es una construcción constante de por vida que define un poco cómo es uno, cómo has sido entendiendo tu labor en la sociedad, tu labor con los seres queridos. Y eso es edificante, pese a que en lo cotidiano se viva de repente bien, regular o mal, pero creo que esa satisfacción, tal como lo planteas tú, es muy bonito. Muy bonita esa mirada que das, porque tiene que ver con proyectos de vida, con proyectos vitales que te dan esa fuerza profunda.
1: Estoy de acuerdo contigo. Hay harta gente que nos está escribiendo. Dice, falleció mi mamá hace 2 semanas, estoy aún destruido, sin ánimos para nada. Nos escribe Carlos a esta hora. Otra auditora dice, mi papá es muy depresivo por lo general. No le preguntamos cómo está porque él es sincero y dice, estoy mal, me siento mal. Y la verdad es que también eso cansa y a uno la agota. Bueno, quizás lo último que quería preguntarte, Carlos, ¿cuál es el mensaje que le podrías dar a los auditores sin caer en un caso en particular? Porque entendemos que cada caso es distinto. Acá un auditor dice que su madre, que falleció hace 2 semanas, tenía 100 años y que está sin ánimo para nada, está muy complicado. ¿Cuál sería el comentario que le podrías dar tú a priori para este auditor que nos está escuchando?
0: Bueno, nuestro amigo con su madre, 100 años. Primero, que llore todo lo que tiene que llorar. 100 años de vida, es decir, un ser que se va, una señora, una madre, de 100 años, hizo muchas cosas, un ciclo de vida. No cualquiera vive un ciclo de vida, entonces, obviamente se va a llorar la pérdida, lo va a sufrir, y qué bueno que sienta esa emoción de sentir que falta algo importante en su vida, porque significa que es muy valiosa su madre, y se entiende. Creo que es el tiempo de llorar. Y si va a llorar como cabro chico, perfecto. De aquí a un mes tendría que ir sintiéndose un poquito más tranquilo, un poquito más estable, que es el proceso lógico normal, hasta que de aquí a 6 meses pueda también empezar a ya recordar a su madre todas las cosas bonitas, en donde pueda hablar de su mamá sin que se quiebre, en donde pueda hablar de su mamá de cuando lo retaba, cuando lo pilló, no sé qué tontera, ¿no es cierto? Le dio un correazo, en fin, todas las cosas que van a aparecer pasando esta primera fase, que es muy dolorosa. Pero esta fase sí está doliendo porque obviamente hay un gran amor. No es malo sentir lo que está sintiendo. Duele, pero es un dolor de amor profundo.
1: Sí, está bien lo que tú mencionas, porque es difícil dejar de lado a una persona que se nos va. Y entender que no lo vamos a poder volver a ver. Yo creo que esa es la gran angustia, ¿no? No volver a ver a esta persona, ¿no? Pero después reconvertimos esa pérdida, como dices tú, en recuerdos de situaciones, de un asado, cuando el papá era, o la mamá era la que llevaba la batuta. Con la conversación, la que hacía la sobremesa, la que era retada o no retada. Ese tipo de cosas son las que finalmente también quedan yo al menos lo he vivido en almuerzos donde se nota que la otra persona no está, pero que nos acordamos de situaciones y más que salir una lágrima, sale una carcajada, ¿no? Oye, ¿qué hubiese dicho si te hubiese visto mi abuela con esta, o mi bisabuela, lo que sea, o tal persona te hubiese visto así, no sé qué diría. O no, yo sí sé qué diría, y ahí empieza la conversación recordando. Eso es muy valorable porque se cambia el dolor hacia. Es como una. Lo que dices tú, Claudio, es como reconvertir el dolor, algo así.
0: Duele al comienzo cuando cualquier cosa te hace un corte en el dedo y en la mano, con un cuchillo, pensaste preparando almuerzo, pero después ya ese olor, tal como dices tú, queda atrás, porque, oye, me corté justo cuando estábamos preparando, esa tremenda asado, venía gente, a ver. En fin, queda la anécdota después, porque ahí aparece la persona total, aparece por la persona en donde ya es parte de uno, la persona que ya partió, para ser parte de uno, y tal como dices tú, uno le recuerda qué diría, qué hubiera hecho en esta situación. Después esa persona pasa a ser tu compañera o compañero durante toda tu vida, porque ya no, uno no queda pegado con el dolor, sino con toda la historia. Es decir, en el caso de nuestro amigo, hay 100 años de historia, que hay historias muy sabrosas. Obviamente nuestro amigo no tiene 100 años, tendrá 60, 70, 80, qué sé yo, pero tiene a su mamá para, con montones de archivos para poder hablar de toda su vida y no solo de la muerte, porque la muerte es el último pelito de la vida de los 100 años, es decir, no va a poder desconocer los 100 años de su madre y no va a poder poner solo el hecho de la muerte arriba, sino que sería no hacerle un justo juicio, un justo tributo a la madre por todo lo demás. Eso es lo que tiene que ir pasando en nuestro cerebro, en nuestras emociones, en nuestra forma de entender las cosas. Exactamente como tú lo dices, disfrutar después a ese ser que partió, porque ya no está allá, está en el cementerio, está aquí. Oye, ¿qué, aquí estaría el tata comiéndose toda la ensalada? Aquí estaría diciendo no sé qué tontería, ya se hubiera enojado ya y no hubiera retado todo. Todas esas tonteras que empiezan a aparecer como cosas bonitas, pues.
1: Claudio, te quiero agradecer por haber estado con nosotros. Indícale, por favor, a los auditores cómo te podemos contactar, cómo podemos conversar contigo.
0: Es muy fácil, Claudio Cornejo, psicólogo, en YouTube o en Internet, en Google, y ahí aparece Doctorario, donde pueden pedir hora, está el WhatsApp, donde pueden escribirme y conversar todo lo que les plazca, que puede ser muy entretenido.
1: Bien, Claudio, te mandamos un abrazo enorme, que tengas una excelente jornada, te mandamos un abrazo apretado y ojalá que nos podamos ver pronto. Abrazo grande, Claudio, ten linda semana.
0: Y igualmente para ustedes, que estén muy muy bien, hasta pronto.
1: 2:37, iremos a la pausa, ya volvemos.
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0: Buenos días, Radio Bio Bio, Don Luis Fabre, aquí de Punitaque, Ovalle. Está recién empezando a llover de nuevo. No había llovido fuerte, pero la carretera tiene muchos jaboncillos por motivo de los camiones mineros que botan mucho aceite y material en la carretera, así que está muy resbaladizo el pavimento. Así que a los conductores, por favor, que manejen despacio, con precaución. Radio Bio Bio, buenos días.
1: Gracias, auditores, gracias a los que mandan sus mensajes a través del WhatsApp. A todos ustedes les mandamos un abrazo apretado. Oye, estoy tratando de meterme aquí al pronóstico del tiempo y no... Parece que se cayó la página de Meteo Chile, ¿eh? Vamos a esperar un ratito para... Sí, debe haber sido algo... Sí, viste, no, está con problemas la página de la Dirección Meteorológica. Sí, la Dirección Meteorológica de Chile está con problemas. Bueno, seguramente será algo, deben estar solucionándolo, porque la verdad que no habíamos tenido un problema así, ¿eh? La verdad que no. Vamos a actualizarlo en un ratito más para tener esos datos. Ya, antes, sigamos avanzando. 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Hola amigos del Trasnoche, nos escribe Vivi. Dice, mis películas de domingo son ¿Dónde están las rubias? Y Duro de matar. Son muy diferentes, pero entretenidas al fin y al cabo, nos escribió hasta ahora. Pese a que habíamos terminado ya la conversación sobre eso, lo leemos también. Gracias, Vivi. Acá nos escribe una auditora. Mario, excelente la pregunta que le hiciste al psicólogo por la fijación de lo negativo. Mi opinión de vida y experiencia es la sociedad que te da patrones en lo laboral, en lo social, en las relaciones con amigos, familia, y uno que quiere correr en contra del tiempo, y eso nos lleva a una ansiedad de frustración. Lo que yo he aprendido, lo que piensa mi mente y dice mi boca, soy. Trato a diario de hablarme con cariño, tratándome con respeto, vivir libre de presiones sociales con mis tiempos. No es fácil. También juega mucho el amor propio, la voluntad, y lo que me pregunto a diario es si quiero estar bien o no. Y mi respuesta es siempre la misma, que si quiero estar bien, la vida es dura y compleja, pero es linda y única. Por eso trato a diario de vivir agradecida. Eso me llena y me da paz. Qué bonito el mensaje que nos da nuestra auditora Bárbara a esta hora. Bien, ya nos vamos a conectar con nuestra unidad móvil, que ya lo vemos en pantalla. Es el señor Vicente Aguilar. Hay información desde el norte de nuestro país que fue compartida por uno de nuestros auditores a propósito de los sistemas frontales. Vicente, estamos contigo.
2: Sí, Mario, ¿cómo están? Volvemos a contactarnos esta vez por un hecho que se registra en la región de Coquimbo, específicamente en la comuna de Ovalle. Esto sería en el sector de Potrerillos Bajo, en Ovalle, donde un auditor, Cristian, a quien saludamos y agradecemos también, nos entregó un video que podemos ver a través de Bio Bio TV de una persona que estaba siendo arrastrada por el río Limarí, esto en la región de Coquimbo, como les contábamos, a raíz de las crecidas que se dan por el sistema frontal. Podemos ver una imagen bastante preocupante en el que esta persona se aferra a una estructura, podríamos decir, alguna roca. En el sector de Potrerillos Bajo, donde algunos vecinos nos decían que escucharon algunos gritos, escuchaban gritos de una persona que pedía auxilio, que pedía ser rescatada, ¿cierto?, de este cauce, y ahí es donde se acercan algunos vecinos de este sector de Ovalle, un sector que está más bien al sector surponiente de la comuna de Ovalle, cercano al río Limarí también, y ahí es que se acercan a ayudar a esta persona, a ver qué es lo que estaba pasando, a ver dónde estaba esta persona, porque la oscuridad de la noche, nos decía también nuestro auditor, los vecinos, complicaba mucho la búsqueda de esta persona. Ahí es que ellos llaman a personal de seguridad municipal de Ovalle, también a carabineros de la tercera comisaría, quienes rápidamente llegan hasta este lugar, se apersonan ahí y es un funcionario de carabineros quien entra al agua, entra al río Limarí y logra sacar a esta persona, quien afortunadamente estaba con vida, consciente, y que fue trasladada hasta un centro asistencial, hasta el hospital de Ovalle, en la misma patrulla. Rápidamente fue trasladado, llegó también personal de bomberos por llamado de los vecinos hasta este lugar, y afortunadamente lo que nos decían, y también según la comunicación que pudimos tener con personal de seguridad de Ovalle, también con carabineros de la tercera comisaría, quienes muy gentilmente nos contestaron algunas preguntas, es que esta persona estaría bien. Fue trasladada por personal de carabineros hasta el hospital de Ovalle y afortunadamente pudo ser rescatada por un funcionario de carabineros, quien ya, debido al llamado de los vecinos, quienes escucharon estos gritos de auxilio, que pedía auxilio a esta persona, llegaron hasta el lugar y pudieron rescatarlo. Lo que nos decían también es que no estaría claro si es un vecino del lugar. Lo que nos comentaban es que en este sector habrían algunos rucos, habrían bastante personas en situación de calle, por lo tanto podría ser una de estas personas que iba cruzando en este sector y a raíz de la crecida del río Limarí es que es arrastrada por este cauce de agua y termina bastante complicada, pidiendo auxilio, siendo arrastrado, se aferra a una roca, a una estructura que estaba en el río y finalmente es fue rescatado por personal de carabineros, Mario.
1: Sí, estamos viendo el video, un video de unos 7 segundos que muestra cómo este hombre está justamente ahí en esta parte del río, en esta zona de la crecida del río Limarí, y cómo se ve la luz, la iluminación que tiene la patrulla permite poder verle la silueta, y me imagino que desde ahí es donde baja este funcionario policial. Ahora, la pregunta es qué hacía ahí esta persona, ¿no?
2: Sí, eso es lo que consultábamos también y es lo que nos decían, que posiblemente podría ser una de estas personas en situación de calle que vive en el sector ahí en Potrerillos Bajo, en claro. Ovalle, y que habría estado cruzando por algún puente, por algún sector que probablemente con la normalidad del río Limarí estaba totalmente, digamos, caminable o transitable, pero en este momento donde la crecida del río es bastante compleja, donde el sistema frontal ha aumentado todos los afluentes de agua ahí en la región de Coquimbo, también podíamos, en gran parte del norte de nuestro país, ¿cierto? Esta persona habría ido cruzando y ahí es que la toma el río, la lleva hasta este sector donde termina aferrándose a esta posiblemente una roca o alguna otra estructura que estaba dentro del río, y afortunadamente carabineros se acerca con la patrulla, iluminan todo el lugar. Por lo mismo le preguntamos a los vecinos, a nuestros auditores también, que nos dieron este dato y nos decían que es muy complicado poder ver la cara, poder saber si era algún vecino conocido, pero también es probable que si fuera alguna persona conocida del lugar, la familia hubiera llegado hasta este sector, hubieran preguntado por él. Por lo tanto, lo que ellos nos decían es que podría ser una persona en situación de calle que intentó cruzar y que finalmente es arrastrada por el río Limarí y que afortunadamente fue rescatada con vida por carabineros en este sector, Potrerillos Bajo, Novalle.
1: Sí, ahí está la información de este hombre que fue rescatado. Bueno, es una buena noticia, ¿no es cierto, Vicente? Porque en el fondo este hombre, independientemente de lo que ha ocurrido, podría haber terminado siendo arrastrado por la corriente.
2: Sí, lo vimos en la primera parte de este sistema frontal, ¿cierto? Hace ya casi un mes, cuando tuvimos algunos días, el trasnoche especial, ¿cierto? Con este sistema frontal, nos comunicamos con las autoridades y eran muchas las personas que fueron arrastradas, también víctimas fatales. Entonces este hecho llama la atención. ¿Por qué? Porque siguen transitando algunas personas por estos lugares que están complejos, que en algún momento podrían haber sido transitables, pero con la crecida del río Limarí en este caso no se puede hacer y es muy complejo lo que hace esta persona también. Entonces hacer el llamado es muy importante, Mario, que podamos hacer el llamado a nuestros auditores, quienes están cercanos a algún cuerpo de agua como es el río Limarí o algún otro en el norte de nuestro país, también en el sur, donde sea, pero que tengan mucha precaución con cruzar en estos lugares, hacerlos, con luz de día, avisar a alguna persona, tener precauciones. ¿Para qué? Para que si este cuerpo de agua se lleva a esta persona, pueda ser divisado, ¿cierto? Pueda ser avisado también las autoridades para poder hacer algo, y afortunadamente fue así en este caso, que los vecinos escuchan los gritos de auxilio de esta persona, un hombre, y llaman a Carabineros, quien es un funcionario de esta tercera comisaría de Ovalle, termina rescatando a este hombre desde el río Limarí.
1: Bien, Vicente, bueno, una noticia positiva dentro de lo negativo. Entiendo que en el norte del país ahora la temperatura ha mejorado y al menos las precipitaciones han cesado en algunos sectores. De hecho, nos comentan en Iquique, por ejemplo, que a las 0:30 había parado de precipitar y que hasta ahora ya está despejada la costa, se ven las estrellas y comenzaron fuertes vientos, eso sí, en la zona.
2: Sí, entonces a tener mayor precaución con todo esto que está pasando con este sistema frontal que está azotando a gran parte del norte de nuestro país. Ya. Nuevamente el llamado es a tener precaución al cruzar ríos, a también no exponerse, eso es importante, no exponerse, y también hay que tener las precauciones porque en este caso Carabineros logra rescatar a una persona, pero no es la idea tener que exponer también a diferentes funcionarios, tanto de Carabineros, de bomberos, a estas situaciones muy, muy peligrosas.
1: Bien, viene Vicente, por ahora temperatura, ¿dónde estás ahora? Porque la temperatura se ve
2: bajando.
1: Parece que está nublado el cielo de Santiago.
2: En Ñuñoa, muy cercano acá al Estadio Nacional, Mario.
1: Ya, ya. ¿Y se ve que está nublado? ¿Cómo lo ves hasta ahora? ¿Para quién no nos está escuchando?
2: Sabes que no, yo diría que no hay mucha nubosidad, pero sí está bajando la temperatura, porque cuando contactamos hace un ratito había 7 grados, pero ahora la sensación térmica es un poco más baja. Los pies lo sienten.
1: Ya,
2: pero no se ve mucha nubosidad. Yo creo que es más el tema de las luces, el reflejo, pero acá a corta distancia no hay mucha nubosidad.
1: No está graneado, básicamente.
2: No está graneado. El pelómetro está ahí funcionando.
1: Ya. Sí, hasta ahora en Santiago, en el centro de Santiago, hay 6 grados de temperatura.
2: 6 grados. Ahora. Mario, antes de terminar, agradecer, ¿cierto?, a nuestros auditores que siempre están aportando información, siempre nos están contando diferentes hechos que pasan a lo largo de nuestro país, en este caso nuestro auditor Cristian, que también
1: sí, gracias, Cristian,
2: nos ayudó con esta información, compartió este video para poder concientizar, ¿cierto?, de no cruzar, de no exponerse, sí. Eso es muy, muy bueno, así que un gran abrazo a nuestro auditor Cristian ahí desde Ovalle.
1: Gracias, Cristian, desde Ovalle, gracias también a ti, Vicente, volvemos contigo en cualquier momento, buen turno, vaya a tomarse un café.
2: Que esté muy bien, está haciendo falta.
1: Eso, vamos para allá. 2:57, seguimos avanzando. Escucharemos hasta ahora, antes de ir a las noticias, Magdalena Matei, todo está lindo contigo. Y con ustedes, auditores, hasta las 6.

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3: Buenos días, bienvenidos al Informador. Anegamientos se han registrado en Arica, producto del sistema frontal, mientras se mantienen las clases suspendidas hasta el miércoles. Andrés Bravo, desde Radio Bio Bio en Arica, nos cuenta.
4: Calles y casas anegadas fue el saldo de este primer día de lluvias intensas aquí en la ciudad de Arica, con clases suspendidas hasta el próximo día miércoles y con problemas de filtración en sectores del aeropuerto, del complejo fronterizo Chacayuta y también algunas filtraciones en recintos de salud. El delegado presidencial Cristian Salles confirmó que se suspenden las clases hasta el día miércoles y también destacó el trabajo por parte del ejército.
5: Se van a mantener esta lluvia intensa y con la mesa hemos tomado la decisión de continuar con la suspensión de clases hasta el día miércoles. Hemos solicitado, como estamos en alerta amarilla, el apoyo del ejército para poder generar sacos de arena de 25 kilos para poder ir en apoyo de las casas de manera preventiva en caso de que se anegaran algunas calles.
4: Por su parte, la provincia de Parinacota, el complejo fronterizo Chungará permanece cerrado en horario nocturno y también se hizo un llamado para que no transiten por la ruta internacional 11CH producto de la nieve. En Arica, Bio Bio, la radio.
3: Entre 5 y 10 milímetros de agua caída se pronostican para esta jornada en Iquique y el borde costero de Tarapacá. Cristian Núñez, desde Radio Bio Bio, en esa zona nos cuenta.
6: La condición climática en la región de Tarapacá seguirá siendo la que se ha pronosticado durante los últimos días. Se mantiene un pronóstico de entre 5 y 10 milímetros de agua que podría caer durante toda la jornada acá en el borde costero regional, generando problemas de anegamiento a la población, tal como ha ocurrido durante estos últimos 5 días, donde se han manifestado lloviznas intensas en nuestra zona. El alcalde de Alto Hospicio ha solicitado más apoyo al gobierno, especialmente por la situación de socavones. Patricio Ferreira pidió justamente apoyo al gobierno por esta situación.
7: Tenemos que seguir entregando, prácticamente ya no hay nylon en la región ni en otras regiones y necesitamos apoyo. Miren, este socavón que está acá es la expresión de la lluvia. Esto es producto del agua de la lluvia.
6: Las rutas se mantienen habilitadas, la conectividad entre Alto Hospicio y Iquique, la ruta 16 se tiene solamente tránsito de bajada, en la ruta 504, que es el denominado segundo acceso, mantiene durante estas últimas horas la operatividad total entre ambas comunas y se mantiene el corte de tránsito desde Iquique hacia Tocopilla por la ruta 1 costera debido a trabajos que realiza Vialidad en esa zona al sur de la ciudad. En Iquique, Bio Bio de la radio.
3: Vamos con Vicente Aguilar, información policial durante esta jornada.
8: Sí, información desde la región de Coquimbo, específicamente en la comuna de Ovalle, donde un hombre fue rescatado desde el río Limarí por funcionarios de la Tercera Comisaría de Ovalle. Cuando era arrastrado por este cuerpo de agua, se aferró a una estructura que estaba en el río, empezó a pedir auxilio y ahí vecinos de este sector, Potrerillos Bajo, en la comuna de Ovalle, se acercan hasta este lugar, llaman a carabineros, también a personal de seguridad municipal de Ovalle y llegan ellos y rápidamente lo sacan desde el río, afortunadamente sin mayores lesiones, consciente, y fue trasladado hasta un hospital, hasta el hospital de Ovalle, donde permanece a esta hora en los cuidados. Es importante llamar a la precaución a no cruzar en estos cuerpos de agua que en este momento llevan mayor masa de agua debido a las crecidas de los ríos, a no exponerse en estos sectores donde el sistema frontal ha azotado con mayor fuerza en el norte de nuestro país. Cualquier información retomamos en el trasnoche de la radio. Bio Bio, la radio.
3: Un total total de 620 drones fueron lanzados hacia la región de Moscú, la capital de Rusia, durante esta madrugada, informaron las autoridades de ese país, quienes señalaron que hubo varios heridos y edificios afectados. Con los combates en el frente prácticamente estancados y las negociaciones congeladas, Ucrania y Rusia han intensificado sus ataques a larga distancia, lo que ha elevado el número de víctimas civiles a sus niveles más altos desde los primeros meses del conflicto en 2022. Las defensas aéreas rusas derivaron más de 180 drones sobre la región de la capital, dijo el alcalde de Moscú, Sergei Sobyanin, en la red social Max. El enjambre de aparatos dejó 3 personas heridas, entre ellos una niña de 10 años, precisó el gobernador de la región, Andrei Vorobyov, en la plataforma de mensajería Telegram. Esta noche y esta mañana las fuerzas de defensa aérea y de guerra electrónica repelieron un ataque a gran escala con drones contra la región de Moscú. 3:06 PM, hasta ahora la ciudad de Valdivia, les contamos que hay un grado de temperatura, está parcialmente nublado con una humedad del 92%. En Santiago hasta ahora 8 grados de temperatura, está despejado con una humedad del 82%.
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de vuelta haciendo este trasnoche de la radio junto a ustedes, auditores y auditoras. Quiero mandarle un abrazo grande a un gran auditor de la radio que nos escribe desde Brisbane. ¿Usted sabe de dónde es Brisbane? ¿Mi querido abuelito? Brisbane es un lugar que se encuentra en Australia. Es una ciudad en Australia, que es la capital de Queensland. De hecho, ahí hay, es una ciudad hermosísima, un lugar muy bonito en Australia. Y ahí nos escribe un auditor chileno llamado Sebastián Garay Leiva, que está conectado con nosotros desde Brisbane, Australia. Muy contento por lo que estábamos escuchando con Men at Work. Dice, espectacular lo de Men at Work. Déjeme leer el mensaje porque acá lo tengo. A nuestro auditor que nos escribe desde Brisbane. Dice, la cuna del rock de ese tiempo, Australia, es la más famosa, puro arte. Hay una calle que se llama AC/DC Road y es donde se ven los grafitis en Melbourne. Mira, ahí nos está escribiendo Sebastián Garay, que está hasta ahora escribiéndonos desde Brisbane, desde Australia, conectado hasta ahora. ¿Qué tal? Nos dicen que hasta ahora también hay bastante viento, fuerte viento en la Playa Brava, en Iquique. Hay bastante viento hasta ahora. Pese a que la lluvia ya cesó, pero también hay bastante agua, quiero decir, hay bastante agua en la zona costera, muchísima agua, pero claro, ya terminaron de precipitar y comienza el viento. Ya vamos a estar revisando lo que se dijo en Bio Bio, una conversación bien interesante que se sostuvo con Pablo Ortúzar, coordinador del Observatorio de Crimen Organizado de la Universidad Andrés Bello, sobre la reforma de seguridad, que va a tener algunos cambios, la moneda que ha cedido frente a algunas presiones. Vamos a estar conversando sobre este tema, que es bien interesante, sobre el crimen organizado, terrorismo, ¿no? Una conversación que se sostuvo ahí en el Podría Ser Peor con Julio César Rodríguez. Ya lo vamos a tener en breves minutos más. Pero antes nos habíamos quedado de revisar el pronóstico del tiempo. Y vamos a partir desde el norte hacia el sur, las capitales regionales. Arica, el día de hoy, va a presentar durante esta madrugada cubierto y llovizna. La mañana también cubierto y llovizna, una mínima de 16, máxima de 19 grados. Va a haber precipitación en Arica por lo menos durante toda esta jornada. Hay 17 grados, de hecho, hasta ahora en Iquique. Bueno, pese a que ha cesado la precipitación en Iquique, nos indica la dirección meteorológica que tendría cubierto y lluvia durante esta madrugada, durante la mañana nublado y llovizna, para la tarde ir a chubascos y chubascos aislados, mínima de 16, máxima de 19 grados para Iquique. Antofagasta, durante la madrugada cubierto y lluvia, por la mañana cubierto y lluvia con viento entre 25 y 40 kilómetros por hora, por la tarde cubierto, chubascos fuertes y probable tormenta eléctrica, mínima de 16, máxima de 21 grados para Antofagasta. En Copiapó, mínima de 10, máxima de 17 grados y estará completamente nublado, chubascos aislados, mínima de 16, máxima de 19 grados para Iquique. Antofagasta, durante la madrugada cubierto y lluvia, por la mañana cubierto y lluvia con viento entre 25 y 40 kilómetros por hora, por la tarde cubierto, chubascos fuertes y probable tormenta eléctrica, mínima de 16, máxima de 21 grados para Antofagasta. En Copiapó, mínima de 10, máxima de 17 grados y estará completamente nublado durante la mañana y la madrugada, pero en la tarde se esperan chubascos y probable tormenta eléctrica. Eso en Copiapó.

0: Celsius. Vamos a seguir avanzando. Vamos hasta Valparaíso. Nos espera un día despejado. Eso sí, durante la tarde, viento entre 25 y 40 kilómetros por hora. Mínima de 5. Máxima de 17 grados. ¿Qué acontece en Santiago? Estará completamente despejado el día de hoy. Mínima de 2 y la máxima alcanzará los 19 grados Celsius en el centro de Santiago. En Santiago en general. En la región de O'Higgins, ahí en Rancagua, también nos espera un día despejado, mínima de 2, máxima de 18 grados. En Talca, vamos a Talca, mínima de 2, máxima de 16, nublado y neblina por la mañana, por la tarde, completamente despejado, eso en Talca. En Chillán, mínima de 0 grados, máxima de 16, y se espera que durante la mañana esté despejado y helada, por la mañana, por la tarde, despejado con viento entre 25 y 40 kilómetros por hora. En Concepción, mínima de 2, máxima de 16 grados. Por la mañana estará despejado, por la tarde despejado con viento entre 25 y 40 kilómetros por hora. Eso en Concepción. Vamos a Temuco. Mínima de menos 1, máxima de 13 grados. Nublado, niebla y helada por la mañana, por la tarde, nubosidad parcial. Eso en Temuco, en la región de la Araucanía. En Valdivia, mínima de menos 2, máxima de 15 grados. Nublado, niebla y helada por la mañana, por la tarde, nubosidad parcial. En Puerto Montt, mínima de menos 1, máxima de 12, nublado, niebla y helada por la mañana, por la tarde, también nubosidad parcial. En Coyhaique, nos espera un día bastante helado, mínima de 0 grados, máxima de 6, nubosidad parcial y helada por la mañana, por la tarde, cubierto y lluvia débil que se mantendrá hasta la madrugada del día miércoles. Eso en Coyhaique. En Punta Arenas, ¿qué pasará? En la capital de la región de Magallanes, Antártica chilena, tendremos un día con una nubosidad parcial y chubascos débiles, con ráfagas de viento que podrían llegar a los 90 kilómetros por hora. En la mañana, en la tarde, hasta los 80 kilómetros por hora. Chubascos débiles, mínima de 3, máxima de 7 grados. Eso en Punta Arenas. En la isla de Pascua nos espera un día con bastante lluvia, tanto en la madrugada como por la mañana, por la tarde nublado, y en la noche volverían los chubascos. Mínima de 16, máxima de 19 grados. Vamos a revisar el archipiélago Juan Fernández. Mínima de 11, máxima de 13 grados. Nubosidad parcial con viento entre 25 y 40 kilómetros por hora. Finalmente, la península Antártica. ¿Qué pasará allí? ¿Qué pasará en la Antártica? Donde en algún momento con William Rebolledo iremos a hacer el trasnoche de la radio. En algún momento iremos ahí a la Bahía Fildes. Mínima de menos 11, máxima de menos 7. No va a variar mucho, parece, la temperatura en la Antártica, cubierto y ventisca con viento entre 80 y 100 kilómetros por hora y con ráfagas de viento que podrían llegar hasta los 120 kilómetros por hora. Es el pronóstico del tiempo para nuestro país.
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2: ¿Recuerdan el famoso gol de Diego a los británicos?

0: Humberto Caselli y se acabó. 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
1: Vamos a revisar esta conversación con Pablo Urquizar, coordinador de, en este caso, el Observatorio de Crimen Organizado y Terrorismo de la Universidad Nacional Andrés Bello, quien conversó con Julio César Rodríguez y que entregó detalles a esta hora. Gracias a los auditores que nos escriben y que nos saludan y que son muy cordiales al escribirnos. Nunca está de más saludar a quienes a esta hora nos escriben a través del WhatsApp, sobre todo a quienes saludan y mantienen esa cordialidad a través del WhatsApp. Vamos a seguir avanzando, 3:22, escuchemos.
2: Este, ¿no es cierto?, que se ha transformado en una verdadera fuente de discusión, de conversación y de debate. Porque el gobierno defendió su propuesta de reforma constitucional en seguridad tras recibir críticas desde el propio oficialismo. O sea, la propia derecha instaló, ¿no es cierto?, una nueva barrera en el contenido, instando a esperar el ingreso del texto oficial fijado para hoy. Sin embargo, debido a las presiones del sector, el Ejecutivo cedió en el Comité Político Ampliado y redujo las modificaciones de 11 a 7 u 8, eliminando cerca de 4 cambios en la propuesta original. Los cuestionamientos al borrador apuntan a la utilización de la Carta Magna para tramitar cambios legales, el impacto en las garantías individuales y la creación de excepciones a principios constitucionales generales sin la debida justificación. Entre las medidas que se descartaron figura la pérdida de ciertas prestaciones estatales como la salud para los condenados por crimen organizado hasta por 15 años después de cumplida su pena. El proyecto final busca consagrar la seguridad pública como un deber constitucional. Además, contempla una ley de quórum calificado para fijar penas y medidas especiales contra el crimen organizado, regímenes penitenciarios diferenciados, un registro de organizaciones criminales y la creación del quinto estado de excepción constitucional, entre otras. Vamos a conversar con Pablo Urquizar, coordinador del Observatorio del Crimen Organizado y Terrorismo de la Universidad Andrés Bello, para hablar precisamente de estas medidas. ¿Cómo está, Pablo?
3: Julio César, un gusto y también un gran saludo a los que nos están escuchando.
2: Bueno, Pablo, hay unas críticas que ha recibido este borrador, entre comillas, ¿no es cierto?, desde el propio oficialismo. ¿Qué te parece esta conversación que se ha dado en torno a este tema?
3: Sí, lo primero es que esta agenda, ¿cierto?, contra el terrorismo y el crimen organizado, tiene como corazón, ¿cierto?, de esta propuesta una reforma constitucional. Reforma constitucional que, por cierto, lo que hemos conocido son borradores, ¿cierto?, y los anuncios también del presidente de la República. Y en ese sentido, es en ese mérito, ¿cierto?, que uno puede observar o puede examinar esa reforma constitucional. Y en ese contexto, a mi juicio, Julio César, hay un aspecto positivo en esta agenda, ¿cierto?, que es la prioridad que se le está dando por parte del Estado a la principal preocupación de los chilenos y chilenas. También hay una agenda legislativa propiamente tal, como la regla de uso de la fuerza, ¿cierto?, u otros proyectos de ley que a mi juicio van en la línea correcta. Sin embargo, a mi juicio, el modificar la reforma constitucional en los términos que se ha planteado me parece en algunos aspectos innecesario y en otros aspectos me parece peligroso, ¿cierto? Y en ese sentido me parece que hay que ir evaluando, ¿cierto?, y examinando concretamente cuál es la realidad de esta reforma constitucional.
2: ¿Y qué te parece la crítica del propio oficialismo, no?
3: Sí. A ver, a mí me parece, yo coincido, por ejemplo, en la no necesidad de reformular, por ejemplo, lo que dice relación con las bases de la institucionalidad, donde se pretende, ¿cierto?, incorporar el acápite de seguridad pública, primeramente tal, como un deber del Estado, como si no existiera, ¿cierto? Esto en realidad no es así, ¿cierto? El artículo primero de la Constitución, inciso quinto, establece expresamente, Julio César, es deber del Estado resguardar la seguridad de la nación y también dar protección a la población, y eso se ha entendido desde el retorno a la democracia, tanto como seguridad externa como seguridad interior, y por lo tanto la seguridad pública propiamente. Por lo tanto, decir que la seguridad pública no está en la Constitución no es correcto, eso sí está, y por lo tanto no es necesario modificarlo. Segundo lugar, también el estado de excepción, ¿cierto? Crear un nuevo estado de excepción, un quinto estado de excepción para efectos de la seguridad pública. Eso también me parece que es innecesario. ¿Por qué? Porque ya existe un estado de excepción al respecto, que es el estado de emergencia. El estado de emergencia existe por grave alteración al orden público o grave afectación a la seguridad de la nación. El estado de emergencia de la macrozona sur, que lleva más de 4 años, fue decretado por primera vez por el presidente Piñera, y la razón, el fundamento, es el combate al crimen organizado, el terrorismo y la violencia existente en la macrozona sur. Por lo tanto, en ese contexto veo también la no necesidad de un nuevo estado de excepción, y al revés, ¿cierto? Incorporar modificaciones a la Constitución que no están suficientemente analizadas, no están suficientemente consensuadas y no se sabe el pacto real, me parece extremadamente peligroso jugar con precisamente aquellas normas que son la carta fundamental y que lo que hace, cierto, es guiar y orientar a la sociedad en su conjunto.
2: Tenía resistencia, por ejemplo, prohibir la salida del país a sospechosos de integrar bandas criminales. Eso generó mucho debate y conversación, porque no es que se le esté prohibiendo salir del país a personas que estén condenadas por integrar bandas criminales, sino que sospechosos. Y ahí saltó un poco la conversación y el debate. ¿Qué le parece a usted todo esto?
3: Sí, mire, acá hay una serie además de modificaciones que no son propiamente de la Constitución, propiamente tal, ¿cierto? Si uno quiere hacer una modificación en el ámbito procesal penal, eso basta con modificar el Código Procesal Penal, y por lo tanto, en ese sentido, también es innecesario, ¿cierto? Es decir, hay ámbitos que son propios de la ley y ámbitos que son propios de la Constitución. Pero, por ejemplo, en el ámbito, ¿cierto?, de lo que hice relación con modificaciones o adecuaciones a medidas cautelares en el contexto de proceso penal, eso no hay ningún problema. De hecho, hoy día es posible también como medida cautelar la posibilidad de un imputado, ¿cierto?, de prohibir, ¿cierto?, que salga del país, u otras medidas cautelares en ese sentido. Por lo tanto, en ese aspecto también me parece que se tiene que revisar bien de parte del Ejecutivo para efectos de poder precisar bien qué es lo que se pretende en esa línea. También se estableció públicamente, ¿cierto?, desde el punto de vista de los borradores que se filtraron, que se iban a restringir una vez cumplida la condena durante 15 años, ¿cierto?, se iban a suspender ciertos derechos, como por ejemplo el derecho a la salud, ¿cierto? Eso me parece extremadamente complejo, ¿cierto? Porque el delincuente, ¿cierto?, una vez que cumple su condena, ya precisamente queda libre, ¿cierto? Y en ese contexto no parece ser necesario bajo ningún aspecto restringirle otros derechos, y derechos que además, Julio César, tenemos que entender que son fundamentales. Cuando una persona, ¿cierto?, está enferma de cáncer, cualquiera sea, ¿cierto?, su condición, el Estado tiene la obligación, ¿cierto?, de poder proveer aquello que es mínimo para efectos de poder llevar adecuadamente esa enfermedad, sea cáncer, sea SIDA, sea cualquier enfermedad, ¿cierto?, compleja. Y en ese sentido, más allá de que se haya cometido uno u otro delito, ¿cierto?, los derechos humanos los tienen todas las personas por el hecho de ser seres humanos, y por lo tanto tienen una dignidad propia, y el Estado debe en ese sentido resguardarlo.
2: Hay mucha gente que dice, y lo estoy leyendo acá también en nuestro WhatsApp, y quiero de cierta forma integrarlo a la conversación, porque creo que su voz también es válida, puedo compartirla o no, pero ese es otro punto, pero sí, sí quiero compartir la preocupación, porque mucha gente ve esto en blanco y negro, o se está con esta medida o no se está, y cualquiera que cuestione alguno de estos, ¿no es cierto?, estas herramientas que propone el gobierno, pareciera estar en contra de esta agenda, ¿no es cierto?, que combate el crimen organizado y el terrorismo. Entonces, de cierta forma, como que se produce una mirada de este proyecto bien en blanco y negro. ¿Cómo salir de ahí, de ese espacio, no?, y tener una franja para poder conversar, ¿no?, una franja mínima de conversación?
3: Así es, Julio César. Yo creo que lo peor que podemos discutir, ¿cierto?, es entre bueno y malo, ¿cierto?, entre aquellos que apoyan 100% el proyecto, entonces son buenos, aquellos que observan, critican, ¿cierto?, o tienen reparos, ¿cierto?, al proyecto, son malos, porque la realidad no es así. La realidad, ¿cierto?, sobre todo en materia de seguridad, tiene matices. La realidad en materia de seguridad necesita consenso. La realidad en materia de seguridad necesita diferentes opiniones, y en esas diferentes opiniones se construye, ¿cierto?, la mejor solución. Y por lo tanto, acá la seguridad durante mucho tiempo, Julio César, se politizó completamente, ¿cierto? Y en ese contexto lo que necesitamos es política en materia de seguridad, pero política con mayúsculas, ¿cierto? ¿Qué significa eso? Significa que de una vez por todas veamos la seguridad como una materia de Estado, ¿cierto? Porque cuando el Tren de Aragua, cuando el clan Van de Fullán, cuando los Chotas, cuando los Pulpos, ¿cierto?, asesinan, secuestran, extorsionan, no distinguen en sus víctimas el color político que tienen, la condición socioeconómica o la etnia. Y en ese sentido tenemos que entender que cuando hablamos de una crisis de seguridad estamos hablando de una crisis de derechos y libertades fundamentales de las personas, y en ese sentido el Estado y la clase política, ¿cierto?, debe dejar de lado todo lo que tiene que ver con su pequeñez, con su reyerta política, y ponerse a la altura de quienes lo necesitan, que son precisamente los chilenos y chilenas, que dicen en todas las encuestas que es la primera prioridad. Por lo tanto, a mi juicio, ver esto como buenos o malos, ¿cierto?, los que tienen la verdad y los que no, los que están equivocados y los que no, me parece que no corresponde, sino que al revés, ¿cierto?, se necesita construir una política de Estado, ¿cierto?, en materia de seguridad, y para eso no podemos excluir a nadie.
2: Claro, y te hablo de este espacio para poder conversar también en términos de cuánta libertad estamos dispuestos a perder por una mayor seguridad, ¿no? Porque la discusión hoy día se enfrenta o está en que de pronto el aparato del Estado no puede tener, ¿no es cierto?, herramientas que sobrepasen o dejen de lado los aspectos constitucionales, ¿no? Esa es la situación que hoy día está en tensión, ¿no?
3: Así es, yo creo que, Julio César, acá hay límites, ¿cierto? Cualquier actuación del Estado en un Estado de Derecho tiene límites, ¿cierto? Y ese límite tiene que ver precisamente con el respeto de los derechos y libertades fundamentales de todas las personas. Aquí se ha esbozado muchas veces, ¿cierto?, el modelo de Bukele en El Salvador, ¿cierto? Y me parece que no es el modelo a seguir, ¿cierto? El Salvador lleva un estado de excepción permanente, ¿cierto? Desde el 27 de agosto del año 2022 a la fecha van más de 53 renovaciones con grandes suspensiones y restricciones a los derechos y libertades fundamentales. Además, un país que su separación de poderes está fuertemente cuestionada, y por lo tanto, a nuestro juicio, debe ser otras, ¿cierto?, los referentes en materia de seguridad, y esos referentes deben adoptarse, ¿cierto?, las realidades, las propuestas que hicieron los determinados países a la realidad chilena. Y en eso me parece que hay ejemplos, ¿cierto? El ejemplo italiano me parece que es un ejemplo desde el punto de vista de las mafias italianas, cómo se combatieron, ¿cierto?, y cómo se le dio mayor rigurosidad para efecto de su segregación, restricción de ciertos derechos penitenciarios, propiamente tal, no derecho a la salud, no derecho a la educación, no derechos previsionales, sino que derechos penitenciarios, propiamente tal. Y eso, traerlo a Chile me parece adecuado para efecto de poder lograr los objetivos que busca el Estado.
2: Y en ese sentido, ¿qué te parece que es lo más urgente en lo que hay que trabajar?
3: Sí, yo creo que lo más urgente son dos cosas. Lo primero es lo que no visualicé en ninguna de las propuestas, ¿cierto?, del gobierno. La inteligencia, Julio César. Sin inteligencia, Julio César, las policías, las fuerzas armadas operan a ciegas. No hay ningún país del mundo que haya desarticulado el crimen organizado y el terrorismo sin inteligencia. Hoy día tenemos una ley reciente, la ley 21.821, que fue recientemente promulgada, pero sin embargo sigue con falencias grandes, ¿cierto?, desde el punto de vista de los recursos humanos y desde el punto de vista también de la inteligencia propiamente tal. Desde el punto de vista de recursos humanos, hoy día tenemos una Agencia Nacional de Inteligencia, nuestra principal agencia de inteligencia del Estado, que es la ANI, que tiene 185 personas. Está proyectado a 4 años llegar a 340 personas, pero sigue siendo absolutamente insuficiente desde esa perspectiva. Segundo lugar, desde el punto de vista de la inteligencia penitenciaria y contrapenitenciaria, Julio César. Hoy día, gendarmería propiamente tal y la inteligencia penitenciaria y contrapenitenciaria no forma parte, ¿cierto?, integrante del sistema de inteligencia del Estado. Pensemos cómo la inteligencia, que es la obtención de información útil para la toma de decisiones, sirve en el ámbito de los vínculos de los presos con el crimen organizado en el exterior, los presos que están en la cárcel y que generan también un crimen organizado interno, y también desde el punto de vista de la contrainteligencia, es decir, cómo gendarmes, por ejemplo, están vinculados a lo que dice relación al crimen organizado, o también las amenazas que pueden sufrir gendarmes por el crimen organizado. Entonces, desde esa realidad me parece que evitar, ¿cierto? Y también, por cierto, algo que a mi juicio sí está en lo correcto, ¿cierto?, que tiene que ver con la materialización del nuevo Ministerio de Seguridad Pública. El nuevo Ministerio de Seguridad Pública, recordémoslo, el rol del Ejecutivo no es perseguir los delitos. La persecución penal corresponde constitucionalmente al Ministerio Público. Y por lo tanto, al Ejecutivo lo que corresponde es prevenir, ¿cierto? Y para prevenir, el nuevo Ministerio de Seguridad Pública creó lo que se llama el Sistema de Seguridad Pública, basado en una Política Nacional de Seguridad Pública que hizo vigente, ¿cierto?, el presidente Boric, 2025-2031, y que el actual gobierno lo que tiene que hacer es materializarlo, ¿cierto?, materializarlo a nivel regional propiamente tal y a nivel local, ¿cierto?, en las 346 comunas, ¿cierto?, del país y en las 16 regiones del país, con un doble clic. ¿Cuál es el doble clic, cierto? Primero, entender la heterogeneidad territorial. Es decir, no es lo mismo lo que ocurre en Arica, no es lo mismo que ocurre en la región del Biobío, y dentro de la región del Biobío no es lo mismo que ocurre en Concepción o en Cabrero, ¿cierto? Y por lo tanto, tener esa perspectiva distinta. Y lo segundo, desde el punto de vista de la heterogeneidad criminal, es decir, los delitos tampoco son lo mismo. En uno, la preocupación es la vigiato, en otros la extorsión, en otros los homicidios. Por lo tanto, esa particularidad solo lo da una política pública de prevención, precisamente, que esté anclada en lo nacional, anclada en lo regional, pero con una heterogeneidad territorial para efecto de lograr sus resultados. Y a mi juicio eso sigue todavía pendiente.
2: ¿Y por qué eso no está? Yo se lo pregunté el otro día a Pedro Valdivia, que también hizo una respuesta en su línea. Siempre la prevención, lo preventivo debería estar en este tipo de proyectos. Ahí como que hay una pata pendiente que es bien inexplicable, ¿no? Porque no costaba nada agregarle a esta gran agenda, ¿no es cierto?, toda la parte preventiva, ¿no?
3: Sí, de hecho, en el Observatorio de Crimen Organizado y Terrorismo, por ejemplo, estuvimos en la región de Valparaíso dando a conocer las cifras. También aquí, a mi juicio, el modificar la reforma constitucional en los términos que se ha planteado, me parece en algunos aspectos innecesario. Y en otros aspectos me parece peligroso, ¿cierto? Y en ese sentido me parece que hay que ir evaluando, ¿cierto?, y examinando concretamente cuál es la realidad de esta reforma constitucional.
2: ¿Qué te parece la crítica del propio oficialismo, ¿no?
3: Sí, a ver, a mí me parece, persiguiendo, ya perdimos la mitad de la batalla, ¿cierto? Porque los delitos ya se produjeron. Y por lo tanto, antes que perseguir, lo que necesitamos es prevenir.
2: Un abrazo gigante, muchas gracias por conversar con nosotros. Que esté bien.
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1: 3 de la mañana con 41 minutos. Ahí escuchábamos la conversación con Pablo Urquizar, coordinador del Observatorio Crimen Organizado y Terrorismo de la Universidad Nacional Andrés Bello, que conversaba con Julio César Rodríguez en este en Podría Ser Peor. Ya nos vamos a estar conectando en breves instantes con Vicente Aguilar, con un accidente que ha estado ocurriendo. Esto es La Pintana. Entiendo que sería en el Troncal San Francisco con la caletera Autopista Acceso Sur. Ya vamos a estar conectando con él. Es otro accidente que ocurre entonces durante esta jornada. Ya vamos a estar conectando para que nos cuente cuál es la situación que está ocurriendo en ese sitio. Con esta caída, aparentemente un vehículo que termina cayendo, termina volcándose en ese sitio. Ya estamos con imagen en vivo, ¿eh? Está bastante oscuro, pero se logra ver, se logra divisar. Vicente, estamos contigo, buenos días.
4: Sí, ¿cómo están? Muy buenos días desde la comuna de La Pintana, donde tú decías, Mario, acá en la Caletera, donde hubo un accidente, una persona que termina volcando su vehículo. Acá podemos verlo, ha parado al lado del vehículo, les comento yo, un vehículo que está totalmente volcado en un sector, déjenme moverme un poco por acá, al lado de un sitio de acopio de material que tendría un bajo, y aquí queda este vehículo, diríamos, incrustado, ¿cierto? Tras volcarse. ¿Y por qué se volca este vehículo? Les debo contar que cuando nos movíamos hasta este lugar, había dos bolsas que estaban en la ruta, ¿cierto? En este sector, llegando hasta este sector que les digo yo, que es Troncal San Francisco con la Caletera de la autopista Acceso Sur. Había dos bolsas a unos 300 metros de este sector, y esas bolsas, me dice esta persona, ¿cierto?, la víctima de este volcamiento, que él iba desde la casa de unos amigos hasta su domicilio, y ahí es que se encuentra con estos obstáculos, dos bolsas que estaban en la vía, en medio de la vía, y termina perdiendo el control unos metros más adelante, termina chocando, ¿cierto?, con la solera, llevando su vehículo hasta este lugar que, a ver, de la vía está a unos 10 metros al costado, ahí termina volcando su vehículo. Ahora está hablando con personal de seguridad de La Pintana. En unos momentos ya podremos también conversar con él. Nos dijo que estaba dispuesto a conversar. Lo que sí hay que decir, está con lesiones leves, está acá buscando algunas cosas, está revisando la documentación. Es poco lo que se ve hasta ahora, muy oscuro este sector. Además hay que añadir eso, que estas bolsas se ven muy encima. Como les comento, veníamos nosotros llegando a este lugar, se veían las luces de bomberos que estaban en ese minuto, se acaban de ir hace algunos 5 minutos, y estas bolsas están en las dos pistas que están acá en la Caletera de la autopista del Acceso Sur, y es ahí que termina esta persona volcando su vehículo al perder el control, al no parar, quizás por exceso de velocidad, es lo que también le vamos a preguntar, pero ya pudo ser sacado del vehículo, porque como veían en imágenes, este auto está volcado en una parte un poco más baja, por lo tanto el acceso para llegar hasta las puertas, para llegar hasta las ventanas, es muy complejo. Ahí podemos ver a través de BioBio TV, están buscando algunas cosas, presumiblemente los documentos del vehículo también, pero esta persona se encontraba bien, pudimos conversar con él, con José Santiago, nos decía que estaba bien, afortunadamente tenía unas lesiones en la cabeza, un poco de sangre, pero fue atendido por personal del SAMU y también por bomberos de La Pintana, quienes, como les decía, se fueron hace solo instantes. Así que quienes están transitando a esta hora tengan que pasar en algunos minutos por este sector de Troncal San Francisco con la Caletera a la autopista, al Acceso Sur, tengan mucha precaución porque hay unas bolsas en la vía y eso provoca frenados, o también que uno las esquive porque están en ambas calzadas, ¿cierto? En estas dos pistas de la calzada están estas bolsas, y en este caso provoca el accidente de esta persona que termina volcando, perdiendo el control, aparentemente en un vehículo que sería un City Car. Acá, desde lo que se puede ver, podría ser un Chevrolet Spark por las dimensiones, un vehículo City Car.
1: Ahora, el vehículo, Vicente, está pérdida completa, ¿no? Porque pérdida total, porque en realidad está muy destruido. Ahora, salvó de milagro, porque por cómo quedó el vehículo, lesiones leves.
4: Sí, de verdad que sí, iba solo en este vehículo, nos comentaba, bueno, estaba con ropa de trabajo de un servicentro, yo le consulté si él iba hacia el trabajo, venía del trabajo, me dice que ya había terminado su jornada, que estaba donde unos amigos y iba ya de regreso a su casa, y ahí es que termina volcando este vehículo a raíz de esquivar estas dos bolsas que estaban en la vía y que son bastante complejas, estos obstáculos, bolsas pueden ser de basura, puede ser algo mínimo, pero que termina provocando un accidente en este lugar. Podemos ver también acá que hay unas barreras New Jersey, ¿cierto? Estas barreras de hormigón, de concreto, que están a un lado, pero en este caso, justo donde pasa esta persona, justo donde se puede ver, bueno, se ve muy poco a través de BioBio TV, les reitero, es un lugar muy oscuro, lo que también ayuda a no poder ver esas bolsas. Veníamos para acá en el móvil de la radio y muy encima se ven estas bolsas, así termina subiendo hasta ¿cierto? Chocando con la solera y ahí termina volcando su auto. Como tú decías, Mario, se ve muy complejo. Es poco lo que se ve, sí, porque, como yo les digo, está en unos metros más abajo. Es como que hay un bajo y ahí quedó el vehículo. Pero la parte de arriba, el techo del vehículo completamente destruido, ahí yo puedo ver, ¿cierto?, a esta persona que está tratando de buscar algunos artículos. Yo creo que están pidiendo los documentos
1: del vehículo
4: en este momento, pero lo que hay que rescatar, lo que hay que decir, esta persona está ilesa, tiene un corte pequeño en su cara y nada más. Eso es muy importante, pero también es llamado a la precaución a circular en una velocidad prudente. En este caso, él nos dice que estas bolsas habrían provocado el accidente, que él perdiera el control. Además, la oscuridad de esta vía, hay que decirlo también, muy, muy oscuro el lugar, lo que también propicia a no ver o a demorarse un poco más en la reacción de ver estas bolsas.
1: Vamos a volver contigo en cualquier momento, Vicente, para conversar con él. ¿Te parece? ¿Te dejamos unos minutos ahí?
4: Sí, sí, en cuanto ya podamos tener contacto con él nuevamente, yo aviso rápidamente para que conversemos con esta persona que afortunadamente termina ilesa después de este volcamiento.
1: Ya, bien. Muchas gracias, Vicente. Volvemos contigo en cualquier momento.
4: Un abrazo.
1: 3 de la mañana, 48 minutos. Seguimos avanzando.
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Dios, me hicieron acordar de algo. Yo tenía un PCD, un solo PCD, con un compilado de puros karaokes. Y tenía un compañero de trabajo que llegaba al fin de semana y me decía, guatón, préstame el karaoke, préstame el karaoke. Me tenía chato. ¿Qué hice? Uno de esos fines de semana le pasé al PCD que decía la portada karaokes, pero le metí una película de esa que se equivocan en los buses. Y mi amigo dice que sentó a toda su familia para cantar karaoke en su casa. Y aparece el negro WhatsApp. Nunca más me pidió ese día. Saludos, amigos.

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0: 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En Bio Bio, una nueva hora. 4 de la mañana.
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2: Buenos días, bienvenidos al Informador. Una persona fallecida por un accidente de tránsito por la caída de rocas y el traslado de 540 reos es parte del balance por el sistema frontal que ha afectado a la región de Antofagasta. Darien Liberona, desde Radio Bio Bio, la zona nos cuenta.
3: Las autoridades emitieron el último balance sobre el estado de la región de Antofagasta en medio del evento meteorológico que afecta a las regiones del norte del país. Una segunda región que se pronostica sea la más afectada por este temporal, tal y como indicaron las autoridades del gobierno. Se espera entonces que las lluvias sigan afectando a las comunas de la segunda región entre los territorios de Tocopilla y Taltal. Sumado a ello, se mantienen suspendidas las clases durante el martes para 5 comunas de esta región. Antofagasta, Tocopilla, Mejillones, Sierra Gorda y Taltal. Dentro del balance también se destacó la evacuación de 2.000 personas en Tocopilla por la activación de quebrada, junto también con el traslado de 540 internos del centro penitenciario de Tocopilla hacia Antofagasta. De esto último se refirió el viceministro del Interior y SECGOV, Claudio Alvarado.
4: Y se han tomado una serie de resguardos de seguridad para charlar a estos 540 internos.
3: Finalmente se sumó al balance de las autoridades uno fallecido en un accidente de tránsito en las cercanías de la comuna de Taltal, esto a la altura del kilómetro 28 en la ruta 1, debido a un accidente de tránsito en un sector que estaba siendo afectado por la presencia y caída de rocas. Desde Antofagasta, Bio Bio, la radio.
2: A partir de las 8 de la mañana, el sistema integrado Cristo Redentor que conecta a Chile y Argentina por el paso Los Libertadores volverá a estar habilitado luego de un histórico cierre que alcanzó los 34 días. Fernando Ríos, desde Radio Bio Bio Valparaíso, nos informa.
5: El sistema integrado Cristo Redentor que conecta Chile y Argentina por el paso Los Libertadores reabrirá de manera gradual este martes 18 de agosto luego de permanecer cerrado durante 34 días debido a la acumulación de nieve y las condiciones meteorológicas. La reapertura fue acordada por las coordinaciones chilenas y argentinas del sistema fronterizo tras evaluar los informes sobre el estado de la ruta y las condiciones del tiempo. Ambos países determinaron que existen condiciones para retomar el tránsito de manera segura. Sin embargo, la reapertura será inicialmente exclusiva para el transporte de carga y se realizará por etapas. Así lo detalló el delegado presidencial provincial de los Andes, Ricardo Figueroa.
6: Martes 18, miércoles 19 y jueves 20 de agosto, tránsito desde Argentina a Chile solo para transporte de carga terrestre. Entre las 8 hasta las 20 horas de Chile y entre las 9 a las 21 horas de Argentina. Esto será en una sola dirección, desde Argentina a Chile hasta Guardia Vieja.
5: En tanto, el viernes 21 será habilitado el paso para camiones desde Chile hacia Argentina, manteniéndose inhabilitado para el paso de vehículos particulares y buses internacionales. Desde la región de Valparaíso, Bio Bio, la radio.
2: Vamos con información policial que recaba hasta ahora Vicente Aguilar.
7: Sí, información desde la comuna de La Pintana, donde a eso de las 3 de la madrugada se registró el volcamiento de un vehículo. Esto en Troncal San Francisco con la carretera Acceso Sur en dirección al sur, cuando el conductor de este auto, un City Car, pierde el control debido presumiblemente a exceso de velocidad, y ahí es que termina chocando contra la barrera New Jersey, luego volcando a un costado de esta pista. La persona permanece solo con lesiones leves, la atendió el SAMU, también bomberos, está carabineros en el lugar también para tener mayores detalles. Por ahora, importante, esta persona con lesiones leves, el vehículo está a un costado de la pista, por lo tanto no obstaculiza el tránsito, pero a tener precaución, porque también nos señalaba esta persona que unos 300 metros antes de este punto, acá en Troncal San Francisco, con caletera autopista Acceso Sur, había unas bolsas en la vía, lo que también lo hizo perder el control. A tener precaución entonces en ese punto de la comuna de La Pintana. Seguiremos ampliando durante los próximos minutos. 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
2: presidente de los Estados Unidos, Donald Trump, aseguró el lunes que el gobernante de Corea del Norte, Kim Jong-un, respondió a los mensajes para dialogar que él le ha enviado y dijo que los intercambios son muy positivos. Al ser preguntado en el despacho Oval sobre por qué Kim Jong-un le ha contestado públicamente tras el mensaje que publicó el domingo en redes informando que el Pentágono reducirá la escala de las maniobras militares entre Seúl y Washington, aseguró que Kim lo ha hecho. Ha sido bastante respetuoso, sin ofrecer más detalles. Cuando se le preguntó cómo están siendo estos intercambios, el magnate simplemente añadió que muy positivos. Trump se reunió con Kim en tres ocasiones para lograr un acuerdo para desnuclearizar la península, pero abandonó las negociaciones de manera abrupta al considerar insuficiente la oferta de Pyongyang, algo que según los expertos han podido incrementar enormemente la desconfianza del régimen norcoreano, ahora muy próximo a Rusia. Durante su primer mandato, entre 2017 y 2021, el presidente Trump ordenó incluso suspender las maniobras militares estivales de Seúl y Washington para favorecer el diálogo con Pyongyang. 4 de la mañana con 6 minutos hasta ahora en la ciudad de Puerto Montt, 2 grados de temperatura, está parcialmente nublado con una humedad del 94%. Hasta ahora en Santiago, 6 grados de temperatura, está despejado con una humedad del 80%.
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Vamos a revisar este especial, el Trasnoche de la Radio, con música nacional. Estamos hablando de quién, de esta artista chilena llamada Dulce de Gras, Daniela Alejandra González Mella, conocida como Dulce de Gras, cantautora que nació un día como hoy, 18 de agosto, en Concepción. Bueno, hablemos un poco de ella. La cantautora penquista que comenzó a los 16 subiendo canciones a internet y terminó compartiendo con Fito Páez, Noel Gallagher, Primal Scream. Ella nació en Concepción, aunque sus primeros años los vivió en Santiago, hasta que la familia volvió a instalarse en la capital del Biobío. Allí ocurrió el primer contacto real con la música y no fue casualidad. Su madre había trabajado en conjuntos folclóricos y de música infantil como Chilgüé, Millantú y Rehue, este último dirigido por ella misma. Antes de ser solista, Daniela pasó por una banda adolescente, No Te Dispares en los Pies, que en 2015 alcanzó a grabar un EP con Gonzalo García de Planeta No, antes de disolverse. Ese 2015, con apenas 16 años, Daniela empezó a construir su proyecto propio bajo el nombre Dulce de Gras. Grabó un EP, un primer EP homónimo, 5 canciones melódicas y de raíz acústica, producido por el cantautor chileno Javier Barría, y con eso se convirtió en una de las artistas más escuchadas en Spotify dentro de nuestro país. El nombre, ese contraste entre lo dulce y lo agrio, terminaría siendo la declaración de principios de toda su carrera. Nada en su música sería solamente una cosa. Tras publicar los singles Más y Ruido, llegó el primer granito ante el público masivo, el Festival Rock en Concepción 2018, encabezado por Primal Scream, Fito Páez, Javier Amena, Pedro Piedra y Los Miserables, ante 50.000 espectadores en el Parque Bicentenario de Concepción. Esa misma temporada se trasladó a vivir a Santiago, volvió a tocar a Lima, debutó en Buenos Aires y sumó presentaciones en el Ruidosa Fest y en el Color Nights Lights, cartel que compartió con Noel Gallagher, Foster the People y Psycho. Los adolescentes de Concepción, sin proponérselo del todo, ya estaba en las mismas tarimas que sus ídolos. Y desde ese periodo hay una anécdota muy interesante, porque en septiembre de 2018, minutos antes de subir al escenario del Niceto Club de Buenos Aires, Daniela y su fotógrafa personal se dieron cuenta, ya dentro del ascensor del edificio, de que había sido dejada las llaves del departamento dentro. No había tiempo ni forma de solucionarlo. La reacción de Daniela fue simplemente no darle importancia y salió a dar, según su propio fotógrafo, el show de su vida. La disciplina escénica de esta cantante, que antes no le gustaba quedarse sola antes de presentarse porque siente que le roba energía a quienes la acompañan, ya estaba completamente formada a los 20 años. Una artista realmente talentosa, Dulce de Gras, a quien vamos a comenzar a escuchar con Me Reparto en Ti, Súbitamente, dos canciones. Un artista, música nacional, con Dulce de Gras, en Biobío.

Estamos disfrutando de la música de Dulce y Agraz, esta artista Daniela González de, oriunda de Concepción, que hoy día está radicada en Ciudad de México, que ha estado impactando, bueno, desde el 2015 impactando la industria musical independiente con su poesía y honestidad emocional. Bien atentos a todos sus mensajes. ¿Qué les parece Dulce Agraz? Una tremenda artista que, bueno, hoy día está, decíamos, trabajando su música y viviendo, radicada ya en Ciudad de México, en ese país. Por supuesto que estamos leyendo sus mensajes a través del WhatsApp al +569 9207888. Les vamos a estar contando también sobre algunos procedimientos policiales que han estado ocurriendo durante esta jornada en un ratito más, así que manténganse en sintonía. Gracias a todos los que nos escriben. Iremos con Hay Amor y luego Corazón de Poeta, dos canciones que continúan en la playlist de Dulce Agraz, que está con nosotros hasta ahora aquí en el Trasnoche de Biobío.

Estamos escuchando la música de Dulce Agraz, esta canción original de Janet, Corazón de Poeta. Linda canción la que escuchamos hasta ahora aquí en el especial del Trasnoche de la Radio con esta gran artista, Dulce y Agraz. Aquí estamos hoy día conmemorando. Nos escriben ahora, hola, buen día, Ángel de acá de Pichilemu, trabajando en el taxi. Nos está escribiendo hasta ahora Ángel Arce. Gracias, Ángel. Gracias a todos los que nos están escribiendo a través del WhatsApp. También David de Antofagasta dice que hay vientos fuertísimos, además de llovizna. Bueno, está dentro de los pronósticos. En todo caso, entendemos que todavía se continúan las precipitaciones en ese lugar. Claro, pero el viento era de las situaciones que, por supuesto, preocupa. Vamos a estar atentos a lo que se desarrolle allí. Pero por ahora está dentro de lo que ha estimado las autoridades, lo que ha entregado a la Dirección Meteorológica de nuestro país. Bien, vamos a despedirnos de Dulce Agraz a esta hora aquí en el Trasnoche de la Radio. Por supuesto, entiendo que esta artista, y esto es lo interesante de Dulce Agraz, que pronto está de estreno. Vamos a seguramente también revisar, voy a revisar de hecho las redes sociales de Dulce Agraz. Aparece por supuesto en Instagram como @dulceagraz, esta artista que además ha tomado la determinación de salir del país. Bueno, la última canción que ha lanzado se llama Me Dejo Ir, una canción que ha sido grabada y producida en México, y que bueno, de hecho, en los próximos días, el 26 de septiembre, de hecho, va a estar presentándose en un teatro en Ciudad de México. Va a estar ahí trabajando, va a estar ahí, más bien presentándose en esa zona, en México, donde ya está radicada hace un tiempo. Es una buena noticia también para los músicos chilenos, porque de cierta forma también aparecen músicos del sur de Chile, además, ¿no? Como lo es en este caso Dulce Agraz, esta artista proveniente de Concepción. Nos iremos con dos exitazos. Nos iremos con Quiero que seas tú y luego Devorarte. Dos canciones, una sola artista. Dulce Agraz, que ha estado con nosotros acá en el Trasnoche de Bío Bío.

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8: Con las ausencias de Cristian Cuevas y Fernando Sampedri, que están suspendidos, Universidad Católica buscará su clasificación a los cuartos de final de la Copa Libertadores de América, recibiendo desde las 20:30 horas a Estudiantes de La Plata en el Estadio Claro Arena. El portero Vicente Bernedo confía en los reemplazos para esta noche y la recuperación de jugadores como Sebastián Arancibia y Clemente Montes, que estarían en la banca.
9: Venimos con un envión anímico dentro de todo de bueno, porque allá pues logramos sacar un buen resultado y nos mantiene vivo para cerrar la llave acá en casa. Nos queda todavía lo más importante dentro de que es poder ratificarlo acá en nuestra cancha con nuestra gente. Y nada, estamos muy convencidos, muy motivados también para que así sea.
8: Tras ser presentado a Universidad de Chile, el marcador central Igor Lichnowsky adelantó lo que podría brindarle al equipo que entrena Fernando Gago, que ya prepara el superclásico número 200 del domingo frente a Colo-Colo.
10: Me gusta ordenar al equipo desde atrás, creo que es importante. Obviamente el cuerpo técnico tiene sus formas y sus indicaciones, pero creo que todo parte de un liderazgo, de que tus compañeros te crean lo que dices, porque en el momento de tomar decisiones en el campo no se pueden escuchar las 11 voces, y yo creo que ahí puedo marcar una diferencia.
8: El ministro del Deporte, Francisco Riveros, hizo referencia a la idea que proyecta la Federación de Hockey de Chile de presentar postulación para hacerse el Mundial del año 2030.
11: Recibimos con gran entusiasmo esta tremenda noticia. Queremos seguir consolidando a Chile como sede de grandes eventos deportivos a nivel mundial, como lo estamos haciendo con la postulación para los Juegos Olímpicos de la Juventud 2030. Y ya tomamos contacto con la Federación de Hockey sobre Césped para que, cuando regresen de Países Bajos, podamos conocer más antecedentes de esta postulación, que nos pone muy contentos.
8: Con Rafael Jodar como exponente de su equipo tras derrotar ayer a Alejandro Tabilo en el Masters 1000 de Cincinnati, el capitán del equipo español de Copa Davis, David Ferrer, entregó la nómina para el match de Copa Davis del mes próximo en el Court Anita Lizana del Parque Estadio Nacional. Ferrer hizo un análisis del enfrentamiento que se registrará en Fiestas Patrias.
12: Bueno, va a ser una metida complicada, jugamos fuera de casa, pero somos conscientes de ello. Lo que más me preocupa es que, bueno, que el público, que es muy pasional en Chile, y en ese aspecto, pues, que mis jugadores, pues, acepten situaciones donde van a vivir que quizás en un torneo no sea lo habitual.
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8: Escucharemos a Juanes. Esto se llama Fotografía. Son las 4 de la mañana con 53 minutos.

0: Vamos a Juanes con Nelly Furtado, canción del 2002 llamada Fotografía. Gran canción esta, la que escuchábamos acá en el trasnoche de la radio. 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Bien, auditores, nos van contando desde dónde están escuchando el programa. Cuéntenos, auditores, ya vamos, prácticamente nos queda una hora y fracción, un poquito menos, una horita de programa. Ya vienen las noticias. Hemos estado atentos también a todo lo que está ocurriendo en el norte del país. Nos dicen que hay un fuerte viento en el sector centro de Antofagasta. Incluso nos han llegado algunos videos por allí. Le queremos agradecer a todos los que nos han compartido imágenes a través de BioBio TV para poder también a ustedes mostrárselas en sus casas, a quienes nos están viendo los diferentes cable operadores, porque hoy día estamos en prácticamente la totalidad de los cable operadores y en las plataformas digitales. Vamos a ver el video que nos ofrece uno de nuestros auditores, a ver si podemos verlo con audio también, Wilito. Ahí está. Este es el video en el centro de Antofagasta de uno de nuestros auditores. No nos ha dado su nombre, pero nos dice que fuerte viento sector centro de Antofagasta y vemos un servicentro. Se ve cómo se mueven, bueno, ustedes escuchan el sonido del viento con el micrófono de la cámara del celular. Se logra ver también cómo se mueven los arbustos, palmeras incluso en esa zona. Se ve que hay pocos vehículos transitando hasta ahora en Antofagasta también. Esto es el centro de Antofagasta, no nos ha dicho en qué calle particular, pero se nota que es el sector céntrico de Antofagasta, donde continúa el viento a esta hora de la madrugada. Vamos a estar atentos, porque claro, ahí hace una especie de zoom y claro, se logra ver ahí las palmeras cómo se mueven por la cantidad de viento que hay en ese lugar. Pese a que, insisto, la precipitación, la lluvia ya ha cesado en ese lugar. Bien, nos escribe también desde Caleo, Cuesta la Dormida, todo tranquilo. Nos escribe Álvaro también a esta hora. Muy temprano nos escribió también. Gracias, Álvaro, que tengas lindo día. Gracias por escribirnos. Nosotros, atentos a sus mensajes. Más 569-9207-888. Son las 4 de la mañana con 59 minutos y un par de segundos antes de que sea las 5 de la mañana. Es momento de ir a la pausa.
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0: 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En Bio Bio, una nueva hora. 5 de la mañana.
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2: Buenos días, bienvenidos al Informador. Vamos a tomar contacto de inmediato con nuestra unidad móvil, información policial del momento. Vicente Aguilar, contigo.
3: Sí, información desde la comuna de Estación Central, donde durante la noche el cantante urbano, el cantante nacional Standy, habría sufrido el robo de un vehículo marca Audi, esto en el sector de Toro Mazote, en Estación Central. Son los antecedentes que manejamos hasta el momento. Estamos recabando mayor información. Los antecedentes también dan cuenta que este cantante urbano, Stanley, se encontraría en buen estado de salud junto a otros acompañantes que estaban en ese momento en que sufre el robo de este vehículo marca Audi. Estamos recabando mayor información sobre este hecho que se registra en la comuna de Estación Central. 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
2: El oficialismo se alineó para apoyar la agenda contra el crimen organizado y el terrorismo luego de un desorden en el sector respecto a la reforma constitucional que anoche ingresó al Congreso. La información la tiene María Gramunt.
4: Desde que el gobierno se puso en modo seguridad, la agenda contra el crimen organizado y el terrorismo ha tenido el foco. Más de 30 medidas legislativas que tienen en el corazón una amplia reforma constitucional. El desafío se encuentra en que la reforma requiere 4/7 de ambas cámaras para aprobarse, escenario que se dificulta luego del desorden oficialista por este tema. Las preocupaciones de los partidos serán que se use la Carta Fundamental para cambios legales, que haya efectos sobre las garantías individuales y que se establezcan excepciones a principios y reglas generales de la Constitución sin la justificación requerida. De todas formas, el gobierno cedió y ajustó la reforma. El senador de Evópoli, Luciano Cruzcoque, aseguró que luego de conversaciones, los cambios ya se han reducido. En la misma línea, el presidente de la UDI, Guillermo Ramírez, valoró el cambio y agradeció al ministro Arrau por escuchar, asegurando que esta agenda la comparten todos.
5: Son cambios que se han reducido a 8 o a 7.
6: Quiero agradecerle particularmente al ministro Arrau, que es un ministro que escucha, para que podamos avanzar en una agenda que todos compartimos.
4: Pese a que la propuesta ya fue presentada al Senado, el gobierno aseguró que la ACOT no solo se reduce a una reforma constitucional y que es algo mucho más amplio.
2: La Comisión de Constitución del Senado aprobó elevar las penas máximas para menores que cometan delitos, estableciendo sanciones de hasta 15 años de presidio para quienes tengan 16 y 17 años y de hasta 10 años para los menores de 15. Gonzalo Holguín nos cuenta más antecedentes.
7: La Comisión de Constitución del Senado votó a favor de aumentar las penas máximas para menores infractores de ley en el debate por el proyecto que modifica la Ley de Responsabilidad Penal Adolescente. En concreto, se aumentaron los techos de pena llevando hasta 15 años como pena máxima para los menores de 16 y 17 años y 10 años de cárcel para los de 15 y 16 para los delitos más graves del Código Penal. El senador de Renovación Nacional, Andrés Longton, autor del proyecto, explica el efecto de la aprobación con el ejemplo de un homicidio simple, asegurando que en la práctica algunos tribunales y jueces siempre prefieren el techo más bajo de la pena para los menores de edad.
8: Si un homicidio simple, la pena es de 10 a 20 años, lo que ocurre en la actualidad es que algunos jueces empiezan a calcular la disminución desde el mínimo, desde los 10 años.
7: La senadora del Partido Comunista, Claudia Pascual, dice que no busca que no haya castigo, pero que no se elimine la posibilidad de la reinserción social.
9: Tengan la posibilidad de no terminar condenando a que alguien que cometió un delito a los 12, 13, 14, para siempre terminó con un historial delictivo y nunca más hubo ni una posibilidad.
7: Además, la comisión aprobó una norma relativa a los delitos contra la propiedad cuando estos sean cometidos por menores de edad, sancionando todos estos delitos como consumados. Esto hace alusión, por ejemplo, a los llamados portonazos y encerronas, que en ocasiones se definían como delitos tentados o frustrados y que esa condición le reducía la pena.
2: 10 víctimas fatales y 8 heridos se registraron este martes tras un ataque ruso en la región ucraniana de Kharkov, según indicó el gobernador de esa zona, Oleg Sinegubov. Las fuerzas rusas llevaron a cabo un ataque con cohetes en Pechenigi, a unos 40 kilómetros de la frontera, precisó el funcionario en redes sociales. En el ataque resultaron dañadas varias viviendas y tiendas. La región de Kharkov, donde Rusia ocupa algunas partes, ha sido blanco habitual de bombardeos rusos desde el inicio de la invasión en febrero de 2022. La semana pasada, la ONU indicó que el número de civiles muertos en la guerra de Ucrania alcanzó en julio el nivel más alto desde mayo de 2022. 5 de la mañana con 5 minutos. Hasta ahora la ciudad de Valparaíso, 11 grados de temperatura, está despejado con una humedad del 85%. En Santiago, 7 grados de temperatura, despejado, humedad del 79%.
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1: Cinco de la mañana, 15 minutos.
2: Una persona fallecida, 7 damnificadas y 244 albergadas deja hasta ahora el paso del sistema frontal en el norte del país.
3: Se mantiene vigente la alarma meteorológica por precipitaciones para el litoral y cordillera de la costa de la región de Antofagasta, a lo que se suman las alertas vigentes por precipitaciones moderadas a fuertes entre Arica y Parinacota y Coquimbo.
2: Las clases se encontrarán completamente suspendidas este martes en las regiones de Arica y Parinacota, Tarapacá y Atacama, y en 5 comunas de la región de Antofagasta.
4: Y reiteramos el llamado a las familias y equipos directivos a mantenerse informados exclusivamente a través de los canales oficiales.
2: Tocomillas ordenó el traslado de 540 internos desde la cárcel de la zona hacia Antofagasta como medida preventiva por la activación de quebradas.
5: Y se han tomado una serie de resguardos de seguridad para trasladar a estos 540 internos.
2: Hoy reabre el paso Los Libertadores luego de 34 días cerrados por la activación de quebradas.
5: Y se han tomado una serie de resguardos de seguridad para trasladar a estos 540 internos.
2: Hoy reabre el paso Los Libertadores luego de 34 días cerrados.

0: dormitorios completos que quedan estigmatizados.
1: Entre las medidas ingresadas con suma urgencia se encuentra la modificación a la ley antibarricada, el registro de ADN y la creación de un nuevo estado de excepción de seguridad pública. La Comisión de Constitución del Senado aprobó además elevar las penas máximas aplicables a menores que infrinjan la ley.
2: Tienen una aproximación mayor a aquellos responsables de delitos violentos a reincidir.
3: Poner una sanción demasiado del tiempo va a terminar por ninguna efectiva reinserción social.
1: Luego de la inasistencia de Trinidad Steiner a la Comisión Especial Investigadora por su gestión, la oposición busca alinear a sus partidos para presentar una acusación constitucional en su contra.
4: Yo creo que sería un tremendo error. Hoy día la ciudadanía no está buscando que el Congreso Nacional tome tiempo en acusaciones constitucionales que no van a llegar a ningún puerto.
1: La caída de figuras emblemáticas y una baja participación dejó la elección interna del Frente Amplio, que proclamó a la diputada Gael Yomans como nueva timonel.
5: Va a ser el trabajo en el territorio lo que nosotros también creemos que hay que poner por delante en esta hoja de ruta.
6: Constituye una oportunidad para contribuir a abrir nuevos caminos para el progresismo, para la izquierda.
1: El presidente José Antonio Kast se responsabilizó por la descoordinación entre los ministerios tras la decisión de acudir al Tribunal Constitucional por la ley de reconstrucción.
7: Cuesta gobernar en tiempos de redes sociales, en tiempos de filtraciones, con un sistema fragmentario de partidos.
8: Parece que le falta una antena satelital, porque tiene problemas de WhatsApp.
1: El Consejo Fiscal Autónomo alertó que existe una alta probabilidad de que el nivel prudente de deuda del 45% del PIB se supere desde 2029, instando al Ejecutivo a tomar medidas adicionales.
9: Existe una probabilidad entre 70 y 80% de que Chile supere el límite prudente de deuda del 45% del PIB entre 2029 y 2030, con serio riesgo de que ocurra incluso antes.
1: 120 días tendrán los dos integrantes para presentar una propuesta de reforma al Estatuto Administrativo.
10: Ha pensado los temas antes y eso va a permitir que tenga un éxito que es el que esperamos.
11: La actuación del gobierno se condiga con estas palabras. Se detengan los despidos arbitrarios.
1: Pese a que Cancillería asumiría la vocería por el tema, el ministro de Agricultura, Jaime Campos, volvió a arremeter contra Estados Unidos por el arancel del 12,5%.
12: Yo creo que ningún chileno está de acuerdo y nadie del gobierno está de acuerdo con la decisión unilateral del gobierno norteamericano.
1: La justicia resolverá hoy las medidas cautelares contra 5 de los 11 imputados en el caso Sartor, entre ellos el expresidente de Azul Azul, Michael Clark.
13: Y acá el tribunal tiene que ponderar la magnitud del perjuicio económico, la afectación efectiva del orden público económico.
14: No se vislumbre que puedan cumplir una pena de libertad, aunque los condenen a menos de 5 años.
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16: 5 de la mañana, 20 minutos.
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1: Antes vamos a revisar también la calidad del aire para nuestro país en la zona centro y sur de Chile. En este caso, hay buenas noticias para Coyhaique porque tendrá el aire bueno. La condición del aire será bueno para Coyhaique, para el Valle Central de O'Higgins también, y la región metropolitana también tendrá buena condición durante el día de hoy. Regular se mantiene Puerto Montt y Puerto Varas. Valdivia también se mantendrá regular. Chillán y Chillán Viejo, Linares, Talca y Maule y el Valle Central de la provincia de Curicó también con el aire regular. En alerta, alerta ambiental Osorno, Temuco, Padre Las Casas, Los Ángeles y Concepción Metropolitano son los indicadores de la condición del aire del Ministerio de Medio Ambiente. Vamos a revisar el pronóstico para este día martes 18. Partiremos en el sur de nuestro país. Vamos a Punta Arenas. Son las 5 de la mañana con 26 minutos. Mínima de 13, máxima de 7 grados para Punta Arenas. Nubosidad parcial y chubascos débiles con ráfagas de viento que podrían llegar hasta los 90 kilómetros por hora, tanto en la mañana como por la tarde. A esta hora, de hecho, hay 4 grados de temperatura en Punta Arenas. En Coyhaique, mínima de 0 grados, máxima de 6. Nubosidad parcial y helada por la mañana. Por la tarde, cubierto y lluvia débil en esa zona del país. En Puerto Montt nos espera un día nublado en la mañana con niebla y helada, y luego se transformará una nubosidad parcial en la tarde. Mínima de menos 1, máxima de 12 grados en Puerto Montt. En la isla grande de Chiloé nos espera también un día bien parecido a lo que pasará en Puerto Montt. Tendremos nublado y niebla por la mañana, por la tarde nublado, tanto en Ancud, Castro como Quillón. Mínima de menos 2, máxima de 11 grados en esa zona del país. En Osorno, mínima de menos 2, máxima de 13, nublado. Niebla y helada por la mañana, por la tarde, nubosidad parcial. En Valdivia, menos 2 es la temperatura mínima para el día de hoy, máxima de 15 grados hasta ahora y menos 1. En Valdivia, nublado, niebla y helada por la mañana, por la tarde, nubosidad parcial. 5:27, vamos a Temuco. ¿Qué pasará en Temuco? Mínima de menos 1, máxima de 13, nublado, niebla y helada por la mañana, por la tarde, nubosidad parcial. En Concepción, mínima de 2, máxima de 16 grados. Despejado por la mañana, por la tarde despejado, pero con viento entre 25 y 40 kilómetros. En Chillán, mínima de 0 grados, máxima de 16, despejado y helada por la mañana, por la tarde, despejado con viento entre 25 y 40 kilómetros por hora. En Talca, mínima de 2, máxima de 16 grados, nublado y neblina por la mañana, por la tarde despejado. Eso en Talca. En Rancagua, mínima de 2, máxima de 18 grados, estará completamente despejado el día de hoy, ahí en la región de O'Higgins. 5:28, vamos a Santiago. ¿Qué pasará en la capital? Estará completamente despejado el día de hoy, mínima de 2, máxima de 19 grados hasta ahora. En la capital, 5 grados de temperatura. El San Felipe de los Andes estará despejado, mínima de 13, máxima de 21 grados. Recuerde que a eso de las 8 de esta mañana, en un ratito más, se va a abrir el paso de los Libertadores. Después de 34 días, las temperaturas ya van a estar bastante mejor de lo que tuvimos hace ya algunas semanas. De hecho, ya se han hecho los trabajos de limpieza. Como les contábamos, recién en San Felipe de los Andes se esperan 21 grados de temperatura máxima. En Valparaíso, mínima de 5, máxima de 17 grados, estará despejado por la mañana, por la tarde despejado, con viento entre 25 y 40 kilómetros por hora. Eso en Valparaíso. Vamos a La Serena y Coquimbo, son las 5 de la mañana ya con 29 minutos, avanzamos rápidamente. Despejado La Serena y Coquimbo el día de hoy en su totalidad, mínima de 7, máxima de 18 grados. Vamos hasta Copiapó. Esta madrugada tuvimos chubascos en esa zona. En la mañana estará nublado, en la tarde cubierto, chubascos y probable tormenta eléctrica con viento entre 25 y 40 kilómetros por hora. Mínima de 10, máxima de 17 grados. En Antofagasta, cubierto y lluvia durante la madrugada, pero atención, porque esto va a continuar durante la mañana, pese a que hay algunos sectores donde ha precipitado poco y nada, pero poco y nada me refiero a estas últimas horas. podría volver la lluvia durante esta mañana, con vientos que podrían llegar hasta los 50 kilómetros por hora. De hecho, son varios los auditores que nos comentaban sobre el viento reinante hasta ahora en Antofagasta. Y en la tarde, cubierto, chubascos fuertes y probable tormenta eléctrica. Eso para la comuna de Antofagasta, mínima de 16, máxima de 21 grados para el día de hoy. En Iquique se espera que se mantenga esta mañana nublado y llovizna por la mañana, por la tarde cubierto, con chubascos y viento entre 25 y 40 kilómetros por hora, mínima de 16, máxima de 19 grados. En Arica, mínima de 16, máxima de 19 grados, cubierto y llovizna por la mañana, por la tarde cubierto y llovizna con viento entre 25 y 40 kilómetros por hora. En Isla de Pascua, se mantiene con una mínima de 16, máxima de 19 grados, cubierto y lluvia en la mañana. En la tarde va a estar nublado. En el archipiélago Juan Fernández tendremos una situación distinta. Ahora lo vamos a revisar. Mínima de 11, máxima de 13 grados, nubosidad parcial con viento entre 25 y 40 kilómetros por hora. Y la península Antártica, mínima de menos 11, máxima de menos 7. Hasta ahora hay menos 9, de hecho, en esa zona, cubierto con ventisca y viento que llegará entre los, que estará entre los 80 y los 100 kilómetros por hora, con ráfagas de viento que podrían llegar a alcanzar los 120 kilómetros por hora para este día martes 18 de agosto.
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0: 5 de la mañana, 31 minutos.

0: 5 de la mañana, 38 minutos.
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3: El 18 de agosto de 1750 nació en Legnago, en Italia, el compositor de música sacra. Estamos escuchando parte de su obra. Música sacra, también música clásica, ópera y director de orquesta. Hablamos de Antonio Salieri. Antonio Salieri ha visto su nombre unido a una presunta rivalidad con Mozart. Una rivalidad que contiene además acusaciones de plagio y una muchísimo más grave, que es la de haber causado la muerte del compositor de Salzburgo. Un episodio sin ninguna base histórica. Durante su carrera, Salieri tuvo como alumnos a futuros músicos destinados a ser famosos. Tuvo como alumnos a Beethoven, a Schubert, a Liszt e incluso a uno de los hijos de Mozart, lo que junta una vez más sus nombres. Antonio Salieri, siendo muy joven, se trasladó desde su pueblo natal primero a Padua, luego a Venecia y finalmente a Viena, a la corte de José II de Habsburgo, donde fue compositor de la corte. Salieri viajó mucho durante su vida para seguir las representaciones de sus muchísimas óperas. Por eso vivió durante cierto tiempo en París, en Milán, en Venecia y también en Roma. Fue uno de los autores más prolíficos, tanto en música de cámara y sacra como de óperas en toda su época. El año 1790, Mozart, en la cumbre de la fama, acusó a Salieri de plagio y de querer atentar contra su vida. Según el historiador Alexander Thayer, las sospechas de Mozart podrían tener origen en un episodio ocurrido 10 años antes, cuando Mozart vio cómo Salieri le quitaba el puesto de profesor de música de la princesa de Württemberg. El año siguiente, Mozart no consiguió ni siquiera el puesto de profesor de piano de la princesa, y eso aparentemente había desencadenado cierta rivalidad, o al menos encono. Cuando la ópera de Mozart, Las bodas de Fígaro, tuvo en principio un juicio negativo, tanto del público como del propio emperador, el compositor acusó a Salieri del fracaso y de haber boicoteado el estreno. Salieri movería cielo y tierra con tal de hacerlo caer, comentaba el papá de Mozart, refiriéndose al primer fracaso de su hijo. Pero en esa época, Salieri estaba ocupado en Francia, lejísimos, con la representación de una de sus óperas, lo que hace efectivamente dudar sobre las posibilidades que él hubiese tenido de decidir, a esa distancia, el éxito o el fracaso de una ópera de Mozart. En sus últimos años de vida, Salieri quedó ciego y pasó internado en un hospital. Es en ese periodo en que él se habría inculpado de la muerte de Mozart, o al menos es lo que dijeron dos enfermeras. Muchos artistas y escritores se ocuparon de esta rivalidad. El más destacado fue el director Milos Forman con la película Amadeus. Esa película lo hizo ganador de un Oscar. Antonio Salieri murió en 1825 y en su funeral, Schubert, que fue su alumno predilecto, dirigió el Requiem que el propio Salieri había escrito para su propia muerte. Antonio Salieri, que había nacido en Italia, en Legnago, el 18 de agosto de 1750.
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0: 5:43.
2: Escucharemos a los tres. Esto se llama ¿Quién es la que viene allí? En la música nacional. Que suena en BioBio.

0: 13 minutos para las 6 de la mañana.
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1: Faltan 5 minutos para las 6 de la mañana.
2: Vamos a la ruta 5 sur entre Buin y Río Claro. Hay esta sin novedad de la situación actual, al menos respecto al tiempo, pero hay trabajos con intervención de pista en el kilómetro 81 al norte, la pista número 4. Trabajos con intervención de pista en el kilómetro 97 hacia el sur, en la pista 3, kilómetro 106 hacia el sur, en la pista 3. Y también hay trabajos con intervención de pista en el kilómetro 141 hacia el norte, en la pista 4. En tanto, en el acceso sur a Santiago, en el tramo enlace de Espucio hasta el paso Superior Angostura, sin novedad.
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2: Nos vamos, que tengan una excelente jornada. Antes nos escribía acá un auditor, Miki Juanito, dice, trabajo en el Transantiago, vamos con mucho ánimo para el día de hoy. Ah, le mandan saludos a Miki Juanito, que trabaja en el Transantiago, ahí está, de Jacqueline Acuña, una de nuestras auditoras que nos escribía esta hora de la mañana. Bueno, mucho ánimo, no tan solo para él, sino para todos los que hasta ahora van ingresando al trabajo, que les vaya increíble. Nosotros nos reencontramos mañana en otra trasnoche más, en otra madrugada. Que les vaya muy bien, William. Gracias por todo. Nos vemos mañana.

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3: Una persona fallecida y 7 damnificadas y 244 albergadas deja hasta ahora el paso al sistema frontal en el norte de nuestro país.
4: Se mantiene vigente la alarma meteorológica por precipitaciones para el litoral y cordillera de la costa de la región de Antofagasta, a lo que se suman las alertas vigentes por precipitaciones moderadas a fuertes entre Arica y Parinacota y Coquimbo.
5: Las clases se mantienen completamente suspendidas hoy martes en las regiones de Arica, Parinacota, Tarapacá y Atacama y en 5 comunas de la región de Antofagasta.
6: Y reiteramos el llamado a las familias y equipos directivos a mantenerse informados exclusivamente a través de los canales oficiales.
3: En Tocopilla se ordenó el traslado de 540 internos desde la cárcel de la zona hacia Antofagasta como medida preventiva para la activación o por la activación de quebradas.
7: Y se han tomado una serie de resguardos de seguridad para trasladar a estos 540 internos.
5: Esta mañana reabrirá el paso Los Libertadores después de 34 días cerrado.
3: La moneda logró alinear al oficialismo e ingresó la reforma constitucional. La reforma constitucional incluida en la agenda de seguridad al Congreso.
8: Quiero agradecerle particularmente al ministro Arrau, que es un ministro que escucha, para que podamos avanzar en una agenda que todos compartimos.
9: La idea es militarizar estos barrios. Son barrios completos que quedan estigmatizados.
5: Entre las medidas ingresadas con suma urgencia está la modificación de la ley antibarricadas, el registro de ADN y la creación de un nuevo estado de excepción de seguridad pública.
3: La Comisión de Constitución del Senado aprobó elevar las penas máximas aplicables a menores que infrinjan la ley.
10: Tienen una aproximación mayor a aquellos responsables de delitos violentos a reincidir.
11: Poner una sanción demasiado del tiempo va a terminar por ninguna efectiva reinserción social.
5: Luego de la inasistencia de Trinidad Steiner a la Comisión Especial Investigadora por su gestión, la oposición busca alinear a sus partidos para presentar una acusación constitucional en su contra.
12: Yo creo que sería un tremendo error. Hoy día la ciudadanía no está buscando que el Congreso Nacional tome tiempo en acusaciones constitucionales que no van a llegar a ningún puerto.
3: La caída de figuras emblemáticas y una baja participación en la elección interna del Frente Amplio, pero que proclamó a la diputada Gael Chomas como nueva timonel.
13: Va a ser el trabajo en el territorio lo que nosotros también creemos que hay que poner por delante en esta hoja de ruta.
14: Constituye una oportunidad para contribuir a abrir nuevos caminos para el progresismo, para la izquierda.
5: El presidente José Antonio Kast se responsabilizó por la descoordinación entre los ministerios luego de la decisión de acudir al Tribunal Constitucional por la ley de reconstrucción.
15: Cuesta gobernar en tiempos de redes sociales, en tiempos de filtraciones, con un sistema fragmentario de partido.
16: Parece que le falta una antena satelital, porque tiene problemas de WhatsApp.
3: 120 días tendrán los dos integrantes para presentar una propuesta de reforma al estatuto administrativo.
17: Ha pensado los temas antes y eso va a permitir que tenga un éxito que es el que esperamos.
18: La actuación del gobierno se condiga con estas palabras. Se detengan los despidos arbitrarios.
5: El Consejo Fiscal Autónomo alertó que existe una alta probabilidad de que el nivel prudente de deuda del 45% del Producto Interno Bruto se supere desde el año 2029, instando al Ejecutivo a tomar medidas adicionales.
19: Existe una probabilidad entre 70 y 80% de que Chile supere el límite prudente de deuda del 45% del PIB entre 2029 y 2030, con serio riesgo de que ocurra incluso antes.
3: Dice que Cancillería asumiría la vocería por el tema. El ministro de Agricultura, Jaime Campos, volvió a arremeter contra Estados Unidos por el arancel del 12,5%.
20: Yo creo que ningún chileno está de acuerdo y nadie del gobierno está de acuerdo con la decisión unilateral del gobierno norteamericano.
5: La justicia resolverá hoy las medidas cautelares en contra de 5 de los 11 imputados en el caso Sartor, entre ellos el expresidente de Azul Azul, Michael Clark.
21: Y acá el tribunal tiene que ponderar la magnitud del perjuicio económico, la afectación efectiva del orden público económico.
22: No se vislumbre que puedan cumplir una pena en libertad, aunque los condenen a menos de 5 años.
3: En noticias del exterior, sigue la tensión en Medio Oriente. Irán amenazó con nuevos ataques mientras Estados Unidos descarta extender el alto al fuego.
5: Rusia amenazó al Reino Unido con consecuencias por el uso de drones británicos en ataques ucranianos contra el territorio ruso.
3: El presidente de Colombia, Abelardo de la Espriella, dijo que el terremoto deja hasta el momento 289 fallecidos, 15 menos que la cifra de 304 divulgada previamente por el Instituto de Medicina Legal.
5: Dos estudiantes fallecidos dejó un tiroteo en un colegio en el sur de Filipinas que se retransmitió en Facebook Live.
3: En el deporte, Universidad Católica y Estudiantes de La Plata definen esta noche la clasificación a los cuartos de final de la Copa Libertadores.
23: Nos queda todavía lo más importante dentro de que es poder ratificarlo acá en nuestra cancha con nuestra gente, a clasificar, a ganar la llave. Estamos muy convencidos, muy motivados para que así sea.
5: Alejandro Tabilo perdió en 2 sets corridos frente al español Rafael Jodar y quedó eliminado del torneo Masters 1000 de tenis de Cincinnati.
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0: 6:07 a.m.
3: Muy buenos días, bienvenidos a Radiograma. Junto a Catherine Cubillo damos comienzo a esta edición. Vamos a comenzar a revisar noticias relevantes, noticias importantes ocurridas tanto en Chile como en el mundo en las últimas horas. Estaremos hasta las 10 de esta mañana y nuestro compromiso es que usted quede totalmente informado. Lo ofrecemos desde ahora. Información independiente. Catherine, buenos días.
5: ¿Cómo estás, Tomás? Buenos días. Buenos días también a nuestros auditores, a todos quienes ya están con nosotros y van a estar acompañándonos en esta revisión de las noticias. Saludamos a esta hora siempre todos ahí en las 43 estaciones de Biobío, la radio en todo el país, que están conectadas para informarse. También, por supuesto, quienes están en la plataforma digital es biobiochile.cl y, por supuesto, quienes nos escuchan y nos ven a través de Biobío TV.
3: Santiago en estos instantes está despejado, está con bruma, la temperatura alcanza los 5,2 grados, la humedad es del 95%, que se espera para la capital un día totalmente despejado y una temperatura máxima de 20 grados. En Viña del Mar y Valparaíso, cielo despejado, temperatura 9 grados, humedad 100%. En Viña del Mar y Valparaíso también se espera un día despejado en la tarde con viento, entre 25 y 40 kilómetros por hora, y una temperatura máxima de 18 grados. En la ciudad de Concepción, cielo despejado, temperatura 5 grados, humedad 87%. En Concepción se espera un día que va a estar despejado en la tarde con viento entre 25 y 40 kilómetros por hora y una temperatura máxima de 16 grados. Vamos a revisar el pronóstico del tiempo en el norte de nuestro país. En Arica se espera un día cubierto con llovizna, atención, con viento entre 25 y 40 kilómetros por hora en la tarde y una temperatura máxima de 19 grados. La temperatura en estos instantes en Arica, 16 grados, humedad 94%.
5: Iquique nublado y llovizna, esto durante la mañana para pasar a cubierto y chubascos con viento entre 25 y 40 kilómetros por hora en la tarde con una máxima de 19 grados. Están a esta hora en esa temperatura, 19 grados y una humedad de 60%.
3: En Antofagasta, el pronóstico indica cubierto, lluvia, viento entre 25 y 40 kilómetros por hora y ráfagas de viento de hasta 50 kilómetros por hora con probable tormenta eléctrica en la tarde y se espera una máxima de 21 grados. La temperatura en estos instantes en Antofagasta 17 grados, humedad 68%.
5: En Tocopilla esperan un día cubierto y con lluvia con una máxima de 19 grados, hasta ahora tienen 18 grados y un 75% de humedad.
3: En Calama, cubierto y niebla con viento entre 40 y 60 kilómetros por hora, variando a nublado durante la mañana. Y nubosidad parcial variando cubierto con chubascos y tormenta de polvo. Con viento entre 60 y 80 kilómetros por hora y ráfagas de viento de hasta 90 kilómetros por hora en la tarde. Por lo tanto, en Calama va a caer agua en la tarde con chubascos y está esta tormenta de viento con ráfagas de viento de hasta 90 kilómetros. Se espera una temperatura máxima de 11 grados. La temperatura en estos instantes en Calama, 4 grados. Humedad, 82%.
5: Avancemos hacia Atacama, en Copiapó, la capital regional. Esperan un día nublado en la mañana. En la tarde va a pasar a cubierto y chubascos. Incluso puede haber tormenta eléctrica con viento entre 25 y 40 kilómetros por hora con una máxima de 17. A esta hora, 9 grados en Copiapó, 84% es la humedad.
3: En Vallenar y Huasco, nubosidad parcial variando nublado, se espera una máxima de 19 grados. La temperatura en estos instantes es la máxima, 19 grados, la humedad del 57%.
5: En La Serena y en Coquimbo esperan un día completamente despejado el día de hoy con una máxima de 18 grados. A esta hora hay 9 grados en la zona con un 89% de humedad. Les aprovecho de indicar que sigue vigente una alarma meteorológica por precipitaciones intensas que corresponde a una baja segregada desde la madrugada de hoy hasta la noche de hoy. Es por este día. En la región de Antofagasta, en el litoral, es Tocopilla y Taltal, ya hablábamos de eso, y en la cordillera de la costa, desde Tocopilla hasta Taltal, con precipitaciones que podrían llegar hasta los, o entre, mejor dicho, entre 15 y 25 milímetros. Ya sabemos, muchísima agua en poco tiempo, lo que puede generar muchas complicaciones, son más de las que ha generado ya en esta zona de la región de Antofagasta, Tocopilla y Taltal en el litoral y la cordillera de la costa también en esos dos sectores de Antofagasta. Tenga mucha precaución. Revisemos la calidad del aire en toda la zona centro y sur, que es la que cuenta con estaciones de monitoreo para estos fines. Es bueno hoy en la región metropolitana y en el Valle Central de O'Higgins. Y también en el sur, en Coyhaique, en la capital de la región de Aysén, que está con aire bueno. Es regular en el Valle Central de la provincia de Curicó, en Talquí, Maule, Linares, Chillán y Chillán Viejo, en Valdivia, en Puerto Montt y Puerto Varas. Hay alerta en Concepción, en Los Ángeles, en Temuco y Padre Las Casas y en Osorno. En la región metropolitana rige la restricción vehicular, comienza a las 7:30 de la mañana, está vigente hasta las 21 horas en toda la provincia de Santiago, más San Bernardo y Puente Alto. Hoy martes, dígitos afectos a restricción 0 y 1. Recuerde que es para autos y motos con sello verde, pero solo los inscritos antes del 1 de septiembre del año 2011.
3: Para vehículos no catalíticos y en el exterior del anillo Américo Vespucio, los dígitos son 0, 1, 2 y 3. 01, 2 y 3. Nos vamos de inmediato a las noticias. Tenemos que tomar contacto con una de nuestras unidades móviles, Rodrigo Pino.
1: Sí, ¿cómo están ustedes? Buenos días, acá en la comuna de Quilicura, donde hay un procedimiento actualmente en desarrollo en el sector del pasaje 1 con la calle B. ¿Qué es lo que ocurre hasta este momento? Es un procedimiento que ha adoptado en estos momentos personal de la Policía de Investigaciones, pero que tiene relación con un operativo o una persecución. Que hoy día estaba involucrado personal de carabineros, también de seguridad municipal de esta misma comuna. Hasta ahora la información preliminar que se maneja es que estos funcionarios en esta suerte de patrullas mixtas iban a concurrir a un llamado por fuego en la vía pública. En el momento que transitaban por este lugar, se cruza un vehículo en actitud sospechosa que al ver la presencia de esta seguridad municipal escapan de este sector. Comienza así un seguimiento o una persecución por parte de estas unidades de seguridad municipal mixta con personal de carabineros, llegando hasta este sector donde este vehículo, según la información que se me deja hasta este momento, quedó atrapado en este pasaje e intentó realizar una maniobra en contra de estos funcionarios para poder escapar del lugar. Ahí no se tiene claro efectivamente si desde este vehículo el cual se desplazaban estos desconocidos se efectúan disparos en contra de estas patrullas mixtas y esto deriva en que finalmente personal de carabineros dispare en contra de este automóvil provocando que una persona fuera abatida que estaba al interior de este vehículo que estaba siendo seguido por personal de seguridad municipal en compañía de personal de carabineros. A esta hora el procedimiento está en pleno desarrollo. De hecho, ha llegado hace instantes personal de la Policía de Investigaciones quienes han acordonado este sector y han llegado hasta este punto porque efectivamente se ha señalado de que la investigación ha quedado a manos de la Policía de Investigaciones por una suerte de transparencia en torno a cómo se habría producido este incidente. Por ahora estamos esperando efectivamente si hay más antecedentes. Lo cierto es que hay una persona que está batida dentro de un vehículo que está detrás de este vehículo que ustedes ven en pantalla, lo contamos a nuestros auditores, de personal de la Policía de Investigaciones, y en este sector también está trabajando, tomando la declaración de la Policía de Investigaciones a funcionarios de carabineros que participaron del procedimiento, también a personal de seguridad de municipal. Estamos a la espera de tener mayores detalles porque es un procedimiento que ha ocurrido hace instantes acá en este punto de la zona norte de la capital, comuna de Quilicura, y del cual vamos a entregar más detalles dentro de los próximos minutos. 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
0: 6:15 p.m.
3: El cantante urbano Stanley fue víctima de un violento asalto en Estación Central, donde al menos 7 personas lo habrían golpeado y posteriormente habrían escapado en el vehículo de este cantante.
5: También les vamos a contar que en La Pintana un conductor perdió el control de su automóvil y terminó volcando en la caletera de la autopista Acceso Sur. El hombre resultó con lesiones leves. Está Vicente Aguilar con nosotros en el estudio. Hola Vicente, buenos días.
4: ¿Cómo están? Muy buenos días. Sí, comenzamos con la revisión de algunas noticias que sucedieron durante esta madrugada. Comenzamos con este primer hecho que involucra al cantante urbano Camilo Paredes Aguirre, más conocido como Stanley, un artista de 23 años, quien fue víctima del robo de un vehículo durante la madrugada, esto en la comuna de Estación Central. El hecho se habría registrado cerca de las 2:30 de la madrugada en el sector de Toro Mazote, cuando el artista se encontraba junto a unos amigos y, según los primeros antecedentes, él estaba en este lugar esperando a alguna otra persona. En ese momento fueron abordados por cerca de 7 personas que se desplazaban a pie. Estas personas portaban armas de fuego, aunque no habrían efectuado disparos, y ambos en ese momento fueron golpeados y posteriormente estas personas, los desconocidos, escaparon con el auto de este cantante, un Audi Q3 de color blanco, un vehículo de alta gama. Stanley se trasladó hasta la 21ª Comisaría de Estación Central, donde durante la madrugada Carabineros le tomó declaración para así esclarecer la dinámica de este asalto, cómo se habría dado, también los trabajos que siempre se hacen, ¿cierto?, de tener las cámaras de seguridad y saber qué es lo que estaban haciendo en este lugar. Por ahora no ha hablado Carabineros ni la Policía de Investigaciones por este hecho. Lo que sabemos es que el cantante urbano se encuentra en buen estado de salud junto a sus amigos. Solo estos golpes que habrían recibido con las armas de fuego, que hay que ver cámaras de seguridad y saber qué es lo que estaban haciendo en este lugar. Por ahora no ha hablado Carabineros ni la Policía de Investigaciones por este hecho. Lo que sabemos es que el cantante urbano se encuentra en buen estado de salud junto a sus amigos. Solo estos golpes que habrían recibido con las armas

0: Este vehículo queda totalmente volcado, muy destruido. Ya luego, cuando llega la grúa hasta el lugar y lo retiran, se puede ver todo el impacto que recibió en el lado del conductor, del copiloto, más que nada en el lado del copiloto. Termina totalmente hundido. Pudimos conversar con la persona, con el dueño de este vehículo, el conductor que se desplazaba. Escuchemos.
1: Cuando me aparecieron esas bolsas, de repente traté de esquivarla y ahí fue cuando perdí el control. Fue que perdí el control y traté de maniobrar el auto para que se mantuviera firme, pero no hubo manera y fue cuando me volqué.
0: Según los antecedentes que tuvimos con esta persona y también cuando nos desplazábamos hasta el lugar, habría sido un problema con unas bolsas de basura que estaban a unos 300 metros de este punto, justo en la calzada de la caletera Acceso Sur, y que por este hecho este conductor habría perdido el control, también porque se desplazaba a exceso de velocidad, y por esto es que pierde el control y termina volcándose. El vehículo queda en una cuneta, por decirlo de alguna forma, ¿cierto?, en un sector más bajo de esta... el costado de la caletera, y termina quedando, afortunadamente, porque como vemos en imágenes, este vehículo termina de muy mala manera, esta persona con lesiones leves, hay que decirlo. Mucha la fortuna.
2: Tuvo mucha suerte.
0: Muchas gracias, Vicente.
3: Que
0: esté muy bien. Chao.
3: Igual, chao, Vicente. Nos vamos ahora a una de nuestras unidades móviles en la región metropolitana. Seguimos con información policial. Con lesiones resultó el chofer de un auto que luego chocar con un poste también se volcó. Esto fue en la comuna de Macul. Y bomberos lo rescató luego de que quedara atrapado en ese vehículo. Cristian Borkowski tiene todos los antecedentes. Hola, Cristian, buenos días.
4: Hola, Katy. Hola, Tomás. Muy buenos días. Sí, este accidente de tránsito se produjo en horas de anoche en el sector de la avenida Macul con Gregorio de la Fuente, en la comuna de Macul, donde por causas que están siendo investigadas, pero claramente el exceso de velocidad está involucrado en esto, el chofer de este automóvil sedán de color gris pierde el control, se estrella contra un poste del alumbrado público y se termina volcando, quedando literalmente en medio de las tres pistas con dirección al sur. Y es por esto que personal de seguridad ciudadana que llega ahí al lugar, también llega personal de carabineros y de bomberos, tienen que restringir el tránsito para las maniobras de rescate y sacar a esta persona que estaba atrapada en el interior. Afortunadamente, hay que señalar, el ocupante de este automóvil resultó con lesiones de carácter leve, puesto que se activaron las bolsas de aire de este automóvil, como ustedes pueden ver a través de BioBio TV, que resultó completamente destruido luego de chocar y volcar en ese lugar. Bomberos, como lo decíamos, lo rescató. Tuvimos oportunidad de escuchar a los voluntarios que llegaron del Cuerpo de Bomberos de Ñuñoa al rescate de esta persona.
5: Se trata de choque de vehículo con poste, con posterior forzamiento de este, con una persona lesionada. 1-0 al lugar, 1-2 en el lugar.
4: Mucha gente que salió también a ver, puesto que este es un sector residencial, hay edificios de altura, condominios, y los vecinos salieron a ver qué había pasado cuando se encontraron con este automóvil que estaba cruzado prácticamente las tres pistas, como les señalaba, de Avenida Macul, en una de las direcciones hacia altura. En este caso estaba completamente cortado el tránsito, producto primero del automóvil como quedó y después de bomberos y carabineros que también estaban tratando la emergencia para rescatar a esta persona. Una vez estabilizado por los voluntarios de bomberos, fue subido a una ambulancia y trasladado hasta un centro asistencial con contusiones leves, producto de que se activaron las bolsas de aire de este automóvil, lo que mitigó el impacto, por cierto, de este accidente de tránsito. Entonces ocurrió en ese sector de la comuna de Macul. 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
6: 6:22 PM.
7: Una persona resultó lesionada tras un accidente de tránsito registrado en el puente Ecuador de la comuna de Viña del Mar. Ahora nos trasladamos hasta una de las unidades móviles de BioBio en la región de Valparaíso.
3: La información la tiene Lucas Peña. Lucas, buenos días.
8: Hola, ¿qué tal? Muy buenos días.
7: Tenemos un problema de comunicación con Lucas Peña. Vamos a volver con él en cualquier instante.
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0: 6 de la mañana, 23 minutos.
1: Anegamientos se han registrado en Arica como consecuencia del sistema frontal, mientras se mantienen las clases suspendidas hasta el día miércoles.
2: Calles y casas anegadas fue el saldo de este primer día de lluvias intensas aquí en la ciudad de Arica, con clases suspendidas hasta el próximo día miércoles y con problemas de filtración en sectores del aeropuerto, del complejo fronterizo Chacayuta y también algunas filtraciones en recintos de salud. El delegado presidencial Cristian Salles confirmó que se suspenden las clases hasta el día miércoles y también destacó el trabajo por parte del ejército.
3: Se van a mantener esta lluvia intensa y con la mesa hemos tomado la decisión de continuar con la suspensión de clases hasta el día miércoles. Hemos solicitado, como estamos en alerta amarilla, el apoyo del ejército para poder generar sacos de arena de 25 kilos para poder ir en apoyo de las casas de manera preventiva en caso de que se anegaran algunas calles.
2: Por su parte, la provincia de Parinacota, el complejo fronterizo Chungará, permanece cerrado en horario nocturno y también se hizo un llamado para que no transiten por la ruta internacional 11CH producto de la nieve. En Arica, Bio Bio, la radio.
0: 6 de la mañana, 24 minutos.
4: Entre 5 y 10 milímetros de agua caída se pronostican para esta jornada en Iquique y el borde costero de Tarapacá.
5: La condición climática en la región de Tarapacá seguirá siendo la que se ha pronosticado durante los últimos días. Se mantiene un pronóstico de entre 5 y 10 milímetros de agua que podría caer durante toda la jornada acá en el borde costero regional, generando problemas de anegamiento a la población, tal como ha ocurrido durante estos últimos 5 días, donde se han manifestado lloviznas intensas en nuestra zona. El alcalde de Alto Hospicio ha solicitado más apoyo al gobierno, especialmente por la situación de socavones. Patricio Ferreira pidió justamente apoyo al gobierno por esta situación.
6: Tenemos que seguir entregando, prácticamente ya no hay nylon en la región ni en otras regiones y necesitamos apoyo. Miren, este socavón que está acá es la expresión de la lluvia. Esto es producto del agua de la lluvia.
5: Las rutas se mantienen habilitadas, la conectividad entre Alto Hospicio y Iquique, la ruta 16 tiene solamente tránsito de bajada, la ruta 504, que es el denominado segundo acceso, mantiene durante estas últimas horas la operatividad total entre ambas comunas y se mantiene el corte de tránsito desde Iquique hacia Tocopilla por la ruta 1 costera debido a trabajos que realiza Vialidad en esa zona al sur de la ciudad. En Iquique, Bio Bio, la radio.
0: 6 de la mañana, 26 minutos.
1: Una persona fallecida por un accidente de tránsito por la caída de rocas y el traslado de 540 reos es parte del balance por el sistema frontal que afecta a la región de Antofagasta.
7: Las autoridades emitieron el último balance sobre el estado de la región de Antofagasta en medio del evento meteorológico que afecta a las regiones del norte del país. Una segunda región que se pronostica sea la más afectada por este temporal, tal y como indicaron las autoridades del gobierno. Se espera entonces que las lluvias sigan afectando a las comunas de la segunda región entre los territorios de Tocopilla y Taltal. Sumado a ello, se mantienen suspendidas las clases durante el martes para 5 comunas de esta región. Antofagasta, Tocopilla, Mejillones, Sierra Gorda y Taltal. Dentro del balance también se destacó la evacuación de 2.000 personas en Tocopilla por la activación de quebradas, junto también con el traslado de 540 internos del centro penitenciario de Tocopilla hacia Antofagasta. De esto último se refirió el viceministro del Interior y SECGOV, Claudio Alvarado.
8: Y se han tomado una serie de resguardos de seguridad para trasladar a estos 540 internos.
7: Finalmente se sumó al balance de las autoridades uno fallecido en un accidente de tránsito en las cercanías de la comuna de Taltal, esto a la altura del kilómetro 28 en la ruta 1, debido a un accidente de tránsito en un sector que estaba siendo afectado por la presencia y caída de rocas. Desde Antofagasta, Bio Bio, la radio.
0: 6 de la mañana, 27 minutos.
1: La Secretaría Regional Ministerial de Educación de Atacama informó que tras una nueva evaluación de las condiciones meteorológicas realizadas en coordinación con los organismos técnicos competentes, se determinó suspender las clases en toda la región para hoy martes.
4: Esta medida rige para todos los establecimientos públicos y privados de educación parvularia, básica y media en la región de Atacama.
1: Al respecto se refirió a la Seremi de Educación de Atacama, Joris Rojas.
9: Y reiteramos el llamado a las familias y equipos directivos a mantenerse informados exclusivamente a través de los canales oficiales.
4: La región de Atacama está bajo emergencia preventiva por las lluvias. Durante la jornada de ayer, por ejemplo, se ordenó evacuar los sectores de Huella 3, Puntas y Población Colón, además de Pacífico Norte y Tres Marías, mediante mensajes del sistema de alerta de emergencia.
1: A partir de las 8 de esta mañana, el sistema integrado Cristo Redentor, que conecta Chile y Argentina por el Paso de los Libertadores, volverá a estar habilitado luego de un histórico cierre que alcanzó los 34 días.
10: El sistema integrado Cristo Redentor que conecta Chile y Argentina por el Paso de los Libertadores reabrirá de manera gradual este martes 18 de agosto luego de permanecer cerrado durante 34 días debido a la acumulación de nieve y las condiciones meteorológicas. La reapertura fue acordada por las coordinaciones chilenas y argentinas del sistema fronterizo tras evaluar los informes sobre el estado de la ruta y las condiciones del tiempo. Ambos países determinaron que existen condiciones para retomar el tránsito de manera segura. Sin embargo, la reapertura será inicialmente exclusiva para el transporte de carga y se realizará por etapas, así lo detalló el delegado presidencial provincial de los Andes, Ricardo Figueroa.
11: Martes 18, miércoles 19 y jueves 20 de agosto, tránsito desde Argentina a Chile solo para transporte de carga terrestre, entre las 8 hasta las 20 horas de Chile y entre las 9 a las 21 horas de Argentina. Esto será en una sola dirección, desde Argentina a Chile hasta Guardia Vieja.
10: En tanto, el viernes 21 será habilitado el paso para camiones desde Chile hacia Argentina, manteniéndose inhabilitado para el paso de vehículos particulares y buses internacionales. Desde la región de Valparaíso, BioBio, la radio.
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13: 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Seis de la mañana, 32 minutos.
18: Bien, le contamos ahora que hoy el cuarto juzgado de garantía de Santiago resolverá las medidas cautelares contra 5 de los 11 imputados en el caso Sartor por delitos como administración desleal, estafa, negociación incompatible, entrega de información falsa al mercado y al regulador y lavado de activos.
19: La Fiscalía está solicitando prisión preventiva para este grupo, entre ellos el expresidente de Azul Azul, Michael Clark. Tiene los detalles Javier Pardo.
20: Tras 13 jornadas de formalización, el cuarto juzgado de garantía de Santiago resolverá hoy las medidas cautelares de 5 de los 11 imputados en el caso Sartor. La investigación apunta a que controladores y ejecutivos de la administradora habrían utilizado recursos provenientes de fondos de inversión para beneficiar a sociedades relacionadas, provocando un perjuicio superior a los 104 mil millones de pesos. El tribunal deberá pronunciarse sobre las cautelares de Sergio Yáñez, Rodrigo Bustamante, los hermanos Pedro Pablo y Carlos Larraín y el expresidente de Azul Azul, Michael Clark. A ellos se les imputan delitos como administración desleal, estafa, negociación incompatible, entrega de información falsa al mercado y al regulador y lavado de activos, donde la Fiscalía solicita prisión preventiva para los 5 imputados. Expertos consultados por la radio analizaron los elementos que deberá ponderar el tribunal para determinar si corresponde aplicar esta medida, entre ellos la magnitud del perjuicio económico. Así lo explicó el abogado penalista Pablo Larredonda.
21: Y acá el tribunal tiene que ponderar la magnitud del perjuicio económico, la afectación efectiva del orden público económico y las penas probables. Tiene que hacer una pronuncia de pena en términos tales que se entiende que por reiteración de delito, el carácter de los mismos, la gravedad de la pena asignada al delito, etc.
20: El exfiscal Ricardo Freira apuntó a la ley de delitos económicos que restringe el acceso a penas sustitutivas para determinados delitos, por lo que una eventual condena podría implicar cárcel efectiva.
22: Que con la entrada en vigencia de la ley de delitos económicos y considerando la posición y dominio del hecho que estos imputados tendrían en la respectiva organización empresarial, no se vislumbre que puedan cumplir una pena en libertad, aunque los condenen a menos de 5 años.
20: Este escenario también abre la interrogante sobre el eventual destino de los imputados si se decreta la prisión preventiva, considerando que el anexo penitenciario Capitán Llaver no mantiene cupos disponibles. El expresidente de la Asociación Nacional de Suboficiales y Gendarmes, Joe González, explicó que ante la falta de cupos, Gendarmería puede solicitar al tribunal la derivación a otro recinto, considerando el nivel de compromiso delictual.
23: Si no existiesen cupos en una unidad penal determinada, Gendarmería pone en conocimiento de estos antecedentes de los tribunales respectivos y solicita también el ingreso a otra unidad penal, ya sea de la misma región metropolitana o una cercana como de la quinta o la sexta.
20: Cabe señalar que Michael Clark enfrenta además una imputación por fraude por omisión de una oferta pública de adquisición relacionado con la compra indirecta de cerca del 63% de Azul Azul mediante el fondo de inversión privado Tactical Sports.
0: Seis de la mañana, 35 minutos.
19: El gobernador de la Araucanía, René Zafirio, presentó una denuncia ante el Ministerio Público en contra de la Universidad Autónoma de Chile, exautoridades y exfuncionarios por la eventual comisión de delitos económicos tras conocerse el informe final de la Contraloría que reveló sendas irregularidades en el traspaso de 21 mil millones de pesos desde el gobierno regional a dicha casa de estudios. Nos entrega todos los detalles Roberto Neira desde Radio Bio Bio en Temuco.
24: La denuncia fue presentada ante el Ministerio Público por el gobernador de la Araucanía, René Zafirio, y está dirigida en contra de la Universidad Autónoma de Chile en su calidad de persona jurídica, representada legalmente por su rector, Teodoro Rivera. Esta también incluye a exautoridades regionales, exfuncionarios y funcionarios públicos. Esto tras conocerse el informe final de la Contraloría Regional de la Araucanía, emitido respecto de los convenios suscritos entre el gobierno regional y la Universidad Autónoma de Chile durante los años 2022 y 2023, detectando graves irregularidades en la administración de recursos públicos asociados a transferencias por más de 21 mil millones de pesos. El gobernador de la Araucanía, René Zafirio, entregó detalles de esta denuncia y lo que persigue.
25: Hemos presentado una denuncia ante el Ministerio Público por los eventuales delitos de fraude al fisco, negociación incompatible, estafa y lavado de activos. Esta denuncia se dirige en primer término contra la Universidad Autónoma de Chile como persona jurídica, representada legalmente por su rector, don Teodoro Rivera, y comprende además a exautoridades regionales, a exfuncionarios y a funcionarios del servicio sin distinción de ninguna naturaleza.
24: El gobierno regional también informó que además instruyó sumarios administrativos internos para establecer eventuales responsabilidades de funcionarios, procesos que se desarrollarán bajo la supervisión de la Contraloría Regional. Desde el gobierno regional señalaron que el objetivo es determinar el destino de los recursos transferidos y recuperar aquellos montos que no hayan sido debidamente rendidos. Hay que precisar que el ente fiscalizador también tomó la decisión de remitir los resultados de esta investigación al Ministerio Público, al Consejo de Defensa del Estado y también al Servicio de Impuestos Internos, con el objetivo de que se determinen las eventuales responsabilidades administrativas y penales que correspondan. 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
0: 6:38 a.m.
18: Y el Servicio de Salud Araucanía Norte presentó ante el Ministerio Público antecedentes relacionados con una denuncia por un presunto delito de corrupción que involucraría a un funcionario del hospital de Coyipulli y al representante de una empresa contratista de seguridad. Tiene más detalles Bárbara Justi, desde Radio Bio Bio en Temuco.
2: De acuerdo con los antecedentes conocidos por la radio, entre los elementos entregados a la Fiscalía existiría una grabación de audio cuyo contenido podría dar cuenta de eventuales pagos o transferencias de dinero vinculados a la relación contractual entre el recinto asistencial de la provincia de Malleco y una empresa de seguridad. En el audio, que se encuentra en poder de la radio, no se identifican las identidades de los interlocutores. Sin embargo, se escucha a quien sería uno de los funcionarios del hospital de Coyipulli señalar: "Hoy día me debes 2 millones de pesos porque ni siquiera estoy pensando en que me pagues los 150 mensuales. Eso me da lo mismo". Ante ello, quien sería el representante de la empresa de seguridad responde: "Y los 500 que le pasé el otro día, con esfuerzo se los tiré". Desde el Servicio de Salud Araucanía Norte señalaron mediante un comunicado que los antecedentes podrían ser constitutivos de delito, razón por la cual se instruyó un sumario administrativo, además de presentar toda la documentación ante el Ministerio Público. 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
0: 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Seis de la mañana, 40 minutos.
18: Y a contrarreloj, la oposición trabaja para aunar apoyos y presentar una acusación constitucional en contra de la ex ministra de Seguridad, Trinidad Steinert, luego que se ausentara de la comisión investigadora por su gestión. El plazo para ingresar un libelo vence hoy.
2: El oficialismo se mostró sorprendido por la decisión de Steiner de no asistir pese a haberse preparado, lo que calificaron como un error. Cristóbal López nos cuenta.
3: Atribuyendo motivos personales, la exministra de Seguridad, Trinidad Steinert, se ausentó de la sesión de la Comisión Especial Investigadora, que analizará su desempeño en el cargo durante los 69 días en que lo ostentó. Rápidamente, la oposición comenzó a trabajar en la idea de presentar una acusación constitucional, considerando que el plazo para poder ingresarla vence hoy a las 23:59 y que los parlamentarios habían adelantado que si la exsecretaria de Estado no concurría, se podía considerar el libelo. Los plazos son cortos, pero ante la posibilidad, algunos sectores ya habían iniciado la redacción de un documento. El diputado de la Democracia Cristiana, Patricio Pinilla, afirmó que se encuentran avanzados en el texto.
5: La acusación no es algo definitivo resuelto, es algo que estábamos conversando. Los tiempos se acotan. En la acusación ya prácticamente uno la podemos tener más o menos redactada, porque es sobre la base de infracción a la ley. La tenemos muy cerca de una redacción.
3: En la interna hay sectores de la oposición que piensan que el ingreso del libelo podría terminar fragmentando al sector, sin mencionar que saben que no cuentan con los votos para que el texto pueda ser aprobado, pese al dictamen de Contraloría que determinó que Steiner no se avino a su deber de abstención. Si bien la radio pudo confirmar que dentro de la bancada socialista existe el ánimo para apoyar un libelo, su jefe, el presidente de la comisión investigadora, Raúl Leiva, se mostró contrario a la idea.
6: Creo que en política hay que ser muy serio y responsable, y acusaciones al voleo envejecen muy mal. Nosotros hemos sido súper criteriosos con las acusaciones constitucionales. Creo que perder tiempo o dilapidar esfuerzos de la Cámara de Diputados en ese sentido no corresponde.
3: En tanto, el oficialismo se mostró sorprendido por la decisión de Steiner de no concurrir. Fuentes de la radio confirmaron que la ex ministra se asesoró con abogados e incluso tenía una alocución preparada. En el sector confiaban en que su concurrencia podía desactivar la bomba de la acusación constitucional. El diputado de Renovación Nacional, Mauro González, calificó como un error la ausencia de Steiner en la comisión.
7: Yo creo que es un error, era una oportunidad que ella tenía para poder aclarar los hechos que la involucran y lo que ha señalado la Contraloría. Creo que al no venir, lo único que ocurre es que se dilata este proceso.
3: Las próximas horas serán claves para el futuro de una eventual acusación, siempre y cuando la oposición se logre alinear tras el libelo.
0: 6:43 a.m.
19: Y el ministro de Hacienda, Jorge Quirós, presentó junto al presidente José Antonio Kast la comisión que revisará el estatuto administrativo con foco en modernizar el empleo público, abordar la precariedad laboral y mejorar las evaluaciones de desempeño. La instancia estará compuesta por 12 expertos. Tiene todos los detalles Vanessa Gajardo.
1: Este lunes en La Moneda, el ministro de Hacienda y el presidente José Antonio Kast presentaron a los dos integrantes que tendrá la responsabilidad de levantar una comisión que discutirá una reforma al estatuto administrativo. Entre ex autoridades, académicos y abogados, tendrán 120 días para definir un borrador. Desde que se adelantó la idea, fue valorada transversalmente, sobre todo porque se presenta en el primer año de este gobierno, considerando que implica un cambio tan estructural que requerirá conversar con parlamentarios, especialistas y funcionarios. Por ende, no será un debate fácil. El mandatario adelantó que si bien el plazo es acotado, el objetivo es tener una propuesta este año. Y anteponiéndose a las críticas, dijo que no es una persecución contra los funcionarios.
4: Y no traspasarle una vez más este tema al gobierno que viene. Por eso le hemos planteado que este trabajo se realice en 120 días. Esto es con los funcionarios públicos, no es en contra de alguien, es tomando la realidad actual y la que viene.
1: Los principales aludidos, la ANEF, manifestaron que estarán abiertos para lo que se requiera, pero que el mensaje del presidente se mantenga en la misma línea de los anuncios de este lunes.
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31: Faltan 13 minutos para las 7 de la mañana.
18: Revisamos noticias internacionales. Se continúa la incertidumbre sobre un eventual acuerdo entre Estados Unidos e Irán para poner fin de manera definitiva a la guerra, luego de que expirara el plazo de 60 días establecido en junio, sin que ambas partes lograran resolver sus principales diferencias.
19: Este lunes, Irán aseguró haber alcanzado un entendimiento con Omán sobre las rutas que deberían utilizar los barcos para atravesar el estrecho. El portavoz del Ministerio de Exteriores iraní, Esmail Baghaei, explicó que ambos países trabajan ahora en una declaración conjunta para formalizar el acuerdo, aunque todavía se desconoce si la propuesta cumple con las condiciones exigidas por Washington.
18: Al Arabiya informó que Washington y Teherán habrían acordado abrir una nueva ventana de 60 días, mientras una fuente iraní citada por Reuters, bueno, negó que se haya prorrogado formalmente el acuerdo. Baghaei además calificó el plazo original como totalmente irrelevante y acusó a Estados Unidos de incumplir el pacto.
19: Un alto funcionario iraní advirtió que Teherán podría adoptar una postura totalmente ofensiva y ejecutar acciones militares si fracasa la vía diplomática, mientras reportes internacionales señalan que Irán ha reforzado la producción de misiles y drones ante la posibilidad de una nueva escalada.
18: El presidente estadounidense Donald Trump descartó públicamente extender el acuerdo provisional y reiteró que su principal objetivo es impedir que Irán desarrolle un arma nuclear.
19: La expansión de la guerra de drones entre Rusia y Ucrania comienza a generar mayor preocupación dentro de países de la OTAN luego de una serie de incursiones y derribos registrados en espacio aéreo europeo durante las últimas semanas.
18: Una investigación de Telegraph basada en imágenes satelitales analizadas por DroneSec identificó al menos 10 bases rusas de lanzamiento de drones con 59 nuevas rampas instaladas cerca de Ucrania y Bielorrusia. Algunas permitirían operar los nuevos modelos Geran de mayor alcance, capaces de llegar incluso a territorio de países de la alianza.
19: La preocupación aumentó después de que un F-18 español derribara un dron sobre Rumania mientras participaba en una misión de vigilancia de la OTAN. Días antes, otro aparato había sido interceptado sobre Letonia durante una ofensiva ucraniana contra instalaciones rusas próximas a San Petersburgo.
18: Polonia también ha reforzado sus sistemas de defensa y activa regularmente cazas cuando Rusia lanza ataques contra el oeste de Ucrania. Varsovia anunció además la creación de una armada de drones con apoyo europeo y experiencia ucraniana destinada a mejorar capacidades de producción, detección, interferencia e interceptación.
19: En paralelo, Rusia advirtió a Reino Unido sobre posibles consecuencias después de informes que señalan que Ucrania utilizó drones de fabricación británica para atacar objetivos dentro de territorio ruso. Moscú acusó a Londres de profundizar su participación en el conflicto.
18: Y el presidente de Colombia, Abelardo de la Espriella, informó que el terremoto del pasado 10 de agosto deja hasta ahora 289 fallecidos o 4.187 heridos y 143 desaparecidos, aunque advirtió que las cifras continúan siendo preliminares.
19: El balance entregado por el mandatario es inferior al difundido horas antes por el Instituto de Medicina Legal, que informó haber recibido 304 cuerpos y haber identificado 300 de ellos. De la Espriella sostuvo que el gobierno solo comunicará cifras consolidadas para evitar errores o duplicaciones.
18: La emergencia afecta a 450 municipios de 15 departamentos o con más de 120.000 familias damnificadas, 26.945 viviendas destruidas y otras 127.557 con daños. Cali y Pereira se mantienen entre las ciudades más golpeadas mientras continúan las labores de búsqueda y retiro de escombros.
19: El presidente ordenó mantener los operativos mientras exista alguna posibilidad de encontrar sobrevivientes y agradeció el trabajo de equipos nacionales e internacionales, incluidos rescatistas provenientes de Estados Unidos, Ecuador e Israel.
18: Una primera estimación sitúa en cerca de 30 billones de pesos colombianos, unos 9.500 millones de dólares, las pérdidas físicas directas provocadas por el terremoto, principalmente en edificaciones e infraestructura.
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31: Ocho minutos para las 7 de la mañana.
19: Volvemos al ámbito nacional para contarles que la Comisión de Constitución del Senado aprobó elevar las penas máximas para menores que cometan delitos, estableciendo sanciones de hasta 15 años para quienes tengan 16 o 17 años y de hasta 10 años para los menores de 15.
18: Pese a que el gobierno respalda la figura desde el área jurídica de la Subsecretaría de Derechos Humanos, advirtieron que las penas contra menores siempre deben ser más leves que las dictadas contra adultos y que mientras más tiempo pasen en régimen cerrado, más difícil será la reinserción. Tiene más detalles Gonzalo Holguín.
12: La Comisión de Constitución del Senado votó a favor de aumentar las penas máximas para menores infractores de ley en el debate por el proyecto que modifica la Ley de Responsabilidad Penal Adolescente. La instancia también apoyó un cambio en el criterio para calcular la determinación de penas para menores de edad en comparación con las penas que recaen sobre adultos con esos mismos delitos. En concreto, se aumentaron los techos de pena, llevando hasta 15 años como pena máxima para los menores de 16 y 17 años y 10 años de cárcel para los de 15 y 16 para los delitos más graves del Código Penal. El senador de Renovación Nacional, Andrés Longton, autor del proyecto, destacó que las reglas especiales para determinar penas para los menores de edad tengan un criterio objetivo para el catálogo de delitos más violentos. Longton explica el efecto de la aprobación con el ejemplo de un homicidio simple, asegurando que en la práctica algunos tribunales y jueces siempre prefieren el techo más bajo de la pena para los menores de edad.
2: Si un homicidio simple, la pena es de 10 a 20 años, lo que ocurre en la actualidad es que algunos jueces empiezan a calcular la disminución desde el mínimo, desde los 10 años. Y eso distorsiona la aplicación de todas las reglas y en definitiva termina en una pena muy baja.
12: La senadora del Partido Comunista, Claudia Pascual, emplazó al Ejecutivo recordando que el foco de la norma debía ser endurecer sanciones para los reincidentes. Pascual dice que no busca que no haya castigo, pero que no se elimine la posibilidad de la reinserción social.
13: No estoy buscando que no se pague por un delito cometido, pero que tengan la posibilidad de no terminar condenando a que alguien que cometió un delito a los 12, 13, 14, para siempre terminó con un historial delictivo y nunca más hubo ni una posibilidad.
12: Jorge Fiol, coordinador del área jurídica de la Subsecretaría de Derechos Humanos, advirtió que las penas contra menores de edad deben ser siempre inferiores a las que recibe un adulto, recordando que mientras más tiempo pasan en régimen cerrado, hay menor posibilidad de reinsertarse.
14: La sanción del adolescente siempre tiene que guardar una proporcionalidad que es inferior al adulto. Poner una sanción que vaya en una extensión demasiado del tiempo va a terminar por ninguna efectiva reinserción social de esa persona.
12: Además, la Comisión aprobó una norma relativa a los delitos contra la propiedad cuando estos sean cometidos por menores de edad, sancionando todos estos delitos como consumados. Esto hace alusión, por ejemplo, a los llamados portonazos y encerronas, que en ocasiones se definían como delitos tentados o frustrados y que esa condición le reducía la pena.
18: Y el Instituto Nacional de Derechos Humanos se presentó ante el Juzgado de Garantía de Valparaíso para querellarse por presuntas torturas cometidas contra un ex cadete de la Escuela Naval Arturo Prat.
19: La acción legal acusa brutales agresiones físicas, amenazas y un posterior encubrimiento por parte del mando del plantel, hechos que ya están en manos de la Fiscalía Local. Tiene los detalles Fernando Tapia desde Radio Bio Bio en Valparaíso.
15: Una querella por el delito de tortura presentó la sede regional del Instituto Nacional de Derechos Humanos ante el Juzgado de Garantía de Valparaíso en favor de un joven que en el año 2025 ingresó a la Escuela Naval Arturo Prat. La acción judicial fue declarada admisible el pasado 13 de agosto e indaga agresiones físicas, amenazas e incluso episodios de asfixia por ahorcamiento que derivaron en desmayos y severas lesiones en el cuello y piernas del estudiante. El director regional del INDH en Valparaíso, Fernando Martínez, enfatizó la gravedad de las vulneraciones denunciadas al interior del plantel formador.
16: Para el Instituto Nacional de Derechos Humanos es fundamental que las personas que realizan sus estudios en cualquier entidad pública o privada del país se encuentren en un ambiente seguro a efectos de poder desarrollar sus estudios sin ser sometidos a tortura o a premios ilegítimos, cosa que, de acuerdo a la denuncia, habría ocurrido en este caso.
15: La querella del organismo se suma a la acción penal interpuesta de manera particular por el abogado Rodolfo Prech, quien acusa que la dirección de la Escuela Naval aisló al joven en la enfermería sin brindarle atención médica ni exámenes adecuados, obligándolo posteriormente a firmar su retiro bajo una causa falsa de desinterés vocacional. Junto con detallar que la investigación penal apunta a querellas nominativas contra el director del establecimiento y cadetes agresores, el jurista emplazó al mando de la Escuela Naval a entregar la totalidad de los antecedentes requeridos por la Fiscalía.
17: Nos resulta inexplicable que la dirección de la Escuela Naval no haya entregado todos los antecedentes documentales que ha solicitado la Fiscalía del Ministerio Público. No ha entregado todos los antecedentes documentales que la Policía de Investigaciones, por orden del fiscal, ha ordenado sean entregados al fiscal.
15: Por su parte, la Armada de Chile emitió un comunicado oficial en el que confirmó estar al tanto de las acciones legales del INDH y reiteró su disposición a colaborar con los organismos competentes. No obstante, precisaron que, por tratarse de una investigación en curso, no emitirán comentarios ni se referirán sobre el tema. 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
19: Una Una persona fallecida, 7 damnificadas y 244 albergadas deja hasta ahora el paso del sistema frontal en el norte de nuestro país.
0: Se mantiene vigente la alarma meteorológica por precipitaciones para el litoral y cordillera de la costa de la región de Antofagasta, a lo que se suman las alertas vigentes por precipitaciones moderadas a fuertes entre Arica y Parinacota y Coquimbo.
18: Las clases se encuentran suspendidas hoy en las regiones de Arica y Parinacota, Tarapacá, Atacama, además de 5 comunas de Antofagasta.
3: Y reiteramos el llamado a las familias y equipos directivos a mantenerse informados exclusivamente a través de los canales oficiales.
19: En Tocopilla se ordenó el traslado de 540 internos desde la cárcel de la zona hacia Antofagasta por la activación de quebradas.
4: Y se han tomado una serie de resguardos de seguridad para trasladar a estos 540 internos.
18: Hoy reabre el paso Los Libertadores luego de 34 días cerrado.
19: La Moneda logró alinear el oficialismo e ingresó al Congreso las reformas constitucionales incluidas en la agenda de seguridad.
5: Quiero agradecerle particularmente al ministro Arrau, que es un ministro que escucha, para que podamos avanzar en una agenda que todos compartimos.
6: La idea es militarizar estos barrios. Son barrios completos que quedan estigmatizados.
18: La Comisión de Constitución del Senado aprobó elevar las penas máximas aplicables a menores que infrinjan la ley.
7: Tienen una aproximación mayor a aquellos responsables de delitos violentos a reincidir.
20: Poner una sanción demasiado del tiempo va a terminar por ninguna efectiva reinserción social.
19: La exministra Trinidad Steiner no asistió a la comisión investigadora por su gestión. La oposición busca presentar una acusación constitucional en su contra.
21: Yo creo que sería un tremendo error. Hoy día la ciudadanía no está buscando que el Congreso Nacional tome tiempo en acusaciones constitucionales que no van a llegar a ningún puerto.
18: La caída de figuras emblemáticas y una baja participación dejó la elección interna del Frente Amplio que proclamó a la diputada Gael Geomans como nueva presidenta.
22: Va a ser el trabajo en el territorio y lo que nosotros también creemos que hay que poner por delante en esta hoja de ruta.
23: Constituye una oportunidad para contribuir a abrir nuevos caminos para el progresismo, para la izquierda.
19: El presidente José Antonio Kast se responsabilizó por la descoordinación entre los ministerios tras la decisión de acudir al Tribunal Constitucional por la Ley de Reconstrucción.
24: Cuesta gobernar en tiempos de redes sociales, en tiempos de filtraciones, con un sistema fragmentario de partido.
25: Parece que le falta una antena satelital, porque tiene problemas de WhatsApp.
18: El Consejo Fiscal Autónomo alertó que existe una alta probabilidad de que el nivel prudente de deuda del 45% del PIB se supere desde 2029.
32: Existe una probabilidad de entre 70 y 80% de que Chile supere el límite prudente de deuda del 45% del PIB entre 2029 y 2030, con serio riesgo de que ocurra incluso antes.
19: 120 días tendrán los 12 integrantes para presentar una propuesta de reforma al estatuto administrativo.
33: Ha pensado los temas antes y eso va a permitir que tenga un éxito que es el que esperamos.
34: La actuación del gobierno se condiga con estas palabras. Se detengan los despidos arbitrarios.
18: El ministro de Agricultura, Jaime Campos, volvió a arremeter contra Estados Unidos por el arancel del 12,5%.
35: Yo creo que ningún chileno está de acuerdo y nadie del gobierno está de acuerdo con la decisión unilateral del gobierno norteamericano.
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5: 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De la mañana, 5 minutos.
6: Bien, continuamos con más informaciones. Una persecución policial terminó con un conductor muerto. Esto en la comuna de Padre Las Casas, en la región de la Araucanía.
7: Mientras Carabineros inició una investigación administrativa, el Ministerio Público señaló que la evidencia confirmaría que actuó de acuerdo con las reglas de la legítima defensa. Rodrigo Aguilera nos cuenta más desde Radio Bio Bio en Temuco.
8: El procedimiento policial que terminó con un hombre muerto comenzó cuando Carabineros intentó fiscalizar un vehículo que circulaba con las luces apagadas en la avenida Los Poetas en la ciudad de Temuco. De acuerdo con los antecedentes entregados por la policía, el conductor hizo caso omiso a la orden para detenerse y se dio a la fuga, iniciándose la persecución. Cuando los vehículos llegaron al sector conocido como el Camino Viejo, al aeródromo Maquehue, en la comuna de Padre Las Casas, uno de los funcionarios habría considerado amenazada su integridad física porque el conductor intentó atropellarlo y utilizó su arma de servicio, efectuando disparos que impactaron al conductor del vehículo. La víctima fue identificada como Gabriel Eduardo Utrera Sangüesa, de 37 años, quien mantenía una orden de detención vigente por el delito de desacato. El subprefecto Sergio Alarcón, jefe de la Brigada de Homicidios de la PDI Temuco, entregó antecedentes sobre la diligencia.
9: Estableciendo y confirmando el fallecimiento de una persona mayor de edad, de sexo masculino, quien tendría un impacto balístico en la zona torácica de su cuerpo. Todo esto en el contexto de una fiscalización efectuada por personal de Carabineros que desencadenó este hecho. Se puede establecer que iba acompañado de otras personas. El delito hasta el momento sería homicidio con arma de fuego.
8: En el mismo procedimiento, el copiloto del automóvil fue detenido por Carabineros debido a que mantenía 2 órdenes de detención. El fiscal Raúl Espinosa sostuvo que los antecedentes recopilados hasta el momento dan cuenta que el policía actuó en legítima defensa.
10: Las diligencias iniciales corroboraron la versión del imputado, adicionalmente se le tomó declaración a las personas que lo acompañaban, así como al colega policía que acompañaba también a esta persona, a este funcionario de Carabineros, y se logró determinar que efectivamente, a priori, él está actuando en legítima defensa.
8: En paralelo, la prefectura de Carabineros Cautín señaló que se inició un proceso administrativo interno para esclarecer las circunstancias en que el funcionario utilizó su arma. En Temuco, Bio Bio, la radio.
5: 7:08 a.m.
6: Un hombre fue asesinado y decapitado en la comuna de Talcahuano. Todo se habría generado por una discusión donde el autor, detenido por la PDI, utilizó un hacha y luego ocultó el cuerpo de la víctima. Tiene más detalles desde Radio Bio Bio en Concepción, Camila Elso.
11: El brutal crimen quedó al descubierto casi un mes después. De acuerdo con la investigación liderada por la Brigada de Homicidios en conjunto con el equipo ECO de la Fiscalía, un hombre de 67 años fue asesinado con un hacha. Según antecedentes que maneja Bio Bio, el hermano de la víctima fatal llegó a las cercanías del domicilio en la Caleta del Soldado en Talcahuano por no poder contactarse con él por varios días. En ese contexto encontraron los restos humanos. Sobre el crimen se refirió el comisario Fabricio Zúñiga de la Brigada de Homicidios de la PDI, detallando que fue decapitado de un hachazo.
1: Conforme a las diligencias investigativas realizadas, se logró establecer que la víctima, el día 17 de julio del presente año, llegó hasta el domicilio de un conocido en ese mismo sector, con el cual mantuvo una discusión, donde el sujeto, premunido de un hacha, lo agrede en la cabeza, provocándole la muerte en el lugar, para luego proceder a ocultarlo en un bosque cercano al domicilio.
11: El fiscal eco de la Fiscalía del Biobío, Mario Elgueta, señaló que el autor, al verse acorralado por las pruebas y evidencia encontrada, confesó.
12: Se encontraron efectivamente restos humanos, se perició el lugar completo y llegamos a la convicción en ese caso de que la persona que estábamos encontrando tenía relación efectivamente, según lo descrito por los familiares, con la persona desaparecida. Dentro de las primeras diligencias logramos entrevistar a varios testigos. Eso nos llevó a determinar, o más bien enfocar la investigación en una persona determinada, la cual luego de ver la evidencia que estábamos encontrando en su contra, da una declaración donde reconoce haber agredido a la víctima.
11: El imputado, un adulto mayor de 71 años, fue detenido. Será formalizado por el homicidio. Sin embargo, se espera que su control de detención se desarrolle de manera ampliada por la falta de peritajes que aún quedan pendientes.
5: De la mañana, 10 minutos.
7: Vamos a otros temas. Una reconocida profesora de 66 años y con una destacada trayectoria falleció tras sufrir graves heridas luego de ser atropellada mientras esperaba bus frente a uno de los andenes de la empresa Buses Laja. El informe es de Esteban Sepúlveda desde Radio Bio Bio en Los Ángeles.
13: Como lo informó la radio, el hecho ocurrió pasadas las 11 horas de este lunes en el terminal de la empresa de buses Laja, que se ubica en calle Balmaceda 481, cuando el conductor manifestó a los carabineros que, al encender el bus, la máquina inició repentinamente su desplazamiento, no respondiendo al sistema de frenos, lo que terminó en este atropello a la víctima. A raíz de este hecho, la destacada docente penquista María Orellana, de 66 años, resultó con lesiones de extrema gravedad, siendo trasladada hasta el hospital de Laja, donde a eso de las 12 horas, y pese a la atención médica recibida por el SAMU, que realizó las maniobras de reanimación, falleció. Por disposición de la Fiscalía de Flagrancia, carabinero de la CIAT Bio Bio quedó a cargo de investigar las causas, según lo confirmó a la radio el oficial investigador de esta unidad, el teniente Pedro González.
14: Alrededor de las 11 de la mañana en el terminal Laja, dentro de la comuna de Laja, ocurrió lamentablemente un siniestro vial que tuvo como participantes a un móvil tipo bus y una pasajera que se encontraba en ese momento en los andenes. Resultando, a raíz de este lamentable siniestro vial con lesiones de gravedad y posterior a su traslado hasta el hospital de Laja, lamentablemente fallece en el lugar.
13: Desde Carabineros de Laja se indicó que el conductor, al momento del accidente, se encontraba en normal estado de temperancia, manteniendo al día tanto su licencia de conducir como la documentación del vehículo. Por disposición del fiscal de flagrancia, este último pasará a control de detención este miércoles por la mañana en el Juzgado de Garantía y Letras de Laja. En Los Ángeles, Bio Bio, la radio.
5: Siete de la mañana, 12 minutos.
6: Y el fiscal regional de Magallanes alertó en la Comisión de Seguridad Pública del Senado la falta de recursos que impide enfrentar con efectividad el uso de rutas poco habituales que está usando el crimen organizado para avanzar por Chile tras cruzar desde Argentina, pudiendo llegar hasta Puerto Montt. Tiene más detalles desde Radio Bio Bio en Puerto Montt, Robinson Cárdenas.
15: Factores geopolíticos y climáticos provocaron en los últimos años que grandes empresas navieras aumenten sus rutas a través del Estrecho de Magallanes, lo que, de acuerdo a cifras de Directemar, aumentó en un 47% en la comparación 2024-2025. La ruta igual la tomó como opción el crimen organizado, advirtió el jefe del Ministerio Público en el extremo sur del país. Los datos fueron entregados en la Comisión de Seguridad Pública del Senado, que sesionó hace unos días en Magallanes. En la misma instancia, se advirtió que por el estrecho puede pasar cualquier barco sin revisión de la Armada mientras no exista denuncia por los tratados que garantizan el paso neutral, fechados en 1881 y 1985. Y no es lo único, ya que el fiscal regional de Magallanes, Cristian Crisosto, confirmó la existencia de rutas de tráfico de cigarrillos y cocaína que conectan Ushuaia con Puerto Montt por vía marítima.
16: Hemos identificado rutas de narcotráfico que van básicamente Ushuaia, ¿cierto? Que es puerto argentino en el Tierra del Fuego, Punta Arenas, Puerto Natales, el ferry, Puerto Chacabuco y Puerto Montt. Todo básicamente el cigarrillo o la cocaína que se trafica va por barco en ese sentido. Y también hemos tenido investigaciones en la cual la ruta es en sentido contrario.
15: Quien también estuvo presente fue el fiscal federal de Río Gallegos, Julio Zárate, quien confirmó las apreciaciones chilenas, asegurando que la droga que llega al país cruza el territorio trasandino desde su extremo norte.
17: Hay que entender que la droga que la inglesa Magallanes en particular y a la Antártica chilena circula por la ruta argentina. Esto viene del norte, se acuerda por distintas organizaciones, pero llega directamente hacia su país particularmente porque nosotros no pudimos frenar ese tráfico.
15: En la región de Los Lagos, el Seremi de Seguridad Pública, Francisco Muñoz, dijo que no es frecuente, aunque han existido detecciones de elementos ilegales en los pasos Cardenal Zamoré, Alto Palena y Futaleufú.
18: En la cual se ha notado un aumento sostenido, si bien no grave, respecto a drogas sintéticas, en algunos casos precursores, que eso sí es grave, y también contrabando. En ese sentido, Aduana al menos tiene una muy buena dotación de equipamiento en el paso fronterizo con un camión escáner, además de las revisiones que realiza TAC y obviamente PDI respecto a las migraciones.
15: La advertencia que resuena desde el extremo sur de Chile también enfatiza en que con las capacidades existentes siempre hay identificación de elementos prohibidos circulando hacia o desde Magallanes, lo que implica necesariamente que si se aumentan las dotaciones habrá barreras más eficientes. En Puerto Montt, Bio Bio, la radio.
5: 7 de la mañana, 16 minutos.
7: Y un hombre fue detenido tras ser sorprendido con 10 kilos de cocaína base valuada en cerca de 150 millones de pesos que transportaba en un vehículo proveniente de la región del Biobío para ser comercializada en Valdivia. Nicolás Silva nos cuenta.
19: El operativo se realizó en una coordinación entre la Fiscalía de Los Ríos con la Brigada Antinarcóticos de la Policía de Investigaciones, a través de la cual se buscaba llegar al núcleo de un grupo de sujetos que se dedicaban a distribuir droga en diferentes sectores de la ciudad. El fiscal Alex Montesinos detalló que se logró comprobar que un vehículo que ingresó a Valdivia transportaba la droga que provenía desde la región del Biobío.
20: Esta investigación logró identificar un grupo de sujetos que desde la octava región hacía remesas de droga hasta la región de Los Ríos, específicamente hasta Valdivia. Se trataría de un auto cual, previo al ingreso a la población Norte Grande, es controlado por personal policial y se constata que justamente portaba y transportaba esta cantidad de droga en su interior.
19: El jefe de la Brigada Antinarcóticos de la PDI, subprefecto Gabriel Cornejo, precisó que en el vehículo se encontraron 10 kilos de cocaína base, avaluada en 150 millones de pesos.
21: Se detiene a una persona que venía transportando una cantidad importante de droga, la que venía llegando a Valdivia para ser distribuida en diferentes puntos de venta de poblaciones de esta comuna. Son 10 kilos de cocaína base que corresponden a 150 millones de pesos.
19: El detenido de 35 años quedó a disposición de la justicia para el respectivo control de detención, instancia en que será formalizado por tráfico de drogas. En Valdivia, Bio Bio, la radio.
5: 7 de la mañana, 17 minutos.
6: Y enfrentados están el Club Aéreo de Puerto Montt, dueño del aeródromo Marcel Marchand, y la DGAC, institución que busca instalar una torre de control con exigencias que aumentan la seguridad en el recinto, desde donde amenazan con echar al organismo regulador. Tiene más detalles Damaris Ullabre de Radio Bio Bio en Puerto Montt.
22: Una carta a la que tuvo acceso la unidad de investigación de la radio reveló la amenaza impuesta por el directorio del Club Aéreo Puerto Montt a la Dirección General de Aeronáutica Civil, quienes buscan reemplazar el actual sistema de control de vuelos, además de aumentar las distancias de visibilidad de pista y altura del techo de nubes, lo que implicaría un impacto comercial al disminuir el número de operaciones que se realizan hasta ahora. En la misiva, El punto 4 expone que si no se respeta el uso para el cual se entregó a la Dirección General de Aeronáutica Civil, quienes buscan reemplazar el actual sistema de control de vuelos, además de aumentar las distancias de visibilidad de pista y altura del techo de nubes, lo que implicaría un impacto comercial al disminuir el número de operaciones que se

0: producción deberán retirar equipos, obras y personal, según expuso el presidente del Club Aéreo Puerto Montt, Héctor Alvarado.
1: Porque no podemos responsablemente responder al uso impuesto en términos técnicos y legales que realiza en su planteamiento la dirección. Y a eso se debe nuestra oposición y, bueno, si usted ve los otros puntos, nuestra preocupación, porque también ahí nosotros no nos quedamos y nunca vamos a dejar de reconocer que la seguridad es importante, es lo más importante para este tipo de actividades.
0: La DGAC sostiene que la decisión de migrar desde UNAFIS, que es un servicio de tránsito aéreo que entrega solo información meteorológica y de tráfico a los pilotos sin dar instrucciones, a una torre de control, responde exclusivamente a criterios técnicos. En Puerto Montt, Bio Bio, la radio.
2: 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Siete de la mañana, 19 minutos.
3: Bien, vamos a conocer información que nos entrega un auditor de una situación que ocurre a esta hora con el Biotren. Esto en la conexión entre San Pedro de la Paz y Coronel. Escuchamos.
4: Buenos días, quiero informar que el tren que va hacia Coronel está detenido en el cruce Boca Sur y está llegando los servicios de emergencia.
3: Bien, agradecemos a nuestro auditor por aquel dato y según la información que entrega Biotren hace pocos instantes, bueno, justamente informa que el servicio L2 de la línea 2, bueno, podría presentar alteración en el itinerario debido a un accidente que involucra a un peatón, esto en el sector de Boca Sur, en la comuna de San Pedro de la Paz, en la región del Biobío. Como nos contaba este auditor, los equipos de emergencia ya están llegando al lugar.
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2: 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En Radiograma, el pronóstico del tiempo. 7 de la mañana, 21 minutos.
3: Bien, revisamos el informe del tiempo para la región metropolitana. En este día martes, 18 de agosto, le contamos que a esta hora en Santiago hay aproximadamente 5, 6 grados y la máxima llegará a agradables 20 grados. Estará mayormente despejado durante toda la jornada, mientras que Rancagua también tendrá un día soleado con máxima de 18 grados. Eso en la región de O'Higgins. Talca, en tanto, también despejado todo el día con una temperatura máxima de 17 grados, mientras que en Ñuble, en Chillán, también despejado tanto en la mañana como en la tarde. La máxima para hoy en Chillán será de 17 grados.
6: Revisemos también la región del Biobío. En Concepción hay 5 grados a esta hora. La máxima se va a elevar a 16. Una mañana con cielo despejado y en la tarde se espera algo de viento entre 25 y 40 kilómetros por hora. Vamos a Los Ángeles. Despejado y helada a esta hora. Mucha precaución a los conductores. Para la tarde se espera cielo completamente despejado y en la noche algo de nubosidad parcial. 17 grados es la máxima para hoy en Los Ángeles.
3: Continuamos en Temuco, a esta hora bastante frío, 1 grado bajo cero, la máxima llegará a 15, niebla matinal y durante gran parte del día estará con nubosidad parcial. Se espera que para el día jueves se vuelvan las precipitaciones en Temuco, mientras que en Valdivia también bastante frío a esta hora, 1 grado bajo cero, la máxima llegará a 15, niebla matinal y durante todo el día estará con nubosidad parcial.
6: Revisemos también la región de Los Lagos, en la parte norte Osorno, 3 grados a esta hora, está nublado con niebla y helada. En la tarde se espera nubosidad parcial y una temperatura máxima de 13 grados. Para esta semana, al menos este miércoles, continúan las temperaturas muy bajas ahí en Osorno. Para este miércoles, 1 grado bajo cero de madrugada. Y en Puerto Montt, 2 grados a esta hora, mucho frío, está nublado con niebla y helada. Y en la tarde también se espera algo de nubes. 12 grados es la máxima para hoy.
3: Continuamos y le contamos ahora que en Ancud, nubosidad parcial durante todo el día. Para mañana se esperan precipitaciones allí en Ancud. Para hoy, la máxima será de 11 grados en este día, como decíamos, con nubosidad parcial. Castro, también nubosidad parcial para hoy con máxima.

0: De 12 grados, se espera lluvia en Castro para miércoles y jueves, mientras que en Quellón hoy nubosidad parcial, 10 grados, se espera como máxima, también se esperan precipitaciones para mañana allí en Quellón.
1: Y más al sur de nuestro país, en la región de Aysén, Puerto Cisnes, se espera lluvia esta jornada, aunque bastante débil en la tarde con algo más de intensidad. 7 grados es la máxima para hoy. En Coyhaique hay 6 grados a esta hora, la máxima se va a elevar solo a 8 grados. Está nublado a esta hora, hay helada y en la tarde se espera lluvia débil que se quedará hasta la noche. Revisemos también la región de Magallanes, en Torres del Paine y Puerto Natales se espera lluvia con viento esta jornada, ráfagas de hasta 80 kilómetros por hora, al menos ahí en Puerto Natales, con temperaturas muy bajas, aunque muy propias de esa zona. Y en Punta Arenas, 2 grados a esta hora, 7 como máxima, se espera nubosidad parcial, chubascos débiles y ráfagas de viento de hasta 90 kilómetros por hora todo el día, incluso en la noche.
2: 7 de la mañana, 25 minutos.
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0: Bueno, y en medio de un nuevo récord por el precio histórico del cobre, que ayer cerró en $6.73 la libra, distintos representantes de la industria minera se han referido a que el foco debe estar puesto en cómo aprovechar el boom, aumentando los niveles de producción.
1: Mientras en 2018 producíamos 5,8 millones de toneladas, en 2025 este número disminuyó a 5,4 millones. Las causas son múltiples.
0: Primero, el envejecimiento de los yacimientos o junto a la caída en las leyes del mineral.
1: También una exploración claramente insuficiente, mientras en 2012 invertíamos 1.035 millones de dólares en exploración. Esa cifra disminuyó a 874 millones en 2025.
0: Y a esto se suma que estamos en una posición menos competitiva en materia tributaria respecto de otras naciones productoras de cobre y la permisología, porque para iniciar un proyecto se necesitan en promedio 147 permisos con más de 10 años en tiempos efectivos de espera.
1: Respecto al precio récord que alcanzó ayer el metal rojo, Ignacio Mieres, Head of Reserves de la app de inversiones XTB, explicó los factores que hay detrás.
10: Se produce en un contexto de una menor oferta disponible y esto se ha ido intensificando por el aumento de los envíos hacia Estados Unidos como una posible medida de protección ante posibles nuevos aranceles. También vemos un aumento de los envíos de China que refleja esta escasez.
0: Con un diagnóstico compartido respecto a los desafíos, los expertos dicen que no se puede culpar de todo el aparato público y que se necesita mayor participación de los trabajadores, las propias empresas y la sociedad civil en este debate.
1: Otro punto de acuerdo es seguir poniendo el foco en las certezas para invertir. En esa línea, Joaquín Villarino, presidente del Consejo Minero, expuso varios ejemplos de lo que la burocracia y la falta de criterios claros le ha significado a ciertos proyectos, uno de ellos Collahuasi.
11: Proyecto aprobado hace más de 5 años, 3.200 millones de dólares, 1.000 millones de dólares dedicados a la desaladora. Aparece tardíamente una comunidad respecto a la cual se dijo en 3 instancias distintas que no tenía derecho a participación, paralización parcial de la faena.
0: Y aunque Daniela Desormó, integrante del directorio del Centro de Estudios del Cobre y Minería, CESCO, coincidió en los temas burocráticos como el gran talón de Aquiles, hizo un punto relevante respecto de otros fenómenos que deben preocuparnos hacia el futuro.
12: Yo creo que hoy día en demanda no tenemos muchas incertidumbres. Hoy día las incertidumbres tienen que ver, por un lado, con el tema geopolítico, y yo agregaría también la incertidumbre del cambio climático. Los episodios que hemos tenido este año en el norte, yo creo que lamentablemente van a ser más frecuentes, más impredecibles.
1: En paralelo, el Ejecutivo informó que desde marzo a la fecha se han ingresado al CEIA 16 proyectos mineros por más de 24 mil millones de dólares. Esto representa más del 83% de la inversión total ingresada de evaluación ambiental en el país, la cifra más alta de la que se tenga registro.
0: Y el gobierno continúa negociando con Estados Unidos el arancel del 12,5% que golpea a las exportaciones chilenas con el fin de mitigar o erradicar el gravamen. Tiene más detalles de esto Daniel Ormeño.
13: En plena negociación de carácter reservada se mantiene la Subsecretaría de Relaciones Económicas Internacionales con Estados Unidos para intentar frenar el arancel del 12,5% que comenzó a aplicar el país norteamericano y que está afectando directamente a la industria exportadora nacional. Un poco más cauto luego de que la Cancillería llamara al orden de sus ministros, pero con su particular tono, el titular de Agricultura, Jaime Campos, volvió a entrar al debate por los aranceles luego que Radio Biobío le consultara nuevamente. El secretario de Estado reafirmó sus dichos de que el país norteamericano está violentando el Tratado de Libre Comercio, pero es una materia, dijo, que canaliza el Ministerio de Relaciones Exteriores.
14: Yo creo que ningún chileno está de acuerdo y nadie del gobierno está de acuerdo con la decisión unilateral del gobierno norteamericano.
13: ¿Sigue pensando que han violentado el Tratado de Libre Comercio?
14: Sí, pero esas son materias que las evalúa la Cancillería, no el Ministerio de Agricultura.
13: Las tratativas continúan mientras paralelamente el canciller Francisco Pérez inició una gira por China, Vietnam y Japón para fortalecer las relaciones con Asia, impulsar inversiones y abrir nuevos mercados para Chile, antesala la visita que realizará el presidente José Antonio Kast a China en noviembre próximo.
2: 7:32.
1: Y el Consejo Fiscal Autónomo encendió una nueva alerta sobre las finanzas públicas y advirtió que el gobierno deberá concretar ajustes adicionales para cumplir sus metas fiscales durante este año y hacia 2030.
0: En su nuevo informe de balance estructural, el organismo valoró la primera etapa del ajuste impulsado por el Ejecutivo, pero señaló que todavía existen medidas pendientes. Para 2026, la Dirección de Presupuestos proyecta un déficit estructural equivalente al 12,6% del PIB.
1: El presidente de la Comisión Tributaria del Colegio de Contadores de Chile, Juan Alberto Pizarro, advirtió que la débil recaudación del primer semestre agrega presión a las cuentas fiscales. Además, se recordó que las expectativas de ingresos asociadas a la ley de cumplimiento tributario debieron ajustarse a la baja.
15: En términos de recaudación fiscal, un débil primer semestre deja un desafío importante para lo que resta del año. Debemos considerar que las metas del presupuesto 2026 fueron optimistas. No obstante, la actividad económica no estuvo en su mejor nivel.
0: Una de las principales alertas está en la deuda pública. Tanto las estimaciones del CFA como las de la Adipres anticipan que la deuda bruta podría superar desde 2029 el nivel considerado prudente, equivalente al 45% del Producto Interno Bruto.
1: El analista económico de CTG, César Valenzuela, estimó que existe entre un 70 y un 80% de probabilidad de superar ese umbral entre 2029 y 2030, e incluso advirtió que podría ocurrir antes.
16: Existe una probabilidad de entre 70 y 80% de que Chile supere el límite prudente de deuda del 45% del PIB entre 2029 y 2030, con serio riesgo de que ocurra incluso antes. Y esto es porque actualmente el ratio de deuda se ubica en un 43%.
0: El Consejo también puso atención en los mayores ingresos provenientes de la minería. Si bien representan un alivio para las cuentas públicas, advirtió que podrían ser transitorios y no deberían utilizarse para financiar aumentos permanentes del gasto.
1: Para cumplir las metas entre 2027 y 2030, el CFA plantea que serán necesarios nuevos ajustes mediante mayores ingresos, contención del gasto o una combinación de ambos.
0: El desafío estará en concretar esas medidas y evitar nuevas presiones sobre las cuentas públicas, en momentos en que el margen fiscal se estrecha y la deuda se aproxima al límite considerado prudente.
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19: Siete de la mañana, 37 minutos.
0: Bien, respecto de la información que le entregamos hace algunos minutos de la alteración en el itinerario del biotren en el recorrido que hace entre San Pedro de la Paz y Coronel. Bueno, hace algunos minutos Biotren ya informó que los servicios justamente de la línea 2 entre Coronel, San Pedro de la Paz y Concepción retornan a su operación habitual paulatinamente. Esa es la información. Entonces, el Biotren, como decíamos, de la línea 2 Coronel, San Pedro, Concepción ya está operando de forma normal.
1: Bien, vamos a continuar con las informaciones. Le contamos ahora que pese a que el presidente José Antonio Kast puso paños fríos a las presiones por la tramitación de indultos, la derecha continúa insistiendo en que se deben cumplir las promesas de campaña y otorgar libertad a uniformados condenados por hechos vinculados al estallido social. María Gramont nos cuenta.
20: El presidente José Antonio Kast reveló que hasta su despacho no ha llegado ninguna solicitud de indulto particular, en medio de la presión de los partidos oficialistas para que el mandatario active este beneficio. La postura del gobierno es conocida. Las peticiones serán resueltas caso a caso. Además, el jefe de Estado precisó que el Ministerio de Justicia se encuentra revisando los antecedentes de quienes han presentado una solicitud de indulto. La discusión tiene como elemento de contexto una carta firmada por 60 diputados oficialistas enviada al presidente Kast para que indulte a carabineros y funcionarios de las Fuerzas Armadas condenados por hechos ocurridos durante el llamado estallido social. El presidente de la bancada del Partido Nacional Libertario, el diputado Cristóbal Urrutikoetxea, aseguró que espera que las personas de las fuerzas públicas puedan estar libres prontamente.
21: Esperamos que pronto puedan estar libres todas aquellas personas que pertenecen a las fuerzas de orden y seguridad pública. Esperamos que así lo haga este gobierno y así lo haga el presidente de la República.
20: Por su parte, la senadora de Renovación Nacional, Camila Flores, insistió en que el presidente debiese cumplir sus compromisos de campaña de revisar y tramitar los indultos.
22: Y eso creo que lo debiese hacer el presidente José Antonio Kast. Él hizo un compromiso durante su campaña en la candidatura presidencial y lo que se espera es que hoy día cumpla con eso.
20: De todas formas, no todo el oficialismo es presión. La diputada del Partido Republicano, Chiara Barchesi, aseguró que es el presidente quien determinará eso cuando el momento sea oportuno, pero que de todas formas esperan que se haga justicia.
23: El presidente ha sido claro, los indultos se revisan caso a caso. Será él quien tome la decisión que corresponda. Para nosotros lo importante es que se haga justicia, que quienes han servido a Chile tengan también la consideración que corresponde.
20: Por ahora la moneda mantiene cautela, mientras algunos sectores del oficialismo mantienen la presión para que el gobierno avance en estas solicitudes. Desde otros sectores respaldan la decisión del presidente de revisar cada caso de manera individual.
19: 7:40 a.m.
0: Y una reunión de 20 minutos sostuvieron durante la mañana de ayer lunes el viceministro Claudio Alvarado y el titular de Hacienda Jorge Quiroz, a solo días de que nuevamente quedara en evidencia una descoordinación entre ambos.
1: El último impasse se dio a raíz de la decisión del Ejecutivo de recurrir al Tribunal Constitucional para impugnar una norma sobre la restitución de servicios básicos en zonas afectadas por catástrofes en la Ley de Reconstrucción.
0: El episodio quedó expuesto luego de que Alvarado reconociera que no estaba al tanto del requerimiento presentado ante el TC, pese a que el documento contaba con las firmas del presidente José Antonio Kast y otros 4 ministros.
1: La situación derivó en declaraciones cruzadas, mientras Alvarado ironizó con que el único cambio necesario era reiterarle a los ministros cuál es mi número de teléfono. Quiroz sostuvo que no era su responsabilidad informar personalmente a cada integrante del gobierno.
0: El encuentro se desarrolló por petición del jefe de la billetera fiscal en dependencias del Ministerio del Interior y se limaron asperezas para seguir con el devenir del Ejecutivo.
1: El jefe de gabinete desdramatizó el encuentro y aseguró que todo sigue con normalidad.
24: Con el ministro Quiroz nos reunimos permanentemente para conversar diferentes temas que dicen relación con la acción de gobierno. Fue una reunión cordial y seguimos trabajando sin ningún tipo de dificultad ni problema.
0: En paralelo a la reunión de este lunes, el presidente José Antonio Kast, en entrevista con Radio Duna, realizó una autocrítica por el episodio.
1: Eso es responsabilidad mía, aseguró Kast, quien reconoció que, al ser quien dirige el Ejecutivo, debió asegurarse de que todos sus ministros estuvieran informados.
0: Pese a que asumió la responsabilidad, el mandatario vinculó el impasse con la velocidad con que ha avanzado la administración y la carga de actividades.
1: Al respecto del timonel de Evópoli, el senador Luciano Cruzcoque valoró la autocrítica y emplazó al gobierno a mejorar la coordinación y el trabajo prelegislativo con los partidos.
25: Cuesta gobernar en tiempos de redes sociales, en tiempos de filtraciones, con un sistema fragmentario de partido, y yo valoro que el presidente haga una suerte de mea culpa señalando que hay que generar mejores coordinaciones.
0: Una postura diferente mostró la presidenta del Partido Socialista, la senadora Paulina Bogdanovich, quien criticó la descoordinación interna del gobierno e ironizó con este impasse entre los ministros.
26: Parece que le falta una antena satelital, porque tiene problemas de WhatsApp, problemas de llamadas de teléfono, no llegan los correos, así que el área de comunicación está fallando claramente.
1: El presidente Kast reconoció que puede haber mayor coordinación, pero descartó que lo ocurrido revele una falta de liderazgo.
0: El mandatario señaló que por algo ganó una elección y apuntó a la aprobación de la mega reforma y de proyectos como el de escuelas protegidas para validar su liderazgo en el sector.
19: 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De la mañana, 43 minutos.
1: Y lo adelantábamos en los titulares, el triunfo de la diputada Gael Yumans en las elecciones internas del Frente Amplio reordenó las fuerzas al interior del partido y abrió una nueva etapa política. Tiene todos los detalles Gabriela Pini.
3: La diputada Gael Yumans dio la sorpresa en las elecciones internas del Frente Amplio y se convirtió en la nueva presidenta de la colectividad. La lista Unidad para Avanzar obtuvo 5.667 votos, superando a la nómina Frente Amplio para Chile, encabezada por Constanza Martínez, que alcanzó 4.353 votos. Su triunfo puso fin a 2 años de conducción del sector ligado a Gabriel Boric y significó un revés para figuras como Tomás Bodanovich, Gonzalo Winter y Giorgio Jackson. Yumans, quien articuló una alianza con Diego Ibáñez y Antonia Orellana, asumirá por 2 años, mientras Martínez continuará como secretaria general. La diputada Yumans afirmó que la nueva directiva buscará poner en valor y llevar a la práctica los acuerdos alcanzados en el último Congreso Ideológico del partido.
4: Porque entendemos además desde la síntesis que tenemos del Congreso Ideológico qué es lo que tenemos que implementar y va a ser el trabajo en el territorio lo que nosotros también creemos que hay que poner por delante en esta hoja de ruta.
3: La elección también dejó como desafío para la nueva directiva aumentar la participación. Votaron 10.358 militantes, equivalente al 18,45% del padrón, por debajo del 20,3% registrado en la elección anterior.
19: 7 de la mañana, 45 minutos.
0: Y una movida jornada tuvo ayer el líder del Partido de la Gente, Franco Parisi, en el Congreso Nacional con el regreso de un parlamentario a las filas de la colectividad y una reunión con el jefe de bancada del Partido Socialista, Raúl Leiva.
1: Roberto Arroyo volvió al Partido de la Gente tras renunciar a la tienda en diciembre del 2022 en medio del polémico quiebre de la primera generación de parlamentarios del partido y motivado por posturas divididas en la elección de Vlado Mirosevic como presidente de la Cámara.
0: Fuentes consultadas aseguran que el parlamentario por el Distrito 20 no se sintió bien tratado formando parte de las fuerzas oficialistas. En el PDG, en tanto, aseguran que el gobierno de José Antonio Kast no cultiva buenas relaciones con los parlamentarios que lo apoyan.
1: Arroyo recibió una camiseta de fútbol con su nombre en la espalda y un Parisi Presidente 2030 por delante. Con este fichaje el partido suma 14 parlamentarios.
0: El propio diputado que salió electo por el Partido Social Cristiano atribuyó su salida del oficialismo a que el gobierno de Kast ha sido soberbio y que no está escuchando a la gente.
5: Hoy día es necesario que tengamos mayor unidad. Tenemos un problema grande dentro del gobierno en donde cuando se toman el poder empiezan a hacer un poco la soberbia y nunca quisieron escuchar a la gente. Y hoy día no la están escuchando.
1: Tras cerrar la incorporación de Arroyo, Franco Parisi se dirigió al quinto piso de la Cámara para sostener una reunión con el jefe de bancada del Partido Socialista, Raúl Leiva.
0: El encuentro, realizado en la oficina parlamentaria de su hermana, Sandra Parisi, vino después de una reunión con la alcaldesa de Quilpué y militante de Renovación Nacional, Carolina Corti.
1: En el Parlamento, los esfuerzos de Parisi son leídos como un intento de atraer a personas de diversas fuerzas políticas para eventualmente conformar un gabinete transversal para competir en las próximas elecciones presidenciales.
0: Parisi no le hace el quite a los rumores, dice que están buscando talentos en la centroizquierda y la centroderecha y que si llegan a ser gobierno serán un gobierno de unidad.
6: Tenemos que llenar el espacio del centro. Si es que llegamos a ser gobierno, ojalá sí sea, algún día lo va a hacer. Queremos tener un gobierno de verdadera unidad nacional. Hay talento en la izquierda, centro izquierda que me interesan y talento en la centro derecha que me interese.
0: La conversación con Raúl Leiva no fue extensa. El parlamentario está al tanto de la controversia que llevó a su colega, el independiente PPD Jaime Araya, a salir a desmentir que él estuviese interesado en irse al PDG.
1: Leiva afirmó que él tiene su domicilio político claro, pero que no negará conversaciones ni al gobierno, ni al oficialismo, ni al PDG.
7: del punto de vista político, el domicilio de cada uno de ellos está claramente establecido, el mismo del Partido Socialista, pero siempre uno tiene que estar llano y dispuesto, al igual que como conversamos con el Ejecutivo, a intercambiar opiniones en un tema que debe ser de Estado, que es el tema de la seguridad, donde no debiéramos tener divisiones.
0: La salida de Roberto Arroyo del oficialismo significa que tienen un voto garantizado menos. Esto pese a que el jefe de bancada del Partido Republicano, Benjamín Moreno, asegura que ellos no dan por automático el apoyo de nadie.
1: Buscando dar un guiño al Partido de la Gente, valoró los acuerdos que han tenido en el pasado y proyectó que en la agenda de seguridad podrá mantener ese objetivo.
8: A ver, nosotros nunca hemos planteado los votos como algo fijo que tengamos. Lo agradezco públicamente la disposición que ha mostrado muchas veces el Partido de la Gente. Creo que esto no debiera dificultar el avance de distintas reformas, de distintas materias legales.
0: Respecto de una reunión con el senador PPD Pedro Araya, por razones logísticas ese encuentro no se concretó. Sin embargo, cercanos al senador de Antofagasta indican que él no le cierra la puerta a nadie, pese a que el pasado jueves aseguró en TVN que seguirá militando en el PPD.
1: En la oposición especulan que Parisi observa a la dupla Leyva-Araya como posibles ministros de carteras como Seguridad y Justicia en los adelantados esfuerzos por conformar lo que Parisi llama un gobierno de unidad.
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0: Faltan 8 minutos para las 8 de la mañana.
1: Tae Loiza, exconcejala de Graneros, desaparecida en la comuna de Ñuñoa el pasado 5 de agosto, fue hallada con vida en el centro de Santiago en situación de calle y en buenas condiciones de salud. Nos cuenta de esto Roberto Rojas.
2: En horas de la tarde de este lunes, la Brigada de Homicidios de la PDI confirmó que luego de distintas diligencias en la comuna de Santiago, se logró dar con el paradero de la ex concejala de Graneros, Tae Loiza Galás. Loiza Galás fue vista por última vez el 5 de agosto en la comuna de Ñuñoa. Familiares interpusieron una denuncia por presunta desgracia, comenzando así su búsqueda. El jefe de la Brigada de Homicidios de la PDI de Rancagua, Juan Reyes, comentó detalles.
3: En el lugar y en coordinación con el Ministerio Público se procedió a tomar una declaración para conocer las circunstancias de su desaparición, encontrándose en buenas condiciones físicas y de salud. Una vez que se realizó dicho procedimiento, se le dio cuenta el fiscal y también se le informó a la familia.
2: Según informó la PDI, finalmente la ex autoridad comunal, luego de recabar toda la información pertinente, volvió a su domicilio en la región de O'Higgins, Bío Bío, la radio.
0: 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Faltan 7 minutos para las 8 de la mañana.
4: Y mucha atención con lo siguiente, hay cientos de camiones que esperan a esta hora la apertura del complejo Cardenal Zamoré, esto es en la provincia de Osorno. Vamos a tomar contacto de inmediato con Eduardo Palacios. Eduardo, buenos días.
5: ¿Qué tal? ¿Cómo están? Muy buenos días. Efectivamente, para ser un poquito más preciso, sobre 340 camiones están tras barrera acá en el complejo fronterizo Cardenal Antonio Zamoré en Puyehue, 97 kilómetros hacia la cordillera de la capital provincial Osorno, 2 horas y tanto, o cerca de 2 horas en condiciones actuales, como está la ruta internacional para llegar hasta este punto. Esto es, entre comillas, nada con lo que ocurre allá en de los Andes, porque desde el Rincón hacia Chile son más de 800 los camiones que esperan utilizar este corredor binacional, que ha sido, entre comillas, la alternativa para quienes han llegado no tan solo desde el territorio nacional para avanzar a la zona sur austral de nuestro país, empleando la Patagonia Argentina, sino también de otros países del Mercosur. Esto a propósito de que recién hoy día se levantan las barreras en el paso de los Libertadores y da un respiro para una situación que es bastante compleja. Nosotros estamos en este minuto, para que se hagan una idea, justo en la zona de control donde están todos los entes que tienen que ver con el visado de la carga de quienes salen e ingresan a nuestro país, y una cantidad de camiones, kilómetros y kilómetros de camiones que están aguardando por seguir paso por esta ruta internacional. De hecho, hay algunos que ya están desayunando, hay algunos que están haciendo sus quehaceres antes de seguir viaje, si es que las condiciones que lo permiten. De hecho, nos han señalado que efectivamente durante esta mañana ya había la posibilidad de llegar por lo menos hacia territorio argentino. Hay quienes están realizando en este minuto algunas tareas propias respecto del desplazamiento de los camiones, aguardando con la documentación, que es lo principal que se visa en este sector, y por supuesto también garantizar de que su carga llegue a tiempo, que es la mayor preocupación que se tiene en este instante, a propósito de algunos choferes que vienen llegando desde algunos puntos, e incluso Brasil, nos están contando que han viajado bastantes kilómetros desde la región metropolitana para llegar por territorio chileno a este corredor binacional, seguir el rumbo a zonas como, por ejemplo, el extremo sur austral de nuestro país. Vamos a contarles también respecto de algunas situaciones que se están generando respecto del tránsito. Algunos camioneros que están a esta hora, en este minuto, vamos a molestar a alguno de ellos. Agradecemos la gentileza. Muy buen día.
6: Buen día, ¿cómo estás?
5: Bien, ¿con qué tipo el gusto y de dónde viene?
6: Luis, de Argentina.
5: Perfecto. ¿Cuál es la ruta que has logrado hasta este minuto?
6: Y hasta acá nomás. Llevamos 30 días, hemos estado en Pinochado, nos mandaron a los Andes y después nos mandaron para acá y acá llegamos.
5: ¿Cuál es el destino?
6: Argentina, Buenos Aires.
5: Buenos Aires. Es decir, ¿cuánto tiempo ya lleva guardando el territorio chileno para cruzar Argentina?
6: 34, 35 días.
5: Hay carga que aguante para eso, ¿no?
6: Sí, el equipo de frío lo mantiene.
5: Perfecto, muchas gracias, muy gentil.
6: No, por favor, gracias a ustedes.
5: Un gusto, gracias. Muy gentil. Ahí estaba uno de los conductores de transporte que está con su mate ahí, esperando entonces que levanten barreras y sigan hacia Argentina, ¿sí?
4: Consultarte respecto a la temperatura, porque yo estaba revisando por acá, según la Dirección Meteorológica de Chile, solo 3 grados. ¿Cómo está el frío en esa zona? Esperando también ahí los camioneros.
5: Un grado sobre cero la temperatura de este minuto. No hay nieve, sí, en este espacio, hay que decirlo, porque todo se concentra en la parte alta. Es decir, el trabajo de vialidad ha sido pero gravitante para mantener en buen estado esta ruta, que es una... de los pocos pasos que se mantienen abiertos casi todo el año, salvo con una situación extrema, obviamente, porque siempre la cordillera va a imponer sus términos, pero en este minuto la temperatura no es más de un grado frío, obviamente, pero también vemos que los trabajadores están preparados ahí con su calefacción. De hecho, algunos todavía están con sus cortinas en las cabinas, preparando su, insisto, el viaje, pero tienen para rato. Son 344 camiones, nos precisan, que están aguardando para ingresar desde Chile hacia Argentina. En el sentido contrario, 800 máquinas. Y para cerrar, un dato. Para hoy día, desde la Delegación Presidencial Provincial de Osorno, se había indicado que por 2 jornadas se estaría suspendiendo el tránsito para vehículos particulares. ¿Para qué? Para agilizar el tránsito exclusivamente de carga, pensando en que, aparte de los países del Mercosur, entiéndase Brasil, Uruguay, Paraguay, que pasan de los camiones por este lugar, también está el abastecimiento de la zona sur austral de nuestro país, hacia la zona de Magallanes, utilizando la Patagonia Argentina. Esto, en definitiva, no se aplica. Entonces, ¿qué significa esto? Que seguramente el paso del transporte va a seguir ralentizado, pero es el escenario que, por lo menos en este minuto, a escasos instantes de que se levanten barreras, se está originando acá, en este complejo fronterizo Cardenal Antonio Zamoré, que es este corredor binacional que utiliza la conectividad desde Puyehue hacia San Carlos de Bariloche, Argentina.
1: Eduardo, también preguntarte respecto de los camiones y el paso justamente hacia Argentina. ¿Se está priorizando algunos camiones más que otros, por ejemplo? Y también, ¿cuánto demora esta revisión?
5: Mira, lo que pasa es que hace algunos días, desde el lado argentino, habían problemas, o por lo menos se acusaban problemas, por parte de los transportistas de Magallanes, que indicaban que había una suerte de priorización para camioneros argentinos. Esto cambió. Desde el lado chileno, acá es el orden de llegada. Por eso okay. La cantidad de camiones se hace notorio respecto de la cantidad de vehículos que hay. Pero el trámite se está haciendo lo más ágil posible, con la participación, obviamente, de los entes contralores, entes de la CENSAC, aduana, las policías. Y el problema que nos en la interna nos han indicado acá, el por qué el problema con los conductores de vehículos menores. Hay algunas maniobras que hacen los automovilistas, como por ejemplo mermar velocidad de un momento a otro, buscar cruzar en algunas partes, y eso hace que se ralentice el tránsito, hace peligroso compartir ruta. Esta es una vía bidireccional, entonces por eso se pedía que se despeje el tránsito exclusivamente para camiones, para evitar alguna situación de riesgo. Esto no se autorizó, de manera tal que, como ustedes señalan, va a tener su ritmo lento, pero por lo menos se abre nuevamente las barreras acá para ingresar a territorio argentino, y viceversa, obviamente, también.
1: Eduardo, muchas gracias. Que tengas una buena jornada. Estaremos en contacto contigo durante este día martes. Muchas gracias. Buen día.
5: Muchas gracias igualmente. Buen día.
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15: De la mañana, 3 minutos.
16: Después de todo lo que pasó la semana pasada.
17: A propósito de sismicidad.
16: De sismicidad. De lo que pasó la semana pasada. Sí. ¿Qué pasó la semana pasada? Pasó que se filtraron textos, principalmente en el diario La Tercera, sí, textos de lo que era la reforma constitucional que pretendía y pretende el gobierno de José Antonio Kast. ¿Qué pasa con estos textos que despertaron una polémica gigantesca y donde se dividió la derecha, ni más ni menos que el presidente de la UDI, Guillermo Ramírez, dijo no, así no. La UDI se va a oponer a esta reforma constitucional. ¿Ustedes entienden lo que significa que uno de los partidos de gobierno muy importantes como la UDI diga no vamos a votar la propuesta de seguridad del presidente Kast? Tremendo todo lo que pasó. Una descoordinación impresionante porque uno estima que primero esto lo conversan con los partidos aliados, después con algunas personas de la oposición que pueden tener más cercanía o pueden estar en disposición de escuchar más al gobierno, pero no, los pilló por sorpresa. Incluso la ministra de Salud, Maite Chomelí, dijo, no, así no, con esa reforma yo creo que no, hay que revisarla. Una ministra de Estado, el presidente de uno de los partidos de gobierno, enfrentamiento entre el presidente del Partido Republicano, Arturo Esquella, con uno de los senadores que de repente puede votar a favor, senador Walker, Matías Walker me refiero. Entonces, todo esto un desorden impactante porque se pretendía hacer una reforma muy profunda con 11 modificaciones, no una, no dos, ni 11. Creando además un régimen de excepción constitucional adicional a los que ya existen. Hay 4, agregar un quinto. Y además por una cuestión muy profunda que era reabrir el debate constitucional en el país. Entonces se dijo, por algunos, esta mega reforma no, podría ser una reforma pero muy pequeña, muy acotada. Y está la discusión incluso más profunda que esa, que es la de reabrir el debate constitucional, que es la discusión acerca de si las políticas públicas se tienen que implementar, se tienen que aplicar modificando constitucionalmente la estructura legal del país. Y eso es una discusión profundísima porque entonces cada gobierno que quiera aplicar su propio programa va a modificar la constitución. Y yo quiero decir algo, naturalmente que con intensidades enormemente diferentes, totalmente diferentes, pero con cierta lógica que podría ser similar, ¿qué dijo el gobierno anterior? ¿Qué dijo George Jackson? ¿Qué decía en el gobierno anterior? Que no podían aplicar el programa sin una nueva constitución. ¿Qué está diciendo este gobierno? Que no puede aplicar su programa, en materia de seguridad en este caso, sin modificar la Constitución. Y en eso, naturalmente, insisto, con intensidades totalmente distintas, no es lo mismo, pero con una lógica muy parecida, un gobierno como el del Frente Amplio y como el del Partido Republicano y su gente, muy parecidos. La lógica es muy parecida. Y esto lleva a dar vuelta, o sea, sí, confunde la cabeza, nos marea. Nos marea porque se había dicho que la Constitución se protege, no se toca más, por lo menos en mucho tiempo. Yo creo que es muy complejo todo lo que pasó con este asunto de la reforma constitucional, que ayer ingresó al Senado, que forma parte de la agenda en contra del crimen organizado, del terrorismo. El proyecto contempla, eran 11, ahora 8 modificaciones a la Constitución, y busca crear este nuevo estado de excepción constitucional de seguridad pública. Los estados de excepción constitucional, ¿por qué se llaman excepción constitucional? ¿Por qué una excepción? Bueno, porque suspende garantías individuales o las limita. En algunos casos las puede suspender, en otros casos limitar. Y por eso es una excepción a toda la estructura constitucional de las libertades y garantías individuales.
18: Por ejemplo, toque de queda, por ejemplo, la limitación a las reuniones, que no se puede llegar y hacer, sino que tiene que estar, determinarse más bien o decretarse un estado de excepción constitucional, porque si no se viola la Constitución. Por eso que hemos conocido, por ejemplo, toques de queda bajo ese estado, y ahora para este estado de excepción acotado, que es la nueva idea que tiene el Ejecutivo y que se presenta, también requiere obviamente de esa circunstancia.
16: La facultad de arrestar a personas por parte de Fuerzas Armadas, la posibilidad, en este caso, de interceptar comunicaciones telefónicas, todo eso es un estado de excepción constitucional. Son más cosas, pero claro, estas esencialmente.
18: Claro, por decirlo lo más práctico. A ver, entonces, lo que sucedió es que ya no hay 11 modificaciones a la Constitución, sino que 8. Mantiene de todas formas la pérdida de derechos sociales a quienes sean condenados por delitos, particularmente de crimen organizado o conductas terroristas. Tiene 3 objetivos que están bastante claros y que los vamos a estar revisando. Se socializó finalmente este borrador con el oficialismo y se hicieron algunos ajustes a los aspectos de la reforma, como la posibilidad de restringir las prestaciones sociales, que sigue presente, pero está abierto a modificarlo, a condenados por crimen organizado, una materia que ahora buscará abordarse también, pero no en la Constitución, sino que con una ley.
16: Luego de los cambios, el oficialismo dio pie atrás, marcha atrás en sus críticas y se cuadró con la Moneda. Vamos a ver qué tan firme, qué tan sólida es esta, este ordenamiento del oficialismo. Yo no estoy tan seguro. María José de la Barra, buenos días.
19: Hola, María José. ¿Cómo están? Muy buenos días. El gobierno oficialmente se puso en modo seguridad, ya lo hemos contado, luego de que la mega reforma de reconstrucción nacional y reactivación económica fuera despachada, el gobierno activó la agenda contra el crimen organizado y terrorismo, ACOT, según el propio gobierno, que es un paquete de más de 30 medidas legislativas con distintas urgencias, por cierto, que contemplan proyectos nuevos, proyectos en tramitación y también proyectos de la administración anterior. Y eso tiene como un gran paraguas una reforma constitucional que fue anunciada por el Ejecutivo y presentada durante la tarde de ayer. El panorama ya pintaba desafiante porque al tener una reforma constitucional un quórum distinto de 4/7, los votos que requería el gobierno ya no eran la mayoría simple, sino que necesitaba 89 votos para poder aprobar esta reforma en la Cámara y 29 votos para aprobarla en el Senado. Y pese a que podría pensarse que los votos del oficialismo estaban garantizados porque se cuadran con la Moneda, porque son oficialistas y porque el tema de seguridad es bastante transversal a juicio del propio Ejecutivo, no fue así y los reparos llegaron durante el fin de semana con mayor fuerza de parte de los partidos del oficialismo. Había cuestionamientos respecto a que se utilice la Carta Fundamental para poder tratar aspectos que deberían ser materia de ley, también que se ponga en cuestionamiento algunos principios y exigencias que garantiza la Constitución, como por ejemplo la igualdad ante la ley, entre otros. reparos que llegaron en voz, sobre todo, del presidente de la UDI, el diputado Guillermo Ramírez, quien dijo que con la reforma constitucional, como se les había planteado en un borrador entregado por la SECPRES a los partidos, se ponía en riesgo la institucionalidad. Bueno, ayer hubo un comité político ampliado, donde todos los partidos presentaron sus distintas inquietudes y el ministro de Seguridad, Martín Arrau, escuchó cada uno de los planteamientos, se allanó a gran parte de las críticas y manifestó que la reforma constitucional que iba a ingresar al Congreso era distinta al borrador que se les había dado a conocer, con lo que buscó disipar las críticas. Ayer, entonces, el proyecto nuevo, o este borrador ya definitivo, ingresó pasada las 20 horas al Congreso Nacional, un proyecto que, como yo les decía, fue modificado respecto al borrador que había sido socializado incluso con los partidos. Ya lo adelantaba también el ministro de Seguridad, Martín Arrau, quien confirmó que los aspectos que estaban en un inicio y se modificaron fueron cerca de 4, con lo que la reforma contempla 8 cambios a la Carta Fundamental. El titular de la cartera de Seguridad precisó que uno de los cambios es el relativo a la pérdida de beneficios sociales como la salud y otras para las personas condenadas por delitos del crimen organizado hasta 15 años después de cumplida su condena. Estos aspectos en un inicio estaban contemplados directamente en la modificación constitucional y ahora quedan en una ley de quórum calificado. Escuchemos parte de las palabras del ministro Arrau.
20: Puedo incorporar la posibilidad que a través de una ley especial las personas condenadas por crimen organizado, narcotráfico, terrorismo, tengan algunas inhabilidades particulares, no generales, por tanto van a quedar entregados a una discusión de una ley con la consabida habilitación constitucional que es necesaria para hacerlo.
19: La propuesta es de 26 páginas, incluye 8 modificaciones a la Constitución Política, las que se agrupan en 3 ejes temáticos: el deber del Estado de resguardar la seguridad pública, un nuevo estado de excepción constitucional de seguridad pública y todo lo relativo a regímenes especiales, el registro de crímenes organizados, a registro de bandas de crimen organizado, entre otros aspectos. Al respecto, el ministro de la SECPRES, José García Ruminot, aclaró lo anticipado por su parte de seguridad, que dijo que mediante una ley de quórum calificado se va a buscar establecer cuáles son las restricciones que van a quedar establecidas para las personas con condenas por el crimen organizado. Queda expreso en esta modificación constitucional la inhabilidad de por vida para ejercer cargos públicos y quieren también ampliarlo a algunas prestaciones sociales del Estado que van a ser definidas entonces en esta ley de quórum calificado.
21: Quedan entregados una ley de quórum calificado, es decir, esa materia está entregada al legislador. Pensamos que es una muy buena forma de que tenga todo el respaldo del sistema político y, por supuesto, del sistema parlamentario.
19: El diputado Guillermo Ramírez, presidente de la UDI, uno de los principales críticos, quien durante el fin de semana dijo que no solamente los votos de la UDI no estaban, sino que criticó la medida, dijo que no respondía a lo que necesitaba la institucionalidad y que los cambios se debían hacer mediante ley. Bueno, todo eso cambió porque ayer el timonel del gremialismo dijo que el cambio realizado desde el borrador 1 al proyecto finalmente definitivo que se ingresa al Congreso lleva a que la Unión Demócrata Independiente ponga sus votos a favor de la moneda.
22: Quiero agradecerle particularmente al ministro Arrau, que es un ministro que escucha, para que podamos avanzar en una agenda que todos compartimos, que es una agenda de seguridad que va a dejar muy claro a los chilenos que la mano está cambiando y ha cambiado. Lo que puedo decir es que la UDI hoy está tranquila y que creemos que el proyecto que se va a presentar mañana va a contar con un apoyo amplísimo en el Congreso.

0: La principal característica de un borrador es que se le pueden borrar cosas. Lo importante es que estos cambios sirvan para el combate contra la delincuencia y el crimen organizado.
1: Por parte de la oposición han planteado distintos reparos. Se señala que esta reforma constitucional no es necesaria, que es una forma en la cual la... moneda quiere pasar gato por liebre. Esa frase la han dicho representantes de la oposición, no estoy inventando nada. Claramente también han planteado de que todo se puede hacer mediante modificaciones legales sin la necesidad de reformar la Carta Fundamental, y han planteado que con esta modificación que quiere hacer el Ejecutivo se abre nuevamente la puerta a el capítulo que según ellos había cerrado de las modificaciones constitucionales. El diputado comunista Bernardo Salinas cuestionó la propuesta de establecer un nuevo estado de excepción de seguridad pública en determinados barrios, diciendo que esto podría estigmatizar ciertos territorios. Y el también diputado del PPD, José Montalva, advirtió que recurrir a este tipo de medidas va a terminar normalizando los estados de excepción en lugar de abordar de manera efectiva el problema de fondo, que es el combate a la inseguridad.
2: ¿Por qué hoy día no potenciamos a las policías? La idea es militarizar estos barrios. Son barrios completos que quedan estigmatizados. Y gente de trabajo, gente decente, gente que trabaja y que efectivamente además tiene una pertenencia a sus barrios.
3: Vamos a reemplazar la capacidad del Estado de hacer frente a las organizaciones criminales por estados de excepción.
1: Bueno, la propuesta ya ingresó al Senado, hoy se va a dar cuenta en sala, donde el ministro de Seguridad, Martín Arrau, va a exponer los principales lineamientos y también va a tener que definir a qué comisiones va a realizarse entonces la tramitación de esta reforma constitucional. Había discusión ayer en el Congreso si es que iba a ser solo la Comisión de Constitución, si es que iba a ingresar también a la Comisión de Seguridad, un debate parecido al que tuvo la mega reforma de reconstrucción con Jorge Quirós a la cabeza, cuando se quería decidir si es que iba a ser solamente de tramitación en una comisión o se iba a tramitar de manera separada en distintas instancias en el Congreso. Ese debate se va a cerrar durante esta jornada. Ayer el presidente Kast intentó cerrar algunos flancos respecto a la reforma constitucional. Dijo que la ACOT es más amplia que esto y que no se acaba esta agenda si es que esta reforma no se aprueba. Y por último, descartó que todos los cambios que quiere establecer la reforma constitucional sean una forma de anticiparse a eventuales reveses en el Tribunal Constitucional. Eso ya lo habíamos hablado ayer. Pero más allá de lo que es la reforma y lo que va a significar en sí misma, hay dos cambios nuevos de la COT que vamos a detallar de manera muy precisa. Lo primero es que se ingresó el proyecto para modificar la ley antibarricadas, una legislación que ya está vigente en nuestro país desde el 2020 y establece como delito el corte violento de calles, ¿no? Lo que quiere la moneda es cambiar esa tipificación, quitarle la exigencia de garantizar la violencia para el corte de calles y que se establezca entonces como delito la interrupción u obstaculización de la libre circulación de funcionamiento de servicios de transporte. De manera más amplia, quieren entonces realizar el cambio a la ley antibarricadas. Y el segundo proyecto que ayer ingresa es el que crea un sistema nacional de registro de ADN que permitiría entonces que Carabineros y la Policía de Investigaciones pueda tomar huellas dactilares, pueda tomar registros de ADN sin la necesidad de tener que interceder con algún otro organismo. Parte de lo que está haciendo la tramitación de la ACOT, que hoy día entonces ya comienza a discutir su corazón, esta reforma constitucional. Y el segundo proyecto que ayer ingresa es el que crea un sistema nacional de registro de ADN que permitiría entonces que Carabineros y la Policía de Investigaciones pueda tomar huellas dactilares, pueda tomar registros de ADN sin la necesidad de tener que interceder con algún otro organismo. Parte de lo que está haciendo la tramitación de la ACOT, que hoy día entonces ya comienza a discutir su corazón, esta reforma constitucional.
4: Hechos, declaraciones.

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2: Una persona fallecida, 7 damnificadas y 244 albergadas deja hasta ahora el paso del sistema frontal en el norte de nuestro país.
3: Se mantiene vigente la alarma meteorológica por precipitaciones para el litoral y cordillera de la costa de la región de Antofagasta, a lo que se suman las alertas vigentes por precipitaciones moderadas a fuertes entre Arica y Parinacota y Coquimbo.
4: Las clases están suspendidas hoy en las regiones de Arica y Parinacota, Tarapacá y Atacama, y en 5 comunas de la región de Antofagasta.
5: Y reiteramos el llamado a las familias y equipos directivos a mantenerse informados exclusivamente a través de los canales oficiales.
2: En Tocopilla se ordenó el traslado de 540 internos desde la cárcel de la zona hacia Antofagasta por la activación de quebradas.
6: Y se han tomado una serie de resguardos de seguridad para trasladar a estos 540 internos.
4: Esta mañana reabrirá el paso Los Libertadores luego de 34 días cerrado.
2: La moneda logró alinear al oficialismo e ingresó al Congreso las reformas constitucionales incluidas en la agenda de seguridad.
7: Quiero agradecerle particularmente al ministro Arrau, que es un ministro que escucha, para que podamos avanzar en una agenda que todos compartimos.
8: La idea es militarizar estos barrios. Son barrios completos que quedan estigmatizados.
4: La Comisión de Constitución del Senado aprobó elevar las penas máximas aplicables a menores de edad que infrinjan la ley.
9: Tienen una aproximación mayor a aquellos responsables de delitos violentos a reincidir.
10: Poner una sanción demasiado del tiempo va a terminar por ninguna efectiva reinserción social.
2: La exministra Trinidad Steiner no asistió a la comisión investigadora por su gestión. La oposición busca presentar una acusación constitucional en su contra.
11: Yo creo que sería un tremendo error. Hoy día la ciudadanía no está buscando que el Congreso Nacional tome tiempo en acusaciones constitucionales que no van a llegar a ningún puerto.
4: La caída de figuras emblemáticas y una baja participación, esto dejó la elección interna del Frente Amplio, que proclamó a la diputada Gael Yomas como su nueva presidenta.
12: Va a ser el trabajo en el territorio y lo que nosotros también creemos que hay que poner por delante en esta hoja de ruta.
13: Constituye una oportunidad para contribuir a abrir nuevos caminos para el progresismo, para la izquierda.
2: El presidente José Antonio Kast se responsabilizó de la descoordinación entre los ministerios tras la decisión de acudir al Tribunal Constitucional por la Ley de Reconstrucción.
14: Cuesta gobernar en tiempos de redes sociales, en tiempos de filtraciones, con un sistema fragmentario de partidos.
15: Parece que le falta una antena satelital, porque tiene problemas de WhatsApp.
4: El Consejo Fiscal Autónomo alertó que existe una alta probabilidad de que el nivel prudente de deuda de un 45% del Producto Interno Bruto se supere desde 2029.
16: Existe una probabilidad de entre 70 y 80% de que Chile supere el límite prudente de deuda del 45% del PIB entre 2029 y 2030, con serio riesgo de que ocurra incluso antes.
2: 120 días tendrán los 12 integrantes para presentar una propuesta de reforma al Estatuto Administrativo.
17: Ha pensado los temas antes y eso va a permitir que tenga un éxito que es el que esperamos.
18: La actuación del gobierno se condiga con estas palabras. Se detengan los despidos arbitrarios.
4: El ministro de Agricultura, Jaime Campos, volvió a arremeter en contra de Estados Unidos por el arancel impuesto a nuestro país de 12,5%.
19: Yo creo que ningún chileno está de acuerdo y nadie del gobierno está de acuerdo con la decisión unilateral del gobierno norteamericano.
2: La justicia resolverá hoy las medidas cautelares contra 5 de los 11 imputados en el caso Sartor, entre ellos el expresidente de Azul Azul, Michael Clark.
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3: Exactamente, 8 de la mañana con 25 minutos.
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12: Ocho de la mañana con 29 minutos. Continuamos con la revisión de noticias aquí en la radio.
13: Un adulto mayor falleció tras ser impactado por un tren de pasajeros mientras cruzaba la vía férrea en Avenida Barros Arana con Avenida Valparaíso en Temuco.
12: El accidente ocurrió pasado el mediodía de este lunes, involucrando un tren corto de F del recorrido Temuco-Victoria, cuya máquina impactó a un peatón mientras cruzaba la vía, al parecer sin advertir la cercanía del convoy.
13: Una ambulancia del SAMU fue derivada al lugar, pero a su llegada la tripulación solo pudo constatar el fallecimiento del peatón, que posteriormente fue identificado como Juan Valentín Riquelme Carmen Neira, de 73 años de edad.
12: Un equipo de la Subcomisaría Investigadora de Accidentes de Tránsito, CIAT de Carabineros, fue enviada al sitio del accidente por orden del fiscal de turno del Ministerio Público, tal como lo detalló el capitán Carlos Figueroa.
14: Se realizaron todas las diligencias necesarias en el lugar para poder establecer una dinámica y una causa basal, el cual va a ser informada posterior a la Fiscalía Local de Temuco en un informe pericial.
13: Mientras se desarrolló el operativo policial, Carabineros cerró el tránsito vehicular por Avenida Valparaíso en ambos sentidos, dejando solo habilitada la Avenida Barros Arana, lo que a rato generó alta congestión. El cuerpo de la víctima fue levantado por personal del Servicio Médico Legal de Temuco.
12: Un incendio destruyó locales comerciales en la ciudad de Nueva Imperial, nos informa Carlos Martínez.
15: Se trató de un incendio declarado alrededor de las 20-30 horas de anoche en locales comerciales que están frente a la plaza de Nueva Imperial en la calle Sotomayor, en donde las llamas rápidamente avanzaron destruyendo locales comerciales que dan hacia la calle directamente y también instalaciones en la parte interior de cada una de las propiedades que resultó afectada. El intenso trabajo de bomberos de Imperial respondió a una segunda alarma de incendio, por lo que en un momento el comandante solicitó apoyo a un cuerpo cercano, en este caso el de Temuco, que envió dos unidades, una de ellas el brazo mecanizado de la séptima compañía, para controlar completamente la emergencia, ya que se centró en una vivienda, en una construcción de dos pisos, con gran cantidad de madera en su interior, evitando a los voluntarios que las llamas se propagaran a otras propiedades. Durante esta mañana se espera tener ya un catastro más claro y actualizado de los daños generados por este incendio, en el que afortunadamente no hubo personas lesionadas, pero sí daños de consideración, reiteramos, en locales comerciales de la calle Sotomayor, frente a la plaza de Nueva Imperial, a causa de este incendio que obligó a un intenso trabajo a voluntarios de Nueva Imperial y también de Temuco. 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
13: Tras un operativo por tráfico de drogas y otros delitos en la ciudad de Curacautín, una mujer fue formalizada y quedó en prisión preventiva. Nos entrega detalles de esta información Iván Betancourt.
16: En el Tribunal de Garantía de Curacautín se formalizó investigación respecto de una mujer por el delito de tráfico de drogas, receptación de vehículo motorizado y uso de placas patentes adulteradas. Mediante una orden de entrada y registro autorizado por el Tribunal de Curacautín, Carabineros hizo ingreso a una vivienda en la cual se detuvo a esta mujer, tal como lo indicó el fiscal Esteban Bustos Fier.
17: Personal policial hace ingreso a la vivienda de esta persona, Paula Salazar, encontrando en su interior bastante droga para los estándares de esta comuna. Además, esta investigación se enlaza con delitos de uso de placa patente falsa en un vehículo que circulaba en nuestra comuna, además del de receptación.
16: El tribunal, acogiendo los planteamientos de la Fiscalía Local, decretó al respecto la medida cautelar de prisión preventiva y un plazo de investigación de 2 meses, medida que debe ser cumplida en el Centro de Detención Preventiva de Angol. 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
18: Ocho de la mañana, 33 minutos.
12: Conmoción generó en redes sociales una fotografía que muestra un peuco muerto y exhibido como trofeo clavado en el tronco de un árbol. Se investiga en qué comuna ocurrió el hecho.
13: A esto se suma la muerte de otra especie protegida de la Araucanía, el atropello de un puma de la Ruta 5 Sur a la altura de la comuna de Ercilla.
12: Conmoción generó las redes sociales la publicación de esta fotografía que muestra un peuco muerto que es una especie protegida. El ave fue cazada presumiblemente con un arma de fuego, luego sujetada en el tronco de un árbol con un fierro, dejando al descubierto una escena macabra.
13: La imagen fue subida por la página de Facebook Defendamos la Patagonia, donde se precisa que la imagen fue enviada por vecinos de la Araucanía, sin detallar en qué comuna se registró el hecho.
12: El peuco es un ave rapaz que vive de la caza de conejos, roedores, palomas, entre otros, y en ocasiones es cazado en zonas rurales para impedir que ataque a las aves de corral de pequeños parceleros.
13: Desde el SAG, en la Araucanía, Se informó que están recopilando antecedentes sobre la circulación de esta fotografía y que este martes la directora regional entregará mayores antecedentes.
12: En tanto, el hecho también está siendo revisado por la Brigada de Investigación de Delitos Medioambientales de la PDI, la Videma, que está intentando establecer en qué comuna fue obtenida la fotografía, que muestra una acción cruel en contra de una especie protegida.
13: A esto se suma que conductores denunciaron la muerte de un puma en la ruta 5 Sur producto de un atropello. El hecho quedó al descubierto en la mañana de ayer a la altura de la localidad de Pailahueque, en la comuna de Ercilla.
12: Se trata de un ejemplar macho de 80 kilos que tiene lesiones atribuibles a un atropello, según antecedentes precisados por el SAC y personal del municipio local.
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18: 8 de la mañana, 38 minutos.
13: Vialidad y empresas forestales se comprometieron a realizar trabajos para mejorar el camino de la ruta Interlagos que conecta Cunco con Curarrehue. El acuerdo se logró después de que los vecinos realizaron una protesta y cortaron la ruta. Nos entrega detalles, estamos en contacto con Rodrigo Aguilera. Rodrigo, buenos días.
30: Hola, buenos días. Efectivamente, los trabajos debieran ya comenzar desde hoy, aprovechando las buenas condiciones del clima, no está lloviendo, y esto se logra luego que los vecinos se movilizaran y cortaran la ruta Interlagos. Este es el camino que recorre orillando el lago Colico desde Cunco hasta Curarrehue. Se juntaron los vecinos porque dicen que el camino es intransitable, se ha deteriorado aún más con la afluencia y el tráfico intenso de camiones forestales. Hay tres faenas que están extrayendo madera desde la zona. Elena Sangüesa, la dirigente de la Junta de Vecinos Trasfampulli, dijo que la única forma de poder lograr tener un acceso decente y permanente a sus lugares de residencia fue movilizarse, porque cuando hacían reclamos nadie les prestaba apoyo. Escuchemos.
0: Hay muchos trabajadores, mucha gente del lugar que no puede transitar la micro, nos ha dejado de lado porque no puede hacer el recorrido, por lo tanto quedamos aislados.
30: ¿Cuál fue el compromiso de las autoridades? Porque ayer estuvieron en una mesa de trabajo en terreno, esa fue la condición para poder levantar el bloqueo, comenzar a hacer las reparaciones de inmediato, incluso desplegar cuadrillas terrestres para hacer limpieza de canaletas. Escuchemos lo que dijo al respecto el inspector fiscal del Ministerio de Obras Públicas, Francisco León, que llegó al lugar.
1: Esta semana a colocar material porque hay unos sectores puntuales que se han reventado, ¿cierto? Están dañados, entonces le cuesta el tránsito de los vehículos, vamos a colocar material granular. También vamos a pasar la motoniveladora, que va a ser un trabajo reperfilado del camino. Y también, como este camino tiene harta cordillera, cae harta agua, tiene hartas caídas de aguas, vamos a comprometernos en mandar una cuadrilla a limpiar estos sectores para encauzarlo a la alcantarilla.
30: Había un problema, sí, que involucraba a las forestales, era el reclamo también de los vecinos. Bueno, ocurre que esta es una ruta que está bajo un modelo de licitación donde hay una Global, que es una empresa que está a cargo de los trabajos. Ellos tienen maquinaria, pero que no pasa frecuentemente, porque hay horarios que están de acuerdo a lo que se paga por licitación y también días. Cuando eso no ocurra de una manera alternada, las empresas forestales también van a colocar material en la ruta y van a trabajar con maquinaria. El alcalde de Cunco, Cristian Moraga, dijo que él actuó como garante.
2: Estuvimos de garante, incluso un acta firmamos donde hubieron compromisos de que ya dentro de esta otra semana la Global va a realizar las mantenciones pertinentes. Y las forestales van a comprometerse a pasar la máquina por este lugar, el aporte de ellos y también a destinar ripio para los lugares más críticos que les afecta esta ruta.
30: La ruta Interlagos, recordemos que pertenece al circuito turístico de la Araucanía. En esa zona también hay muchos emprendedores y hay familias que residen y viajan constantemente a lugares de trabajo, a zonas urbanas. Por eso era vital mantener el camino, lo que se va a comenzar a hacer desde ahora, luego de la protesta de los vecinos. 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
12: También le contamos que por deudas impagas, los trabajadores de la empresa Suelo Verde se movilizaron en Angol. Tiene todos los detalles Vladimir Sáez.
3: Durante la mañana de este día, el lunes, comenzó un paro de los trabajadores de barrido de calles de la comuna y extracción de la basura en camiones. Según señalaron los dirigentes, se le adeuda un bono cercano a los 93 mil pesos por persona, un bono que se paga a través del gobierno, la subdere al municipio, el municipio a la empresa y la empresa a los trabajadores, el cual, según la información de los dirigentes, el municipio no habría hecho los trámites correspondientes a comienzos de año, por lo tanto la subdere no envió los recursos. El dirigente y vocero de los trabajadores de barrio de calles, Enrique Flores, señaló que ellos comenzaron esta paralización por falta del pago de este bono.
4: Aquí somos 125 trabajadores, que sea son 125 familias, que están jugando con plata que es realmente lo corresponde a nosotros. Aquí no tiene nada que ver la empresa, es solamente el municipio. El municipio hizo compromisos con nosotros que el bono lo iban a pagar en agosto, la quincena de agosto, donde no fue así, y por eso hoy en día lo encontramos acá.
3: Por su parte, Sebastián Burgos, presidente del sindicato de los trabajadores de Suelo Verde, señaló que la empresa Suelo Verde no tiene nada que ver con este bono, sino el municipio que debe pagar este bono, ya que ellos no hicieron el trámite correspondiente hacia el gobierno.
5: El bono es de 1.108.000, si no me equivoco.
3: ¿Por persona?
5: Por persona.
3: ¿Que está pendiente desde enero a la fecha?
5: Está pendiente desde enero hasta la fecha.
3: ¿Y no ha pasado nada?
5: Nada, nada. No hay solución. No, lo han dicho fechas, pero las fechas no llegan.
3: Lo pendiente es de enero a la fecha y es un bono anual que habitualmente se paga mes a mes y es millonario debido a que son cerca de 93 mil pesos mensuales por cada trabajador y son 125 los trabajadores de la empresa. 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
13: Una solicitud formal dirigida al alcalde de Pucón, Sebastián Álvarez, busca esclarecer cuánto dinero ha recibido la municipalidad de Pucón por concepto de aportes del casino de juegos durante el periodo comprendido entre 2001 y 2025.
12: La presentación fue realizada por concejales de la comuna, quienes solicitaron al alcalde, al secretario municipal y al director de Administración y Finanzas la elaboración y entrega de un informe ejecutivo, un listado o planilla que detalle los recursos recibidos año por año.
13: El requerimiento considera dos fuentes de financiamiento: el impuesto específico al juego y la oferta económica comprometida por el operador del casino. Los ediles solicitaron que ambos conceptos sean individualizados para cada año y que posteriormente se entregue un consolidado anual de los montos recibidos por el municipio.
12: Sin embargo, uno de los puntos centrales de esta solicitud apunta al destino de estos recursos. La concejala Verónica Castillo Ojeda, quien actualmente preside el Consejo Municipal debido a la ausencia del alcalde por una licencia médica, explicó que la petición surge a partir de la falta de claridad que, a su juicio, ha existido respecto de la utilización de estos recursos.
6: Hicimos esta solicitud porque la verdad que en todos estos años nunca hemos tenido una clara evidencia de en qué se ha invertido todo lo que hemos recibido del casino. La municipalidad de Pucón recibió una considerable suma de dinero anual hasta el 2025, entonces de la cual nunca ha sido como transparente, hacia la comunidad.
13: La edil le mencionó como ejemplos de inversión que, según su apreciación, deberían poder identificarse con mayor claridad obras de infraestructura vial y adquisición de terrenos destinados a vivienda.
12: Castillo también sostuvo que durante 2025 el Consejo no habría contado con un desglose detallado respecto del destino de recursos, que según indicó superaría los 4 mil millones de pesos. Esta cifra deberá ser contrastada con los antecedentes financieros y presupuestarios que entregue el municipio.
13: El requerimiento abarca desde 2001 hasta 2025, por lo que la respuesta municipal podría permitir reconstruir por primera vez de manera consolidada el flujo de recursos provenientes del casino hacia el municipio y su eventual utilización durante ese periodo.
12: Histórico recinto ex Casino Enjoy en Pucón se acerca a obtener su recepción final y quedar disponible para un nuevo arrendatario. Empresarios asiáticos serían hasta ahora los más interesados, en medio del rechazo que genera un eventual mall chino en el centro de Pucón.
13: El antiguo edificio del Casino Enjoy de Pucón se encuentra en la etapa final de su proceso de regularización y podría obtener su recepción municipal durante las próximas semanas, según explicó su arquitecto constructor Pablo Coules. El inmueble de 3.120 metros cuadrados construidos fue sometido a trabajos de recuperación y actualmente se encuentra en obra gruesa.
12: Una vez obtenida la recepción final, quedará en condiciones de ser arrendado y el futuro ocupante deberá realizar las obras necesarias para habilitarlos.
13: Coules aseguró que el inmueble no está a la venta y que la intención del propietario es arrendarlo. En cuanto a los interesados, señaló que han existido consultas de distintos inversionistas, pero los empresarios chinos serían quienes han avanzado con mayor concreción.
7: Han llegado a preguntar muchos, sí, pero concreto ninguno. Y lo que yo sí sé es que los chinos habían ya hecho una oferta de arriendo. Son los mayores interesados en arrendar, siempre arrendar, no está a la venta. Eso sí que estoy seguro, nunca ha estado y no va a estar a la venta, porque es un negocio familiar. Entonces no es un tema de este edificio no se vende.
12: Recordemos que antes de que surgiera con fuerza la posibilidad de un eventual mall chino, el propio propietario habría sido quien se acercó inicialmente a la municipalidad de Pucón para ofrecerle el inmueble en arriendo.
13: Según relató Coules, la idea era que el recinto pudiera convertirse en un centro cívico, mercado urbano u otro proyecto de carácter público. Sin embargo, el precio del cobro del arriendo no habría sido atractivo para el municipio, lo que no les pareció tan convincente.
7: Porque la municipalidad después se excusó con que no tenía plata o que era muy caro. Yo me parece que fue una gran mentira, porque le ofrecimos esto, lo encontraron caro, pero nos dijeron que sí le interesaba. Hicimos una licitación y ganó una construcción en Los Álamos por 600, 700 metros cuadrados que vale 20 millones mensuales. Y esto que vale 40, claro, lo encontraron caro, pero esto tenía 3.100 metros cuadrados. Significa que era mucho más barato por metro cuadrado que lo que arrendaron.
12: La posibilidad de que el histórico recinto o que en el histórico recinto se instale un mochilo ha generado críticas entre autoridades y representantes del sector turístico de Pucón.
13: El cuestionamiento apunta principalmente al impacto que este tipo de comercio podría tener sobre la identidad turística, comercial y patrimonial de la comuna. Gremios locales han planteado que el inmueble debería albergar una actividad acorde con la imagen que Pucón busca proyectar como destino turístico.
12: Por ahora, los empresarios chinos aparecen como los interesados más concretos, pero la instalación de un eventual mall aún aún no está confirmada. La decisión podría quedar más clara una vez que el inmueble complete su recepción, esto en menos de un mes, y se conozca quién será finalmente su arrendatario.
8: Esta jornada se realizarán trabajos de mejoramiento de la red de distribución de energía eléctrica en las comunas de Curacautín y Lonquimay. Vamos precisamente hasta esa comuna con Iván Betancur.
9: Como parte del plan de mejoras que presentó la empresa Frontel a la Superintendencia de Electricidad y Combustibles por los reiterados cortes de energía eléctrica que afectaron tanto a la comuna de Curacautín y Lonquimay, y principalmente se trataba de las líneas de transmisión de energía eléctrica que se originan en Victoria y que culminan en el sector de Pino Achado, en la comuna de Lonquimay. Es por ello que el día de hoy brigadas pesadas y brigadas livianas trabajarán con cerca de 200 personas para realizar trabajos que son de mantenimiento de equipos, también de roce de la faja donde está la energía eléctrica y cambio de algunos equipos que sufrieron daños por el pasado sistema frontal. En la comuna de Curacautín, los sectores que se verán afectados por este corte de energía entre las 10 y las 18 horas será desde la salida norte de la comuna de Curacautín, vale decir, del sector Córdoba, Manzanar, el sector de Malalcahuello, Corralco, Boca Norte, Boca Sur. También en la comuna de Lonquimay estaría afectado a este corte de energía eléctrica el sector Alaska, La Puntilla y Sierra Nevada. En el caso de la comuna de Lonquimay también va a haber un corte de energía eléctrica, pero posteriormente a las 10 de la mañana se va a activar generadores del sector Los Dos Pinos para energizar esta comuna cordillerana. Estos son trabajos que se van a realizar el día de hoy como parte de un compromiso que adquirió la empresa Frontel debido a los reiterados cortes de energía eléctrica que se generaron en los pasados sistemas frontales. 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
12: Como siempre, revisamos algunos indicadores económicos. ¿Qué dice la Bolsa de Santiago para esta jornada? Sube el IPSA en un 0,96%, también sube el ICPA en un 0,92%.
8: A la baja Wall Street, el Dow Jones baja 0,51% y el Nasdaq baja 0,32%.
12: Ayer el precio del dólar subió un peso con 5 centavos al cotizarse a 915 pesos con 70 centavos comprador y 916 pesos vendedor.
8: El euro alcanzó valor de 1.058 pesos con 9 centavos. En tanto, la unidad de fomento para hoy alcanza un valor de 40.856 pesos con 64 centavos.
12: Ayer el precio del cobre subió en un 2,10% de la Bolsa de Metales de Londres al transar en $6.73 la libra.
8: El precio del petróleo Brent baja 0,12% en Londres, donde el barril está cotizando a $90.76. En Nueva York, el valor del petróleo WTI sube 0,26% al cotizarse a $83.94 el barril.
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23: Faltan 4 minutos para las 9 de la mañana.
12: Después de 2 años de haber denunciado acoso y hostigamiento laboral, la Corte Suprema falló contra la Municipalidad de Temuco en un caso de vulneración de derechos que afectó a una docente de la escuela Armando Dufey.
8: La profesora que recurrió a la justicia era la responsable de la unidad técnica pedagógica que en agosto del año 2024, producto del maltrato del cual era víctima por parte del director del establecimiento educacional municipal, debió ausentarse por razones de salud.
12: Esta situación dio inicio a una acción judicial que en febrero del año 2025 comenzó su tramitación, primero en el Tribunal Laboral, donde el juez falló a su favor. Posteriormente, la municipalidad recurrió a la Corte de Apelaciones y luego a la Corte Suprema, perdiendo en cada una de estas instancias porque los jueces rechazaron su planteamiento jurídico.
8: El abogado Andrés Anticoy confirmó que la municipalidad fue notificada del cúmplice de la sentencia y la profesora deberá ser reubicada en el mismo cargo en otro establecimiento educacional de la comuna.
24: En primer lugar, reubicarla, lo cual ya se hizo. Ella cumplirá funciones desde el 24 de agosto de 2026 como UTP de la Escuela Villaray de Calle Temuco.
12: El fallo considera otras sanciones contra la Municipalidad de Temuco y disculpas públicas por parte de quien era el director de la escuela Armando Dufey cuando ocurrieron los hechos, Pedro Jara Ulloa.
24: Un estudio de clima laboral y capacitación al personal directivo de la escuela Armando Dufey. Las disculpas por escrito del director don Pedro Jara Ulloa y el pago de la indemnización de 5 millones de pesos reajustada más el millón de pesos por costas debiese estar cumpliéndose dentro también de estos 5 días, lo cual, haciendo cálculos, vence el día 19 de agosto.
8: El abogado Andrés Santicoy dijo que si la municipalidad no cumple con la sentencia, sería nuevamente denunciada al juzgado laboral de Temuco y se aplicarían multas. Respecto del director, si no se disculpa públicamente por escrito, se podría activar en su contra una orden de detención.
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12: ¿Cómo se ve en el tiempo esta jornada? Vamos a la provincia de Malleco, en Angol. Mañana con cielo despejado. En la tarde y noche se espera viento entre 25 y 40 kilómetros por hora. 16 grados es la máxima para hoy en Angol.
8: 2 grados bajo cero se registran a esta hora en Lonquimay. Se espera para esta tarde nubosidad parcial y una temperatura máxima en la cordillera de 15 grados.
12: Continúa agradable la temperatura en Villarrica y Pucón. La máxima alcanzará los 16 grados. Cielo despejado. Esto durante toda la mañana, también la tarde, aunque ya este miércoles comienzan a bajar algo las temperaturas.
8: En Puerto Saavedra se espera niebla durante esta mañana, pero también nubosidad parcial durante la tarde y la noche. En la costa se espera una temperatura máxima probable de 12 grados.
12: Temuco registró esta mañana temperaturas bajo cero, la máxima va a alcanzar hoy 15 grados. Está nublado todavía, hubo mucha niebla también de madrugada y helada. Ya para la tarde se espera nubosidad parcial.
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8: Precaución, hay angostamiento por trabajos en el kilómetro 686 sur a norte, esto es el sector Quepe. El tránsito es por la pista izquierda, pero también se mantiene neblina en el tramo Licanco-Lautaro. Conduce atento a las condiciones del tránsito y también climáticas.
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12: Exactamente las 9 de la mañana. Gracias como siempre por informarse junto a la radio.
8: Recuerda que puede conocer el detalle de esta y otras informaciones en nuestra página web biobiochile.cl. Siga con nosotros. Viene un resumen deportivo.
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8: Incandescencia en el cráter registró esta madrugada el volcán Villarrica. Nos informa de aquello Carlos Martínez.
3: El Servicio Nacional de Geología y Minería, Serna Geomin, evacuó durante esta mañana un reporte especial de actividad volcánica REAV, dando cuenta de que a la 1:48 el volcán Villarrica generó actividad superficial a nivel del cráter con la emanación de incandescencia y una columna que se elevó por sobre 40 metros. Esto sumado a que reportes satelitales dan cuenta de actividad térmica en el macizo andino. Desde junio de este año no se reportaba ningún tipo de actividad en el Villarrica, el que de todas maneras se mantiene con alerta técnica verde, de acuerdo a lo que ha reportado tanto el Serna Geomin como el SENAPRED. Los reportes ya citados fueron evacuados en base a los informes que entregan los equipos que están instalados precisamente en los faldeos del Villarrica y el apoyo de tecnología satelital. 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
23: 9:05.
8: Club de Deportes Temuco empató 1-1 de local ante Deportes Recoleta. Paupérrima actuación. Cumplió una pálida, muy mala actuación Deportes Temuco en el debut de local de Emiliano Astorga en la banca albiverde. Esto nos posiciona como número 11 en la tabla de posiciones con 25 puntos. Llevamos 11 partidos sin ganar. 11. Ninguno en casa. Lo que evidentemente molesta a los 3.300 hinchas que llegaron hasta el estadio Germán Becker, que son sin duda los reales héroes de la jornada, porque con frío, con algo de lluvia, también acompañaron al albiverde y que nuevamente vuelve a caer en casa. Y si vemos la tabla de posiciones de la primera beca y Chun, son los equipos que no han ganado en los últimos partidos que han tenido los más malos resultados. Deportes Temuco, Curicó Unido y Rangers. Rangers que tiene solo 6 puntos y que está con una clasificación pésima. De hecho, la dirigencia de Rangers fue cuestionada, incluso los directivos, el director técnico, Ivo Basay, como es su director técnico, también fue cuestionado, y la verdad es que tienen un barco que se está hundiendo en Rangers. Bueno, pareciera ser que Deportes Temuco tiene una situación similar. La verdad es que la llegada de Emiliano Astorga no se notó. Sin embargo, hay que entender algo. Emiliano Astorga no ha podido entrenar porque él durante la semana solo se dedicó a observar. Por eso tenemos que esperar los próximos resultados para ver si es que efectivamente este nuevo director técnico va a entregar algunos nuevos lineamientos. Tras el empate que tuvieron en Quillota, se esperaba obtener el triunfo ayer para mirar con mayor optimismo al último tercio del torneo. La verdad es que muchos dijeron un planteamiento extremadamente conservador le quitó al Pige la posibilidad de volver a ganar luego de 5 fechas. Y recordemos algo. A 5 fechas que no ha ganado, no 11. Recordemos algo importantísimo. Primero, que a Emiliano Astorga se le critica el hecho de ser un director técnico que mantiene al equipo atrás, que no hay ataque, que fue lo que se vio ayer. Segundo, el próximo partido de Deportes Temuco es el domingo 23 a las 5 de la tarde cuando visite a Deportes Antofagasta. Y además recordar, ¿y por qué molesta tanto? Porque antes de ir a ese descanso que tuvimos de la primera fase, Deportes Temuco tuvo la tremenda posibilidad de llegar al tercer lugar de la tabla de posiciones. Y hoy estamos en un paupérrimo 11 lugar con un pésimo 25 puntos, que la verdad es que más que alentar, quita la ilusión, no solamente de los 3.300 hinchas que fueron al estadio Germán Becker, sino que de toda la hinchada albiverde. Y con la gran ausencia de su goleador Fernando Sampedri y suspendido, Universidad Católica buscará esta noche la clasificación a cuartos de final de la Copa Libertadores, recibiendo en el estadio Claro Arena a Estudiantes de La Plata. La serie de momento está igualada a un gol tras el partido de ida en Argentina. Alejandro Tavino, en tanto, perdió por un contundente 6-2-6-1 frente al español Rafael Jordán y quedó eliminado en la segunda ronda del torneo de tenis Master 1000 de Cincinnati. En un mes volverán a encontrarse en el match de Copa Davis de Santiago. Más deporte con Diego Osorio.
6: El estadio Claro Arena será el escenario que definirá desde las 20:30 horas la clasificación a cuartos de final de la Copa Libertadores entre Universidad Católica y Estudiantes de La Plata, que llega hasta aquí igualada a uno y con arbitraje del colombiano Wilmer Roldán. El cuadro cruzado llega con bajas importantes, la del lateral volante Cristian Cuevas y fundamentalmente la del goleador Fernando Sampedri, que es la más significativa, pero recupera el lateral Sebastián Arancibia y al extremo Clemente Montes, situaciones a las que hizo referencia el portero Vicente Bernedo.
7: Son bajas importantes, tampoco tenemos un plantel tan amplio. Creo que al final lo más importante es que el equipo, los jugadores que entren a la cancha, van a entregar todo por esta camiseta, y eso es lo que estoy seguro también todo el equipo piensa así de cada compañero. Vamos a mostrar también lo mejor.
6: Estudiantes, luego del empate ante los cruzados en la ida, llega el compromiso de esta noche después de golear por 4-0 el último fin de semana Gimnasia en el Clásico de La Plata. Su entrenador Alexander Medina adelantó la idea de plantear un partido ofensivo.
9: El especular no está en nuestro ADN. Vamos a visitar a un rival muy complejo que le tiene buenos futbolistas, pero nosotros siempre confiando en nuestro poderío, en cómo nos plantamos de local y de visitante. Con esa actitud voy a tratar de traernos una serie para La Plata.
6: La fecha 19 del torneo de Primera División tuvo anoche la remontada y victoria de Palestino sobre Huachipato en La Cisterna. El cuadro árabe, que iguala los 30 puntos de Universidad Católica en la tercera posición del certamen, a la espera que los cruzados completen su partido pendiente frente a Coquimbo, programado para el 26 de este mes. El domingo por la jornada 20 se jugará el Superclásico en el Estadio Nacional entre la U y Colo Colo, y en la presentación del defensa Igor Lipnowski fue el mismo jugador que dejó en dudas por su inactividad el estreno del fin de semana.
10: Obviamente hay cosas físicas, como por ejemplo que hace, no sé, 2 meses no me pego un sprint de 50 metros, y a veces esos son los riesgos que van más allá de cómo uno pueda rendir o cómo se sienta, que yo me siento muy bien, sino que significa 1 mes y medio fuera. Yo me siento bien, es responsabilidad del cuerpo técnico la decisión.
6: En el fútbol internacional, mientras Lucas Cepeda debutó en la temporada de la Liga Española ingresando en el segundo tiempo del empate del Elche ante Deportivo La Coruña, en Argentina fueron figuras los futbolistas chilenos de Independiente Lautaro Millán, que marcó 2 goles ante Lanús, y Maximiliano Gutiérrez, que cerró la victoria por 3-1 en el sur de Buenos Aires. En el plano polideportivo, mientras Chile solicitó cuaderno de cargos para la postulación a ser sede del Mundial de Hockey Césped del año 2030, la selección femenina, tras 2 derrotas frente a Países Bajos y Japón, buscará una clasificación heroica la madrugada de mañana frente a Australia. Al cierre, Alejandro Tavilo cayó por un inapelable 6-2 y 6-1 ante el español Rafael Jodar y quedó eliminado en la segunda ronda del torneo Master 1000 de tenis de Cincinnati. Un resultado preocupante, considerando que el español será el mejor tenista rankeado de su país, que llegará a Chile para el match de Copa Davis del mes próximo en el Court Anita Lizana del Parque Estadio Nacional.
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Nuevas horas, una nueva jornada de este agosto. ¿Cómo les va? Gracias por la compañía de Bio Bio La Radio. En este día, donde estamos muy pendientes de lo que ocurre con el volcán Villarrica, también estábamos escuchando ahí nuestro radiograma, está con alerta técnica verde el volcán Villarrica. Por eso es muy importante el apoyo de tecnología satelital, ¿cierto? Que permite mantenernos informados de los movimientos ahí del volcán. A propósito de volcán, saludamos a nuestros auditores que tal como están ahí en Villarrica, siempre acompañándonos. Día del nunca rendirse. Importante efeméride este, ¿no? Va fomentando la perseverancia, la capacidad de superar las dificultades. Es un día con altas celebraciones, ya lo vamos a estar celebrando con el correr de estas horas y con el correr de los minutos. Helada mañana con mucha complicación por ahí en rutas también, ya producto de la neblina o de la niebla. Y también les vamos a estar actualizando qué tal conforme se vaya despejando también la ruta en un día donde vamos a tener solcito, sobre todo en el transcurso de la tarde. El martes 18, a un mes exacto de las celebraciones patrias. ¿Qué tal? Queda poquito. Ya comenzamos con la cuenta regresiva para llegar al 18 de septiembre. Y en su compañía, como es habitual, en la compañía nuestra. Y así cimentamos, salvaguardamos esta unidad y esta amistad que tenemos entre ustedes y nosotros para ser gratas estas horas. Sobre todo, que mejor que en agosto. Donde vayas, Bio Bio, la radio.

Ahí la naturaleza nos dice, aquí estoy, aquí estoy. Lo digo porque también lo que se va a conocer hace un par de minutos, un temblor que hubo, un sismo que se percibió en la zona central del país, específicamente ahí en la zona límite de la región metropolitana y la de O'Higgins. Esto fue a las 7:50. Tuvo una magnitud de 3.8, ¿eh? Imperceptible para algunos, para otros sí. Se ubicó a 38 kilómetros al norte de Rancagua, esto ya a 78 kilómetros de profundidad. Por lo menos hasta hace un par de minutos no había reportes sobre intensidad por parte de Senapred, digamos. Lo está publicando también el portal biobiochile.cl. En cualquier minuto vamos a tener otros antecedentes. Siempre hay inquietud cada vez que aparece un temblorcillo, ¿no? Sobre todo por familiares que viven ahí en la zona. Esto, reitero, en el límite de la región metropolitana y la región de O'Higgins. Ya, auditores que también nos han compartido algunas situaciones referente al volcán. Claro, lo que ha entregado Cernagio Pina en cuanto a datos sobre esta actividad volcánica del Villarrica, específicamente incandescencia que se ha visibilizado, claro, siempre manteniendo el llamado a la calma, ¿no? El volcán se mantiene en todo caso en alerta verde. No se descarta que se sigan produciendo estos eventos de incandescencia que, bueno, cada cierto tiempo vemos, ¿cierto?, en el cráter de este volcán. Y los que son ahí de la zona ya como que están acostumbrados. Nos han dicho algunos auditores acá, algunos buenos amigos, el caso de David, que nos ha escrito aquí a la mañana de BioBio al WhatsApp. Bueno, así va la situación en estas 9 horas que llevamos de este martes. Sí, digo 9 horas y 22 minutos exactamente ya, ¿eh?

fíjate que están abiertos los cursos y son gratuitos los cursos para cuidadoras, cuidadores de adultos mayores. Interesante esto, lo estábamos viendo acá con el equipo. Esto comenzó el 14, se va a extender hasta el 31 de agosto, fíjate, personas cuidadoras de adultos mayores con dependencia moderada o severa que pueden inscribirse en este curso, es gratis, que les entrega conocimiento, fíjate, para ir fortaleciendo sus labores. Además van aprendiendo sobre autocuidado. Es una nueva versión de Cuidando Juntos, así se llama este curso, que es una instancia de aprendizaje. Son 5.000 cupos, es organizado por el Fondo de Solidaridad e Inversión Social, el FOSI, y también la Escuela de Salud y Deporte del Instituto Profesional AIEP. Entonces, a través de una página, de hecho, las inscripciones están disponibles, tienen que realizarse a través de una página que es fosis.gov.cl, ahí van y pueden postular, y las personas interesadas en participar tienen que iniciar sesión. Bueno, siempre lo decimos, por eso es bueno que se acuerden de su clave única para poder postular al curso. Y ahí, bueno, preguntas, respuestas que muchos se hacen, que aborda este curso gratuito para cuidadores de adultos mayores. Por ejemplo, esto de entregar mucho conocimiento, muchas orientaciones, muchas herramientas prácticas también, ¿no? Para ir fortaleciendo las labores de cuidado y, por supuesto, ir contribuyendo a una atención muy humanizada, de calidad. Van abordando aspectos como, por ejemplo, la empatía, el respeto, la comunicación efectiva, la promoción de la autonomía de las personas, que sin duda requieren cuidado, y además de contenidos, ¿no? Que son relacionados con el bienestar físico, con el bienestar mental, social, según lo que estamos revisando por acá. ¿Pueden revisarlo? Pueden ir ahí a la página que les hemos contado, que es www.fosis.gov.cl, si te interesa. Son 5.000 cupos para estos cursos gratuitos dirigidos a cuidadores de adultos mayores. Así que si tienes la posibilidad de hacerlo, revisarlo, hazlo, porque sin duda que te conviene.

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Algunos que ya están preparando el almuerzo, toman desayuno y preparan el almuerzo en forma pero inmediata, ¿eh? Con la grata compañía de la mejor radio, que tengan un excelente día. Saludos, nos dicen. Y nos saludan, como es habitual en el WhatsApp, el caso de Marce. Qué rico con Marce, que sea un buen día y que quede todo espectacular para la hora del almuerzo. Y después se termina de almorzar y adivina. Hay que pensar que vamos a tomar de 11, ¿no? Que se va a cenar. Y después cuando se está cenando, queremos almorzar mañana y así sucesivamente. No todos, pero muchos. Saludos, qué rico que estés ahí en compañía de la radio. Otra jornada, si está saliendo el solcito ya, de a poquito se nos va la neblina, nubosidad parcial, lo que se anuncia para el resto de la jornada de este martes 18 de agosto, con una máxima de 15 grados. Un poquito de agua para el jueves, se anuncia por parte de la Dirección Meteorológica de Chile. Nublado y chubascos, con una mínima de 6 y máxima de 3. Y ya el viernes y sábado, otra vez días bonitos, días soleados y máxima entre 14 y 15 grados, actualización que también a esta hora te entregamos aquí en BioBio.

harta noticia en términos económicos en nuestro país. Se habla de la economía que sigue golpeada, el PIB de segundo trimestre que cae 0,2%. Chile ya suma todo un semestre en rojo. Puedes revisarlo, está ahí en el área de economía junto a biobiochile.cl. Importante esa conversación que uno tiene con gente, colegas de trabajo, con buenos amigos, de poder tener opinión. Por eso que siempre decimos, es importante informarse para tener opinión de distintos temas. Y cuando hablamos de economía no deja de ser esta contracción de 0,2% en términos anuales durante el segundo trimestre de este año. Insisto, esto de acuerdo con cifras publicadas hoy por el Banco Central de Chile, donde se habla de los primeros tres meses del año, la caída fue preliminarmente 0,5% para luego ser corregida a 0,3%, con lo que el país ya sumó un semestre completito con cifras poco favorables. Bueno, hay muchos otros datos ahí, algunos gráficos ahí que puedo revisarlos junto a biobiochile.cl. 15 minutos para las 10, para piel sensible. 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

Gabriel nos saluda y nos dice, sí, siempre muy pendientes tanto de biobiochile.cl y muy pendientes de ustedes también. Gracias por esa compañía. Siempre en la ruta y siempre en el viaje. Qué bueno. Siempre en la ruta hay muchas y muchos auditores. Los que van camino a Concepción, los que van camino a la zona centro-norte del país. Igual lo mismo para la gente que va hacia el sur, ¿no? ¿Qué pasa por Temuco? ¿Qué pasa a tomarse un cafecito? ¿Qué quiere conocer lo que está ocurriendo en algunas áreas por ahí, cierto? Bueno, los aprovechamos de saludar a ustedes. Nos escuchan en la FM, pero también nos escuchan ahí en la aplicación de la radio. Oye, a propósito de eso, precaución, porque hay un angostamiento por trabajos ahí en el kilómetro 575, esto es sur a norte, hace sector Puente Vallejo, Cuyipuy, el tránsito por la pista izquierda, así que a mantener mucha precaución ahí en la ruta 5 Sur. Y no olvides que se mantiene esta neblina. Hay algunos sectores donde todavía hay neblina, ¿ya? Hay que mantener ahí una distancia prudente, hay que ser responsable. Sabemos de que hay muchos que son muy responsables, otros no, sí. Pero vuelan en las rutas, más que transitar. 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
0: Noticias de las 10 de la mañana. Bárbara Justi nos cuenta lo que está ocurriendo en la zona.
8: Una trabajadora de la Asociación de Municipios Costa Araucanía, cuya oficina está emplazada en la comuna de Carahue, denunció ante la Inspección del Trabajo y la Policía de Investigaciones a Ricardo Herrera Fludi, a quien identifica como secretario ejecutivo y representante legal de la entidad, por presuntos episodios de acoso sexual y situaciones reiteradas de maltrato laboral. Según su testimonio, los hechos de presunto acoso sexual habrían ocurrido el 26 de junio y el 12 de agosto e incluirían presuntas tocaciones y expresiones de carácter sexual. Todos estos antecedentes ya fueron puestos en manos de la justicia. Actualmente la trabajadora se encuentra con licencia médica, pero asegura que no pretende renunciar a su empleo. Los hechos expuestos corresponden al testimonio de los denunciantes a la radio y a denuncias que, según señala, fueron presentadas ya ante los organismos públicos. 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
0: Gracias, Bárbara. Y ahora la información la tiene Rodrigo Aguilera.
22: Durante esta semana o antes que termine el mes de agosto, los conductores de las 10 líneas que realizan los recorridos con perímetro de exclusión entre Temuco y Padre Las Casas esperan recibir los aportes económicos en compensación por el no aumento de la tarifa. Recordemos que el gobierno, cuando subió el precio de los combustibles, congeló las tarifas en la región metropolitana y posteriormente lo hizo para las zonas que estaban con perímetro de exclusión. Eso incluye a Temuco y Padre Las Casas. Esos recursos, en compensación por el no aumento de la tarifa, se iban a discutir de acuerdo con el polinomio. Eso ya se resolvió y esos dineros deberían comenzar a entregarse a las líneas en el transcurso de los próximos días, antes de fin de mes, y de ahí hacer un cálculo respecto del porcentaje que toca distribuir a los conductores de las 10 líneas que realizan estos recorridos entre Temuco y Padre Las Casas. 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
0: Hay un intenso operativo que se realizó, lo dio a conocer los organismos de emergencia, esto en Negrete, para ubicar a un adulto mayor desaparecido. Vamos a tomar contacto con Mario Tapia, tiene más antecedentes de Radio Bio Bio Los Ángeles.
23: Sin resultados positivos, terminó el vasto operativo de bomberos y organismos de emergencia y voluntarios y habitantes del sector Santa Luisa en la comuna de Negrete debido a la desaparición de un adulto mayor de 74 años de edad. Hecho ocurrió en la tarde de ayer. Durante anoche y esta madrugada se desplegaron los bomberos de Negrete, encabezados también por el superintendente Julio González, quien señaló a la radio que no hubo resultados positivos de esta búsqueda efectuada en horas de anoche y esta madrugada. Sin embargo, estas van a continuar durante el día de hoy. Tendría problemas de orientación esta persona, 74 años de edad, se dijo. Por lo tanto, los familiares también están muy preocupados por esta situación, sobre la cual también existe denuncia por presunta desgracia ante la policía en Negrete. Reiteramos que los operativos de búsqueda continuarán durante esta mañana en la comuna de Negrete, sector Santa Luisa. Bio Bio, la radio.
0: Hasta aquí el informador. Son las 10 de la mañana y 3 minutos.
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0: Fíjate que hoy es un día muy importante para poder saludar y decirles muchas gracias. Si le decimos muchas gracias a los repartidores de alimentos en forma constante, ahora démosle tres muchas gracias. Están en su día, fíjate, cumplen un tremendo trabajo. Y que, bueno, muchas veces pasa desapercibido, que es fundamental, ¿no? Para que miles de personas puedan recibir su comida a tiempo. Y no tan solo los que llegan o tocan el timbre o la puerta de tu casa, ¿no? Los repartidores por aplicación, sino que también aquellos que diariamente reparten colaciones desde el lugar de origen hacia los diferentes restaurantes, por ahí negocios, ¿cierto? En fin. Para aquellos que transportan el pan, por ejemplo, ¿eh? Mira tú, salen a trabajar con frío, con lluvia, con calor, con tráfico, con largas jornadas, las calles, los barrios, llevan ahí ese pedido hasta la puerta de tu casa o de los diferentes negocios, ¿no? Yo creo que es importante, y no solamente que transportan alimentos, sino que, bueno, que conectan a las personas con algo tan básico como alimentarse, y lo hacen bajo condiciones súper, súper difíciles. Yo creo que detrás ahí de cada pedido que llega a nuestra puerta siempre hay una persona que recorrió la ciudad para hacer lo posible. Así que hay que valorar a quienes trabajan mientras nosotros esperamos cómodamente en casa. Y ellos con, de repente, sus complicaciones, sus problemas personales, en fin, todo el día recorriendo o en moto o en bicicleta, como sea, ¿no? Realmente valorable su trabajo. Así que un abrazo en este día donde se les recuerda y se les saluda. 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Vladimir Sáenz nos cuenta.
1: Segundo día de paro de los trabajadores en la comuna de Angol, que hacen el barrido de calle y también de la extracción de la basura. Son 125 los trabajadores que están exigiendo que el municipio se haga cargo del bono de aseo, el cual está pendiente. Recordemos que este caso se remonta a enero del presente año, donde el municipio local no subió la información a la Subdere para solicitar este bono, que asciende a los 93.000 pesos mensuales y que llega durante el mes de mayo y posteriormente se le va pagando mes a mes. Como el municipio no hizo la gestión, los trabajadores están exigiendo que el municipio se haga cargo. Señalar que en el día de ayer los trabajadores estuvieron acá en la municipalidad justamente protestando. En el día de hoy han vuelto nuevamente a la espera de que pueda haber un pronunciamiento por parte del municipio respecto al pago del bono. Se ha señalado que estarían los recursos para pagar. El tema es el método, cómo se pagaría este bono, y es por ello que estarían haciendo una consulta a la Contraloría General de la República para poder pagar este bono a los trabajadores. Como esto se fue dilatando mes a mes, los trabajadores decidieron paralizar ayer y también en el día de hoy, lo que significa que actualmente nuestra comuna no tiene barrido de calle ya durante dos días y tampoco ha tenido el servicio de extracción de basura domiciliaria con los camiones por el paro de los trabajadores. Es una empresa contratista, Solo Verde, que la empresa contratista no tiene absolutamente nada que ver. Ellos están al día con los sueldos, solamente es el bono que están exigiendo, que es el bono de aseo que se paga a nivel nacional. En Angol, Bío, la radio.
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Oiga, les comento que llegó el pene a una empresa que está en calle San Martín. No le voy a decir la marca. Y resulta que la gente llegó, pero a brote, no sé por dónde, por debajo de las raíces de los árboles. Llegó, pero de un instante a otro. Y están ocupando la derea, la ciclovía, pero un tumulto de gente ahí para tratar de rescatar siquiera una bolsita de pene. Yo lo encuentro atroz. Voy a decir la marca. Y resulta que la gente llegó, pero a brote, no sé por dónde, por debajo de las raíces de los árboles. Llegó, pero de un instante a otro. Y están ocupando la derea, la ciclovía, pero un tumulto de gente ahí para tratar de rescatar siquiera una bolsita de pene. Yo lo encuentro atroz. Bueno, ¿qué le vamos a hacer? Así estamos. Gracias.

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1: ...18 de agosto del año 1868... ese día el astrónomo francés Pierre Janssen descubrió en el espacio el elemento químico denominado helio, antes de que se encontrara en la Tierra. Pierre Jules César Janssen había nacido en París el año 1824 e inicialmente trabajó como empleado de banco. Se graduó en matemáticas en la Universidad de París el año 1852... y al año siguiente se convirtió en profesor del Liceo Carlomagno en el cuarto distrito de París. En 1865 comenzó a dar clases en la Escuela Especial de Arquitectura en la capital francesa, aunque dedicó sus energías principalmente a varias misiones científicas que le fueron confiadas. De esta forma, en 1857 viajó a Perú para determinar el ecuador magnético. El año 1864 estudió la absorción telúrica en el espectro solar en Italia y Suiza, y en 1867 realizó experimentos ópticos y magnéticos en las Azores. De esta forma, en otra expedición, ese 18 de agosto de 1868, se encontraba en Guntur, al sureste de la India, para estudiar el eclipse total de sol previsto para ese día. La importancia de ese viaje radicaba en que en el transcurso del eclipse podría observar las prominencias o las flamas rojas del sol. Así, durante esa jornada, Janssen notó una línea amarilla en el espectro de la luz solar que no correspondía a ningún elemento conocido hasta ese momento. Posteriormente, el astrónomo británico Norman Lockyer propuso el nombre helio para ese nuevo elemento en relación con la palabra griega helios, que significa sol. Por fin, en 1895, el científico escocés William Ramsay y su colaborador Lord Rayleigh lograron aislar el helio en la Tierra mientras estudiaban los gases nobles. Y por ese descubrimiento, Ramsay recibió el Premio Nobel de Química en 1904. En cuanto a Pierre Janssen, su descubrimiento le valió el prestigioso Premio Lalande, un importante incentivo económico, y el nombramiento como miembro de la Academia de Ciencias de París. En 1874, Pierre Janssen se trasladó a la ciudad japonesa de Nagasaki para observar el tránsito del planeta Venus por el Sol, lo que se produjo el 8 de diciembre. Para la observación del fenómeno, Pierre ideó un novedoso procedimiento por el que se podía obtener una serie continuada de fotografías. Ese sistema, inventado por Janssen, se considera uno de los pasos claves del proceso que condujo a la invención del cinematógrafo por parte de los hermanos Louis y Auguste Lumière. En 1874, Janssen inventó un revólver fotográfico con obturador de plano focal para el estudio cronofotográfico del paso de Venus. En la actualidad, existe un pequeño film de apenas 20 segundos llamado Pasaje de Venus, que muestra imágenes del paso del planeta Venus entre el Sol y la Tierra, captadas en Japón por este astrónomo francés. De vuelta a Francia en 1875, el gobierno nombró a Janssen director del Observatorio de Montmartre, trasladado al año siguiente a la comuna de Meudon. Fue un cargo que ocupó hasta su muerte. De allí, en Meudon, Janssen llevó a cabo una magnífica serie de fotografías solares que publicó el año 1904, en la que mostraba por primera vez la estructura granular de la fotosfera solar. Dedicó Janssen parte de su tiempo también a estudiar la absorción atmosférica, gracias a lo cual demostró el año 1863 el origen terrestre de las bandas oscuras del oxígeno en el espectro solar. Janssen dirigió además varias ascensiones al Mont Blanc en 1888, 1890 y 1893, que culminaron con la construcción de un moderno observatorio en la cumbre de esa montaña. Pierre Jules César Janssen murió el 23 de diciembre del año 1907 en Meudon. Este astrónomo francés descubrió en el espacio el elemento químico denominado helio antes de encontrarse en la Tierra ese 18 de agosto de 1868.
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0: 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Avanza el día, avanza la mañana, 23 minutos para las 11, y Franco Belmar ya está con el móvil de la radio. ¿Dónde está Franco? ¿Qué tal? Buen día.
1: Ricardo, recorriendo las calles, especialmente calle San Martín, donde hay una gran cantidad de personas comprando pellet aquí en una tienda, ¿no?, que se llama Ecomás, en calle San Martín, y la verdad es que hay un problema mayor. Primero, porque el pellet está limitado. Recordemos que hay una... A ver, digan lo que digan los CNMI de Medio Ambiente, el CNMI de Energía, sí hay quiebre de stocks, eso es evidente. No hay que... A ver, puede que el término técnico no sea quiebre de stock, pero de que falta, falta. De hecho, aquí hay una gran cantidad de personas que han venido en vehículos a buscar pellet, y ahí está el problema, porque están ocupando la ciclovía de los vehículos, o de los vehículos, sí, de las bicicletas, porque también son vehículos, de las bicicletas que van, para llamarlo de alguna manera simple, de cordillera a mar, es decir, desde San Martín hacia Caupolicán. Está complicado el tránsito, está muy complicado, porque además los vehículos, muchos de ellos son anchos, y los vehículos que también van por la calle se encuentran con, ¿cómo explicarlo?, con parte del auto estacionado en la ciclovía. Entonces, obstruyen la ciclovía, obstruyen el paso de vehículos, y esto es una, digamos, una emergencia, puede ser una precaución para todos quienes pasan por acá. Así que reiteramos, ahí en Ecomás de calle San Martín, hay vehículos que están mal estacionados, que están con la luz encendida de estacionamiento porque vienen a retirar, pero de todas maneras obstruyen el paso de las bicicletas por ahí, y también de los vehículos que están pasando constantemente. Así es que tener precaución en calle San Martín. Nuevamente, entonces, tenemos problemas por esto del pellet, que está escaseando en la ciudad de Temuco y en gran parte del sur, Ricardo.
0: Ya, congestión no hay problema, sí, ¿no? No, nunca tanto para llegar a la congestión, ¿ah?
1: No, pero hay que tener precaución, porque hay algunas colitas de vehículos, por llamarlo de alguna manera, que están con la puntita de la cola afuera. Entonces, puede ser peligroso.
0: Mira tú, llegó el pellet y pareciera que todos estaban esperando la misma señal, digamos. Hay stock, vamos a buscarlo. Hay mucha gente que está...
1: Vamos a ver qué pasa. Exacto. Vamos a seguir recorriendo para poder contar, ¿vale?
0: Gracias, Franco. Chau.
1: Muy bien, nos vemos. Chau.

Qué bueno que se acompañen con Biobío y nosotros qué bueno que nos acompañemos de ustedes. Ideal para la mañana. ¿Es solidaria? ¿Es solidario? ¿Eres solidario? O cuando conviene nomás, ¿eh? Entonces la pregunta, a ver, ¿somos realmente solidarios o solamente cuando la situación nos toca muy de cerca? Lo digo porque es el día de la solidaridad. Como que cuesta decir la solidaridad. Es el día de la solidaridad. Ahora, no significa necesariamente hacer grandes sacrificios. Hay muchas veces que comienzan en cosas pequeñitas, ¿no? Ceder el paso, escuchar a alguien que está solo. Escucharlo, sí, porque a veces nos creemos que tenemos la razón y hablamos. Yo creo que lo importante es escuchar, que cuesta esto, ¿eh? Ayudar a un adulto mayor, no sé, pues compartir información útil, respetar al trabajador que nos atiende o detenernos de repente frente a alguien que necesita ayuda. Hay una contradicción muy humana a veces que podemos emocionarnos con una campaña de ayuda y al mismo tiempo ser indiferentes, ¿no? Con la persona que tenemos al lado todos los días, por ejemplo. Bueno, eso de la solidaridad que implica salir, sin lugar a dudas, por un momentito aunque sea de nuestro propio mundo y reconociendo que la vida del otro también tiene dificultades que quizás no vemos, ¿no? Sí, pues ser solidario es preguntarnos de repente qué hacemos cuando nadie nos está mirando, ¿no? Porque, la solidaridad verdadera nos busca aplauso, nos busca reconocimiento. Indudablemente poder ayudar porque entendemos que mañana podríamos ser nosotros quienes necesitamos una manito ahí. Y quizás ahí la verdadera pregunta de este día es que, qué tipo de sociedad estamos construyendo, ¿no? Cuando vemos a alguien que necesita ayuda. Pasamos de largo, nos detenemos. Bueno, decir que la solidaridad comienza cuando dejamos un poquito de pensar solamente en lo que nos pasa a nosotros y somos capaces, ¿cierto?, de mirar, aunque sea por un instante, lo que le está pasando al que tenemos al lado, a nuestros vecinos, compañeros de trabajo, en fin, ¿eh? Bueno, son comentarios, como siempre, los vamos a revisar aquí en el WhatsApp de la radio durante estas horas. Con este tema y tantos otros temas, importante ahí, ¿eh?, poder ir cimentando estas relaciones que tenemos entre ustedes y nosotros. 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

0: Está Bárbara Justi en el estudio. ¿Qué nos cuentas, Bárbara?
1: Para contarle a nuestros auditores que se está desarrollando a esta hora un simulacro. Esto es camino a Rucagua, en el kilómetro 7, sector Doyinco, en Freire. Está llegando también personal de Freire, precisamente, a esto que es un simulacro. Puede ser que varios de nuestros auditores ya nos hayan alertado respecto a la llegada de bomberos en ese sector. Hay, de hecho, un jardín infantil y un colegio cercano, entonces estaban realizando algunas evacuaciones. Pero insistimos, es un simulacro de emergencia, una emergencia por incendio, ¿verdad?, que se está registrando en este sector, camino a Rucagua, kilómetro 7, sector Doyinco, para la tranquilidad de nuestros auditores, por esta alarma que se está generando, ¿verdad?, para este simulacro y para que estos estudiantes, también la comunidad cercana de ese sector Doyinco en Freire, estén preparados para una emergencia verídica.
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0: 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Tenlo ahí en consideración. Una auditora que nos decía hace un ratito, ¿sabes qué? De repente, por ser solidario, la otra persona piensa que uno está obligado a ayudar. Somos solidarios, pero hasta cierto punto nomás, nos dice ahí, Juan. Había dicho auditora, no, Juan, que no has escrito aquí al WhatsApp de la radio. Y claro, es el, de hecho, no tan solo el Día de la Solidaridad, estamos hablando del mes de la solidaridad. Esto específicamente para la Iglesia Católica. Se realizan muchas acciones solidarias, además, en diferentes ciudades que a veces pasan desapercibidas, pero que son muy relevantes, ¿no? Para quienes se benefician de ellas, gracias, bueno, a las personas, a entidades que colaboran en mitigar, ¿cierto?, los dolores que van significando vivir en la calle o ser un adulto mayor abandonado, que llena el corazón de alegría y satisfacción también, ¿cierto?, ver sus rostros agradecidos ahí, ¿no? Acá nos dice una persona sin ser autorreferente, participa en la acción social de la parroquia Perpetuo Socorro. Allí cada sábado viven la alegría de poder servir, aunque solo sea un poquito. En este mes se celebra al patroncito, que así le llamaban ahí a la gente en la calle por parte del padre Hurtado también, ¿no? Qué bueno que podamos interactuar durante la mañana aquí en Bío Bío. Nos cuenta de eso y más WhatsApp de la radio, entre tanto que tenemos para ti. ¿Dónde estés? Bío Bío está.

Hartos auditores que han estado conversando con nosotros aquí en el WhatsApp a propósito de esta conexión que hemos tenido con este Día de la Solidaridad, que es mejor llamarlo Mes de la Solidaridad, así como el Mes del Corazón, en fin. Entonces acá muchos nos dicen, ¿qué tal, Ricardo? No necesariamente estamos obligados a ser solidarios en el sentido de que alguien pueda imponérselo, pero sí podemos pensar que existe una responsabilidad humana y social de no ser indiferentes. Qué bueno, Camila, por tu mensaje, qué bueno que hayas adherido también a esta conexión que tenemos con ustedes durante todos los días con diferentes intervenciones, diferente conversación que tenemos para ti desde BioBio, la radio. Bueno, en todo caso hay una diferencia interesante entre obligación, solidaridad y la indiferencia, ¿no? Esto de no es mi problema. Y ahí aparece una buena reflexión seguramente. ¿Qué pasa cuando la solidaridad deja de ser una decisión personal y se transforma solamente en una obligación, ¿no? Bueno, quizás pierde parte de su valor porque la verdadera solidaridad nace de la empatía también. Ahí lo dejamos. Ya, en este día, en este 18 de agosto, donde durante todos los años recordamos y podemos conversar referente a eso. Una cosa es conversar y otra cosa es llevarlo a la realidad y llevarlo a la acción. Auditores que conversan con la radio en la mañana.

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20: Seguimos revisando noticias en la radio. La delegación presidencial está incumpliendo una resolución de la Corte de Apelaciones de Temuco. Los residentes del sector rural de Temuco que se abastecen de agua del APR Mañío esta mañana han confirmado nuevamente a la radio que no están recibiendo agua en camiones aljibes, como lo ordenó la Corte, precisamente al rechazar los argumentos de los abogados de la delegación y confirmar lo que solicitaba en el recurso que había presentado el INDH en su favor. Recordemos que aquí hay un problema por el abastecimiento de agua, son más de 500 familias que no están recibiendo la totalidad del agua del APR, estaban con un racionamiento día por medio, además un funcionamiento de la distribución 10 horas durante el día. solo están recibiendo agua de camiones aljibes del municipio de Temuco, pero esta es insuficiente para las necesidades de la comunidad. Por eso reiteraron que está incumpliendo la delegación con la resolución de la Corte respecto de entregar agua potable en camiones aljibes. Vamos a otro tema. Paso Internacional Cardenal Zamoré, en la provincia de Osorno. Los camiones siguen ahí esperando en filas poder cruzar en ambos sentidos de la cordillera. Está en un lugar, nos cuenta detalles de inmediato Eduardo Palacios.
13: Incesante es el trabajo que se desarrolla acá en el complejo fronterizo Cardenal Antonio Zamoré, la comuna de Puyehue, para dar paso a más de 200 camiones que aguardan tras barrera el cruce hacia Argentina. La preocupación apunta principalmente a destrabar lo que significa el tránsito de carga Chile-Chile, que es el uso de la Patagonia Argentina para ingresar en la zona de Magallanes al territorio suraustral con camiones que llevan abastecimiento, especialmente algunos alimentos perecibles. Es donde más se preocupa la situación, pero según se ha explicado acá, esto debería ir variando durante la jornada. Del lado argentino se señala que el sector El Rincón habilitó el paso para más de 150 camiones quienes vienen en tránsito hasta ahora hacia territorio nacional, donde el proceso administrativo es lo que más tarda, en aproximadamente 40-45 minutos por cada máquina, para normalizar el tránsito por este corredor binacional. En el lugar, Bio Bio, la radio.
20: Gracias, Eduardo. Volvemos a la región de la Araucanía. Información desde el ámbito de la salud. Bárbara Justi.
21: Durante la semana epidemiológica 31 de la campaña de invierno, que considera desde el 2 al 8 de agosto, las consultas respiratorias en la región de la Araucanía corresponden a un 20% total de las atenciones. Esto es, en adultos y en pediátricas, un 50%. Las hospitalizaciones en menores de 15 años por causa respiratoria aumentaron a un 34%. Actualmente la región se mantiene con una alta circulación viral, predomina el rinovirus, le sigue la influenza B y la influenza A, y el avance de vacunación alcanza un 79% regional. En cuanto al virus sincicial, la cobertura llega a un 98%, mientras que en recién nacidos, que es a quienes está destinada esta vacuna principalmente, alcanza un 100%. El llamado de las autoridades es a acudir a los centros de vacunación como la principal forma de prevenir estos virus que todavía están activos, al menos en la región de la Araucanía. 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
20: Es todo en noticias, 11 de la mañana, 5 minutos.
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Apareció la primera capa, quién sabe, la segunda capa o tercera capa. No, lo que pasa es que hay mucha gente que sigue con mucho frío durante estas horas. Ha habido mañanas muy heladas que van a continuar durante, sobre todo, esta semana. Y apareció la bufanda nuevamente y el gorrito de lana, aunque muchos que dicen agosto, en agosto hay que cuidarse, por lo tanto se va a mantener, vamos a sostener, ¿cierto?, esta pinta más abrigadita. Hay que tener cuidado con los cambios de temperatura, sabemos eso en casa. Hay muchos adultos mayores también que dicen agosto hay que vivirlo. Es como un gran desafío, ¿no? Van quedando poquitos días, mira tú, para que se nos vaya agosto, para que lleguemos a septiembre, para que estemos de pata en quincha también. Ya lo hemos dicho ahí, que van quedando poquitos días para que estemos festejando el mes de la patria. Hay que llegar al mes y hay que cuidarse. Y ahí qué mejor acompañándote con hartas noticias, como es habitual, pero también con buena conversación que tenemos aquí en Bio Bio, la radio.

gente, auditores, que nos dicen: qué bueno que viene la fiesta del 18. Qué bueno que llega septiembre, porque llegamos al Temuco querido, llegamos a la región de la Araucanía. Estamos en Santiago y siempre estamos escuchando la Bio Bio. Ahora con la aplicación, nos dice Luz Mira, una muy buena auditora que es de la zona, que es de la región de la Araucanía y que siempre nos escucha en Santiago, la región metropolitana, porque quiere saber lo que está ocurriendo en su zona. Entonces está esperando con ansia la fiesta dieciochera, porque llega a Temuco, porque el 18 de septiembre hay que vivirlo en el sur. Es distinto vivirlo en la región metropolitana o en el norte. Saludos para ti, Luz Mira. Estaba viendo, a propósito, Luz Mira, que la Cámara de Diputadas y Diputados dijo o declaró admisible 3 proyectos de ley que están buscando establecer el 17 de septiembre, que es el jueves, como feriado. Con esto de poder extender el descanso durante las próximas fiestas patrias. Así que vamos a ver qué va a pasar. Hay iniciativas que han puesto ahí sobre la mesa algunos parlamentarios. Son 3 propuestas que fueron sometidas a votación en la sala para poder resolver ya su admisibilidad luego de la discusión, ¿no? Respecto a si este tipo de mociones parlamentarias puede avanzar, además considerando los eventuales efectos sobre materias de iniciativa exclusivas del Ejecutivo. Ya lo dijo hace un par de días el ministro. Se va a trabajar nomás el 17, pero vamos a ver qué va a hacer con estos nuevos proyectos, que son 3 que aparecieron y que están ahí sobre la mesa. 1, 2, 3. Vamos para abajo. Vamos para abajo. 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

tienen que cuidarse quienes gustan de actividades en la montaña, quienes gustan de las actividades en la nieve. Han habido algunos accidentes por ahí, nada de grave, nos decían algunos amigos por acá, pero hay mucha gente que no está preparada o que no ha tenido la posibilidad, por ejemplo, de llegar o hacer actividades en la nieve, entonces de repente, claro, suceden algún tipo de inconvenientes. Lo decimos porque, claro, hay auditores que nos cuentan de que tuvieron la experiencia de llegar por primera vez a la nieve, de conocerla y aprovechar de hacer un poquito de montaña en la zona ahí de Pucón, de Villarrica, en fin. Entonces han tenido algunas complicaciones. Mucho, pero mucho cuidado. La naturaleza es muy linda en nuestra zona, muy linda ahí también en Villarrica, Pucón. A propósito de eso, saludos a quienes trabajan constantemente ahí en el Bosque Encantado Pucón, que está funcionando. Estaba revisando que funciona estos días, hay horario de 10 a 6 de la tarde. Quienes visitan los Ojos del Caburgua, ¿eh? Sí, bonito, ahí el Parque Ojos del Caburgua, que lo abren a las 9 de la mañana. Las cuevas volcánicas, nos dicen otros auditores acá. Y mucho turismo aventura ahí. De hecho, muchas agencias operativas, ¿no?, que funcionan durante estos días, durante el invierno. Y bueno, la gente que recorre la plaza y la Plaza de Armas de Pucón, el sector de La Poza, que sigue siendo buena alternativa, ¿eh?, como para caminar, para observar ahí el movimiento turístico. Los saludamos a ustedes, a nuestros amigos que nos están escuchando en Pucón en el 103.7. ¿Qué tal? Buen día. Otros que están en el 88.5 en Villarrica y que transitan diariamente entre Pucón-Villarrica o Villarrica-Pucón. Y obviamente nuestro saludo para nuestros amigos en Lonquimay. Siempre hablamos de cada una de las actividades que se viven ahí en Lonquimay, con harto frío también durante estos días. Saludos a ustedes, 11 y 23 de la mañana aquí en Bio Bio, la radio. ¿Sigues gestionando tu negocio entre Excel, entre sistemas complicados? 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Gracias a Graciela, que también ahí está en el WhatsApp de la radio, ya camino al mediodía, listos y dispuestos para actividades en la tarde. Qué rico que vamos a tener buen tiempo en Temuco, que se estaba necesitando. Saludos, amigos de Bio Bio, la radio, nos cuenta acá nuestra auditora también. No nos vamos a dar ni cuenta, vamos a llegar a las 12, vamos a estar en un nuevo informador. Hay que informarse de noticias del país, sobre todo de nuestra zona, y obviamente después ya con radiograma desde la 1 de la tarde.

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0: 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A las 01:48 horas de esta madrugada se registró la incandescencia nocturna y persistente en el Villarrica. Altura de columna de 40 metros, ¿eh?, lo que indicaron en el reporte. Los digo porque los focos están puestos en la Araucanía, sobre todo ahí en la zona de Villarrica, de lo que les hemos estado contando, producto de esta incandescencia nocturna persistente en el volcán con una altura de columna de 40 metros. Y esto se informó en lo que es el reporte especial de actividad volcánica con base en el análisis de los sistemas de monitoreo e imágenes de cámaras, ¿cierto?, instaladas en las inmediaciones del macizo. Y en agosto, el 16 de agosto, la noche del 16 de agosto, estábamos revisando por acá un poquito de historia, también hubo incandescencia, o se observó incandescencia nocturna intermitente, ahí en el cráter activo. Y eso presentó de forma persistente durante la madrugada de 18. O sea, esta madrugada de este agosto correlacionada con la aparición de anomalías térmicas satelitales. Por eso decimos de que están los ojos puestos en nuestra zona también. Siempre se habla de qué es lo que está ocurriendo con el volcán de Villarrica. Bueno, esta incandescencia nocturna persistente con altura de columna de 40 metros. Saludos a Villarrica ahí, que siempre nos envían una fotito cuando está lindo el día o amanece bonito, la fotito del Villarrica. Y que está ahí... y que persiste, ¿no?, este tipo de informaciones que ha persistido durante bastante tiempo también, durante bastantes años. Saludos a Magali, que nos dice decir siempre en compañía de la radio y siempre pendiente de nuestro lindo Villarrica. Desde Villarrica, también nuestros auditores en contacto con la radio. Vamos al Congreso Nacional. ¿Qué es lo que sucede? Gonzalo Holguín.
1: Estamos con el ministro de Seguridad, Martín Arrau, quien está hablando del ingreso de la reforma de seguridad y también de la ley antibarricada 2.0.
2: En la plaza, sin afectar el derecho a los demás. Y ese es el punto. Entonces, usted cuando confunde el derecho a la manifestación con afectar el derecho a los demás, esa es la línea que nosotros estamos marcando.
3: La manifestación cualquiera de la Confech va a ser sancionada.
2: Por supuesto que no, pero si es que impiden el tránsito.
3: La naturaleza de las manifestaciones son hacer recorrido que intervienen en el tránsito vehicular normalmente.
2: Es decir, ¿que impide al resto de los ciudadanos ejercer su derecho a libre tránsito?
3: Pero también está el derecho a la manifestación, ¿o no?
2: Por supuesto.
3: O sea, lo van a acotar a la plaza y a la vereda.
2: Lo vamos a acotar a que no afecte y que no altere y que no violente el derecho de los ciudadanos pacíficos que no quieren, que quieren llegar a tiempo.
1: ¿Ministro? Ministro, nosotros le queríamos preguntar por qué uno de los borradores ha sido una crítica abierta al Tribunal Constitucional. En la versión final eso no aparece. ¿En qué estuvo ese análisis? Ese borrador que usted sabe que circuló hacía crítica o decía que la reforma de alguna manera era en respuesta a lo que ya se había pronunciado este organismo. ¿Por qué dejó de ser así? ¿Por dónde pasó ese análisis?
4: Oye, no me puedo hacer cargo de borradores que desconocemos.
5: Perdón, ¿y qué firmó el presidente de la República la semana pasada? ¿Un borrador o qué?
4: Ese fue un acto de promulgación donde estaba el contenido del texto, pero claramente no fue ese borrador que circuló.
6: Corresponde, ¿ese borrador venía desde La Moneda o no? Para dejarlo claro.
4: Hasta donde yo sé, no.
1: Gracias, ministro. Hasta ahí parte de las declaraciones del ministro de Seguridad, Martín Arrau, que se encuentra aquí en el Congreso Nacional. 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

0: 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Nos quedan 13 minutos. Sí, para que lleguemos. No, nos quedan 17 minutos, esa es la verdad. 17 minutos para las 12 del día. ¿Estás planeando una nueva aventura? 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Mira, Miriam nos decía y nos envió una postal, una foto muy bonita de los días lindos que están en Puerto Saavedra y toda esa zona, una zona que fue además, la verdad, estuvo con bastantes problemas ahí producto de la lluvia, del viento, ¿cierto? Y que ahora ya nuevamente toma su rumbo de lo que es la primavera, de lo que será el verano, con estas lindas postales y campos que aún es con mucha agua, ¿no? Vemos esta fotografía por ahí, pero que igual, ¿cierto? Con mucha energía, tratando en lo posible de poder reiniciarnos, rearmarnos, nos dicen acá auditores que lo perdieron prácticamente todo producto de las inundaciones en sus hogares, en sus casas, ¿no? Y sin embargo, ahí nuevamente saliendo adelante. Queremos saludar con mucho cariño a la gente que además nos sigue, que nos sigue con la frecuencia modulada, que está en Puerto Saavedra, que está en lugares cerquitas por ahí, cuando llega a Temuco o desde Temuco a esa zona y que nos escuchan. Y también, fíjate, agradecerles la inmensa compañía y la sintonía, y sobre todo la compañía porque les vamos acompañando ahí en los buses interprovinciales, intercomunales, camino a Puerto Saavedra también. Así que vaya un abrazo desde los estudios de Bio Bio aquí en nuestra zona. Hay información con Carlos Martínez.
1: Sí, para dar cuenta de un control aleatorio que ha estado practicando personal del Ministerio de Transportes, de Carabineros, de Senda y del municipio, aquí en la avenida Pedro Valdivia, a la altura de calle España, para controlar el alcohol y droga que eventualmente pudieran haber consumido conductores de movilización colectiva mayor y menor. Es un control aleatorio, pero además se ha fiscalizado a camiones, a vehículos pesados que circulan por este tramo, en una actividad que corresponde a un plan que está permanentemente activo y que permite efectuar estos controles para detectar eventualmente a conductores, principalmente de movilización colectiva, que pueden estar guiando sus vehículos bajo la influencia, ya sea, reitero, del alcohol o de las drogas. El control es a esta hora aquí en la avenida Pedro de Valdivia, a la altura de calle España. 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

Con estos días bonitos, con estas mañanas soleadas, tardes soleadas también, Temuco que está dando mucho que hablar, sobre todo con este proceso importantísimo del hermoseamiento y la recuperación de fachadas. Se lo hemos estado contando tanto en los móviles, los vamos conversando nosotros también aquí en diferentes horarios, especialmente en lo que es el centro histórico, ¿no? Nosotros hemos conversado ahí con la gente, con los auditores, con los peatones, de qué le parece esta iniciativa. Esto que comenzó en junio, ¿no? Y que, bueno, ha contemplado una primera etapa de recuperación de... Son 31 edificios de valor patrimonial dentro de, bueno, un plan mayor que lo que está buscando es intervenir estos 255 inmuebles, públicos como privados, ¿no? Hay una inversión bien potente ahí en cuanto a plata, a recursos, limpieza, que vemos ahí, hay mucha gente que está también trabajando en esto, ¿no? Hidrolavado, pintura, obviamente respetando la estética original y las reparaciones menores. Hay muchos edificios importantes, Correos de Chile, el Colegio La Salle, la Iglesia Metodista, estuvimos ahí, me acuerdo, conversando con la gente in situ ahí de quienes están trabajando. Y hay un incentivo también para que los propios comerciantes, ¿cierto?, los propios propietarios participen en el mejoramiento de su fachada mediante una rebaja de derechos municipales para locales ubicados dentro del polígono Revive Temuco. O sea, siempre creemos que una ciudad también habla a través de su fachada, porque cuando recuperamos un edificio antiguo, cuando limpiamos un muro o eliminamos un rayado, o sea, no solamente estamos pintando una pared, pues, ¿no? Claro, estamos recuperando parte de la memoria también de Temuco. Entonces el desafío ahora es que, bueno, ese esfuerzo público también vaya encontrando respuesta en los propietarios, ¿cierto? En los comerciantes, en los vecinos, porque, a ver, seamos sinceros, hermosear una ciudad no es solamente responsabilidad del municipio, también es una tarea de quienes vivimos en ella, ¿no? Por eso que es importante destacarlo, sobre todo ya cuando de a poquitito vamos teniendo olor a primavera. Qué bueno, 9 minutos está faltando para las 12. Nuestras ciudades, orgulloso de nuestras ciudades, de nuestras comunas, de nuestra Araucanía, aquí lo conversamos en Bio Bio. 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

0: gente de aquí para allá, de allá para acá, ahí en Padre las Casas también, gente de la locomoción colectiva, hay auditores que se movilizan constantemente entre el campo, entre la ciudad y Agosto, en Padre las Casas, que está entre, bueno, la cultura, las tradiciones, el mundo rural. Muchas actividades comunitarias que ustedes también siempre nos van contando, siempre por eso les invitamos para que nos puedan contar aquí en el teléfono de la radio o en el WhatsApp. Padre las Casas, donde todavía existe esta fuerte conexión, ¿cierto?, entre la ciudad y el campo, entre las tradiciones, mapuche, la vida urbana. Quizás eso es precisamente lo que hace interesante mirar qué está pasando ahí al otro lado del Cautín, ¿no? Así que nos pueden contar y saludar, y aquí vamos interactuando como siempre lo hacemos. Mucha gente que nos llama por teléfono, conversamos en la línea telefónica. A la antigua, como decía Imelda, una auditora que dice, no, yo no ocupo WhatsApp. Llamo por teléfono cuando necesito algo o quiero ahí hacer algún comentario referente a algún tema en particular. Qué bueno, en Padre las Casas también se acompañan con Bio Bio, la radio. Otros auditores que nos dicen, sí, las rutas ya definitivamente despejadas, Ricardo. Hemos llegado desde Río Bueno a Temuco y aquí escuchando la Bio Bio. En todo caso, había ahí un encostamiento por trabajo en el kilómetro 650 sur a norte, ¿ya? Sector Cantera Lautaro. Ahí el tránsito por esa zona por la pista derecha, ¿ya? Lo que nos decía nuestro auditor es que ya no había tanta niebla, ¿ya? Así que estaba bastante expedito el tránsito, pero siempre conducir con mucha precaución. Siempre la niebla reduce tu visibilidad y también hace que otros conductores te vean con dificultad. Por eso que las luces de encendido ahí es muy, muy importante. Siempre conducir con las luces bajitas encendidas, señalizando siempre, ¿cierto? Para no llamar a los accidentes ahí en la ruta 5 Sur, también acompañándose con Bio Bio, la radio. Nos quedan poquitos minutos para llegar con un nuevo informador. Eso a las 12 del día y después ya definitivamente a la 1 vamos a hacer un resumen de lo que ha ido ocurriendo en esta primera parte de la jornada y también algunas actividades que se nos vienen para el transcurso de la tarde y el transcurso de la noche. En plena semana de este agosto, ya nos quedan 2 semanas completitas para decir chao agosto y saludar el mes de septiembre. Algunos auditores que nos escriben acá y nos dicen que da poquito, ya como que están en la cuenta regresiva para las fiestas patrias, para las fiestas esta dieciochera. Ayer hablábamos de eso, mucha gente que se prepara con las patentes, con permisos para poder también generar algunos recursos y estar presente en ramadas, en fondas, por ahí hay siempre distintas actividades que se viven durante las fiestas patrias. Mira, ya estamos hablando de fiestas patrias, ¿qué tal? Aquí en la radio tú también nos puedes contar si tienes alguna de esas actividades que estás esperando. ¿Es septiembre el mes o es la fiesta dieciochera lo que más se celebra o lo que más celebras o esperas año nuevo o te gusta más la Navidad? Siempre esas preguntas y esas respuestas que también hacen una buena conversación cada día aquí en la radio, ¿eh?
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0: Iniciamos El Informador. Hay más información sobre la resolución de medidas cautelares en el caso Sartor. El tribunal dio por acreditado el delito de lavado de activos. Marcela Rojas nos cuenta.
13: Sí, ¿qué tal? ¿Cómo están? En el cuarto juzgado de garantía de Santiago ha dado por acreditado también el fraude por omisión de la OPA en contra de Michael Clark, también el delito de lavado de activos y también el delito de contrato simulado. Aquí el tribunal no ha acreditado el delito en esta etapa procesal, al menos. También se ha dicho que al menos en los tres tipos de delitos de estafa hay una consideración provisionalmente de los delitos. El perjuicio atribuido supera los 2.200 millones de pesos. La administración desleal también está acreditada respecto del caso de Gabriela Negrín, la apropiación indebida respecto de Comercial Sur Chile y también de Credit Corp. Se va a ver ahora en los próximos instantes la letra número B, la participación de los imputados en estos delitos, y ya eventualmente estaremos en la necesidad de cautela de los cinco exdirectores del grupo Sartor para ver si es que se acoge o no la prisión preventiva en su contra. En tribunales, Bio Bio, la radio.
0: En los próximos minutos se iniciará la audiencia del caso Operación Imperio Amsterdam. Javier Pardo nos cuenta.
14: Claro, porque en instantes se iniciará acá en el cuarto juzgado de garantía de Santiago el control de detención y posterior formalización del ex chico reality Camilo Huerta de otros 37 imputados, todo esto en el marco de la denominada Operación Imperio Amsterdam, audiencia que estaba pronosticada que empezara eso de las 11 de la mañana, pero debido al cambio de la sala, debido a la gran cantidad de imputados, se tuvo que retrasar y dejar esta audiencia entre las últimas de bloque AM. Recordemos que esta investigación es encabezada por la Fiscalía Regional de Aysén, y la que apunta a una organización criminal que habría utilizado el Dispensario Nacional de Cannabis Medicinal como fachada para desarrollar un negocio ilícito de producción, distribución y comercialización de marihuana con THC. Según la Fiscalía, la estructura habría producido y desviado cultivos de cannabis, trasladado la droga hacia distintos locales en varias regiones de nuestro país, alcanzando ganancias sobre los 8 mil millones de pesos. Entre los delitos investigados está el tráfico de drogas, cultivo y desvío de cultivos autorizados, asociación ilícita y lavado de activos. Bio Bio, la radio.
0: Durante esta mañana se han conocido más antecedentes del fatal accidente de una profesora en la comuna de Laja. Desde esa ciudad nos informa Maricel Venegas.
15: Sí, durante esta mañana nos hemos mantenido en la comuna de Laja, donde hemos podido recabar antecedentes acerca del fallecimiento de una docente de la comuna de Concepción, quien falleció ayer en la comuna de Laja producto del atropello de un bus en el terminal de Laja. Según la información que hemos podido recabar, que ocurrió, como indicábamos, en el terminal al momento de iniciar la marcha. La máquina, por no estar atento a las condiciones mecánicas del vehículo, el conductor no se dio cuenta que este estaba enganchado, por lo que la máquina se desplazó hacia el área de espera, impactando a la víctima. Luego de esto, la mujer falleció debido a sus lesiones. Recordemos también que durante esta mañana se ha realizado el control de detención de este hombre. También hemos podido llegar hasta la administración de Buses Laja, quienes han indicado que este conductor no pertenece a la empresa, que solamente ellos han estado arrendando el andén y una oficina. Esto lo han dicho fuera de micrófono a la radio, pero se ha indicado entonces que este hombre no sería parte de la empresa de Buses Laja, sino solo un arrendatario que usa parte de este terminal. Bio Bio, la radio.
0: Terminamos el informador, son las 12 con 4 minutos.
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saludemos al grupo Raíces Campesinas del Ñelol. Oye, están cumpliendo un año como grupo folclórico, fíjate, ¿eh? Rescatando nuestra música en estilos bien campesinos. Son los propios auditores y parte del elenco ahí que nos escriben, que nos están enviando este mensaje. Y claro, rescatan la música en estilos bien campesinos. El repicao, el vals, cuecas, guarachas, tonadas, esquinazos, en fin. Que se han ido perdiendo además en el tiempo. Entonces, quieren saludar ahí a sus integrantes. Nosotros también desde la radio los saludamos. Al profe, al director, a Víctor Cid, a Belina, Sandra, Maxi, a Raquel, Margarita, Edith, Gloria, Diana, María Angélica. Altas personas componen el equipo, ¿eh? Adolfo, Eugenio, sí, son parte del elenco que se han presentado en diversos escenarios de la región, van a seguir presentándose sin lugar a duda, mostrando su origen y la raíz bien campesino ahí, ¿no? Y a las guaguas también del grupo, a Maxi y Eugenio Carinao, así que les saludamos desde Bio Bio, en espera ya y además preparándose para lo que será la fiesta 18. ¿Qué tal? Saludos a ustedes desde la radio y nos envía un saludo acá desde donde estén ahí, porque están en diferentes puntos, ¿cierto? Hay diferentes personas que componen el equipo, pero nos entregaron este saludo aquí en la radio. Oye, las 12 con 13 minutos. También una auditora que nos dice, hola, buen día, ¿cómo estás? Desde Lonquimay. Nos saludan con un hermoso día, pero un poquito helado. En lo personal, me gustan las fiestas patrias desde el 1 de septiembre. Coloco la bandera, adorno mi casa. Es una de las fechas que más me gusta junto con el año nuevo. Un abrazo cordial desde Lonquimay. Un abrazo enorme también para ti, ya que nos has escrito al WhatsApp de Biobío. Y de saludo en saludo vamos, porque Iván nos dice un saludo, todos los días los escucho, soy Iván Lagos, quiero saludar a mi esposa que está de cumple, se llama Selena. Saludos, Selena, Selena Bascur, ¿ya? Sí, nos dice muchas gracias, por favor, ahí está, favor concedido, Iván, así que un gran abrazo y que tenga una bonita tarde, y sobre todo, bueno, esta vuelta tan importante, ¿cierto?, que se hace cada vez que uno está de cumpleaños, así que dice, ya, comenzamos de nuevo, eso es. Qué bueno que se acompañen con Bio Bio y desde Bio Bio les saludamos, ¿eh? 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

Así como brilla el sol, está brillando el sol también hasta ahora. Vamos a ver si se oficializa o no. Lo cierto es que la Cámara aprobó, fíjate, la admisibilidad de proyectos para que el 17 de septiembre sea feriado. Que no olvidemos, son tres las iniciativas que están apuntando a ese objetivo, como lo conversábamos hoy en la mañana, ¿no? Y lo que ha pasado es que la decisión ha sido adoptada previamente por la mesa de la corporación y declara admisible entonces estos tres proyectos de ley que buscan establecer como feriado nacional el 17 de septiembre, que bueno, ya sea de manera permanente o excepcional para este año. Entonces con esto, bueno, hubo bastante apoyo ahí de parlamentarios oficialistas pese a la negativa del gobierno. Ahora, ¿qué sucede? Continúa su tramitación legislativa, van a ser dadas cuenta durante la sesión especial de hoy, que es la instancia en la que comienza formalmente ya su discusión parlamentaria, así que estaremos muy pendientes de eso. Hay un proyecto patrocinado también por diputado del Partido Comunista, que también plantea declarar feriado el 17 de septiembre, que fue declarado admisible por 57 votos a favor, 50 en contra y 2 abstenciones. Toma otro rumbo. Primero se había dicho que no, ahora hay admisibilidad para estos tres proyectos, por lo tanto, seguiremos en esperar que se plantea referente a ellos. ¿Qué le parece? Capaz que pueda haber una posibilidad de que el día 17 sea feriado. Bueno, ya lo hemos conversado, si hay gente que plantea que está de acuerdo, que no está de acuerdo, que muchos días, en fin. Vamos a quedar ahí atentos a cómo va ocurriendo esta situación. Mientras tanto, uno siempre tiene que ir eligiendo. 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

Ricardo. Lalo, ¿no ves? Así de agosto, Ricardo, poder trabajar y poder recorrer las comunas de la Araucanía. Mi trabajo tengo que hacerlo en forma periódica. Lalo, saludos Lalo, Lalo Lalona. Oye, saludos, dice que ya va con destino a Gorbea. Bonito Gorbea, ¿eh? A lo mejor no hay tantas actividades durante o fiestas masivas en Gorbea durante estos días, pero siempre Gorbea mantiene ese movimiento propio de las comunas pequeñitas de la Araucanía, ¿no? Siempre hay actividades culturales, espacios comunitarios, comercio local, una relación muy cercana con el mundo rural, pues, ¿no? Y en invierno, paisajes que adquieren otra dimensión también. Saludos a Gorbea, saludos ahí a nuestros amigos en Quitratú, en Las Tarrias, que probablemente también van teniendo agenda, ¿no? Uno siempre se acuerda ahí de importantes eventos que se realizan en verano, sobre todo en esa zona, la Expo Gorbea, que le fue pero muy, muy, muy bien, que fue en enero, que hubo, de hecho, cerca de 50.000 personas, me acuerdo que lo conversamos en el verano aquí en Bío Bío, hubo más de 200 expositores, siempre se recuerda la Expo Gorbea 2026, llegará un nuevo verano y seguramente con otras actividades allá. Y otros que dicen darse una vueltecita por el Salto Don Gil Gorbea, que es uno de los lugares emblemáticos también de la comuna, especialmente atractivo en invierno ahí por el caudal del río, ¿no? Río que se ha visto ahí sobrepasado también producto de la lluvia que hemos tenido durante estas recientes semanas. Ahí nos dicen, sí, siempre voy a las actividades, nos dice acá una auditora, al Centro Cultural Gorbea y también la Salita de Teatro La Vieja Escuela, que está funcionando el turismo municipal de Gorbea también. Ahí hay orientación sobre panoramas locales, en fin, ¿eh? Así que los saludamos a ustedes desde esta compañía que tiene Bío Bío, la radio aquí en el sur. ¿Dónde estés? Bío Bío está.

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1: Hay algunos lugares donde ya están vendiendo nalcas, pero no es el tiempo, ¿sabes? ¿No? La nalca comestible, claro. Yo creo que acá en la Araucanía, en gran parte del sur en realidad, el mejor periodo para comprarla, cuando desde la primavera hasta comienzo el verano. Octubre, diciembre, ¿no? Sí, pues hay mayor disponibilidad. Seguramente los tallos están tiernitos, como lo decimos siempre. Siempre hay referencias. La nalca siempre vuelve con fuerza en primavera, en verano. Octubre para adelante, en realidad, ¿no? Porque en agosto todavía, sí, la podemos encontrar, pero en algunos lugares, pero no es el momento de mayor oferta. O sea, hay que fijarse bien el tallo, que esté firme, crujiente, húmedo, fresquito, sin zonas oscuras, demasiado blandas también, en fin. Nos falta ahí cuando se nos aparece el momento de comerla con salsita, como se hace tradicionalmente en el sur. Las nalcas jóvenes tiernas son especialmente agradables, ¿no? Pero hay que tener mucho cuidado con la recolección también, tiene que hacerse muy responsablemente, lo que siempre se ha recomendado, cortar solo algunos pecíolos, como se le llama, no extraer el rizoma para permitir que la planta continúe creciendo también, ¿no? Hay algunos amigos por ahí que le están ofreciendo y otros que están esperando que llegue septiembre para los digüeñes. O pinatras, como lo dicen otros por ahí también, dependiendo de la zona. Hay algunas que se le denominan las caracuchas, que son otras también. Pues ustedes que viven en el campo nos pueden contar la diferenciación que hay ahí, ¿no? Sí, los guayes son los que nos entregan este sabor tan especial que nos genera también, ¿cierto? Ahí los digüeñes, ensaladitas, otros así nomás, en fin. Hay que abrirlas para los gusanitos, bueno, hay que tener cuidado. Todo un protocolo para de comestible ahí, los digüeñes. Mira, ya estamos hablando de eso y van quedando poquitos días para septiembre. Aquí lo conversamos en Bio Bio, 22 minutos para la una están faltando. 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

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Muy buenos días. Nos cuenta acá un auditor que él tiene dos guayes de mediana estatura. Me dio tres de güeyes grandes el año 2018 y de ahí nunca más. Chuta. ¿Qué puedo hacer para que den de güeyes? Tal vez alguien sabe algún truco para esto, nos dice un auditor. Ah, ya. Es Morelia en realidad, no es auditor. Es Morelia, una auditora que aparece con una foto muy simpática ahí en su perfil de WhatsApp que nos está escribiendo. Una vez compré digüeñas y los puse en sus raíces y no pasó absolutamente nada. Ya, esperemos que algunos auditores tengan algo que contarnos al respecto, ¿eh? Nos está escribiendo otro auditor o auditora o auditor, que es Emilio, un auditor que está cocinando. Nos dice que tal haciendo el almuerzo con color 18ero y apoyito al horno. Saludos a todos ustedes, ¿eh? Se ve estupendo, ¿eh? Fíjate que acá un auditor, una persona nos dice que hay que diferenciar, porque el digüeña es un hongo del roble, que es el guaye. Pero las pinatras son del coigüe. Mira, cada día una pedagogía, ¿viste tú? Son distintas texturas, color y sabor también. Buena tarde. No, buena tarde a ti también que nos entregas este dato. Creo es una situación que hay que revisar en el campo, nos dicen otros auditores que aquí nos están escribiendo. Nos escriben al WhatsApp de la radio. Un cuarto para la una ya, a 15 minutos estamos de la una en Bio Bio. 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

saludan a todo el equipo de Bio Bio en Araucanía. Buenos días, Ricardo. Excelente programación. Qué bueno acompañarse con la radio, dice, desde la Feria Pinto ahí, en el local Molino Eli. Un abrazo, nos dicen. Un abrazo para todos, para todos, para todos. También para ti, de Bio Bio Temuco. Vemos muchas imágenes que nos envían, fotografías de gente comprando, de gente recorriendo la zona, por tema de vitrinear precios, pero además de sacarse fotografías en un lugar tan típico. Así que saludos ahí a nuestros amigos y a cada uno que también nos recepciona en diferentes receptores ahí de radio y que se acompañan con Bio Bio la radio. Juanito Mora nos saluda, nos está saludando, bueno, nuestra auditora que nos decía que su aparece aquí en una de las fotografías, que es Morelia. Se llama Morelia, mira, y coincidentemente fue a México y tiene un sombrero de esos grandototes y nos aprovecha de saludar. Esto de los bigüeñes y las pinatras que se diferencian ahí. Algunos dicen que va a depender del árbol también, ¿no? Sí, hay pinatras de roble y son comestibles. Las de coigüe no son comestibles, ¿ve? Siempre uno va aprendiendo esto, ¿eh? Siempre, siempre, siempre. Es todo un evento esto de ir y buscar digüeñas. Mucha gente que sale en vehículo va a los campos, agarra unos palos por ahí, tiran para, claro, para que caigan los digüeñas, ¿no? Pero además de eso, oye, te fijas que el guaye genera un color muy bonito, un color verde, ya septiembre, octubre, que nos dice la primavera llegó, ¿cierto? Y es, hay mucha gente que prefiere septiembre, octubre, noviembre para recorrer zona, porque ese color verde, el pasto, las áreas verdes, los árboles, ¿cierto? Que da un espacio muy especial para fotografiarse y para tomar ese aire puro tan lindo y tan rico que tenemos, digo, ¿no? En el sur de Chile. A ustedes les estamos saludando, a nuestros auditores que también nos escriben desde diferentes lugares. Así que siempre, además, le estamos recomendando, siempre hay un buen datito aquí en Bio Bio, aparte de las noticias, obvio, por eso que conectan con Bio Bio la radio. Ahí llegan noticias en un instante con Radiograma en los próximos 10 minutos. 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

0: Tenemos información con Rodrigo Aguilera.
1: La Corte de Apelaciones de Temuco ha confirmado que para el martes 25 de agosto a las 12 horas se programó la audiencia donde los jueces del Máximo Tribunal de Justicia de la región conocerán las propuestas de los candidatos que se inscribieron para fiscal regional en la Araucanía. Un cargo que está vacante luego que Roberto Garrido, quien estaba en la región, asumiera como fiscal jefe en la región del Biobío. Se ha confirmado, reitero, por la Corte que el próximo martes es la audiencia pública a las 12 horas, pero curiosamente, porque se trata de un hecho de interés público, la Corte de Apelaciones no reveló los nombres de los candidatos, están bajo reserva. Pero la radio, de acuerdo a sus fuentes, puede señalar que las personas, en este caso los candidatos para ser fiscal regional de la Araucanía, son los siguientes: Alberto Chifel, fiscal jefe de Temuco; Claudia Turra, de la Fiscalía Local de Temuco; Héctor Leiva, fiscal jefe de Victoria; Cristian Bulien, fiscal jefe de la Fiscalía de Primeras Diligencias; y José Manuel Ramírez, fiscal de la Fiscalía de Villarrica. Esos son los nombres que se confirman a Biobío respecto de quienes se inscribieron para ocupar el cargo de fiscal regional en la Araucanía. La audiencia será pública el próximo martes en la Corte de Apelaciones a las 12 horas. Y los candidatos, reiteramos, son Alberto Chifel, Claudia Turra, Héctor Leiva, Cristian Bulien, José Manuel Ramírez, candidatos a fiscal regional en la Araucanía. 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
0: Tres, vamos para abajo de martes a domingo. 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Buen dato, ya cuando nos queda poquito para que lleguemos a la una, para que lleguemos con radiograma. Auditores del WhatsApp también que nos conversan a esta hora. ¿Qué tal?
2: Hola, hola, desde Gorbea, Radio Bio Bio, Digüeñez acá en Gorbea. En la tercera faja, ayer nomás, fresquitos, traídos de ayer, chao.
0: Chao. Oye, a propósito de Digüeñez, dice que una auditora que vivió una infancia de abundancia, buscábamos Digüeñez en canasto, lamentablemente ahora los pinos y los eucaliptos no hacen milagro. Bueno, sí, ya, oye, muchísimas gracias ahí por sus comentarios también, ya que viene esta época tan esperada. Una auditora nos dice que, pucha, ¿qué pasa con el camión de la basura? Que aún no pasa en la bajada de Los Apachetas desde el jueves. Debía pasar también desde las 6 de la mañana y aún no pasa. Desde el jueves ahí en ese sector. Ojalá que haya ya noticia dentro de los próximos minutos.

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8: Evacúan poblaciones de Tocopilla por la activación de quebradas debido al sistema frontal que afecta a la región de Antofagasta. En Arica las autoridades mantienen suspendidas las clases, además el complejo fronterizo Chungará permanecerá cerrado toda la semana. Más de 1.200 camiones se proyecta que ingresen a Chile tras la apertura unidireccional del paso fronterizo Los Libertadores. Comienza también a normalizarse el tránsito de carga por el complejo fronterizo Cardenal Antonio Zamoré en Puyehue. Sobre 300 camiones esperan cruzar hacia Argentina y más de un centenar buscan ingresar a Chile. En breves minutos, el cuarto juzgado de garantía de Santiago resolverá las cautelares del caso Sartor. Por ahora se han acreditado los delitos de administración desleal, estafa, lavado de activos y apropiación indebida. A esta hora se lleva a cabo la audiencia de formalización del ex chico reality Camilo Huerta y otros 37 imputados en el caso Operación Imperio Ámsterdam. La reforma de seguridad y la ley antibarricadas 2.0 comienzan su tramitación en el Congreso. La oposición acusa al gobierno de buscar un antídoto contra un eventual estallido social. El gobierno descartó haber cedido a presiones oficialistas para modificar su reforma constitucional de seguridad y aseguró que los borradores conocidos no salieron de la moneda. A un paso de quedar descartada está la acusación constitucional contra la ex ministra de Seguridad Trinidad Steiner. En la oposición reconocen que no existe ánimo. El PIB de Chile cayó un 0,2% en el segundo trimestre de este año y se confirma el temor de una recesión técnica. En el exterior, Donald Trump aseguró que no hay conversaciones en curso ni programadas con Irán. Y la directora general de las finanzas públicas de Francia reconoció que su administración fue objeto de un tercer robo de datos.
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8: ¿Qué tal? ¿Cómo están? Muy buenas tardes. 13 horas con 4 minutos. Comienza aquí esta edición mediodía de Radiograma en este martes 18 de agosto. De manera paulatina se normaliza el tránsito de carga por el complejo fronterizo Cardenal Antonio Zamorén en Puyehue. A primera hora de la jornada, sobre 300 camiones esperaban cruzar hacia Argentina y más de un centenar de transportistas esperaban ingresar hacia Chile. Vamos a esta hora al contacto desde el paso fronterizo en la provincia de Osorno con Eduardo Palacios. Hola Eduardo, buenas tardes.
16: ¿Qué tal? ¿Cómo están? Muy buenas tardes. Son 97 los kilómetros que unen Osorno con el complejo fronterizo Cardenal Antonio Zamorén Puyehue. Es su último tramo. 6 de ellos estaban prácticamente con filas de camioneros muy temprano guardando el levante de barreras tras permanecer algunos de ellos también más de prácticamente 30 días, 35 días en algunos casos, esperando salir de nuestro territorio para países tanto del cono sur, entiéndase Brasil, Uruguay, Paraguay, pero también el tema más delicado, según se señala, este proceso de traslado Chile-Chile que conecta nuestro sur austral del país con la Patagonia Argentina, con sus rutas, que ha sucedido durante esta mañana, que de forma paulatina han ido ingresando los transportistas con un promedio de 40, 45 minutos para que les cumplen con la tramitación y seguir rumbo Allende los Andes. Pero hay un tema que ha ralentizado para algunos o ha dificultado más bien el tránsito, porque los agentes de aduana, quienes son los que entre comillas ayudan para que esto salga lo más fluido, no han cumplido a cabalidad su misión y eso ha quedado plasmado respecto al traslado que o la gestión que se ha hecho de acuerdo a lo que indicaba el coordinador del complejo fronterizo Cardenal Antonio Zamorén, Germán Vidal.
17: En este caso, las mercancías que entran y salen del país, importación, exportación, la normativa obliga que tiene que hacer en base a un representante, que en este caso es un agente de aduana, que es el representante del dueño de la mercancía para interceder ante los servicios contralores. Y es en ese sentido de que muchos transportistas han llegado al complejo fronterizo, tanto de Chile como de Argentina, y han demandado la necesidad de poder subsanar documentación pendiente o el pago de impuestos asociados a cada carga. Y es en esa materia que, al no contar con la documentación, obviamente genera el inconveniente para el transportista, puesto que queda imposibilitado de poder continuar viaje.
16: Esta problemática se repite, bien lo sabe Johnny, uno de los tantos transportistas que han enfrentado esta situación y dice que tendrá que seguir aguardando.
18: Bueno, yo llevo varios días, consulté primero si tenía los pagos hechos para poder cruzar por acá y resulta que me dicen que sí. Y ahora me salen que no, que tengo no pago, lo cual le pregunto a la agencia y la agencia me dice que cuando ellos tengan la disponibilidad y el tiempo, verán ese asunto del pago. Eso significa ya llevar 2 días, vamos para 3 días esperando acá.
16: Historias de estas características se repiten acá en el complejo fronterizo Antonio Zamorén Puyehue para quienes salen. Del lado contrario, en la mañana 154 transportistas también esperaban la luz verde para seguir tránsito hacia territorio nacional. Esto se ha ido cumpliendo muy, muy lentamente, pero por lo menos comienza nuevamente a generarse este movimiento por este paso de la comuna de Puyehue, que tuvo registros históricos. Y en un día normal pasan aproximadamente 100, 120 camiones, han tenido horarios punta o jornadas punta sobre 400 transportistas utilizando este corredor biosánico. En la zona fronteriza de la provincia de Osorno, en el paso Cardenal Antonio Zamorén Puyehue, Bío Bío, la radio.
8: ¿Eduardo?
16: ¿Sí?
8: Sí, Eduardo, un par de preguntas que nos quedaban. La primera, bueno, ¿las condiciones en los próximos días se ven favorables en términos de la meteorología para mantener la circulación?
16: Sí, pero hay que hacer un distingo ahí. Acá el menor problema ha sido el tema de la nieve y de la escarcha. Acá el tema es netamente administrativo en función de que al estar cerrado pasos desde Jama por el norte hasta Pinochao por el sur para efecto de tránsito del transporte de carga, todo redunda acá. Y eso es lo que ha significado que se genere un atochamiento que desde el lado argentino han solicitado evitar o no autorizar cruces porque no dan abasto. Ese es el principal problema, no es un tema ligado netamente a lo climatológico, porque el trabajo de vialidad ha permitido mantener las rutas, incluso ha cruzado el límite político internacional hacia Argentina para apoyar en esta tarea, de manera tal que esto es netamente administrativo por sobredemanda a propósito del cierre que se ha registrado en otros pasos en la zona central del país.
8: Y en ese mismo sentido, Eduardo, han habido permanentes quejas, reclamos, denuncias, incluso de tratos discriminatorios, como hemos escuchado, de transportistas chilenos en esta ruta Chile-Chile, ¿no?, que une la región de Aysén con la región de los Lagos vía Argentina. ¿En qué pie están estas denuncias?
16: Sí, lo que se ha señalado en primera instancia es que acá hubo una suerte de mirada distinta, porque lo remarcábamos, mucha de la carga que sale acá por el complejo Cardenal Antonio Samuel Puyehue tiene por destino países del Mercosur, Brasil, Uruguay, Paraguay, y lo otro está la conectiva Chile-Chile, claro, y ahí lo que se genera es una suerte de reclamo, porque lo que planteaban es que se le estaba dando más prioridad a los transportistas argentinos por sobre los chilenos, y pensando particularmente en la necesidad de ocupar tiempos rápidos porque hay carga perecible, frutas, verduras. Acuérdense que incluso hay también una advertencia de colapso, de falta de desabastecimiento, para ser más específico, en la zona de Punta Arenas, en la región de Magallanes en general, y eso se normalizó. Hoy día, con la agilización del tránsito de los camiones, ya se puede decir que esto se está normalizando, y ahí obviamente acusaron recibo lado argentino también para ir generando mejor atención administrativa, que era donde está el tope en este rato, para seguir dando tránsito más fluido a la carga que va y viene desde Chile hacia Argentina o viceversa.
8: Eduardo Palacios, de Radio Bio Bio, en Osorno, desplegado ahí en el paso fronterizo Cardenal Antonio Samoré desde Osorno hacia la cordillera. Gracias, Eduardo, buenas tardes.
16: Que tengan buena tarde.
8: Alrededor de 1.200 camiones ingresarán a Chile por el paso fronterizo Los Libertadores tras su reapertura. Lucas Peña, de Radio Bio Bio en Valparaíso, tiene la información. Hola, Lucas, buenas tardes.
19: Los saludos desde el paso fronterizo Los Libertadores, en el contexto de la visita inspectiva que realizaron los viceministros Claudio Alvarado y Luis de Grancha, en el contexto de la reapertura del paso fronterizo Los Libertadores. Recordemos, desde las 8 hasta las 20 horas del día de hoy, solamente para vehículos de carga terrestre desde Argentina a Chile. Y de hecho, en imágenes que se pueden apreciar en Bio Bio TV, son los camiones que ahora van a ingresar al Servicio Nacional de Aduanas para la respectiva inspección, con la finalidad de ingresar a territorio nacional. Hemos visto camiones con patente chilena, de Brasil, de Bolivia, de Paraguay, de Argentina, donde las principales cargas, que por lo menos fue mencionado por parte de aduanas, es carne, arroz, azúcar, vinos, diferentes productos que ingresarán a territorio nacional después del paso de los vehículos de carga por el Servicio Nacional de Aduanas. Hay que indicar que hubo una solicitud por parte de Argentina para que se priorizaran en los 3 primeros días el ingreso de camiones de Argentina a Chile. Y eso es debido a la data de vehículos que estaban aparcados en el territorio trasandino, porque eran cerca de alrededor de 1.200. Por el lado de Chile eran cerca de 200, y es por esa razón es que se priorizaron los 3 primeros días para el traslado de camiones de Argentina a Chile, y ya para lo que será la jornada del viernes. Y del sábado ya se va a habilitar el tránsito para los camiones que se encuentran en Chile y quieran ingresar al territorio de Argentina. Eso por lo menos lo que podemos comentar. Y ya para el día de hoy, el Servicio Nacional de Aduanas y las autoridades ya pronosticaban que alrededor de 1.200 camiones van a ingresar a territorio nacional por el paso fronterizo Los Libertadores. Estaremos obviamente muy pendientes. El ingreso se ha realizado de forma normal, sin mayores inconvenientes. Había un aviso de posibles protestas, pero todo se ha desarrollado con completa normalidad, considerando el gran flujo que hay actualmente de camiones que van a ingresar ahora a territorio nacional. Esto por lo menos lo que podemos contar en el contexto de esta visita inspectiva que realizaron los viceministros Claudio Alvarado y Luis de Grancha aquí en el paso fronterizo Los Libertadores. En la región de Valparaíso, Bio Bio, la radio.
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8: Durante esta mañana se realizó el control de detención del chofer de un bus que atropelló a una conocida profesora de Concepción ayer en el terminal de buses de Laja, que finalmente terminó con el lamentable deceso de esta docente. Maricel Venegas ha estado en el juzgado de garantía de esa comuna durante la mañana y también recabando más detalles de la investigación de este hecho trágico. Hola Maricel, ¿cómo estás? Buenas tardes.
0: Muy buenas tardes, Mauricio, y a nuestros auditores. Sí, como tú bien lo señalabas, durante esta mañana estuvimos en la comuna de Laja, donde se realizó la audiencia de control de detención del conductor del bus, que recordemos que la jornada de ayer lunes en esta comuna, precisamente en el terminal de Laja, tras una maniobra imprudente, según lo que se dijo en el control de la detención, este hombre no habría estado atento a las condiciones mecánicas de la máquina, no se habría dado cuenta de que esta estaba enganchada. Por ende, cuando dio arranque, el bus salió en movimiento brusco y sorpresivo hacia adelante, donde estaba la profesora de música María Elena Orellana, y la atropelló, por lo que fue ella atendida en una primera instancia por el personal de emergencias y luego derivada hasta el hospital con pero falleció producto de las lesiones ocasionadas por la máquina. Este conductor fue detenido ayer por la tarde y hoy pasó, como indicábamos, a control de la detención en el juzgado de letras y garantía de Laja, donde la magistrada Maruja Chávez decretó medidas cautelares menos gravosas como el arresto domiciliario nocturno y el arraigo nacional por el delito de cuasi delito de homicidio. Nosotros estuvimos además recabando otros antecedentes en esta comuna, fuimos hasta las dependencias donde se emplaza la empresa de buses Laja, quienes son los dueños del terminal donde ocurrió este hecho, y fuera de micrófono nos indicaron que el representante legal de la empresa no se encontraba en la comuna durante esta jornada, pero sostuvieron que el bus que dio muerte a esta querida profesora de Concepción no es parte de la empresa Buses Laja, sino que ellos le arriendan un andén y una oficina al conductor del bus, quien sería el dueño de la máquina, según lo que indicaron desde la empresa, por lo que también sostuvieron que ellos no se van a referir a este hecho que le costó la vida a esta docente. Por otro lado, cabe destacar que la CIAT de Carabineros en Biobío fue quien realizó pericias el día de ayer y hoy día durante esta jornada indicaron que la máquina sigue en diligencia, ya que quedan algunas pericias pendientes. Nosotros hemos consultado también con la Seremi de Transportes del Biobío y se ha indicado que están recabando los antecedentes del caso, pero de todas formas es necesario indicar que ya han pasado más de 24 horas de este fatal hecho y que aún quedan muchas ambigüedades sobre esta situación que se deben aclarar, como por ejemplo si realmente la máquina pertenecía o no a la empresa de buses Laja y también quién fiscaliza a este tipo de máquinas, producto de que si la empresa dice que ellos no son, digamos, quienes fiscalizan a estas empresas, entonces, ¿quién los hace? Porque efectivamente falleció una persona en este lugar, entonces es un hecho delicado que durante la tarde también la fiscalía ha quedado de entregar una declaración, lo mismo por parte del Poder Judicial en este caso, de la magistrada que llevó adelante esta audiencia de control de detención, que fue la magistrada Maruja Chávez.
8: Maricel, tú que estuviste preguntando allí en el lugar y fuiste a la empresa, claro, hay varias interrogantes que en este caso debiera despejar la autoridad de transporte, porque cuando las personas compran un pasaje en un terminal de buses de una empresa determinada, no tienen por qué saber si esa máquina es del chofer o es de la empresa en la que ellos van y donde compran el pasaje. Eso debiera ser materia de fiscalización permanente por parte de la autoridad de transporte, que tal como tú lo dices, a ya 24 horas de esta verdadera tragedia todavía no ha emitido una respuesta o no ha emitido un comunicado, o incluso nosotros los hemos comunicado y estamos también a la espera de que la autoridad que debiera fiscalizar el transporte y el traslado de pasajeros en terminal de buses, sobre todo, se entregue respuestas coherentes. Habrá que esperar también que lo que determinen los peritajes, un hecho absolutamente trágico desde el punto de vista de la manera en cómo ocurrió, pero también desde la investigación deberán entregarse una serie de antecedentes que apunten también a las responsabilidades civiles, administrativas que ocurran y que se den también en este caso y que despejen una luz de duda respecto a cómo opera el transporte interurbano en las regiones, porque en este caso estamos hablando de una persona que fallece atropellada por un bus de una empresa que ahora dice que no es tal, o por lo menos que dice que no es de dueña del bus que fue el responsable de esta tragedia. Y por otra parte, también en medio de una opacidad respecto a lo que ha sido la fiscalización y lo que ha ocurrido en materia de transporte ahí, en una comuna tan importante como Laja, que conecta también las ciudades de Los Ángeles y con la ciudad de Concepción. Vamos a quedar atentos, Marisela, a qué es lo que ocurra durante la tarde, también cuando tengamos versiones tanto de la Fiscalía como del Poder Judicial, y esperemos también de la Autoridad de Transporte. ¿Nos quedamos con líneas abiertas?
0: Sí. Sí, así es, Mauricio. Muy buenas tardes.
8: Seguimos en la provincia de Biobío. Dos intensos operativos tendientes a encontrar adultos mayores que están desaparecidos se realizan en las comunas de Negrete y Tucapel, que involucran a bomberos, carabineros, voluntarios y familiares de las víctimas. Mario Tapia nos amplía desde Radio Biobío, Los Ángeles.
1: En la comuna de Negrete, sector Santa Luisa Interior, los organismos de emergencia como carabineros, bomberos y canes, además de agricultores, han rastreado sectores ribereños y agrestes en la búsqueda de un hombre de 74 años de edad que sufre de desorientación, extraviado desde la tarde del lunes, como lo informó el superintendente del Cuerpo de Bomberos de Negrete, Julio González.
20: En búsqueda de una persona adulta mayor de 74 años que responde al nombre de Sergio Saavedra Rocha, el cual se encuentra desaparecido durante el día. Su último avistamiento fue alrededor de las 16 horas en el sector Santa Luisa de Negrete, sector rural de Negrete. En este momento se encuentra con dos unidades y con 12 bomberos y junto a familia y a carabineros realizando un rastreo perimetral de todo el sector rural. Adulto mayor, 74 años, viste chaleco de color azul a cuadro, 1,50 aproximadamente de estatura.
1: Tanto en el sector Trupán de la comuna de Tucapel, se reforzó la búsqueda de un agricultor adulto mayor de 85 años de edad, desaparecido hace 13 días desde su hogar. Efectivos del GOPE Biobío, bomberos expertos en rescate y búsqueda de personas, además de familiares, participan de estos operativos al interior de un predio bajo una superficie de 150 hectáreas. En ambos casos, los operativos han sido instruidos por el Ministerio Público respectivo a las zonas donde se efectúan estas acciones. En Los Ángeles, Biobío, la radio.
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8: Vamos a revisar la emergencia que está ocurriendo en el norte del país. Se evacúan poblaciones de Tocopilla por la activación de quebradas debido al sistema frontal que afecta a la región de Antofagasta. Darien Liberona con los detalles desde Radio Biobío en esa región.
25: Allá en estudio, claro, tal y como ustedes lo están detallando, son varios los registros audiovisuales que dan cuenta de la emergencia que está ocurriendo en Tocopilla. Les cuento, en este momento suena la alarma SAE debido a la activación de quebradas, donde precisamente se solicita evacuar a los sectores de Pacífico Norte, Tres Marías, 5 de octubre y 18 de septiembre en la comuna de Tocopilla, región de Antofagasta. Lo mencionaba también hace pocos instantes el gobernador regional, quien hacía un llamado a la calma y también a la evacuación. Tenemos también las palabras de la alcaldesa de Tocopilla, quien confirma esta información. La alarma SAE debido a la activación de quebradas, donde precisamente se solicita evacuar a los sectores de Pacífico Norte, Tres Marías, 5 de octubre y 18 de septiembre en la comuna de Tocopilla, región de Antofagasta. Lo mencionaba también hace pocos instantes el gobernador regional, quien hacía un llamado a la calma y también a la evacuación. Tenemos también las palabras de la alcaldesa de Tocopilla, quien confirma esta información.
26: Lo material se recupera, pero por ahora resguardar las vidas, porque hay mucha irresponsabilidad.

0: Podría decir a la alcaldesa de una Tocopilla, que les cuento ha sido de las más afectadas por este evento meteorológico, que también ayer mantuvo, recordemos, una evacuación de 2.000 personas por la activación de quebradas, además del traslado de más de 500 reos, como lo comentábamos también al inicio de esta jornada. En la comuna de Antofagasta actualmente llueve torrencialmente y se activaron hace pocos minutos las precipitaciones en la capital regional. Dentro de las últimas informaciones que tenemos es el anuncio de la suspensión de las clases para todos los establecimientos de la CMDS en Antofagasta, así lo hizo saber la corporación a través de un comunicado dirigido a la comunión pública. También así lo comenta quien preside este directorio y también alcalde de la ciudad de Antofagasta, Sacha Rasmilit.
1: Mañana vamos a también suspender las clases en la comuna de Antofagasta. Mañana ya no vamos a tener lluvia, pero tenemos que poner las escuelas y los liceos a punto. Hay que limpiar, hay que secar, hay que ver.
0: Una suspensión de clases que se extiende entonces hasta el miércoles y que fue anunciada en los canales oficiales de la CMDS. Considerar que se fue consultado una vez se terminó el COGRIT regional, donde estuvo presente también el subsecretario de Interior, Maximiliano Páez. Comentarles que lo que se le comentó a la prensa en la ocasión, una vez terminada esta reunión, el balance hasta el momento, lo decíamos, Tocopilla y Daltán, las comunas más afectadas. También se mencionó la preocupación por la población que vive en el sector del borde cerro de Antofagasta, precisamente también en los macros de campamento. Respecto a los albergues en la capital regional, el último balance alcanzó a más de 370 personas, más de 20 mascotas también. Son 4 establecimientos educativos los que están destinados a su uso, además del Estadio Regional Calvo y Bascuñán. Mencionar además que pasado las 13:30 habrá un COVID comunal en el marco de esta emergencia, donde por supuesto tendremos más detalles de lo que está ocurriendo en la capital regional.
2: Daniel, una consulta. Lo que las imágenes que se ven de Tocopilla, estos ríos de barro cayendo, son verdaderos aluviones, ¿no? La palabra técnica no sea exacta, pero mira, es difícil describirlo de otra manera, ¿no? Hay vehículos que han sido desplazados por estas corrientes que están bajando. ¿A dónde termina esto?
0: Claro, recordar que las rutas de Tocopilla se mantienen cerradas, las alertas, las imágenes que llegan vía los canales digitales son realmente alarmantes. También las palabras las escuchamos de la propia alcaldesa. Bueno, era parte de lo que estaba pronosticado para la región de Antofagasta. Se decía y lo decíamos que este frente meteorológico partía en Tocopilla y terminaba en la zona de Taltal. Es lo que nos está llegando como registro. Recordemos también que sonó esta alerta. Esto fue hace pocos minutos antes de las 13 horas.
3: Bien, Darío, seguimos en contacto. Gracias por todos los datos.
0: Buenas tardes.
4: Vientos de hasta 100 kilómetros por hora se registran en la provincia de Loa, mientras el delegado presidencial provincial de esta localidad ha señalado que el mal tiempo se extenderá por todo el día. Arturo Larraín, de Radio Bio Bio en Calama, tiene los detalles.
5: Vientos de hasta 100 kilómetros por hora se registran a esta hora en diversas localidades de la provincia de Loa, luego de que esta zona se encuentra en estado de alerta temprana preventiva, que fue declarada por Sernapred y también por la Dirección Meteorológica de Chile. La localidad más afectada hasta el momento es Ollagüe, que está ubicada a 200 kilómetros al norte de Calama, donde hay una gran tormenta de polvo. Situación similar se registra también en Chiu Chiu, Caspana y La Sana, que son localidades al interior de la provincia. Mientras tanto, en Calama también la velocidad del viento ha alcanzado ráfagas de hasta 60 kilómetros por hora, que sin duda tiene preocupada a las autoridades. El delegado presidencial provincial de Loa, Cristian Ramírez, dio a conocer antecedentes respecto a la última reunión sostenida esta mañana en relación al tiempo para la provincia de Loa.
6: Se ha pronosticado para las comunas de la provincia de Loa vientos fuertes, del orden de los 60 a 80 kilómetros por hora, con ráfagas que llegarían hasta los 100 kilómetros por hora. Además, en la cordillera, ventiscas y nevazones. Por lo tanto, llamamos a toda la población a asumir los cuidados y autocuidados correspondientes.
5: Mientras tanto, hay que señalar que en las empresas mineras que laboran al interior de Calama, en el caso de Chuquicamata, la velocidad del viento ha alcanzado a los 90 kilómetros por hora y en El Abra, 80 kilómetros por hora. Esto ha obligado a las autoridades de estas empresas mineras a tomar todas las medidas para evitar algún problema mayor que pudiera afectar directamente a los trabajadores, sobre todo aquellos que laboran al aire libre. En Calama, Bio Bio, la radio.
4: Producto del sistema frontal en Arica, las autoridades mantienen suspendidas las clases durante este martes y miércoles. Además, el complejo fronterizo Chungará permanecerá cerrado toda la jornada, mientras que Visviri se mantendrá cerrado hasta mañana a la espera de una nueva evaluación. Vamos hasta Radio Bio.

0: Vivo en Arica. Andrés Bravo tiene más detalles.
1: Claro, son algunas cosas que se han producido durante las últimas horas en Arica. Por el momento no llueve en sector litoral, sector costero, en donde se habían anunciado precipitaciones. Por el momento se han producido estas lluvias. Durante la noche, intensas ráfagas de viento con arena superiores a los 90 kilómetros por hora que provocaron daños en la comuna de Camarones, donde se reportan 13 viviendas con voladuras totales de techos. Las familias afectadas fueron trasladadas a la sede social de Colpa. Además, buses permanecen atrapados por la nieve en la ruta 11CH, sector Chucuyo, con bastantes pasajeros, entre ellos también niños. Los ocupantes se encuentran en buenas condiciones y han recibido alimentación de los equipos de emergencia. La ruta va a permanecer interrumpida en el control Poconchile. Los complejos fronterizos Chungará y Bibili van a permanecer cerrados al menos hasta mañana, y las clases también están suspendidas en toda la región. Así lo informa el delegado provincial de Parinacota, Sebastián Huerta.
2: Queremos informar a la comunidad que el paso de Bisbiri también se encontrará cerrado hoy día martes 18 de agosto. Al igual que el complejo Chungará, estará durante todo el día cerrado. Mañana, miércoles 19, recién abrirá sus puertas a las 8 de la mañana. A los apoderados, a los estudiantes y también a los profesores, recordarles que hoy día martes y mañana miércoles estarán suspendidas las clases.
1: Arica no está lloviendo. 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
0: Vamos a retomar el contacto hasta ahora con Darío Liberona desde Radio Bio Bio en la región de Antofagasta. Hay novedades a esta hora en Tocopilla. Te escuchamos, Darío.
3: Así es. Finalmente SENAPRED cancela la alerta amarilla. Ya se declaró hace poquitos minutos alerta roja por evento meteorológico para las comunas de Antofagasta, Mejillones, Tocopilla y Taltal, una medida que comienza a regir hace pocos minutos y permanecerá vigente hasta que las condiciones así lo ameriten. Eso es lo que indica el informe que emitió hace pocos minutos SENAPRED debido a la extensión y severidad de este evento que afecta a la región de Antofagasta. También lo hemos visto en los registros audiovisuales que están circulando tanto en los canales digitales como también en los medios de comunicación a nivel nacional. El mayor riesgo entonces son las remociones en masa, un riesgo que se está haciendo realidad en la comuna de Tocopilla y que corresponde al desplazamiento de material por una ladera o quebrada, pudiendo involucrar tierra, barro, rocas y otros sedimentos. Precisamente lo que se está viviendo en la comuna de Tocopilla en estos momentos.
0: Vamos hasta la región de Iquique. Cancela la alerta por lluvias para Iquique y el borde costero de Tarapacá. Tras 5 días de precipitaciones, se reportan importantes daños en rutas urbanas, además de decenas de calles anegadas y socavones. Los detalles con Cristian Núñez, desde Radio Bio Bio en Iquique. Buenas tardes.
4: Buenas tardes. Esta hora de la tarde aparece un fenómeno también bastante extraño. Hay sol y mucho viento en Iquique, sin embargo, llueve en este preciso momento en Alto Hospicio de manera copiosa también. En este instante hay fuertes vientos en Mamiña. Hay una alerta de cancelación de precipitaciones. Sin embargo, SENAPRED ha confirmado que va a llover durante las próximas horas en todo el borde costero de la región de Tarapacá, tal como estaba pronosticado. Por tanto, se espera que haya lluvia durante horas de esta tarde. Y esa sería, de alguna forma, también como el cierre de este frente de mal tiempo que ha afectado a la zona, dejando principalmente daño en nuestras rutas. En la ruta 504 tiene un importante daño estructural que durante horas de esta mañana se evidenció y que ha generado alta congestión vehicular entre ambas comunas, Iquique y Alto Hospicio. Debemos reiterar lo que hemos estado despachando ya hace varias jornadas, que la ruta 16, la principal conexión de Acuesta El Pampino, se encuentra cortada porque hay trabajos de mantenimiento justamente por los deslizamientos de tierra y barro en dicha carretera. Esta ruta se podría aperturar durante esta tarde para el tránsito de vehículos de emergencia y de distribución, por ejemplo, de combustibles, y luego aperturar para otro tipo de vehículos con precaución. Ahora mismo la 504, que es el segundo acceso, opera con alguna segregación, o sea, hablamos que opera de manera parcial, porque igualmente hay maquinaria de vialidad trabajando, despejando la tierra y barro que se ha deslizado por las quebradas, y también hay daño estructural de la ruta en la subida. Por tanto, solo hay tránsito para vehículos menores. Además, sumamos que durante la madrugada se produjo una emergencia en Colchane, en la ruta 15CH, que une en la zona de La Pampa con el altiplano chileno, donde está nevando intensamente, justamente por producto de las nevazones. Hubo vehículos atrapados en el lugar con personas que tuvieron que ser rescatadas durante la madrugada por personal de rescate, tanto de carabineros incluso con personal de las Fuerzas Armadas. Escuchemos a la delegada presidencial Adriana Tapia, quien entrega detalles de esta situación, de este incidente ocurrido durante la madrugada en la ruta hacia Colchane.
5: Quiero destacar especialmente una emergencia que se registró durante la madrugada de ayer en la ruta CH15, entre los kilómetros 85 y 126 en la comuna de Colchane, producto de la nevazón y la baja visibilidad. Quedaron atrapados 7 buses, 2 camiones y 2 vehículos menores.
4: Claro, en esa emergencia no hubo personas lesionadas, sin embargo hubo un importante trabajo de equipos de rescate para poder sacar a la gente de los buses y también otros transportes que se trasladaban hacia Colchane durante la madrugada y quedan atrapados en medio de esta baja de nieve. A esta hora hay preocupación por la situación de las quebradas al sur de Iquique, de las caletas. Nos llegan imágenes y me alertaban hace instantes de la situación que ocurre en Caleta San Marcos. Digamos que también es bastante cerca a lo que ocurre en Tocopilla, tiene una geografía bastante similar. En Caleta San Marcos vi un número importante de personas, lo mismo que pasa en Caleta Río Seco, donde hasta ahora hay activación de quebradas y los vecinos del sector tienen preocupación. Respecto a las clases acá en la región de Tarapacá, se mantienen suspendidas durante la jornada de hoy. Sin embargo, se evalúa durante las próximas horas qué va a ocurrir para la jornada de mañana, situación que el Ministerio de Educación va a informar oportunamente durante los próximos minutos. Respecto a la electricidad y la conectividad justamente del suministro, hay cerca de 900 clientes en toda la región que se encuentran sin energía eléctrica, lo dijo el Seremi Energía también durante horas de esta mañana. Reiteramos, Catherine Nivaldo, que la situación climática en la zona a esta hora, si bien es cierto, hay sol y nubes abiertas en Iquique, llueve intensamente en altos pisos en algunos sectores, pero se espera que también haya lluvia más tarde en gran parte del litoral costero acá de la región de Tarapacá.
0: Vamos a retomar el contacto con Andrés Bravo desde Arica. Hay información respecto a dos personas que estarían desaparecidas. Andrés, te escuchamos.
6: Claro, hace pocos instantes ha hablado el delegado presidencial de Arica Parinacota, Cristian Salles, quien ha confirmado que hay dos personas desaparecidas en el sector de la localidad de Visvidi. Eso lo ha anunciado hace pocos instantes. Escuchamos las palabras del delegado presidencial.
7: Actualmente tenemos una complicación aún en el sector de Parinacota, puntualmente en Visvidi. Tenemos dos personas desaparecidas que estamos desde ayer. Hoy día se ha activado con la denuncia de los familiares. Estamos con el ejército, con carabineros, con personal de CONAD y SAC, junto con el delegado provincial de Parinacota, haciendo una búsqueda en toda la zona.
6: Recordemos que en esa zona está nevando, cerrados los pasos fronterizos de Visvidi y también de Chungará. Han hecho un llamado a no subir hacia el altiplano las autoridades durante estos días. 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
0: La economía chilena pisa el freno, el PIB cayó un 0,2% en el segundo trimestre de este año, acumulando dos trimestres consecutivos en rojo y configurando una recesión técnica. El principal golpe vino de la minería, que retrocedió un 6,4% por una menor extracción de cobre, mientras las exportaciones también cayeron. Desde el gobierno buscan poner paños fríos y aseguran que se acelerarán las inversiones y los proyectos para recuperar el crecimiento y generar empleo. Pero el dato deja una tarea pendiente. El cobre puede tener un precio alto, pero si producimos menos, la economía lo resiente. Vanessa Gajardo, buenas tardes.
11: ¿Cómo están? Muy buenas tardes. Así es, el Banco Central de Chile informó que el Producto Interno Bruto, el PIB, registró una caída de 0,2% en términos anuales durante el segundo trimestre de este 2026, esto de acuerdo al informe de cuentas nacionales publicado esta mañana. El resultado marca un quiebre respecto de lo que fue el crecimiento de un 1,6% observado en el mismo periodo, pero el año anterior, y estuvo determinado principalmente por la contracción de la actividad minera y también una caída en las exportaciones. Ya vamos a hablar de lo que son estos factores específicos, pero vamos primero al temor más latente. Al contrario, de hecho, de lo que había anticipado el propio ministro de Hacienda, Jorge Quirós, la economía habría caído entonces en una recesión técnica. ¿Por qué? Bueno, efectivamente se cumplen dos trimestres consecutivos en números rojos. Si bien esto no dice que la economía chilena esté en medio de una crisis profunda, sí hay que reconocer que llevamos muchísimo tiempo creciendo bajo, lo que se traduce entonces en menos ingresos y, por supuesto, menos oportunidades para las personas. No obstante, el mensaje del Ejecutivo es otro, un poco más alentador hacia adelante. El viceministro de Economía y Minería, Daniel Mas, se comprometió a acelerar el paso. ¿Cómo? Destrabando inversiones, impulsando proyectos y entregando las certezas para recuperar la capacidad productiva y generar más puestos de trabajo.
12: Los resultados del segundo trimestre reflejan que hemos enfrentado un semestre exigente, marcado especialmente por desafíos estructurales y operacionales en la minería y la pesca. Al mismo tiempo, el dinamismo del sector no minero confirma que nuestra economía tiene resiliencia y capacidad para crecer.
11: Lo decíamos, desde la perspectiva del origen, la caída del Producto Interno Bruto se explica en gran parte por la actividad minera, que retrocedió un 6,4% debido a una menor extracción de cobre. En contraste, tenemos que la extracción de litio, oro y plata mostraron cifras positivas. El PIB no minero, en cambio, que siempre es importante estar mirándolo, aumentó, impulsado principalmente por los servicios personales y el comercio. No obstante, por otro lado, tenemos que la construcción sigue cayendo, es un sector que ha estado históricamente, ya podemos decirlo, en los últimos años bastante golpeado, y también la pesca, que mostró resultados negativos. Chile sigue siendo bastante dependiente de la producción de sus materias primas y eso es un problema relevante que no estamos considerando, dicen los analistas. El economista de la USACH y académico de la Facultad de Administración y Economía, Víctor Silva, habló de la herencia, por una parte, que también hay que reconocer, esto es parte importante, de las malas cifras que dejó también la administración pasada, de factores que el gobierno no controla, pero sí dijo se pudo haber hecho más.
13: Podría haber evitado o al menos haber amortiguado esta recesión técnica, pero tampoco sería justo decir que toda la responsabilidad es del gobierno. Hay factores que están fuera de su control, como el comportamiento de la economía mundial, el precio del cobre, la minería y algunos shocks específicos que afectaron el crecimiento.
11: Pero ojo, que el precio del cobre esté alto, ayer hablábamos, ¿no?, de un nuevo récord histórico, no quiere decir que la economía necesariamente esté creciendo más. Una cosa es el precio y otra es la producción, y como han señalado distintos conocedores del rubro, en esa materia estamos al debe y ahí está el desafío importante hacia adelante. En otros temas, pero que también tienen que ver con la producción minera, continúa lo que es el trabajo de la Comisión Investigadora por las cifras infladas de Codelco el año pasado, y hoy hubo un desfile de vicepresidentes de la estatal en el Congreso. Un parlamentario por ahí dijo que si esto fuera una película se titularía Yo no fui, porque la sesión se limitó a delegar responsabilidades entre unos y otros. En la instancia, Sebastián Kurt, el vicepresidente vicepresidente de Estrategia y Control de Gestión, señaló que dentro de las facultades de ningún vicepresidente ni de los gerentes que le delegan a ellos ciertas informaciones está el haber modificado las cifras de producción el año pasado.
14: Como vicepresidente, me tocaba recibir reportes consolidados por división. De ellos, no resulta posible concluir las características específicas de los materiales. Son reportes bastante agregados. Por ejemplo, no viene nada que indicara que debían procesarse 5 millones de toneladas de óxidos en años.
11: Ahí lo escuchábamos entonces, siguen sin delimitarse efectivamente cuántos responsables hay detrás de toda esta polémica. Como dato adicional, volviendo a lo que fue el informe de las cuentas nacionales, adicionalmente el Banco Central revisó al alza en 2 décimas la tasa de crecimiento del PIB en lo que fue este primer trimestre de 2026, corrigiéndola. Primero decía que era una caída de un 0,5, ahora la caída sigue siendo roja, pero menos de un 0,3%, principalmente por la actualización de algunas cifras de servicios personales y empresariales. Aún así, los datos son malos.
15: Sí, pero no son nada buenos en realidad.
11: Se anticipa, sí, un repunte de lo que es la actividad, pero ya al término del año 2026, lo adelantábamos en la mañana, pero aún así sigue siendo un crecimiento tendencial que está por debajo del 2%.
15: Y para el próximo año tampoco se espera una alza muy significativa.
11: No muy significativa, y volveríamos a estar de nuevo en el fantasma del 2%, pero hablar de un 3 o un 4% como en algún minuto aspiró este gobierno cuando recién asumieron como administración es algo que se ve muy en el largo plazo.
16: Gracias, Vane.
11: Buenas tardes.
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0: Imputado por delitos de connotación sexual y con la prohibición de acercarse a la víctima, quedó el alcalde de Coihueco. El tribunal rechazó cautelares de mayor intensidad para Wilson Palma y por eso la decisión de los querellantes de apelar esa parte de la resolución. Desde Radio Biobío en Concepción, los detalles con Fabián Polanco.
18: Ante el juzgado de garantía de Chillán compareció este martes el alcalde de Coihueco, Wilson Palma, donde conoció los hechos por los cuales está siendo investigado y que dice en relación con conductas de índole sexual en contra de una funcionaria de la Dirección de Salud Municipal. La causa fue abierta a partir de la denuncia y querella de la víctima, constando además en la carpeta investigativa una resolución administrativa de la Contraloría que acreditó hechos constitutivos de acoso sexual y laboral. En tanto, en la arista penal, el fiscal Richard Urra formalizó a Palma por 3 delitos reiterados, solicitando 3 cautelares, aunque el tribunal solo cogió la de menor entidad.
19: Se formalizó por 4 cargos de solicitud de persona, 2 cargos de abuso sexual por sorpresa y 2 cargos de ofensas al pudor. Todo esto es el marco de las funciones de alcalde que él cumplía. El tribunal decretó como medida cautelar la prohibición absoluta de acercarse a la víctima durante el plazo de la investigación, así como la prohibición absoluta de comunicarse con ella por cualquier medio, redes sociales, teléfonos, cualquier forma de comunicación.
18: La resolución sobre la prohibición de acercarse o comunicarse con la víctima no fue bien recibida por el abogado querellante José Francisco Rodríguez, quien adelantó que intentará revocarla y que se aplique al jefe comunal también el arresto domiciliario o al menos el arraigo nacional.
20: A la presunción de que realmente hay antecedentes en torno a la veracidad de lo que se reclama, se impusieron medidas cautelares inferiores a las que estaban al momento de presentarse la querella, razón por la cual esta parte va a apelar persiguiendo que se imponga un arresto domiciliario nocturno o en su caso también el arraigo nacional y la firma mensual ante Carabineros.
18: Además de la investigación criminal para la cual se dio un plazo de 3 meses, el alcalde de Coihueco enfrenta un requerimiento por notable abandono de deberes, acción de concejales iniciada a partir justamente del informe de Contraloría.
0: Por segunda vez presentan una denuncia por abuso sexual y acoso laboral en contra del exalcalde de Carahue y ex consejero regional Ricardo Herreras Flodi. Los detalles en el informe de Bárbara Justi de Radio Bio Bio en Temuco.
2: denuncia por presunto acoso sexual y laboral fue presentada contra Ricardo Herrera Flodis, secretario ejecutivo de la Asociación de Municipios Costa Araucanía, exalcalde de Carahue y exconsejero regional. La denunciante es Silvia Fuentes, quien se desempeña como su secretaria en la oficina de la organización ubicada en Carahue. Según su testimonio, los antecedentes fueron puestos en conocimiento de la Inspección del Trabajo y de la Policía de Investigaciones. Ella relata que uno de los episodios que califica como presunto acoso sexual habría ocurrido el 26 de junio durante una actividad vinculada a la inauguración de la caleta de Tolten. El segundo, según declaró a la radio, habría ocurrido el 12 de agosto.
21: Mi trabajo está ahí, ser secretaria del secretario ejecutivo de Costa Araucanía. La del 26 es acoso sexual y la del 12 también es acoso sexual. Y lo demás, casi todos los días maltrato laboral.
2: El caso genera especial atención debido a que sería la segunda denuncia de similares características contra Herrera Flodi. En una oportunidad anterior, una trabajadora presentó una querella en su contra por delitos de connotación sexual. Fuentes señala que informó de la situación al directorio de Costa Araucanía y posteriormente a los alcaldes de las 5 comunas que integran la organización. La radio intentó contactar al presidente de Costa Araucanía, el alcalde de Tolten, Guillermo Martínez, pero no atendió los llamados. Quien sí habló fue la concejala de Carahue, Paola Retamal, quien enfatizó en que se debe respetar la presunción de inocencia. Sin embargo, sostuvo que al tratarse de una segunda denuncia, Herrera Flodi debería dar un paso al costado.
22: Creo que hay que tomar una decisión política de parte del directorio. Creo que el secretario ejecutivo debe de tomar un paso al lado, no una renuncia voluntaria.
2: La radio también intentó contactar a Ricardo Herrera Flodi para conocer su versión, pero no fue posible establecer comunicación. En tanto, la trabajadora que presentó la denuncia se encuentra con licencia médica y estaría solicitando que el secretario ejecutivo de Costa Araucanía sea apartado de sus funciones o, alternativamente, ser ella trasladada de su puesto, ya que no quiere perder su fuente laboral. En la Araucanía, Bio Bio, la radio.
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0: Se resuelven las cautelares del caso Sartor. El tribunal dio por acreditados provisionalmente antecedentes de administración desleal, estafa, entrega de información falsa, apropiación indebida y lavado de activos, este último vinculado a la adquisición del control de Azul Azul. En contraste, la jueza descartó por ahora el delito de contrato simulado. Ahora se realiza el análisis de la participación que le correspondería a cada uno de los imputados. Marcela Rojas con los detalles. Buenas tardes.
23: ¿Cómo están? Muy buenas tardes. Eterna formalización que tiene una eterna resolución y que hasta ahora siguen todavía en análisis de la letra B, la participación de cada imputado en los hechos que ya se dieron por acreditados por parte del cuarto juzgado de garantía de Santiago. Tras 14 jornadas de formalización, hoy es la número 15, a esta hora se resuelven las cautelares de los 5 ex directores de la administradora general de fondos Sartor y otros 2 que están peleando este arresto domiciliario total que habían pactado con la fiscalía, pero que ellos piden también algún atenuante, algún tipo de firma mensual y no un arresto total como lo había propuesto la fiscalía. Uno de los primeros en llegar, eso sí, a esta jornada fue el expresidente de Azul Azul, Michael Clark. Llegó hasta el cuarto juzgado de garantía de Santiago para escuchar esta resolución de la magistrada Paulina Moya. Él lo hizo bastante tranquilo, bastante confiado en lo que podía ser esta jornada. Señaló que como ha sido la tónica, básicamente estas 3 semanas, ha estado tranquilo con su defensa, que ya se realizó todo lo que se tenía que hacer y que ahora solo esperan que toca esperar a lo que diga la magistrada Paulina Moya respecto de su participación en los hechos. Pasemos a escuchar esa llegada de Michael Clark hasta acá, hasta el cuarto juzgado de garantía.
24: Tranquilo, como le dije, yo sé lo que he hecho, la defensa se hizo, este es un paso más en el proceso, esto es una audiencia de formalización para ver medidas cautelares, y esto recién parte, hoy día también tiene que fijarse el pedido de la investigación, y yo estoy tranquilo, estoy confiado que esto finalmente se van a establecer las responsabilidades de cada uno, y que eso.
23: A Hasta ahora en esta audiencia, que lleva un poco más de 4 horas, la jueza Paulina Moya ha dado por establecidos antecedentes que permiten justificar provisionalmente la existencia de distintos delitos investigados. Decimos provisionalmente porque esta es una primera instancia, todavía esto tiene que continuar en la investigación, tiene que llegar a un eventual juicio oral, se tienen que cerrar todavía este caso, por lo que hablamos en preliminar, por eso es provisional. Entre ellos se ha acreditado administración desleal y entrega de información falsa vinculadas a las operaciones de financiamiento y también a la forma en la que fueron reportadas las condiciones de garantía y los deterioros de determinadas acreencias. Uno de los principales capítulos que se abordó esta jornada fue el financiamiento de Emprender Capital y Danke, donde el tribunal cuestionó la sucesión de renovaciones, refinanciamientos y capitalizaciones de intereses pese a que hubo un deterioro financiero de los deudores. La jueza remarcó que tenía que distinguirse entre el interés de sostener una empresa en dificultades y el deber de proteger los patrimonios de los fondos administrados. El tribunal también tuvo por justificados provisionalmente hechos susceptibles de constituir estafa, tanto en operaciones vinculadas a los acreedores o emprendedores, como también respecto de los inversionistas que habrían mantenido o entregado recursos bajos determinadas representaciones sobre la solvencia y respaldo de los destinos de los fondos. Además, se acreditó y se abordó la operación mediante la cual se adquirió indirectamente el control de Azul Azul a través de este fondo Tactical Sport para sostener provisionalmente un cambio indirecto de controladores que tenía que hacerse bajo el régimen de una oferta pública de adquisiciones. Uno de los puntos centrales, de hecho, fue esta situación, la oferta pública de adquisiciones y también la resolución de los lavados de activos. La magistrada consideró que existían antecedentes para vincular los recursos utilizados en la adquisición del control de Azul Azul con las operaciones de administración desleal previamente examinadas. Asimismo, el razonamiento del tribunal, según los recursos que habrían transitado desde fondos administrados por Sartor hacia sociedades intermediarias, posteriormente hacia Tactical Sport, donde se transformaron en un activo que permitió adquirir las acciones y por ende el control de Azul Azul. Sin embargo, el tribunal adopta una posición distinta respecto al contrato simulado asociado a la adquisición del 90% restante de las cuotas de Tactical Sport. Pasemos a escuchar las palabras de la magistrada Paulina Moya del cuarto juzgado de garantía de Santiago refiriéndose al lavado de activos y también al contrato simulado.
1: Solo en cuanto los recursos destinados a Tactical Sport puedan ser vinculados con esas operaciones, resulta posible atribuirla a la procedencia ilícita que sirve de presupuesto al lavado. La existencia y alcance de un eventual acuerdo simulatorio entre ambas partes requiere todavía mayor esclarecimiento.
23: Es probable que después de que se termine la lectura de la letra B de la participación de los imputados en los hechos acreditados, se haga un receso, principalmente debido a que la magistrada Paulina Moya está quedándose sin voz para leer lo que queda de la resolución. Así que es probable que se haga un receso para quizás comer, para quizás ella poder descansar su voz y ya a la vuelta de esa pausa tener lo que son las necesidades de cautela y si es que finalmente se acoge o no esta solicitud de prisión preventiva contra estos 5 exdirectores, entre ellos Michael Clark.
3: Quedamos atentos. Gracias, Marcia.
15: Gracias, Marcela.
23: Buenas tardes.
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0: Parlamentarios de la región de Los Ríos están a favor de la solicitud de aumento presupuestario que anunció el Ministerio de Vivienda para el próximo año, pero plantearon dudas respecto a cómo se van a disponer los recursos en medio de la estrechez fiscal que ha señalado el Ministerio de Hacienda. La información con Andrea Solís, de Radio BioBio en Valdivia.
6: el anuncio que realizó el ministro Iván Podugia sobre la necesidad de aumentar el presupuesto en un 23,9% para el próximo año en la cartera de vivienda, argumentando la importancia que tiene la construcción en la generación de empleos y reactivación económica, diputados de la región señalaron estar de acuerdo con la medida. Lo anterior, luego que Los Ríos tuvo un incremento de 2 puntos porcentuales en la tasa de desempleo, llegando un 10,2% en el último trimestre móvil, ubicándose sobre el promedio nacional, que es de un 9,4%. El diputado independiente ligado a RN, Daniel Valenzuela, planteó la necesidad de priorizar carteras sobre otras en beneficio de las personas.
8: Hay que tomar una decisión. ¿Vamos al teatro o le damos casa a la gente? Y ahí hay que ir viendo cuáles son las necesidades que tiene la población. Hoy la gente quiere algo muy sencillo, quiere vivir en un país seguro, quiere tener casa y también tiene que tener acceso a la salud.
6: El diputado independiente ligado a la UDI, integrante de la Comisión de Vivienda, Omar Sabat, señaló que está de acuerdo con el aumento presupuestario para el Ministerio de Vivienda, pero dijo que exigirá que Los Ríos sea priorizada en la argumentación de la medida, considerando la alta tasa de desempleo y los años que esperan las familias de la región para concretar el sueño de la casa propia.
9: Voy a exigir que haya un compromiso, que sepamos las carteras o los proyectos que están disponibles para invertir, y en base a eso tenemos que pelear el presupuesto para que haya una reactivación.
6: Por su parte, el diputado socialista Marcos Ilavaca dijo que está a favor del aumento presupuestario, pero planteó serias dudas de cómo los ministerios de Hacienda y Vivienda van a dialogar la medida.
12: Yo veo muy difícil que el ministro de Hacienda, quien se ha dedicado más que nada a ordenar recortes, dé este alto porcentaje necesario. Entonces, esta incongruencia entre el actuar del ministro de Hacienda y la solicitud justa que está haciendo el ministro Podugia, no sé cómo el gobierno la va a salvar.
6: Todo en medio de un anuncio que prontamente deberá materializar el Ministerio de Vivienda a través de la presentación formal del informe, que luego debe ser analizado en el marco de la discusión presupuestaria que otorgará los recursos de la Nación para el 2027. En la región de Los Ríos, Bío Bío, la radio.
0: La PDI, la Fiscalía y el SAC encontraron animales exóticos, escuche bien, como serpientes pitón y dragones barbudos, todo esto en un inmueble en Coronel, en la región del Biobío, los que se encontraban en pésimas condiciones. Vamos hasta Radio Biobío en Concepción, Camila Elso, con la información.
13: Sí, nos encontramos en el Hospital Clínico Veterinario de la Universidad Andrés Bello en Talcahuano por el hallazgo de varias especies exóticas que fueron encontradas en pésimas condiciones en la comuna de Coronel por parte que estaban al cuidado de un matrimonio. Es en ese contexto que se detuvo una persona quien va a ser formalizada. De hecho, nos encontramos con el coordinador del área fauna silvestre de la UNAP, médico veterinario Cayetano Espinosa. Doctor, ¿qué nos puede comentar respecto al estado de los animales? ¿Qué animales se encontraron?
14: A ver, lo primero que puedo mencionar es que se recibió un decomiso, digamos, de una diversidad importante de especies, bastante impresionante, entre reptiles de distinta índole, entre ellos serpientes, otros tipos de lagartos como dragones barbudos, esquinco de lengua azul, geckos, iguanas, y también aves bastante poco comunes como yacos, que son loros pertenecientes a África, otros loros del Amazonas que son guacamayos, ¿cierto? Ninfas y cotorras argentinas, y también otros mamíferos como ratas y también chinchillas, que se necesitan permisos legales porque son animales nativos protegidos por la ley de caza.
13: ¿En qué estado están los animales?
14: Bueno, los animales en general llegaron en diferentes estados de salud, algunos en condiciones subóptimas de desnutrición, por ejemplo, pero otros en estados avanzados de ciertas patologías que en este momento tenemos estabilizándose, hospitalizados en el Hospital Veterinario de la Andrés Bello, con requerimientos específicos ambientales de temperatura, de luz UV, de calor y de nutrición, que como son animales tan poco comunes, muchas veces las personas no se enteran de cuál es la dieta correcta que deben seguir y luego se generan varios problemas en el desarrollo de estos animales.
13: Muchas gracias. Escuchamos palabras de parte de este caso, ¿no?, sobre estos animales que fueron encontrados en la comuna de Coronel por una pareja que los exhibía. Entendemos que tendría
11: tendrían permisos de parte del SAC, pero al momento de declarar los animales no habrían declarado la totalidad de estos. Es en ese contexto que se infringe la ley también en el cuidado de estas especies. Estaremos ampliando la formalización también de esta persona, quien será formalizada incluso por maltrato animal. En el lugar, Bio Bio, la radio.
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0: Evacúan poblaciones de Tocopilla por activación de quebradas debido al sistema frontal que afecta a la región de Antofagasta. En Arica, las autoridades mantienen suspendidas las clases. Además, el complejo fronterizo Chungará permanecerá cerrado esta jornada. Más de 1.200 camiones se proyecta que ingresen a Chile tras la apertura unidireccional del paso Los Libertadores. Comienza a normalizarse el tránsito de carga por el complejo fronterizo Cardenal Antonio Zamorén Puyehue. El cuarto juzgado de garantía en Santiago dio por acreditado los delitos de administración desleal, estafa, lavado de activos y apropiación indebida en el caso Sartor. Exactamente, las 14 horas con 3 minutos.
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18: Dos de la tarde, 4 minutos.
26: Seguimos revisando informaciones en la radio. La delegación presidencial declaró de alto riesgo el funeral de Gabriel Utreras, la persona que murió luego que Carabineros les disparó en una persecución. En estos momentos hay contingente policial en el servicio médico legal. Vamos a conocer detalles precisamente desde el lugar con Rodrigo Aguilera. Rodrigo, te escuchamos.
27: La situación es bastante confusa y tensa aquí en el servicio médico legal en la ciudad de Temuco. Ocurre que ayer, como informó la radio, hubo una persecución policial, así lo señaló Carabineros, que terminó con una persona muerta por un impacto balístico, porque el policía que le disparó, que es un carabinero, habría sentido amenazada su integridad física porque el conductor lo habría intentado atropellar. Esa tesis fue respaldada posteriormente por parte de la Fiscalía, porque de acuerdo a los primeros antecedentes, el Ministerio Público dijo de que se podría tipificar como legítima defensa por parte del funcionario policial. La familia de la persona muerta en esta persecución policial, Gabriel Eduardo Utrera Sangüesa, de 37 años, tiene una versión distinta. Ellos esperan que se investigue cómo ocurrieron los hechos. Pero hay otro incidente que está ocurriendo en estos momentos. Llegaron los familiares, aquí hay cerca de 50 personas en el servicio médico legal, que están esperando que entreguen el cuerpo. Pero también llegó Carabineros con un contingente numeroso, porque les dice que por disposición de la delegación presidencial se declaró el funeral de alto riesgo y tienen que trasladar el cuerpo de inmediato al cementerio. para realizar la sepultación del cadáver. La información que tenemos nosotros indica que se les habría comunicado que tenían un plazo de 24 horas, lo cual no se estaría cumpliendo. Y por eso, ellos se encuentran acá, un número importante de familiares y amigos de la persona fallecida. Estamos junto a un familiar, precisamente acá en el lugar. Estamos en directo para Biobío. ¿Cuál es su nombre?
1: Romina Riquelme.
27: ¿Cuál es la situación?
1: Lo que pasa es que no lo quieren entregar. Acá no hay ningún certificado de que diga de que él andaba haciendo, cometiendo algún delito, como dice, como se ha esparcido todo esto por las redes sociales. Él es una persona. Acá no hay reclamantes de que hayan dicho, él estaba cometiendo un delito, un hecho delictual. Él no estaba cometiendo ningún delito.
27: ¿Se declaró el funeral de alto riesgo? ¿Tendrían que llevarlo directamente al cementerio?
1: Directamente al cementerio, y nosotros tenemos, por ejemplo, nuestra tierra está en Padre Las Casas y eso está listo para el jueves. Entonces, ¿qué pasa? Que acá tenemos que sacarlo el jueves, y si no, no se saca nomás. No se puede velar por ninguna manera. Pero tenemos un papel firmado en donde dice que él tiene derecho a ser velado 24 horas, y acá el Servicio Médico Legal no quiere soltar el cadáver, no lo quiere, ni siquiera quiere que nosotros veamos a él, ni su mujer, ni su hermana, para poder reconocerlo. Nosotros ni siquiera sabemos si es él el que está acá adentro, nosotros no tenemos idea de eso.
27: Carabineros ha llegado con numerosos contingentes a este lugar. Sí. Lo que se le indica a usted es que si sacan el cuerpo ahora, lo tienen que llevar directamente al cementerio.
1: A un cementerio, que nosotros busquemos una solución de un cementerio. ¿Qué hacemos si ya tenemos una tierra comprada? ¿Cómo vamos a comprar otra tierra ahora? ¿Qué vamos a hacer?
27: ¿Y usted?
1: Nosotros lo queremos velar, si él no nos... nosotros buscamos, esto se está solicitando que es un velorio.
27: Hay una persona acá, al lado de un carabinero, la esposa, vamos a escuchar.
2: Estamos hablando con dos periódicos de derechos humanos y nos están diciendo que no nos van a entregar el cuerpo. Y ellos dijeron acá que no iban a entregar el cuerpo a las 12 del día hoy día. Ahora no están cambiando la versión, que nos van a entregar el cuerpo a las 4 de la tarde. Y ahora, por tercera vez, nos cambian de nuevo la versión. Y me están diciendo que no van a entregar el cuerpo porque todavía no está listo. Si no estaba listo, ¿qué? Había mucho tiempo allá adentro, tuvimos una reunión. ¿Por qué no trabajaron en él para poder que lo entregaran, tener el papel, ir al cementerio? Y escúchenlo también. En el cementerio sí hay lugar. Y sí, espérenme, chiquillo. Ya fuimos al cementerio, sí hay un lugar y sí están atendiendo. Ella, señorita Mayor Sáez, delante nos dijo que ella estaba llamando al cementerio de Padre Las Casas y que no podían atendernos, que no había servicio en 2 días más. Señorita.
27: Ustedes están escuchando, es la viuda. De Gabriel Utrera, que está hablando con la mayor de carabineros que está acá en la puerta de ingreso al SML. Ha llegado personal de carabineros a ubicarse al costado de la oficial y hay un diálogo acá.
2: Sí, pregúntale al funerario. No, tú estabas hablando por teléfono, delante. Chiquillos, por favor, silencio. Me están diciendo de aquí, del Servicio Médico Legal, ayer nos dijeron que no iban a entregar el cuerpo hoy día a las 12. Nos volvieron a cambiar la versión. Ya, espérenme. Nos volvieron a cambiar la versión y nos dijeron que lo iban a entregar hoy día a las 4 de la tarde. Vinimos de Nantes para poder preguntar y agilizar los trámites para poder velar a Gabriel. Y ella, la señorita Mayor Sáez, me dice, agarró un teléfono, me dijo que no lo íbamos a poder velar, que estaba escrito en el papel no sé dónde, porque... y aparte no podíamos velarlo, y aparte que el cementerio no tenía servicios en 2 días, ni día ni mañana. Fueron a hacer las averiguaciones, tenemos dónde enterrar a Gabriel, servicio va a prestar el cementerio, sí va a prestar el servicio, y aquí tenemos un papel que ellos nos entregaron y quisieron firmar delante sin decirnos lo que decía, hicieron firmar a la hermana de Gabriel, y aquí dice: ordénense a las personas obligadas a dar traslado del cuerpo y cremación e inmunización al fallecido para todas estas labores se realicen dentro del plazo de 24 horas contadas desde la notificación de esta resolución, que indica el resuelvo de lo siguiente. Esto quiere decir que nosotros sí tenemos derecho a velar a Gabriel Utrera 24 horas, pero ahora nos están cambiando la versión acá, que no está listo el cuerpo para hacer valer una ley que ellos están diciendo que no es verdad, porque nosotros tenemos los papeles acá y aquí sí dice que tenemos derecho a velarlo. Y no nos quieren entregar el cuerpo, no nos quieren entregar el cuerpo de Gabriel, por favor, ayúdennos.
3: Es lo que está ocurriendo a esta hora en el servicio médico legal, en el centro de Temuco, con el cuerpo de Gabriel Eduardo Utrera Sangüesa. Él murió ayer en la madrugada en una persecución policial con un impacto balístico en el tórax. El funcionario policial que le disparó, de acuerdo a lo que antecedentes del Ministerio Público, habría actuado en legítima defensa. Esa versión es controvertida por los familiares que están acá, y ustedes escuchaban ahí a la viuda hablando. Al lado está la mayor de carabineros que le comunicó los hechos. Hay contingente policial, hay al menos 5 vehículos policiales acá en el lugar, también motoristas, y hay un número cercano a las 50 personas en el lugar. Vivo Vivo, la radio.
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26: En el Tribunal Oral de Villarrica será sometido a juicio autor de un femicidio frustrado. Vamos a conocer detalles con Maribel Figueroa.
4: Como autor del femicidio frustrado será sometido a juicio Alberto Núñez Delgado, un hombre con domicilio en la comuna de Loncoche, que en el mes de abril del año 2024 intentó quemar viva a quien era su pareja. Los hechos por los cuales Núñez Delgado será sometido a juicio oral en el Tribunal de Villarrica se remontan al día 28 de abril del año 2024, cuando al interior de un domicilio en la comuna de Loncoche, en el sector urbano, este hombre roció a su pareja con líquido acelerante y posteriormente le lanzó un cigarrillo encendido, resultando la víctima con más del 80% de su cuerpo quemado. Gracias a los tratamientos médicos logró salvar su vida, quedando con lesiones de carácter gravísimo. Luego de 2 años de investigación, finalmente este hombre será sometido a juicio oral en el Tribunal de Villarrica, audiencia que está fijada para el próximo día lunes 24, donde la fiscal de la localidad de Loncoche solicitará que se le aplique una pena de 20 años de presidio como autor del delito de femicidio frustrado. En Villarrica, Bío Bío, la radio.
26: Y un hombre de 31 años de edad fue detenido por carabineros en Collipulli tras ser denunciado por su pareja de amenazarla de muerte, tanto a ella como a su grupo familiar, con una escopeta hechiza y con un machete, tras llegar al domicilio en estado de ebriedad, el que además intentó incendiar. El personal del retén Esperanza concurrió hasta el sector Huapitrio, correspondiente a la comunidad Mariano Tori, al norte de la comuna de Collipulli, tras ser alertado respecto de un hombre que se encontraba en estado de ebriedad, portando un arma de fuego, amenazando de muerte a su conviviente y grupo familiar, además de intentar incendiar el domicilio. El mayor Héctor Ibarra, de la segunda comisaría de Collipulli, precisó que en el lugar la víctima, una mujer de 41 años de edad, entregó los antecedentes del hecho al personal policial, logrando detener al agresor.
10: Este procedimiento se activó de forma inmediata tras un llamado de auxilio a nivel 133, logrando la captura del imputado antes de que concretara la quema del inmueble con el grupo familiar en su interior. En el procedimiento además se incautó un arma de fuego artesanal, una pistola balines, munición de escopeta, líquido acelerante y planta de canalizativa.
26: Previo a la llegada de carabineros, el agresor, identificado con las iniciales MARS, de 31 años de edad, habría además perseguido a su hijo adolescente por las inmediaciones del predio, portando un arma blanca tipo machete, sumado a que manipuló botellas que contenían combustible, rociando parte del baño de la casa y sus propias prendas de vestir, aparentemente con la intención de iniciar un incendio. La víctima agregó que el hombre habría utilizado una escopeta de fabricación artesanal, apuntándola en reiteradas oportunidades tanto a ella como a su hijo.
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21: 2:17 p.m.
26: Le contamos ahora que un operativo del programa Tolerancia Cero, dirigido a conductores de micros, taxibuses y taxis colectivos, se desplegó en la jornada matinal de este martes en Temuco. El secretario ministerial de Transportes de la Araucanía, Rodrigo Lagos, junto con valorar el despliegue que busca garantizar la seguridad de los usuarios de la movilización colectiva, en este caso urbana, detalló los resultados que se registran a la fecha tras las fiscalizaciones.
22: Se han realizado en conjunto con Senda del orden de 2.445 test de alcohol, de los cuales 15 conductores han sido retirados. En el caso de las otras drogas se han realizado 129 controles y se han retirado 25 personas de su estado, del estado de conducción, digamos, bajo el efecto de las drogas.
26: El alcotest permite detectar la presencia de alcohol en el organismo que, de acuerdo con la normativa vigente, entre 0,3 y 0,8 gramos de alcohol por litro de sangre se configura conducción bajo la influencia del alcohol, mientras que sobre 0,8 gramos por litro corresponde a conducción en estado de ebriedad. Por su parte, el narcotest permite detectar, mediante una muestra de saliva, la presencia de cannabis, cocaína, anfetamina, metanfetamina y opiáceos. En caso de obtenerse un resultado positivo, posteriormente se realiza el examen correspondiente para confirmar la presencia de la sustancia. Los operativos, tal como el desarrollado este martes en la avenida Pedro de Valdivia, a la altura de calle España, cuentan con el apoyo de carabineros en coordinación con la Secretaría Ministerial de Transportes y Telecomunicaciones, la Delegación Presidencial Regional y la Municipalidad de Temuco. Y una jornada de reclutamiento realizará la empresa Arauco con 29 vacantes laborales. Las personas interesadas deben acercarse al CENSE en Temuco. Una nueva oportunidad de empleo se abre para trabajadores de la Araucanía y otras comunas del sur del país. La empresa Arauco realizará este miércoles 19 y jueves 20 de agosto una jornada de reclutamiento para cubrir un total de 29 vacantes vinculadas a su nueva línea operacional Zona Valdivia. El proceso se desarrollará en dependencias del CENSE, la Araucanía, ubicadas en Andrés Bello, número 792, Temuco, entre las 9:30 horas y las 15 horas. La primera jornada correspondiente al miércoles 19 de agosto será abierta a todas las personas interesadas. Durante ese día se presentarán las distintas ofertas laborales y se realizará la recepción y preselección masiva de postulantes. El llamado a participar lo realizó el Seremi del Trabajo de la Araucanía, Juan Pablo Carrasco.
23: Invitamos a acercarse a las oficinas del CENSE ubicadas en calle Andrés Bello, número 792 de la Comuna de Temuco, entre las 9:30 y las 15 horas, a postular a las ofertas disponibles. Como región, necesitamos seguir avanzando en la generación de empleos formales, estables y de calidad.
26: Quienes sean preseleccionados pasarán a una segunda etapa el jueves 20 de agosto, jornada que tendrá carácter cerrado y estará destinado exclusivamente a las entrevistas de las personas seleccionadas durante el primer día. La convocatoria contempla 6 tipos de cargos relacionados principalmente con operaciones y mantenimiento forestal. Líder de operaciones forestal, 3 vacantes. Operadora de maquinaria forestal o operador de maquinaria forestal, Chovelfebel, 4 vacantes. Operadora o operador de maquinaria forestal, procesadora o procesador, 7 vacantes, entre otros. Uno de los aspectos que puede facilitar el acceso a estos empleos es el sistema de traslado dispuesto por la empresa. Arauco cuenta con un bus de acercamiento por la ruta 5 Sur, desde Mulchen hasta Las Faenas, lo que permite facilitar el desplazamiento de trabajadores provenientes de distintas comunas. Además, cuando las condiciones del cargo lo requieran, la empresa podrá proporcionar alojamiento durante los turnos de trabajo, de acuerdo con las características y condiciones establecidas para cada puesto. continúa la movilización de la empresa Solo Verde en Angol. Nos cuenta detalles precisamente desde esa ciudad, Vladimir Sáez.
6: Segundo día de paro de los trabajadores que realizan el barrido de calles de la comuna y la extracción de la basura en camiones por el bono aseo que no se ha pagado. Recordemos que en este caso se remonta a enero del presente año, donde el municipio no subió la información a la Subdere para solicitar este bono que asciende a los 93 mil pesos por cada trabajador que justamente cumple las funciones de barrido de calles y la extracción de la basura en nuestra comuna, y que es un bono mensual. El alcalde de la comuna, Enrique Neira, en conversación con Radio Bio Bio, señaló que ante esta situación administrativa que el municipio no realizó ante la Subdere, ellos reconocen que tienen que pagar este bono y que actualmente están buscando los mecanismos cómo hacerlo.
11: Primero que nada, lamentar la situación en las circunstancias en que ocurrió. Ha sido complejo enfrentar esta situación por circunstancias ya conocidas, lamentablemente en la oportunidad que debía hacerse por la persona encargada. Una situación ahí humana, llamémoslo así, que no se realizó. Por lo tanto, hemos golpeado muchas puertas.
6: Neira dijo que le presentaron a la Contraloría tres opciones, de las cuales una ya fue descartada y quedan dos. Está a la espera que la Contraloría se pronuncie respecto a cómo podrían pagar este bono.
11: Esperamos indudablemente que estos días, ojalá fuera hoy, nos entreguen ya una solución definitiva, porque eso nos va a permitir avanzar, porque hoy día, mientras la Contraloría no se pronuncie, no lo podemos hacer.
6: Concluyó Enrique Neira, hizo un llamado a los trabajadores, una ya fue descartada y quedan dos. Está a la espera que la Contraloría se pronuncie respecto a cómo podrían pagar este bono.
11: Esperamos indudablemente que estos días, ojalá fuera hoy, nos entreguen ya una solución definitiva, porque eso nos va a permitir avanzar, porque hoy día, mientras la Contraloría no se pronuncie, no lo podemos hacer.
6: Concluyó Enrique Neira, hizo un llamado a los trabajadores y a los dirigentes a que puedan volver a su trabajo a la espera del dictamen de la

0: de barrido de calles como la extracción de la basura domiciliaria en camiones. 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
4: Dos de la tarde, 24 minutos.
5: Con tecnología satelital, la Corporación Nacional Forestal CONAF Araucanía fortalece su labor de protección del bosque nativo con la finalidad de detectar quemas, optimizar fiscalizaciones y resguardar los ecosistemas nativos de la región. La entidad está usando imágenes de la constelación de satélites Sentinel operados por la Agencia Espacial Europea, tal como lo detalló Alejandra Salazar, jefa de la sección de monitoreo de CONAF Araucanía.
6: Ya que esta tecnología nos permite observar el territorio con un nivel de detalle que hasta hace algunos años era totalmente impensado. Gracias a estas imágenes satelitales podemos detectar oportunamente sectores con evidencias de fuego y eso permite apoyar el trabajo de nuestros fiscalizadores y proteger de mejor manera el bosque nativo.
5: Mediante el cálculo del índice normalizado de áreas quemadas, calculado a partir de estas imágenes satelitales, CONAF puede detectar anomalías asociadas a incendios o quemas recientes, identificar predios agrícolas donde se desarrollan estas actividades en sectores cercanos a bosques nativos, verificar en sus sistemas si cuentan con las autorizaciones y analizar si se siguieron las prescripciones técnicas exigidas por la normativa vigente. Además, esta información permite focalizar las inspecciones, orientando los equipos técnicos directamente hacia los puntos donde existe mayor probabilidad de incumplimiento o afectación de los recursos forestales. Sin perjuicio de lo citado, CONAF reiteró el llamado a los propietarios y usuarios del fuego a registrar oportunamente sus avisos de quema, respetar las condiciones autorizadas y adoptar todas las medidas preventivas necesarias para evitar la propagación del fuego hacia el bosque nativo. Cambiamos de tema, las enfermedades respiratorias mantienen una alta presión sobre la red asistencial de la Araucanía, con un aumento de las hospitalizaciones y una importante proporción de consultas de urgencia pediátricas asociadas a estas patologías. Las hospitalizaciones por causas respiratorias alcanzaron un 34% durante la semana epidemiológica 31 de la campaña de invierno, correspondiente al periodo entre el 2 y el 8 de agosto, evidenciando la persistencia de las demandas asistenciales asociadas a enfermedades respiratorias, particularmente en la población infantil. El escenario se desarrolla en un contexto de alta circulación viral en la región de la Araucanía, donde actualmente predominan el rinovirus, influenza B e influenza A, tal como lo precisó el Seremi de Salud de la Araucanía, José Bravo.
7: Bajó el VRS y empezaron a aumentar algunas otras virus que incluso son inmunoprevenibles, tanto enfermedades virales como bacterianas. Y hemos visto un aumento de casos desde fines del año pasado de enfermedad por Bordetella pertussis, que es el coqueluche, en lactantes menores y recién nacidos. Y nos ha llamado la atención que gran parte de las madres no están vacunadas. Y hemos visto una falta de adherencia y falta de indicación de la vacuna coqueluche que ha llevado a mayor cantidad de casos de coqueluche grave en recién nacidos y lactantes menores.
5: Quien nos entregaba esa declaración era Carolina Cerda Valenzuela, infectóloga pediátrica del Hospital Regional de Temuco, que explicó que tras la incorporación del anticuerpo monoclonal contra el VRS en recién nacidos, los casos graves por este virus disminuyeron. La presión sobre los servicios de salud también se refleja en las consultas de urgencia. En la población pediátrica, como lo decíamos, las atenciones por causas respiratorias representaron el 50% del total durante la semana analizada. En tanto, la estrategia de protección contra el virus respiratorio sincicial presenta una cobertura del 98%, llegando al 100% en recién nacidos.

0: La especialista comentaba un aumento de otras enfermedades, especialmente coqueluche, con mayor presencia en recién nacidos y lactantes menores.
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1: 2:28 p.m.
0: Seguimos revisando informaciones. La Corte de Apelaciones de Temuco confirmó que el próximo martes 25 de agosto a las 12 horas se realizará la audiencia pública en la que los ministros del tribunal conocerán las propuestas de los candidatos que postulan al cargo de fiscal regional de la Araucanía. Nos entrega detalles de esta información en estudio Bárbara Justi.
3: ¿Cómo están? Muy buenas tardes. Recordemos que el puesto se encuentra vacante luego de que Roberto Garrido, quien se desempeñaba como fiscal regional en la Araucanía, asumiera como fiscal jefe en la región del Biobío. Pese a que la audiencia, la cual adelantabas, tendrá carácter público, la Corte de Apelaciones de Temuco no dio a conocer oficialmente los nombres de los postulantes, manteniendo la nómina bajo reserva. De acuerdo con los antecedentes que maneja la radio, serían 5 los fiscales que se inscribieron para participar de este proceso. Se trata de Alberto Chifel, el fiscal jefe de Temuco, Claudia Turra, de la Fiscalía Local de Temuco, Héctor Leiva, fiscal jefe de Victoria, Cristian Bulien, fiscal jefe de la Fiscalía de Primeras Diligencias, y José Manuel Ramírez, fiscal de la Fiscalía de Villarrica. Los nombres serán considerados entonces en la instancia en que la Corte de Apelaciones deberá conocer las propuestas para suceder a Garrido y encabezar finalmente al Ministerio Público de la Araucanía. La audiencia, insistimos, se va a desarrollar de manera pública el martes 25 de agosto a partir del mediodía, según está estimado en dependencias de la Corte de Apelaciones de Temuco.
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0: Vamos a conocer precisamente lo que nos indica la Dirección Meteorológica de Chile para gran parte de la región de la Araucanía. Vamos a comenzar, como es habitual, por Angol, donde en el transcurso de esta jornada se espera despejado con viento entre 25 y 40 kilómetros a la hora, al igual que durante la noche. Se espera también en Angol para la tarde de hoy una temperatura máxima probable de 16 grados. ¿Qué es lo que ocurre en la comuna de Lonquimay, en la zona cordillerana? Que a esta hora se presenta con 14 grados. Se espera durante la tarde nubosidad parcial y una temperatura muy cercana a la que ya está presente. Se espera en la cordillera 15 grados como máxima. En la costa de la Araucanía se espera nubosidad parcial durante la tarde y la noche, con una temperatura máxima para la comuna de Saavedra que podría alcanzar los 12 grados. Vamos a la zona lacustre, Villarrica, Pucón. Totalmente despejado para la tarde y noche, y se espera para hoy en Villarrica y Pucón una temperatura máxima probable de 16 grados. En tanto, en Temuco se espera nubosidad parcial durante todo el transcurso de esta tarde y noche. Agradable temperatura a esta hora, se presentan 13 grados y se espera una temperatura máxima de 15 grados.
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0: Hay encostamientos en diferentes puntos. Atención, en el kilómetro 686, sur a norte, sector Puente Quepe, el tránsito es por la pista izquierda. También hay encostamientos por trabajos en el sector del Puente Malleco, en Coyipulli, el tránsito es por la pista izquierda. Y también en el kilómetro 650 de sur a norte, el sector Cantera de Lautaro, el tránsito es por la pista derecha.
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0: 2:33 p.m. Es todo en cuanto a noticias en este radiograma del mediodía que le invitamos a conocer, como siempre, en detalle en nuestra página biobiochile.cl. Siga la compañía de la radio. Ya viene un resumen deportivo.
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0: Después de 7 meses de espera, el Estadio Sintético Municipal de Loncoche volverá a abrir sus puertas para recibir a sus deportistas. El recinto ubicado en la calle Martínez de Rosas de Loncoche fue remodelado con una inversión que supera los 150 millones de pesos, luego de más de medio año cerrado por reparaciones y mejoras que se realizaron en el lugar. El encargado municipal del Departamento de Deportes de Loncoche, Mauricio Ferreira, explicó que los trabajos incluyen nuevas butacas y baños con accesos inclusivos.
5: Se hicieron varios arreglos de infraestructura, tanto como mantención, como arreglar la galería, lo principal es arreglar el tema de los baños, hicieron baños para discapacitados.
0: El representante del municipio agregó que también se entregarán implementos a los diferentes talleres de la comuna, entre estos camisetas deportivas y zapatos de fútbol, además de 7 becas a jóvenes deportistas, los cuales participan en actividades nacionales e internacionales.
5: Se entregarán 7 becas deportivas, 5 becas a niños que participan en actividades nacionales y 2 niños que participan en actividades internacionales. Se entregarán en plata, ¿cierto? En recursos efectivos para que ellos puedan destinar en lo que sea necesario.
0: La jornada culminará con un enfrentamiento amistoso de la selección de Loncoche versus el equipo Proyección de Huachipato, sellando el evento deportivo de Andonizo al uso de estas canchas. Con esta reinauguración y mejoras del recinto, el deporte regional sigue siendo noticias, un lugar donde todos los fanáticos del fútbol de la zona podrán reunirse, además de seguir generando en la Araucanía espacios para la formación de jóvenes deportistas.
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¿Almorzó ya? Estamos ok, ¿cierto? Hoy día martes. Diría el presidente, martes de pololeo, ¿no? ¿Tiene día de pololeo usted o hay que pololear todos los días? No sé, yo pregunto. Hay muchas personas que quizá por el tema del trabajo, porque seamos sinceros, ¿no? Muchas veces cuesta dar espacio para todo, con el trabajo, ¿cierto? Con el tema de las cosas de la casa, con los hijos, muchas veces con los nietos. ¿Nos damos el espacio para pololear? Y cuando hablo de pololear, no hablo, digamos, de pololear como jóvenes, ¿no? Sino que uno puede pololear con la señora. Pues, obvio, si el matrimonio debería ser un pololeo constante, ¿no? Sí, regalonearse. Sí, regalonearse entre nosotros, entre los marido y mujer. Lindo, pues así no se pierde el amor. Acuérdese que alguien dijo por ahí que el amor era como una flor que tenía que regarse todos los días, ¿cierto? Hoy que estoy romántico, es que como es martes y casi es martes de pololeo. ¿Nos cuentas? Escríbenos, somos Bio Bio la Radio.

param, pam, pam. Oye, durante el transcurso de esta tarde vamos a estar con una nubosidad parcial maravillosa. Así que esperamos de verdad que usted también pueda disfrutarlo. Pero también depende de cómo está el clima o cómo está el tiempo en su comuna, en su sector. ¿Por qué no nos cuenta? ¿Cierto? Está rico, ya empezamos a apagar la estufa con esta carencia o falta de pellet que tenemos también, como que apagamos la estufa porque también nos sirve para ahorrar de alguna manera, ¿no? Para tener menos gasto, ¿eh? Además que las estufas pellet se pueden regular. Entonces la ponemos al mínimo consumo para mantener ahí para mantener el calorcito ahí en la casa, pero no para gastar tanto. Y no es un tema de que haga extremo calor, porque a calor, calor no hace. Pero sí está muy agradable. Ya comenzamos a sentir ese aire 18ero. ¿Te has dado cuenta que nosotros somos buenos para celebrar el 18? Como que esperamos con ansia que podamos celebrar, ¿no? Y a diferencia de otros países. Porque fíjate que nosotros conversábamos con algunos extranjeros y nos decían, oye, la Navidad aquí son fome. Claro, porque estamos en la casa, ¿cierto? Lo vemos con una celebración mucho más íntima. Pero las fiestas patrias... Sí, yo conversaba con una persona, no recuerdo si era venezolano o colombiano, que me decía, no, nosotros ese día vamos a la playa y nos quedamos... Es un día, listo, sería un día. Y nosotros, ojalá sea una semana. Ahí está la diferencia, ¿no?, que tenemos con algunos países latinoamericanos. Somos buenos para celebrar el 18. Y si no nos dieron el 17, más de alguien va a buscar ahí alguna forma de poder tener un día más. Se lo aseguro. Un mes queda para el 18 y ya estamos pensando en empanadas, en anticuchos y más. Hay algunos que son más previsores y comienzan a bajar de peso ahora para poder recibir bien el 18.

terrible lo que está pasando en nuestro país y principalmente en el sur de nuestro país. Nosotros lo pasamos muy mal con el tema de los temporales acá en la región de la Araucanía. Recordemos Angol, Carahue, que fueron comunas particularmente afectadas por todo el tema de los temporales, la lluvia. Y eso que en el sur estamos relativamente acostumbrados a la lluvia. Sí, claro, llueve un par de días y no tenemos los estragos que están teniendo ahora en Tocopilla, por ejemplo, donde hay... Es impresionante. En nuestra página biobiochile.cl aparece el video de un aluvión cuando arrastra vehículos en Tocopilla. Ya emitieron una alerta SAE por esta emergencia. Además, hay rutas cortadas. Se declaró alerta roja en Antofagasta, Taltal, Mejillones, Tocopilla, por este evento meteorológico, digo, que, como ya lo comentábamos, es poco usual, ¿no? Es muy poco usual, no están acostumbrados como nosotros, de alguna manera, de la lluvia, el agua y todo aquello. Así que un abrazo fuerte para todas las familias que están en el norte de nuestro país, y no solamente para las familias que están en el norte de nuestro país, también para quienes nos están sintonizando allá. Porque recordemos que usted también puede sintonizarnos a través de nuestra página web, de nuestra aplicación. Y también puede visitar nuestras redes sociales. Ahí también estamos siempre con informaciones para usted. De hecho, como comentábamos, en nuestra página biobiochile.cl aparece un video muy elocuente, muy dramático, donde efectivamente el agua se está arrastrando a dos vehículos en plena calle, en la calle, en un pasaje. Entonces es absolutamente inusual lo que está ocurriendo con estos aluviones en el norte, que son parte también de lo que ocurre y que nos da mucha tristeza, ¿no?, lo que está ocurriendo. Así que fuerza para todos los amigos del norte, que además nosotros somos privilegiados de alguna manera en el sur, porque se evacuaron 2.000 personas en Tocopilla por la activación de las quebradas. 540 internos del centro penitenciario de Tocopilla también fueron hacia Antofagasta. Y lamentablemente un fallecido. Es parte de lo que han informado desde SENAPRED. Esta activación, están evacuando sectores del Pacífico Norte, Tres Marías, 5 de octubre y 18 de septiembre, en la comuna de Tocopilla, en la región de Antofagasta. Es parte de lo que también puede conocer, como decíamos, en nuestra página biobiochile.cl.

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16: Exactamente a las 3 de la tarde, revisamos a esta hora información con Ariel Díaz.
17: Este martes, una mujer de 83 años de la comuna de Carahue fue reconocida a nivel nacional con el premio Mujer Destacada en Minería 2026. Se trata de Mireya Burgos, quien recibió esta distinción luego de encontrar silicato de magnesio en la Araucanía, un mineral que puede ser utilizado en aplicaciones agrícolas y que aporta también al desarrollo de las plantas. El reconocimiento corresponde a la tercera edición del concurso Karen Poniachik y fue otorgado entre 30 postulaciones a nivel nacional, destacando además los 25 años de trayectoria de la ganadora. La ceremonia se realizó durante esta jornada en Santiago y el premio fue entregado por el Ministerio de Minería con la presencia de autoridades nacionales y regionales. En Temuco, Bio Bio, la radio.
16: Se activan quebradas al norte y al sur de Iquique mientras continúa el pronóstico de lluvias para esta jornada. Nos cuenta los detalles Cristian Núñez de Radio Bio Bio en Iquique.
18: Sí, a esta hora hay preocupaciones por deslizamiento de tierra y activación de las quebradas en el lado norte de Iquique, específicamente lo que es el sector del Marinero Desconocido, donde existen distintos patios de vehículos, de venta de vehículos de la zona franca de usuarios de la Sofri. Ese sector a esta hora se manifiesta con deslizamiento de tierra, piedra y roca y también bajadas de agua en estas quebradas. Hasta ahora con incluso daño en algunos vehículos que han sido afectados. Y también nos llega información del lado sur de Iquique. Hablamos del sector de las caletas, en Caleta San Marcos y otras caletas del litoral sur de la región, a una hora más o menos de la zona urbana. Está ocurriendo algo similar respecto a la activación de quebradas en esa zona. Todavía falta que llegue la lluvia de esta tarde que está pronosticada para esta jornada en el borde costero de la región. Sin embargo, en Caleta San Marcos a esta hora llueve intensamente. Nos envían videos de la situación que hasta ahora genera peligro en la población que vive en ese lugar al litoral sur de Iquique. En Iquique, Bio Bio, la radio.
16: Y debido a los fuertes vientos que afectan a la ciudad de Calama, las autoridades suspendieron las clases en la jornada de la tarde. Arturo Larraín nos cuenta.
19: A partir de las 14 horas de hoy, se han suspendido las clases en todos los establecimientos educacionales de la ciudad de Calama, como una manera de prevenir accidentes en estudiantes, profesoras, profesores y comunidad educativa en general. Ha indicado que la medida obedece que en la ciudad se registran ráfagas de viento de hasta 70 kilómetros por hora. Sin embargo, en las próximas horas se va a analizar esta situación, si las clases se retoman mañana en forma normal o continúan suspendidas. Mientras tanto, debido a los fuertes vientos, hay varios sectores poblacionales que se encuentran sin energía eléctrica. Mientras tanto, los pueblos del interior también están sufriendo los efectos de este mal tiempo. Incluso en Ollagüe hay tormentas de polvo y la velocidad del viento alcanza los 100 kilómetros por hora. En San Pedro de Atacama, 60 kilómetros por hora. En las empresas mineras, especialmente de Codelco, se están tomando todas las medidas de seguridad para los trabajadores, especialmente los mineros, que lo hacen al aire libre. Mientras tanto, se ha indicado que en estos sectores las ráfagas del viento han alcanzado hasta los 80 kilómetros por hora. Las autoridades en general han señalado que hasta el momento no se registran mayores problemas en la comunidad. Y en Calama, Bio Bio, la radio.
16: Hasta aquí el informador, son ya las 3 con 3 minutos.
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¡Qué día tan primaveral! ¡Qué maravilla! Hoy día dan ganas de salir, de caminar, de pasear, de dar una vueltecita por ahí, ¿cierto? ¿Por qué no? No sé si toman helado. ¿Se toman helado en esta? Sí, yo creo que sí. Aquí es donde la de la 10 comienzan a vender. Ojalá, si usted tiene una heladería, nos cuenta. Nos dice ahí, yo vendo helado. Porque de repente con estos días dan ganas como de tomar helado. ¿Y sabe lo otro también? Yo creo que cuando uno ya tiene niños pequeñitos, los puede sacar al parque, a pasear, a caminar. Hablo de niños, no de mascotas. Bueno, las mascotas igual uno las saca a pasear, ¿cierto? Con estos días dan ganas de salir. El Parque Isla Cautín es una muy buena alternativa. Recuerde que el Parque Isla Cautín son extensiones enormes de tierra donde incluso estaban habilitando canchas de bicicross. ¿Se acuerda o no? Hay un ambiente tan lindo en el Parque Isla Cautín. Y estos días así son para aprovecharlo. Seguramente usted en su comuna también tiene algún lugar maravilloso. Se abrió el Parque de Lautaro, el Parque Isabel Riquelme. Recordemos que estuvo cerrado, ¿se acuerda? Porque para el invierno, bueno, todavía estamos en invierno, pero cuando hubo un fuerte temporal, cayeron muchos árboles que dañaron en cierta medida el parque. Yo no sé si es que lo harán restablecido, si es que lo habrán solucionado, si es que se habrá mejorado el Parque Isabel Riquelme. Cerquita por aquí también está en... ¿Dónde queda en Gorbea esas como... ¿Cómo se llama? ¿Dónde está ese río que pasa por ahí? Que es muy bonito en Gorbea, no recuerdo el nombre. Si me pueden ayudar, que es súper turístico. Van como unas caídas de agua. Nos cuenta el 452-592200. Sí, en todos lados hay lugares lindos. Por ejemplo, si usted va a Curacautín, camino Curacautín, probablemente se va a encontrar con el Salto de la Princesa o el Salto del Indio. Ya, dejo abierto entonces las líneas para que nos cuente el río Donguil. Pues ahí está, muchas gracias. Gracias, Tamara. Se me olvidaba el nombre. El Salto del Don. ¿Salto es del Donguil o Salto Donguil? Ay, hay otra buena pregunta. 452-592200. Pam, pam, param, param. 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
1: Vamos a conocer información porque una tensa situación se registra en el Servicio Médico Legal de Temuco luego que la delegación presidencial decretó el primer funeral de alto riesgo en la región. Nos informa Rodrigo Aguilera.
2: La delegación presidencial de la Araucanía ha decretado el primer funeral de alto riesgo en la región y está vinculada a la muerte de Gabriel Eduardo Utrera Sangüesa, de 37 años. Esta persona, ayer en la madrugada, como informó la radio, murió de un impacto balístico en el pecho. Carabineros señaló que hubo una persecución policial cuando se negó a detenerse y que el funcionario que le disparó temió por su vida porque podía ser atropellado. El fiscal argumentó de que inicialmente la evidencia apunta a una legítima defensa. La familia obviamente rechaza esa hipótesis y ha señalado que se requiere una investigación profunda. Pero como declararon el funeral de alto riesgo en el servicio médico legal, llegaron a retirar el cuerpo y Carabineros les dijo que tienen que ser escoltados de inmediato al cementerio. Se han registrado situaciones bien tensas en este momento. Ahí está la esposa, están los familiares, hay más de 50 personas entre amigos y también se ha redoblado el contingente policial en el lugar. 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

0: 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Mira, yo recuerdo que hace mucho tiempo atrás, no tanto tampoco, cada vez que uno prendía la televisión por ahí en algunos programas, como por ejemplo Martes 13, en... sí, principalmente el Canal 13, ¿no? Llevaban a un señor que era un mago impresionante, que era uno flaco, con dientes un poco desaliñados, ojos grandes, lentes, un sombrero, y era muy gritón. Tenía el pelo largo, ¿se acuerdan lo que decía? ¡Chia, na, na, na! Fantástico. El famoso mago Juan Tamariz.
1: Hola, soy Juan Tamariz y voy a hacer un juego especial para vosotros, los usuarios de lavanguardia.com.
0: Él, pues.
1: Mira, a ver qué tal sale. A ver qué tal sale. Famoso, voy a sacar aquí una carta, se puede ver cerquita, ¿eh?
0: Famoso en los años 80 y 90 en los estelares de televisión, ¿no?
1: Es el
0: bueno,
1: Lord de Rombo,
0: el mago Tamariz, ¿se acuerda usted del mago Tamariz? Bueno, lamentablemente falleció hoy martes 18 de agosto a 83 años de vida. Fue por causas naturales, según lo que dicen algunos, ¿no? El País, que es un medio español, ¿cierto? Informó el fallecimiento de este mago ilusionista, mago e ilusionista. Su hija confirmó en una historia compartida en Instagram que también ella es mago o es maga, como quiera llamarlo, ¿no? Porque dirigieron la escuela, la gran escuela de magia Ana Tamariz. Tenía un sentido del humor fascinante. Hay muchos magos que son contemporáneos y que se declararon discípulos y admiradores. Decían que él estudiaba el arte de la magia, que al menos los magos de ahora deben haber leído en algún momento algún libro publicado por el mago Juan Tamariz, que reitero, apareció muchas veces en programas de televisión de los años 80 y 90. En nuestra página biobiochile.cl, por ejemplo, aparece una actuación de Juan Tamariz en Martes 13 del año 83, imagínate, del año 1983. ¿Tú te acuerdas de él, no? Que sea chiararara. Juan Tamariz, el mago de aquellos años que nos acompañó en nuestra niñez o juventud, nos ha dejado con 83 años el gran Juan Tamariz.
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1: Es el río Donguil, Salto Gorbea, el río Donguil. Es en el único río de esta parte sureña que salen anguilas. En septiembre salen anguilas, río Donguil, Gorbea, donde está la cascada.
2: ¿Para qué se enoja, pues? ¿Sí que está enoja? No se enoje. No, gracias. Sí, y también aquí nos daban otros datitos, ¿eh?, con respecto a los lugares que visitar. Me dicen acá la piscina natural de Gorbea, el parque Isla Municipal de Pitrufquén, entre otros. Y es Salto Donguil, no del Salto Donguil, ¿ya? Que está a poquitos kilómetros al sur de la comuna de Gorbea. Tan linda la comuna de Gorbea, ¿no es cierto? ¿Cierto? Qué bueno, qué bueno. Hoy día se está tramitando la ley de los galgos, ¿se acuerda? De la carrera de galgos, esos perritos flaquitos que son utilizados para carreras. Bueno, usted puede estar de acuerdo o no, nosotros podemos estar de acuerdo o no, pero opinar es importante, así que esperamos también sus opiniones con respecto a esto y más. 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
3: Del momento desde el Congreso Nacional. 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
4: Sí, a esta hora habla el ministro de Hacienda, Jorge Quirós. A esta hora se refiere sobre la declaración de admisibilidad sobre los proyectos para declarar el 17 de septiembre como día feriado. Le preguntan cuál es la postura.
5: El gobierno ha señalado que su posición, que nosotros tenemos los feriados definidos por ley, los feriados cuando están definidos por ley y los mecanismos son mejores porque la gente se puede planificar mejor todas las actividades. Ahora, el Congreso está en su derecho a hacer planteamientos de este tipo y tendría que ir evolucionando el proyecto de ley tal como están propuestos.
6: ¿Y qué afectación podría traer a la economía?
5: Bueno, nuestra visión es que un feriado anunciado muy tardíamente no tiene los efectos que uno podría esperar que tuviera en positivo en turismo y sí tiene efectos adversos en trabajo. Por eso que, por lo menos desde el lado de Hacienda, después de haber visto los temas, más bien nos parece no una buena idea para la economía, pero... reitero, el Congreso tiene su prerrogativa de proponer el proyecto.
4: Ministro, estamos en vivo para Radio Bío Bío. Preguntarle también por una noticia que salió en las últimas horas, que menciona que por formas en que se ha tratado la institucionalidad medioambiental, finalmente esto termina beneficiando a un proyecto de su hermano que tenía un informe negativo por parte de Serna Geomin. ¿Cuál es su postura al respecto de esto?
5: Bueno, es absolutamente falso. Primero que nada, las políticas del gobierno lo que han hecho es apurar los procesos de toma de decisiones del organismo, no ha empujado decisiones ni positivas ni negativas, sino que apurarlas. Gracias a eso se ha batido todo un récord de aprobación de proyectos, 21.000 millones de dólares de aprobación de inversión en el primer semestre, 140 proyectos aproximadamente. En lo que respecta al proyecto que tiene que ver que usted señala, la verdad es que a mí no me compete la aprobación de ningún proyecto, de ningún tipo, de nada que tenga que ver con medio ambiente, por lo tanto, no hay ninguna relación entre mis decisiones y lo que puede haber pasado con ese proyecto.
4: Ministro, ¿este proyecto se transparentó antes de tomar estas decisiones?
5: Está siempre transparentado. Yo, mi declaración de patrimonio y de interés en la Contraloría ha sido absolutamente clara y estamos todos en orden.
3: Ministro, volviendo al final.
4: Bueno, ya escuchamos parte de las palabras del ministro de Hacienda, Jorge Quirós, en el Congreso Nacional, donde descarta que se haya beneficiado el proyecto de su hermano, pese a que contaba con un informe negativo por parte de Serna Geomin. En el Congreso Nacional, Bío Bío, la radio.
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1: Habitualmente, las canciones relatan historias, historias de tristeza, de amor, de desamor, de alegría, historias de separación. Cada vez que digo adiós de los Enanitos Verdes, es una canción de despedida que narra la historia de un amor de infancia que se separa por la necesidad de perseguir sueños en otra ciudad, en este caso, en Buenos Aires. La canción refleja la tristeza de la partida, pero también la esperanza de un reencuentro y la promesa de esperanza.

La historia detrás de este tema, según contó Marciano Cantero, se basa en su propia experiencia con su novia de juventud, Viviana, quien lo animó a mudarse a Buenos Aires para avanzar en su carrera musical. La separación fue necesaria para ambos y la canción captura ese sentimiento de despedida con la promesa de un futuro reencuentro. De hecho, Marciano y Viviana se reencontraron años después y se casaron el 2018. Lamentablemente, Marciano después murió, pero quedó este hermoso tema. Cada vez que digo adiós, los enanitos verdes en la...

0: con la información del momento del ámbito judicial con Marcela Rojas.
1: Sí, acaba de terminar esta formalización del caso Sartor. Se han resuelto las cautelares, prisión preventiva para Pedro Pablo Larraín, Carlos Larraín, Michael Clark, Sergio Yáñez, todos ellos por peligro para la investigación, peligro para la seguridad de la sociedad y además por la gravedad de las penas y la pena probable, debido a que son delitos de crímenes los que se han acreditado durante esta jornada. Hay un arresto domiciliario parcial para Rodrigo Bustamante y Juan Carlos Jorquera, que va a estar siendo también delegado por parte del tribunal. Se está discutiendo en estos instantes cuál va a ser el plazo de investigación. Sin embargo, la noticia del momento es que Michael Clark y los hermanos Pedro Pablo y Carlos Larraín van a estar cumpliendo prisión preventiva por este plazo de investigación, o al menos hasta que se apele a esta medida cautelar. En tribunales, Bio Bio, la radio.
0: Noticia judicial del momento que probablemente no, con toda seguridad estaremos revisando nuestro radiograma que viene a eso de las 6:30 de la tarde, así es que no se separe de la sintonía de la radio. Si está en Lonquimaya, estamos en el 101.5, en Pucón, en el 103.7, en Villarrica, 88.5, y también en Temuco y gran parte de la región de la Araucanía, 88.1. Atención a los que van por Avenida Alemania, porque nos acaban de mandar una fotografía. Aquí hay cosas buenas y cosas malas, ¿cierto? Muchas veces el progreso tiene cosas buenas y también tiene cosas malas. Y resulta que nos están mandando un video donde están bacheando Avenida Alemania. ¿Usted se acuerda que ahí frente al, voy a decir la tienda igual, McDonald's, había un tremendo evento, como le decimos? Porque de repente las autoridades como que no les gusta que uno le diga hoyo, agujero. No, es un evento. Bueno, había un tremendo evento, pero enorme. Y resulta que esta máquina bacheadora está trabajando ahí ahora. Así que si usted pasa por Avenida Alemania, tenga mucho ojo, precaución, porque hay una sola vía de las dos que hay que están libres para poder pasar por ahí. Y la única duda que tengo yo, pues yo no soy experto en el tema de pavimento ni mucho menos, pero le ponen una especie como de piedrecita como con alquitrán. Como que, claro, porque solamente momentáneamente. Y eso con el tiempo después empieza a salirse igual. Entonces uno debería tener una solución definitiva, o es lo que esperamos todos.

0: 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Ya viene el informador de las 4 de la tarde.
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0: Le damos la bienvenida a este informador de las 4 de la tarde. Le contamos que durante la madrugada de este martes, dos correos con remitente del Servicio Nacional de Migraciones se distribuyeron de manera masiva. En uno de ellos aparecía una imagen de una caricatura, mientras que en el otro se desplegaba una fotografía del ex dictador Augusto Pinochet. Jóvenes de Chile desconfían de aquella doctrina que se proclama defensora de la democracia y de la libertad y, sin embargo, instala tiranías y sume al hombre en la más grande de las esclavitudes, que promete la igualdad y la supresión de clases sociales y, en cambio, forma nuevas clases constituidas por jerarcas que oprimen al pueblo y lo desangran. Eso decía parte del mensaje que adjuntaba la imagen desde el Servicio Nacional de Migraciones. Aclararon que desde las 5 de la mañana de hoy, el organismo fue objeto de un hackeo, el que está siendo investigado por sus equipos. Vamos a comentarles ahora que decretan estado de catástrofe en la zona norte. María de Agramón nos entrega detalles.
7: Sí, Y porque hace solo instantes el presidente de la República, José Antonio Kast, decretó estado de excepción constitucional de catástrofe para la provincia de Tocopilla. Esto debido a las graves afectaciones del temporal que ha dejado en el sector. Además, dijo que se iban a disponer de todos los recursos humanos y materiales que permitan enfrentar esta emergencia. Además, informó que el subsecretario del Interior, Máximo Pavés, se encuentra desde anoche en la región y pronto asumirá un jefe en la Defensa Nacional que coordinará las fuerzas en esas zonas. Bio Bio, la radio.
0: Y se activan quebradas al norte y al sur de Iquique mientras continúa el pronóstico de lluvias para esta jornada. Vamos precisamente hasta Radio Bio Bio en Iquique con Cristian Núñez.
8: Sí, la información a esta hora de la tarde tiene que ver con la evacuación de las caletas al sur de Iquique, lo habíamos adelantado a las 15 horas respecto a la bajada de agua y la activación de quebradas en esa zona en el litoral sur de la ciudad, específicamente Caleta San Marco y Caleta Río Seco. A esta hora evacúan los pobladores de aquel lugar producto de la activación de las quebradas, y también ha llegado una última alerta SAE que tiene que ver con la activación de las quebradas en las cercanías del complejo aduanero del Loa y también el sector de Caleta Chanavaya. Todo ese sector del litoral sur a esta hora se activa acá en la zona. Hay evacuaciones de personas en ese lugar. Comienza a llover también de manera intensa acá en la ciudad de Iquique, y también se ha anunciado hace pocos minutos ya finalmente la confirmación de la suspensión de clases en toda la región de Tarapacá durante la jornada de este día miércoles. Faltaba aquella confirmación por parte de la autoridad de educación acá en la zona. Estamos atentos a lo que ocurre con las lluvias que se mantendrán durante la tarde acá en el litoral costero. Ha llegado también hace pocos minutos un informe de meteorología confirmando que habrá fuertes vientos en el litoral costero durante las próximas horas, fenómeno que se va a manifestar junto con las lluvias acá en nuestra ciudad. Reiteramos entonces hasta ahora evacuación de caletas, de pobladores en las caletas al sur de la ciudad, y también hasta ahora no hay evacuación, pero se han activado también quebradas en el lado norte, sector del Marinero Desconocido, generando también preocupación en los usuarios de Zona Franca, que en ese sector guardan vehículos en ese lugar. En Iquique, Bio Bio, la radio.
0: Ya son las 4 de la tarde con 3 minutos. 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

0: Vamos a seguir revisando más detalles del caso Sartor con Marcela Rojas en tribunales.
1: Sí, habla en estos instantes la fiscal regional metropolitana Oriente, Lorena Parra, por el caso Sartor y las medidas cautelares a los 5 exdirectores de la asociación, la administradora general de fondos. Pasemos a escuchar sus declaraciones.
2: Dos imputados restantes, ¿no es cierto?, se da la cautelar de prisión preventiva por entender que la libertad resulta peligrosa para la seguridad de la sociedad. Me estoy refiriendo acá, ¿no es cierto?, básicamente al señor Yáñez, que también queda con prisión preventiva. Y un cuarto imputado. Los otros dos quedan con un arresto parcial, que también es una cautelar privativa de libertad.
1: Fiscal, ¿cómo quedan ustedes desde el Ministerio Público con estos cautelares?
2: Muy tranquilos, satisfechos, creo que da cuenta del trabajo que ha hecho la Fiscalía. Piense que de los 6 imputados, 4 quedaron privados de libertad y los otros 2 quedaron con un arresto parcial.
3: ¿En qué lugar,
0: Senale? Prisión para Michael Clark, entonces, en el caso Sartor. Detalles en nuestra edición de Radiograma de las 18 horas con 30 minutos. 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Te recordamos que para mañana se espera nubosidad parcial en gran parte de la región de la Araucanía, excepto en Angol, que estará absolutamente despejado, pero en el resto de la región tendremos nubosidad parcial. El frío será presente, no tanto como hoy, fíjate, solamente en Temuco 1 grado, pero en las demás regiones de 6 o 9 grados como mínima, y máximas que podrían alcanzar hasta los 16 grados.

0: semáforo apagado en Ostender con la avenida Alemania, ¿eh? Peligroso el cruce. Vivo, vivo rayo.
1: Gracias, reiteramos. Alemania con Hochstedt, semáforos apagados. Y ya nos comentaba un auditor, Rodrigo, y nos decía, ¿sabe cuál es el problema? Que ya se tiran los autos de un lado y del otro, con cero empatía. Ese es el problema. Cuando no tenemos semáforos, tenemos que también tener una suerte de empatía con el otro. Primero pensemos en el otro, después nosotros. Qué difícil eso, ¿no? Es súper complicado. Pero de lo contrario, no poder cruzar ahí. Hasta que no se solucione el tema de los semáforos. ¿Sabes que también nos están comentando de que en algunos sectores de Metrenco hay cortes de energía eléctrica? Pero, ¿cuál es el problema? Que la luz está débil. Entonces, llegan algunos elementos, algunos artefactos sí funcionan y otros no. Una ampolleta, por ejemplo, funciona. No somos técnicos, pero tratamos de alguna manera de interpretar lo que nos comentaba nuestro auditorio. Algunas cosas funcionan y otras no. Las que requieren mayor energía no prenden. Entonces, hay una... Voy a tratar de graficar. Baja de potencia puede ser o no, ¿sí? A lo mejor nuestro amigo ahí, NTC, va a entregarnos algún audio porque son expertos en eso, según lo que tengo entendido. Y resulta de que esto además peligra, porque podemos tener alzas de voltaje, bajas de voltaje. Entonces, en algunos sectores de Metrenco está ocurriendo esto. Si ocurre lo mismo, entonces tú nos vas contando y podemos entre todos tratar de solicitar. Frontel es la empresa entonces, ya. 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

0: justamente, Franquito, eso es una baja de voltaje, que obviamente se traduce en una baja de potencia, y los elementos en nuestro país funcionan con 220 volts. ¿Ya? Pero si el voltaje baja, recibe menos voltaje, por lo tanto menos corriente, y eso significa menos potencia. En definitiva, no es conveniente que ningún equipo esté funcionando, sobre todo los motores. Un abrazo, saludos.
1: Gracias, Julio César. Julio César Fuente, profesional en la materia, de hecho, es su clase. Entonces, él explica todo tan bien. Gracias, Julio. Mira, es que mira, tiene mucha lógica lo que dice Julio César, porque, por ejemplo, algunas estufas a pellet no prenden. ¿Y por qué no prenden? Porque las estufas a pellet funcionan con motor. Entonces, esa baja de voltaje se traduce en una falta de potencia. Tratamos de explicarlo de la manera más simple y sencilla, ¿no? Ya. Esto sí que no me gustó. No nos gustó. Porque hay expertos que anticipan de que vamos a tener un alza del precio de los combustibles. Mañana miércoles, mañana se publica el informe semanal de precios, y de acuerdo a lo que hemos podido, tratamos de explicarlo de la manera más simple y sencilla, ¿no? Ya. Esto sí que no me gustó. No nos gustó. Porque hay expertos que anticipan de que vamos a tener un alza del precio de los combustibles. Mañana miércoles, mañana se publica el informe semanal de precios, y de acuerdo a lo que hemos podido averiguar por ahí, se estima que habrá un incremento superior a los 30%.

Ay, ay, ay. La de 97 va a subir entre 32 y 38. Y el diésel entre 30 y 35. Ahora, claro, uno pregunta por qué y siempre dice lo mismo. No, es que lo que pasa es que tiene que ver con el nivel de los precios internacionales de los combustibles y todo lo demás. Pero más allá de eso, el precio, según algunas personas, algunos estudiosos que son investigadores del tema, dicen que es probable que esto también sea la presión sobre la inflación. ¡Wow! Vamos a ver qué pasa, ¿no? Lo que sí es concreto y lamentable es que estos 35 pesos eventuales por litro tienen un traspaso en algún minuto al transporte. Y cuando hablamos del transporte no hablamos solamente del precio del pasaje, hablamos de la distribución de los alimentos. Y si sube la distribución de los alimentos, también sube el alimento. ¿Y qué pasa con el IPC de agosto? Justo cuando teníamos registros del IPC bastante contenido, ahora probablemente va a tener problemas. Y todo tiene que ver con el exterior también, porque decíamos en el ámbito internacional que el presidente de Estados Unidos, Donald Trump, dice que no hay ninguna conversación con Irán, ni programada, ni en curso, no. Entonces esto evidentemente asusta a los mercados internacionales, que finalmente los más chiquititos, como en todo orden de cosas, perdemos. Alguien dijo por ahí que cuando pelean dos elefantes grandes, ninguno de los dos muere, mueren todos los animalitos chiquititos que están abajo.

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0: pam, pam, pam, pam. Ricardo Soto, ¿estás pintando? Te veo ahí con un tarro de pintura.
1: Hola, Franco, buenas tardes.
0: Hola, hola.
1: ¿Cómo están los auditores?
0: Bien. Todo bien, todo bien.
1: Oye, sí, estoy siendo testigo de un trabajo que se está realizando acá en la Plaza Manuel Recabar.
0: Ya.
1: Y nos dicen, no quisieron hablar los muchachos con nosotros, sí, pero hay un recambio de basureros.
0: Ah.
1: Que se está efectuando en esta plaza y que luego ya va a llegar a la Plaza Aníbal Pinto. Fíjate que tienen una particularidad, que estos son basureros metálicos para sacarlos de pase de cemento, unas latas que estaban ya bastante antiguas y en bastante precarias condiciones. Estos son basureros metálicos, son enchapados, fíjate, en madera de PVC. Entonces tienen una base de cemento y se da inicio ya los primeros días de septiembre, digamos, para que estén operativos. No, son, la verdad que están las estructuras recién, pero hay diferentes brigadas trabajando. Primero una brigada de instalación, poniendo las bases de cemento, nos decían, ahora los fierros, estos metales, y ya, que son de color negro, son de aproximadamente 1,20 m de alto, ¿ya? Así que son un poco más altos que los que normalmente vemos. Y te mandé una imagen también para que me puedas ayudar a relatar, Frank. Así que qué bueno, porque ya la verdad que estaban, por lo menos en esta plaza, en bastante malas condiciones.
0: Sí,
1: van a seguir por Vicuña Maquena, van a seguir instalando otros, van a haber un recambio, pero también instalando otros, harto que se necesita bastante, sobre todo para, bueno, tener un cuidado con el medio ambiente, y como siempre lo decimos, por Franco. ¿Eh?
0: Cuidarlos también. Porque fíjate que increíblemente fuimos testigos de una vez de un jóvenes que estaban ahí, estaban rayando, pateando basurero en esa plaza, y cuando nos acercamos directamente a preguntarle, la verdad es que no hicieron nada más que quedarse callados, y lo hacían solamente por maldad. Entonces, es una lata encontrarse con ese tipo de jóvenes. Ojalá que se cuiden esos basureros, porque a todos nos sirven. Muchas gracias, Ricardo.
1: Chau.

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1: ...18 de agosto del año 1868... ese día el astrónomo francés Pierre Janssen descubrió en el espacio el elemento químico denominado helio, antes de que se encontrara en la Tierra. Pierre Jules César Janssen había nacido en París el año 1824 e inicialmente trabajó como empleado de banco. Se graduó en matemáticas en la Universidad de París el año 1852 y al año siguiente se convirtió en profesor del Liceo Carlomagno en el cuarto distrito de París. En 1865 comenzó a dar clases en la Escuela Especial de Arquitectura en la capital francesa, aunque dedicó sus energías principalmente a varias misiones científicas que le fueron confiadas. De esta forma, en 1857 viajó a Perú para determinar el ecuador magnético. El año 1864 estudió la absorción telúrica en el espectro solar en Italia y Suiza. Y en 1867 realizó experimentos ópticos y magnéticos en las Azores. De esta forma, en otra expedición, ese 18 de agosto de 1868, se encontraba en Guntur, al sureste de la India, para estudiar el eclipse total de sol previsto para ese día. La importancia de ese viaje radicaba en que en el transcurso del eclipse podría observar las prominencias o las flamas rojas del sol. Así, durante esa jornada, Janssen notó una línea amarilla en el espectro de la luz solar que no correspondía a ningún elemento conocido hasta ese momento. Posteriormente, el astrónomo británico Norman Lockyer propuso el nombre helio para ese nuevo elemento en relación con la palabra griega helios, que significa sol. Por fin, en 1895, el científico escocés William Ramsay y su colaborador Lord Rayleigh lograron aislar el helio en la Tierra mientras estudiaban los gases nobles. Y por ese descubrimiento, Ramsay recibió el Premio Nobel de Química en 1904. En cuanto a Pierre Janssen, su descubrimiento le valió el prestigioso Premio Lalande, un importante incentivo económico y el nombramiento como miembro de la Academia de Ciencias de París. En 1874, Pierre Janssen se trasladó a la ciudad japonesa de Nagasaki para observar el tránsito del planeta Venus por el Sol, lo que se produjo el 8 de diciembre. Para la observación del fenómeno, Pierre ideó un novedoso procedimiento por el que se podía obtener una serie continuada de fotografías. Ese sistema, inventado por Janssen, se considera uno de los pasos claves del proceso que condujo a la invención del cinematógrafo por parte de los hermanos Louis y Auguste Lumière. En 1874, Janssen inventó un revólver fotográfico con obturador de plano focal para el estudio cronofotográfico del paso de Venus. En la actualidad, existe un pequeño film de apenas 20 segundos llamado Pasaje de Venus, que muestra imágenes del paso del planeta Venus entre el Sol y la Tierra captadas en Japón por este astrónomo francés. De vuelta a Francia en 1875, el gobierno nombró a Janssen director del Observatorio de Montmartre, trasladado al año siguiente a la comuna de Meudon. Fue un cargo que ocupó hasta su muerte. De allí, en Meudon, Janssen llevó a cabo una magnífica serie de fotografías solares que publicó el año 1904, en la que mostraba por primera vez la estructura granular de la fotósfera solar. Dedicó Janssen parte de su tiempo también a estudiar la absorción atmosférica, gracias a lo cual demostró el año 1863 el origen terrestre de las bandas oscuras del oxígeno en el espectro solar. Janssen dirigió además varias ascensiones al Mont Blanc en 1888, 1890 y 1893, que culminaron con la construcción de un moderno observatorio en la cumbre de esa montaña. Pierre Jules César Janssen murió el 23 de diciembre del año 1907 en Meudon. Este astrónomo francés descubrió en el espacio el elemento químico denominado helio antes de encontrarse en la Tierra ese 18 de agosto de 1868.
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Ya, siguen malos los semáforos de ahí de Hochstetter con Avenida Alemania. Y hay preocupación en los vecinos, y no solamente en los vecinos, sino que, mira, dentro de un ratito vamos a tener mucho más tráfico porque la gente retorna hasta sus hogares y se va a encontrar con que estos semáforos continúan en mal estado. Así que si ya están reparados, nos avisas, y si no, también, para eso estamos. Entre todos hacemos la radio.

0: 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Luego a las 5 estamos con el informador.
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0: Le damos la bienvenida a este informador de las 5 de la tarde. Ya lo decíamos, hay problemas en el norte, cerro de nuevo, cuatro sectores, Sofri, Barrio Industrial y Marinero Desconocido. Vamos a Iquique, nos informa Cristian Núñez.
8: Claro, hace instantes se comenzó a sonar una nueva alerta SAE acá en la ciudad de Iquique, que tiene que ver con la situación que ocurre en el sector del Marinero Desconocido, en el faldeo del cerro, por la peligrosidad y el riesgo real de aluvión. Dice la alerta SAE que ha llegado a los teléfonos celulares acá en la ciudad de Iquique durante los últimos minutos. Hemos visto videos respecto a lo que está ocurriendo en aquel sector y ya baja muchísima agua y sedimento por el cerro, lo que ha provocado la caída de los automóviles que se encuentran en los patios de vehículos y que están ubicados justamente en los faldeos del cerro en el sector del Marinero Desconocido, en el lado norte de la ciudad. Alerta SAE que ha llegado de manera preventiva para evacuar aquel sector donde no debieran haber personas, dado que no habían operaciones de la zona franca. Sin embargo, nos dicen que los dueños de los patios de automóviles y algunos trabajadores se encuentran en aquel sector, sacando justamente los vehículos que se encuentran en aquel lugar donde hasta ahora se produce una bajada aluvional en el lado norte de Iquique. Alerta SAE que continúa llegando a los teléfonos celulares. Continúa lloviendo además acá en la zona y se mantiene la alerta preventiva de evacuación en las caletas al sur de la ciudad de Iquique. En Iquique, Bio Bio, la radio.
0: Y hace pocos instantes fueron ubicadas las dos personas que permanecen extraviadas en Bisbiri. Vamos hasta Arica, nos informa Andrés Bravo.
9: Claro, autoridades de la región de Arica y Parinacota confirmaron el hallazgo de dos personas que se encontraban extraviadas en el sector de la localidad de Bisbí, en donde ha caído bastante nieve. Carabineros, también personal de ejército, encontraron a estas dos personas en buen estado y fueron trasladadas hasta un recinto asistencial allá en la provincia de Parinacota. Reiteramos, las dos personas que se encontraban extraviadas en la localidad de Bisbí fueron encontradas y se encuentran en buen estado de salud. De igual manera fueron trasladados hasta un recinto asistencial allá en la provincia de Parinacota. Bio Bio, la radio.
0: Ya son las 5 de la tarde con 3 minutos. La invitación es para que usted continúe en la sintonía de la radio.
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tarde de día martes. Martes 18 de agosto, a un mes del 18. Tiki, tiki, tiki. Oye, qué rico. ¿Y tendrá feriado extra largo? ¿Será feriado XL o no? Parece que no, ¿eh? Se han presentado algunos proyectos como para alargar un poquito el 17, sea feriado, pero hasta aquí nada. Ya hemos escuchado al ministro Quirós y no le gustan nada los feriados extra. Así que parece que no vamos a tener feriado XL. No sé qué opinan nuestros auditores. Hay algunos que no están de acuerdo, que les gusta que sea así nomás cortito, y hay otros que quisieran por distintos motivos, porque uno también aprovecha de moverse, de si no tiene a todos los familiares acá cerca, poder ir a visitarlo. Pero cuando ya se acorta el fin de semana y queda reducido solo a 3 días, 2 días, ya no, da menos ganas de moverse. Pero bueno, vamos a ver, todo puede pasar. Pero lo que sí es cierto es que estamos ya cerquita de una nueva festividad patria, un 18 más. Hoy viene primavera, viene cambio de hora, viene de todo ahí en septiembre. Oye, estamos atentos a los mensajes de nuestros auditores. Sigan enviando mensajes, escribiendo a nuestro WhatsApp o llamando también al teléfono. 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

0: Nos llaman auditores de Cura Cautín y nos comentan que hace varios días ya, si no me equivoco una semana, están sin internet. De ninguna compañía, dice, no está funcionando el internet en Cura Cautín. Nos pueden corroborar ahí otros auditores que estén en otros lugares quizá. Pero nuestro auditor dice que nada de internet, con ninguna compañía, y tan necesario que hoy internet para trabajar. Los mismos negocios tienen muchas veces sus maquinitas para cobrar, para pagar con tarjeta, y todas esas funcionan con señal de internet para poder hacer las transferencias, todo eso, para poder estudiar. ¿Cuántos niños no tienen que hacer sus tareas, buscar en internet ciertas cosas para poder hacer los trabajos que se piden? Bueno, y un sinfín de cosas que nos alivian a la vida el internet, y que prácticamente es un servicio básico que todos necesitan hoy en día. Así que eso, no sé a quién le corresponde ahí chequear eso, o por qué se habrá producido esta situación, a lo mejor por los temporales, no sabemos, pero lo cierto es que están complicados los auditores que ya llevan varios días sin internet. Así que eso, pasamos el dato ahí para que ojalá se pueda solucionar y la radio ser un puente entre los clientes ahí que usan el servicio y las distintas compañías que en este minuto no están con el servicio de internet. Bien por la bacheadora, yo le mandé la foto a Franco porque me emocioné, me llegó a emocionar ver a la bacheadora trabajando. Hace unos días preguntamos, ¿y dónde está la máquina bacheadora que con tanto pompa se anunció que la adquiría, la tenía la ciudad para poder hacer estas reparaciones que, si bien son parches, no duran por siempre, permiten obviamente una circulación mucho más segura en distintas calles donde hay unos hoyos pero tremendos? El otro día el bache gigante que estaba en San Martín también había maquinaria, por fin delimitaron ahí, cambiaron como hicieron el parche gigante ahí completo con cemento y todo eso, así que bien por esas situaciones que de repente causan mucha inseguridad al conducir, porque muchos auditores también pusieron ahí como un cono de advertencia para poder ayudar, pero a veces generaba también que los autos se encontraran con eso de golpe y lo trataran de esquivar. No se ha sacado todavía esa advertencia, porque se hicieron los trabajos y obviamente eso tiene que secar ahí ese trabajo, pero por lo menos ya se ha avanzado en la reparación. Y bueno, la bacheadora la vi en Avenida Alemania, frente a la Universidad Autónoma, casi al llegar a Porvenir. Ese uno de los tantos baches que tiene la Avenida Alemania, así que supongo que la bacheadora sigue trabajando y tapando distintos hoyos que hay en nuestra ciudad.
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0: Acabo de pasar por los trenes de la Unión de Alemania, reparados los semáforos. Vio, vio la radio.
1: Que bien, ¿eh? Semáforo también, que se van regularizando, se va normalizando todo el funcionamiento. Ostetter con Avenida Alemania, lo que nos reporta nuestro auditor a través del WhatsApp. Ustedes también nos pueden mandar sus audios, comentarnos lo que está ocurriendo en su calle, en su sector, en su barrio, y de esa forma ir viendo problemas que están ahí y muchas veces se pueden solucionar. Así que eso, dejamos el dato ahí pasadito. 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

Qué hermosa canción ahí con Luz Casal, que viene a Chile, ¿eh? Va a estar en concierto próximamente en octubre, 17 de octubre va a estar en Temuco también. Así que esperado concierto con canciones tan bonitas como esta, con la española Luz Casal. 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

Oye, que me gustan estos sones. Estamos a un mes ya. De la cueca, de la chicha, de la empanada. Oye, me cuentan si es que encuentran por ahí cursos de cueca, y yo todos los años tengo ese mismo desafío. ¿Dónde aprender a bailar la cueca y bailarla bien, con gracia? No bailar como el compromiso, sino que bailarla bien, bonito. Estos cursos de cueca, pero no dan resultado en mí. Oye, pero qué linda la cueca. A mí me encanta verla cuando la bailan bien. Quisiera bailar así como campeón de cueca. Encontré unos cursos de cueca, pero son exclusivos para estudiantes de una universidad. Así que no lo voy a pasar. Voy a quedar atenta a los mensajes que me envíen nuestros auditores. ¿Dónde hay cursos de cueca? Ojalá gratuitos, para que podamos todos ir y aprender a bailar cueca. Lo que sí les quiero contar, a propósito de música folclórica, música nacional, es de una hermosa actividad que se desarrolla este año, entiendo que por segundo año consecutivo, el Festival de Raíz Folclórica de Temuco, entre el Cautín y el Ñelol. Así se llama esta actividad, es el sábado, este sábado 22. Si quiere escuchar cueca, acorde y muchas otras baladas de todo, bonitos, van a poder ir a este festival que ya tiene 10 canciones seleccionadas. Se preparan para subir al escenario del Festival de Raíz Folclórica entre el Cautín y el Ñelol este sábado, en una jornada que va a reunir la música, la creación, la tradición. Vayan a apoyar a sus equipos, a sus grupos, conjuntos, porque no son solo de Temuco, sino que vienen de otros lugares del país que participan cuando se abre esta convocatoria. Y quedaron estas 10 seleccionadas para competir el día sábado 22 de agosto. Vienen de Río Bueno, de San Pedro de la Paz, Isla de Maipo, Castro, Tomé, Talca, Vilcún, acá en la región de la Araucanía, representando a la región en Vilcún, y también 3 agrupaciones de Temuco, que van a estar dentro de las 10 finalistas para llevarse el premio principal. Oye, se pasa bien, es entretenido, es bonito disfrutar de la música de raíz folclórica, y con grandes jurados también, ¿eh? Va a estar la gran Nancy San Martín, Patricio Kunz, Jaime Barría, destacado compositor y músico, de Bordemar, que también se va a estar presentando en esa jornada. Va a participar la banda Bordemar, junto a Brotes de Punta y Taco, y la agrupación folclórica Carlos Condel de Temuco, que van a estar amenizando esta competencia folclórica. ¿A qué hora? A las 5 de la tarde, Teatro Municipal Camilo Salvo. Puedes retirar tus invitaciones en el teatro o en las oficinas de información turística que están en la Plaza Aníbal Pinto. Absolutamente gratis para la gente que quiera ir a disfrutar y apoyar. Así que ojalá esté llenísimo este Teatro Municipal, apoyando a todos los cantores de Chile que se van a estar presentando en esta oportunidad en el Festival de Raíz Folclórica de

0: 6:44 minutos por acá. Oye, coincido con este auditor Alberto que nos escribe por acá y nos dice: ayer me di cuenta que ya se nota un poco más largo el día con luz solar. Qué bonito terminar. Normalmente eso de las 6 de la tarde, las actividades del trabajo, de la casa, no sé. Y está clarito todavía y eso da como una energía distinta. O sea, hace una semana estaba oscuro, dice nuestro auditor Alberto. ¿O idea mía? No es idea mía. Claro que la estación se va acomodando, se van alargando los días y acortando las noches. Así que qué rico. ¿Y qué más cuando venga el cambio de hora? Ya no queda tanto ya para eso. Por acá nos dicen: hola, Bio Bio, es verdad, el internet en Curacautín, estamos hablando de eso, está muy malo, llega pero a ratos, qué fome. Sí, porque muchas cosas uno se maneja con internet, hasta el mismo tema del WhatsApp. Si no tenemos WhatsApp no podemos mandar mensaje ni nada. Por acá nos dicen: buenas tardes, Karina, excelente programación. Oh, muchas gracias. Sería bueno pasar el datito de la máquina al municipio de Vilcún, porque esta bachadora parece que es la de Temuco nomás, pero en Vilcún también hace falta, dice. Esa carretera no parece nada, Cajón, Vilcún, un desastre, y ahora hacen pegas de puro ponerle arena, algo que no dura nada, porque con la lluvia se sale al tiro ese material. Tiene que ser algo un poquito más resistente y duradero. Gracias, pues son la voz de nosotros, fieles auditores de la radio en Vilcún. Juan, muchas gracias, ojalá que le pasamos el dato ahí a la alcaldesa de Vilcún, que se contrate ahí arriendo una máquina bacheadora, que por lo menos pueda reparar alguno de los hoyos, eventos gigantes que hay en el camino Cajón Vilcún y que obviamente puede generar ahí un problema más grave con los accidentes. Falta menos para el tiquitiquití, nos dicen, sí, un mes ya, estamos a 18, de 18 a 18. Por acá hoy nos mandan la labor de los apicultores, dicen que se necesita cuidado y atención los cajones de la abejita durante todo el año, ¿eh? Qué bonito trabajo que realizan ahí todos los apicultores de nuestro país. Así que un saludo muy grande a todos los que se dedican a sacar la abejita, la miel, extraer la miel de las abejas. Por acá, ¿qué más nos cuentan? Las clases. En la sede de la Junta de Vecinos Los Castaños, que está ubicada en calle Mewin, esquina Barnet, en Padre Las Casas, los monitores del grupo folclórico Entre Danzas de Mi Tierra harán clases de cueca en horario a convenir con quienes quieran participar los días sábado y también invitan a sus ensayos los miércoles y viernes para que conozcan la agrupación y con aporte voluntario. Cada persona que quiera participar da también lo que puede. Entre las 7 y las 21 horas, qué bueno, para ponernos al día ahí con nuestro baile nacional, la cueca. Eso, ahí estamos al día con algunos de los mensajes que nos han llegado de nuestros auditores al WhatsApp.
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La invitación es para que sigan en sintonía de Bio Bio, la radio, a las 6 en punto, las noticias del informador.

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11: Seis de la tarde en punto, seguimos revisando noticias en la radio. La madre y la viuda del carabinero asesinado en marzo pasado en Puerto Varas fueron recibidas por la fiscal del caso y la jefa del Ministerio Público en la región de Los Lagos. Los detalles desde Radio Bio Bio en Puerto Montt con Robinson Cárdenas.
12: Fueron dos las reuniones que se desarrollaron en el Ministerio Público en Puerto Montt. En una participó la madre de Javier Figueroa Manquemilla, quien estuvo conversando, acompañada además de un abogado, con la fiscal del caso. Y en la segunda cita se reunió la viuda del carabinero que fue declarado mártir en marzo pasado con la jefa del Ministerio Público en la región de Los Lagos. En ambos casos se dijo, se abordaron avances en la investigación y aristas ya cerradas, además de aquellas acciones que aún siguen en desarrollo en medio de este proceso investigativo que el Ministerio Público ratificó se mantiene en secreto. En Puerto Montt, Bio Bio, la radio.
11: Tenemos información en el estudio con Rodrigo Aguilera.
13: Sí, porque se ha registrado un operativo por parte de la policía uniformada con personas detenidas. Entonces, de acuerdo a la información proporcionada a la radio, Este procedimiento policial se registró precisamente en un campamento del sector Santa Rosa, en Temuco. Hay dos personas que fueron sorprendidas con armas de fuego y también se les imputaría el delito de receptación. Eso es lo que se confirma al interior de una toma en sector Santa Rosa, una diligencia desarrollada por la CIP de Carabineros de la Segunda Comisaría. En el lugar se incautaron un revólver y también una escopeta hechiza.
11: En otras informaciones, dos incendios se registran en Concepción. Los detalles con Carlos Morales.
14: Claro, porque dos emergencias han ocurrido durante esta tarde en Concepción. La primera tuvo lugar en Orompeyo con Bulnes, esto en pleno casco histórico de la comuna penquista, en el séptimo piso de un edificio donde hubo un principio de incendio en vivienda. Es por ello que se debió movilizar a gran cantidad de bomberos e incluso se había solicitado en algún momento el apoyo de bomberos de Talcahuano, cuestión que finalmente se pudo controlar por parte de los voluntarios de Concepción. Ya a esta hora nos encontramos en el sector de Nonguén, esto muy cerca del zoológico de Concepción, donde un incendio afectó a una vivienda, al segundo piso de una vivienda y en específico a una habitación, cuestión que también fue controlada rápidamente por los voluntarios del cuerpo de bomberos y que movilizó a cuatro compañías de Concepción. Ambas emergencias se encuentran plenamente controladas ya por bomberos y se está trabajando en esta última en la revisión de puntos calientes para dar ya por culminada esta emergencia que ocurre en Valle Nonguén, específicamente en el sector de Calle Estanque. En el lugar, Bío Bío, la radio.
11: Hasta aquí la revisión de noticias. Siga junto a la radio, son las 6:03.
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Día martes nos podrán gustar o no, pero lo cierto es que hoy en el Congreso se va a discutir y se va a ver el futuro de las carreras de los perros galgos en Chile. El Congreso define hoy el futuro y votará este martes entre prohibirlas o regularlas. Así es, porque hay dos proyectos de ley, son contrapuestos absolutamente, pero se va a definir algo en esta jornada. Hoy martes 18 de agosto, el futuro de las carreras de los perros galgos en Chile se va a discutir en una sesión especial que va a poner sobre la mesa dos iniciativas que tienen enfoques muy contrapuestos. Como uno les contaba, uno busca prohibir definitivamente las carreras de perros de cualquier tipo de raza y sancionar la actividad, y otra propone regularlas. ¿Qué va a pasar? Se discute luego de varias postergaciones, ¿qué va a pasar con esto entre las 7 y media, 21 a 30 horas en el Congreso, según la programación legislativa y los antecedentes que se están tramitando? En el debate se concentran especialmente en las carreras de perros galgos, aunque el proyecto de prohibición apunta a las carreras de perros sin distinción de raza. O sea que no se permita, uno de los proyectos es que no se permita ninguna tipo de carrera de perros en Chile. Prohíbe las carreras de perro en todo el territorio nacional, cualquiera sea su raza. Ese es uno de los proyectos. Quienes las organicen o participen de carreras de perros van a enfrentar multas, penas de presidio y multas bastante onerosas, entre 20 y 40 UTM. Y todo lo que tenga que ver con el compromiso de la vida de los animales utilizados para competir. Y la otra iniciativa, el segundo proyecto, busca regular la carrera de perros. En esta materia el texto contempla la posibilidad de clausurar temporalmente los lugares donde se hacen estas carreras, o definitivamente se tengan determinados recintos que infrinjan las disposiciones correspondientes, o sea, que tengan las pistas lugares adecuados para el bienestar y la salud de los animales. Y se generan restricciones frente a prácticas que pueden causarle daño. Dos proyectos distintos que se van a discutir hoy en el Congreso, ahí con nuestras autoridades, las que nosotros hemos elegido. Uno puede estar a favor o en contra, pero finalmente ellos son los que van a tener que tomar esta decisión. ¿Qué pasará finalmente? ¿Cuál va a ser el futuro de las carreras de los perros galgos en Chile? Hoy en el Congreso, en un ratito más, así que bien atentos a las noticias de Radiograma que se vienen luego aquí en Bio Bio Lab.

Lo decía nuestro auditor, los días están más largos, todavía son las 6 de la tarde con 16 minutos y todavía está clarito, no hay oscuridad todavía, está oscureciendo, pero de a poquito. Y eso hace que se vaya marcando ahí ya el inicio de la próxima estación, la primavera. Qué rico. Y decirle adiós a este invierno cruel y frío que nos ha tocado. 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

situación en el norte del país con el aluvión, aluviones, fuertes lluvias en una zona que no está acostumbrada a lluvias tan intensas. Bueno, se ha decretado por parte del gobierno estado de excepción para la provincia de Tocopilla por fuertes lluvias y aluviones. Puedes ver en nuestro sitio web biobiochile.cl cómo ha sido la afectación en las últimas horas, que han mostrado deslizamientos de tierras, caída de auto en cercanías de la Sofri, que obligaron a activar la alerta SAE, como ya hemos estado informando en Iquique. Hay personas aisladas, cerca de 100 personas que esperan ayuda en Caleta Huachán, tras el aluvión en el sector. Situación crítica en Tocopilla. Senapred pide evacuar algunos sectores también en Iquique por peligro de aluvión. Esto y más a través de las noticias de Radiograma, que ya se vienen en un instante aquí en Bio Bio la radio. 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Bueno, la invitación es para que sigan en sintonía. Vienen las noticias luego de Radiograma Tarde y luego seguimos con más aquí en Bio Bio la radio.

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2: Se decretó estado de catástrofe en la provincia de Tocopilla por la afectación del sistema frontal. Hay más de 2.000 personas evacuadas y la zona presenta problemas de movilidad por los cortes de ruta.
3: Y por el gran nivel de afectación que ha generado esta situación, es que el presidente de la República ha determinado decretar el estado de excepción constitucional de catástrofe por calamidad pública en la provincia.
4: En la región de Tarapacá se han emitido alertas de evacuación y en el sector de Marinero Desconocido se registró la caída de automóviles por un aluvión.
5: Está cayendo aquí un... le cayó el teléfono.
6: Mira, se están cayendo los autos de ahí al cerro.
7: Necesitamos que la gente no intervenga las tapas del alcantarillado, que no intervenga el sistema sanitario.
2: A la cárcel fue enviado el expresidente de Azul Azul, Michael Clark, los hermanos Larraín y Sergio Yáñez, involucrados en el caso Sartor.
8: Aproximadamente 200 millones de dólares son los que están comprometidos en esta investigación prima fase con lo que hemos podido demostrar hasta ahora, lo cual da cuenta que efectivamente es un fraude muy importante o muy relevante.
4: El ministro de Hacienda, Jorge Quirós, descartó tener conflictos de interés con el proyecto inmobiliario desarrollado en Concón, del cual su hermano es inversionista.
9: Bueno, es absolutamente falso. Está siempre transparentado yo mi declaración de patrimonio y de interés en la contabilidad.
2: La economía chilena no repunta. El Producto Interno Bruto del segundo trimestre cayó un 0,2%, confirmando temores de recesión técnica.
9: Bueno, ese es un dato del pasado, ¿no? O sea, estamos hablando de cosas que ocurrieron.
10: ¿Pero hay recesión técnica o no?
9: No, no hay.
4: La Cámara de Diputados declaró admisible los tres proyectos de ley que buscan decretar el jueves 17 de septiembre como feriado.
11: Este no es un proyecto contra la economía. Queremos que sea un impulso para la economía local, para las pymes.
2: La ANEF criticó su exclusión de la comisión de expertos que va a revisar el estatuto administrativo y exigió que los trabajadores sean parte de la discusión.
12: Tenemos que tener un rol permanente también en esa comisión, que no puede ser solo a requerimiento de una comisión de expertos que no conocen el funcionamiento del Estado. No podemos ser ni pasivo ni observante.
4: El Ejecutivo descartó haber cedido a presiones oficialistas para modificar su reforma constitucional de seguridad y aseguró que los borradores conocidos no salieron de la moneda.
13: Efectivamente, el Tribunal Constitucional ha ido mucho más allá de los poderes que le otorga la Constitución.
14: Yo creo que las genuinas razones tienen que ver con el Tribunal Constitucional, esa es la verdad.
2: La iniciativa del gobierno ya ingresada al Senado se va a tramitar en tres comisiones en medio de críticas por los cambios propuestos a la Carta Fundamental.
15: No cuenten con mi voto para esta locura, porque así mueren las democracias.
16: Yo soy escéptico, yo creo que con los estados constitucionales que nosotros tenemos podemos perfectamente llevar adelante el plan de seguridad.
4: Y en noticias que llegan desde el exterior, el presidente colombiano afirmó que Estados Unidos tiene la disposición de suspender temporalmente los aranceles del 12,5% que afectan a su país para aliviar los efectos del terremoto del pasado 10 de agosto.
2: Emiratos Árabes Unidos suspendió sus relaciones con Irán después del lanzamiento de dos misiles iraníes hacia su territorio.
4: El Producto Interno Bruto de Venezuela creció un 7,14% en un segundo trimestre, impulsado principalmente por un incremento de la actividad petrolera.
2: En el deporte, con la baja del goleador Fernando Sampedri, suspendido, desde las 20:30 horas, Universidad Católica juega su clasificación a cuartos de final de la Copa Libertadores frente a Estudiantes de La Plata.
17: Puede servirnos el tema emocional, porque jugar una llave así, creo que a cada jugador lo lleva a su 100%, va a estar para el partido.
4: Diputados denunciaron ante la Fiscalía a la organización de los Juegos Panamericanos Santiago 2023 y solicitaron al Ministerio Público determinar la eventual existencia de delitos.
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4: Edificio Alto Santorini.
2: A ver, vamos a hablar de política, de conflictos de interés y también del uso político de cosas que pueden parecer lo que no son. ¿A qué nos referimos? Yo creo que toda autoridad tiene que estar bajo el escrutinio público. Y tanto la prensa como los parlamentarios tienen el deber de fiscalizar. ¿Qué luego ha ocurrido? En la lógica del gobierno de apurar la aprobación de proyectos medioambientales y ponerle acelerador, digamos, la aprobación.
4: Acelerarlo, porque básicamente eran muchos que tenían los documentos ingresados por oficina.
2: En el fondo, ¿qué es lo que ha hecho el Ministerio de Hacienda? Un escaneo de todas las instituciones, el seguimiento de los proyectos y diciéndole, oiga, usted tiene en su despacho una petición de algún documento, respóndala. Hay un oficio que tiene que contestar, contéstelo. ¿Para qué? Para agilizar los procesos de aprobación o no de inversiones. En todos estos procesos que se han ido acelerando y aprobando, hay uno donde tiene una participación un hermano del ministro de Hacienda, un hermano de Jorge Quirós. ¿Qué le ha ocurrido? Bueno, ha salido buena parte de la oposición a decir, el ministro ha beneficiado.
4: Efectivamente, dentro de los 121 proyectos por más de 21.000 millones de dólares.
2: Hay uno de una inmobiliaria donde el hermano del ministro tiene un porcentaje.
4: Efectivamente. Entonces, y que se dice que Sergio Min no habría autorizado, o no estaría con todos los papeles autorizados, sino que. Pero lo que dicen desde la empresa particularmente y los oficios que ellos han hecho públicos
2: es que hay autorización de Sernagiomín.
4: Cristian Alberto Orellana, director regional Sernagiomín Zona Central, el 17 de junio pasado da por aprobado el consolidado de evaluación del proyecto de edificio Alto Santorini.
2: Que había estado parado por una serie de...
4: Con justa razón, porque había que hacer evaluaciones.
2: Había sido parado porque se le habían pedido nuevo antecedente. A ver, pero yo creo que es bien interesante aquí esto dejarlo claro. Cuando un gobierno adopta una política que puede beneficiar a determinadas personas, eso no significa que quede claro. Esto no es la aprobación exclusiva de ese proyecto a dedo. Esto cabe dentro de un paquete. Es, guardando absolutamente las proporciones, lo que la derecha en algún momento reprochó a quién, ni más ni menos que al expresidente Boric, porque en una política pública de incremento de los salarios de los funcionarios públicos se vio beneficiada a quien era su pareja, ¿no es cierto? No, nada que ver eso, o sea, no es que él personalmente
4: diga voy a subirle el sueldo a mi pareja.
2: A ella,
4: ¿por qué?
2: Era a todos los funcionarios públicos. Entonces, ahora, lo importante es que el ministro Quiroz haya declarado y explicitado cuáles son sus intereses para que haya, digamos, una especie de capacidad de fiscalizar los intereses en los cuales se puede haber involucrado. Creo que tiene que haber un escrutinio público y riguroso respecto de los conflictos de intereses que puedan tener los funcionarios públicos, particularmente un gobierno de mucha gente que viene llegando del aparato
4: del mundo privado.
2: Del mundo privado y que por lo tanto
4: y que eso hace
2: tienen
4: que
2: conflictos
4: de
2: interés.
4: Que conozcan mucho.
2: Claro, pero.
4: Y también que conozcan lo que pasa en.
2: Pero lo que yo digo, hay que ser muy rigurosos, pero también certeros en lo que se refiere. Es lo que pasó, a ver, también hay que mencionarlo, lo que pasó con el exministro Luis Cordero. En el Tribunal Constitucional presenta los argumentos de la industria salmonera.
4: Representándolo.
2: Y hubo sectores que lo acusaron que había conflicto de interés. No hay ningún conflicto de interés. Cuando el ministro Cordero fue ministro de seguridad, no tenía nada que ver con la acuicultura, con los permisos sectoriales, con la industria salmonera. Por lo tanto, entendamos bien lo que es un conflicto de interés. ¿Ah? O sea, no es que él desde su posición de ministro haya podido beneficiar a esas empresas que ahora él, en este caso, representó. Entonces, yo creo que hay que ser también preciso, porque si no. Se banaliza y se puede llegar a frivolizar lo que son los conflictos de interés, que hay que perseguirlo, hay que denunciarlo y hay que sancionar a quienes lo tengan. Pero cuando se adopta una política pública y todo un sector productivo, o mejor dicho, ni siquiera un sector productivo, muchas
4: Y sería inconstitucional dejarlo fuera porque simplemente el hermano del ministro no se puede ver beneficiado de una política pública.
2: Exacto.
4: Porque es accionista de un...
2: Ahora, lo que sí uno podrá empezar a revisar si efectivamente...
4: Que los permisos se hayan otorgado, que es un proyecto en 2015.
2: ¿Con qué criterios se hicieron? Sí, eso de todas maneras. Este y otros permisos, ¿no es cierto? Porque efectivamente hay un problema.

0: firmado con los Duna de Concón y verá lo que ahí ocurre. Pero si hay una aprobación técnica dentro de un paquete de muchos otros proyectos, esto no es una política que se hizo para beneficiar a una empresa particular, que es lo que uno podría colegir de las denuncias que se están haciendo de algunos sectores. ¿Ya? Yo creo que eso es importante para despejarlo, ¿no?
1: Aquí los parlamentarios, ¿cuál podría ser un oficiosamente? Bueno, oficiar a los estamentos, son 12 o 13.
0: Para ver cómo fue la aprobación de los proyectos.
1: Y eso no tiene nada de malo.
0: No, tienen que hacerlo.
1: Que se revise, y esto puede ser incluso un familiar. Yo me pregunto, cuando se votó la ley de seguridad, habían parlamentarios de derecha que están vinculados por su familia a empresas de seguridad y que se iban a ver, evidentemente, uno podría decir, beneficiados. Y uno dice, bueno, ahí también podría uno decir, oye, esto es un conflicto de interés. No, lo que hay que hacer es mirar a quién recibieron, cómo se comportaron.
0: Y si hubo una decisión administrativa que benefició en particular una empresa, a través del lobby, a eso hay que estar muy atentos. Ya, eso es una cosa. Lo segundo, lo que está ocurriendo en el norte.
1: Sí, muy complejo.
0: Es muy, muy complejo porque, bueno, porque es una zona donde no llueve y está lloviendo. Partamos por ahí. Y hay que poner alerta también sobre el fenómeno del Niño, porque se repite cada ciertos años. Lo han señalado, hay entrevistas que están en otra página web de científicos, y cada ciertos años se repite con mayor intensidad. Cada 15, 20, 30, 40 años, pero cada cierto tiempo. Y lo que vuelve a ponerse en cuestión no es que este evento ocurra y que se llene en quebrada, no. Es si efectivamente hay un cuidado respecto a los mapeos que existen por parte de instituciones, donde hay lugares donde no se deben construir, donde hay lugares donde se tienen que hacer medidas de mitigación, pensando no en los próximos 5 años, sino en los próximos 40 o 50 años, o incluso más. Hay elementos que han funcionado, hay piscinas de contención que
1: son carísimas, pero que en este momento
0: que han cumplido su labor.
1: Cumple su labor. Es que yo te iba a decir algo respecto a esto, se lo escuché el otro día en una entrevista, no lo recuerdo exactamente en qué medio, pero muy interesante, de Marcelo Lagos, de especialista, ¿no es cierto? Me decía, a raíz de lo que estaba pasando en Colombia y ocurrió en Venezuela, si hay algo que en Chile nos podemos sentir orgullosos, y todos lo sabemos, es que con un movimiento telúrico sí. Se caerá un puente, claro, un edificio que está mal construido dentro de los cientos, puede ser, pasó con Alto Río en Concepción, pero no tenemos la mortalidad que han dejado, por ejemplo, los terremotos. O sea, hay una buena gobernanza en materia,
0: mira,
1: con ingenieros, calculistas, arquitectos, o sea, todos entendieron que hay que cumplir las normas.
0: Hay una entrevista que está, usted lo puede ver en nuestra página web, busca entrevista a un sismólogo, recordando el gran terremoto del año 1906, 120 años, 1906. Porque a partir de ahí, Valentín Letelier, que era el rector de la Universidad de Chile, la sismología recién hacía solo 15 años que se había descubierto que...
1: Se podía medir.
0: Antes se creían que eran gases que provocaban, que salían gases, que y se dieron cuenta, no, que esto eran...
1: Placas tectónicas.
0: Eran ondas. Y se estaban recién midiendo. Iba el rector de la Universidad de Chile, antes presidente, Pedro Montt, que recién había asumido, y dice... Esto hay que empezar a hacerlo, y Chile se transforma en pionero en la revisión de la sismología y cómo hay que actuar. Y por eso la norma sísmica en Chile es una norma, digamos, con estándar internacional.
1: Claro, pero ¿por qué me marco el punto? Porque todos nos sentimos orgullosos y todos sabemos, ¿no es cierto? Uno se siente, de hecho hay videos que se viralizan diciendo cómo los chilenos con grado 7,5, que son los destructivos de Centroamérica, siguen tomando té y se miran. Bueno, algo nos pasa que no hemos aprendido nada en materia de incendios, pero nada. Y en materia de estos eventos de altas precipitaciones. Esta no es primera vez. ¿Cierto? Esto ya viene ocurriendo. Son ciclos que estamos y todavía no logramos establecer la política específica que apunte cómo podemos sostener o cuáles son las zonas. Por ejemplo, en materia volcánica también. O sea, cuando usted va de Villarrica a Pucón y ve que se han construido hasta hoteles, uno se pregunta, bueno, aquí algo pasa. O sea, ¿somos buenos para los terremotos? Está perfecto. Pero no somos buenos en incendios, no somos buenos en esto, en las precipitaciones concentradas. Recuerden ustedes, la región de O'Higgins, Maule, estuvieron bajo el agua. Me estoy acordando de la provincia de Arauco también, bajo el agua. El año 2006, me acuerdo, en la ciudad de Los Ángeles, el sector de La Suerte, cuando salió el agua, pasó por Nacimiento, Santa Juana. Murieron personas. Entonces, llevamos muchos años de esto, que son ciclos que son cortos, cada 5 o 6 años de periodo donde tenemos fuertes precipitaciones y no hay una gobernanza. el día de mañana va a hacer erupción un volcán y vamos a estar mirándonos todos, chuta, las casas, lo que se construyó donde no debía construirse. Algo nos pasa con eso.
0: Y en el caso de los incendios,
1: las franjas por
0: están ocurriendo incendios gigantescos en los últimos años.
1: De quinta generación, dicen, bueno, y uno mira, voy a hablar de Santiago, hablaba del sur, de Santiago, comuna de Los Barnechea. Los cerros con que va a llover hasta tarde, dicen hasta octubre, imagínense el volumen que va a tener. Y uno se pregunta, tal como pasó en San Francisco, en Los Ángeles, California, hace un año atrás, que el fuego se metió hacia las casas, hacia los condominios, perfectamente, si es que no hay una buena política respecto a eso, los cortafuegos, el trabajo. Hay que dedicarle tiempo y cabeza probablemente a esto otro, que también afecta obviamente el día a día.
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12: Seguimos revisando información en la radio. Ayer el gobernador de la Araucanía, René Zafirio, realizó una denuncia ante el Ministerio Público a la Universidad Autónoma, particularmente por una serie de hechos vinculados a los recursos que se gestionaron durante la administración de Luciano Rivas. La Casa de Estudios Superiores durante esta jornada ha entregado un comunicado, lo ha publicado también y ha refutado parte de los argumentos que señala el gobernador. Y algunos lo refuta porque dice que los otros están en proceso de evaluación, de revisión, que cuentan con todos los antecedentes para exhibirlos en las instancias pertinentes. Dicen, por ejemplo, es una declaración de 7 puntos, dicen que la priorización, asignación de recursos y aprobación de los convenios, fueron 12 en total, correspondieron solamente al gobierno regional. Sobre la cifra de 21 mil millones mencionada públicamente, esto corresponde al total de los recursos transferidos para la ejecución de los convenios examinados, no constituye así un monto que la Contraloría haya declarado defraudado, ni rendido o utilizado irregularmente. La Casa de Estudios Superiores también señala que el informe no establece que la Universidad Autónoma de Chile haya cometido los delitos mencionados públicamente. La determinación de eventuales responsabilidades, dice, corresponde exclusivamente a los organismos competentes. Y en el punto 7 del comunicado, la universidad reitera su disposición a colaborar plenamente con la Contraloría General de la República, el Ministerio Público, el Consejo de Defensa del Estado y las demás autoridades que correspondan, entregando todos los antecedentes que les sean requeridos. Y señalan que tienen un compromiso con la transparencia, la probidad y el correcto uso de los recursos públicos, así como con el completo esclarecimiento de los hechos que fueron denunciados.
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13: Más de 20 animales exóticos como serpientes pitón, dragones barbudos y un loro yaco fueron encontrados al interior de un contenedor en Coronel. Lamentablemente, tras el hallazgo se evidenció la muerte de algunas de estas especies. Por ello, su dueño fue detenido y formalizado por maltrato animal. Los detalles con Camila Elso de Radio Bio Bio en Concepción.
14: El responsable, con el fin de lucrar con los animales, los exhibía en diferentes ferias del territorio. Tras un procedimiento en desarrollo por infringir una orden de alejamiento por VIF, la policía descubrió el mal estado de las especies. El subprefecto Rodrigo Arévalo, jefe de la Videma de la PDI de Concepción, se refirió al hallazgo de animales exóticos en un contenedor en Coronel.
15: Los animales que ahí estaban, exóticos por lo demás, ¿no es cierto?, no reunían las condiciones propicias para mantenerse en buenas, digamos, condiciones, dada la alta temperatura, escasa agua y prácticamente nula alimentación. Es un matrimonio, ¿no es cierto?, que se dedicaba a esta exhibición de animales exóticos recorriendo distintos puntos del país.
14: El dueño de los ejemplares incumplió parcialmente la normativa con la declaración de tenencia de fauna silvestre. Por ejemplo, se encontraron serpientes pitón, dragones barbudos y un loro yaco. Así lo confirmó el director regional del SAC, Roberto Ferrada.
16: Las especies más impactantes son boa, pitones, guacamayo, diversas especies de aves, pero también reptiles como por ejemplo tortuga y también todo lo que tiene que ver es con iguanas, especies con hábitos muy distintos, con medidas de resguardo muy diferentes.
14: Sobre el estado de los animales, se refirió el médico veterinario de la UNAF, Cayetano Espinosa.
17: Tenemos desde especies que pesan desde pocos gramos hasta varios kilos. Y cada una de estas especies, lo complejo es que tiene altos requerimientos ambientales. Entonces, tanto el espacio como la dieta, la temperatura, la humedad, son específicos para cada uno de ellos. Presentan signos claros de estrés, eso se manifiestan en el plumaje, por ejemplo, de traumas, por ejemplo, con pérdidas de partes de falange y también de malnutrición.
14: La fiscal Ana María Aldana, especialista en delitos ambientales, dijo que existió contrabando y maltrato animal por parte del dueño, refiriéndose a su formalización.
18: Por el ilícito que motivó la flagrancia, que fue el desacato en violencia intrafamiliar, pero además de eso, por infracción del artículo 11 de la ley CITES y además por artículo 291 bis, que es maltrato animal. Esto porque lamentablemente me han informado que hay especies que fallecieron durante el periodo en que estuvieron en cautiverio.
14: El imputado, un hombre chileno de 38 años, fue formalizado. Quedó con la medida cautelar de firma mensual y arraigo nacional.
19: Por cuasi delito de homicidio fue formalizado en el Juzgado de Letras y Garantía de Laja el conductor de un bus que atropelló y dio muerte en el terminal de la comuna a una reconocida profesora oriunda de Concepción. Vamos a revisar los detalles con Maricel Venegas desde Radio Bio Bio en Los Ángeles.
20: Este trágico hecho ocurrió en el terminal de buses Laja, donde tras una maniobra que habría sido imprudente por parte del conductor, según se señaló en la audiencia de formalización, este no habría estado atento a las condiciones mecánicas de la máquina y atropelló a la docente de 66 años. Se dijo en la audiencia que la máquina estaba enganchada y que cuando el chofer dio arranque, el bus salió en movimiento brusco y sorpresivo hacia adelante, donde estaba la profesora de música María Elena Orellana y la atropelló, la que debido a la gravedad de las lesiones falleció al llegar al hospital de Laja. En el juzgado de letras y garantía, la magistrada Maruja Chávez acogió las medidas cautelares solicitadas por las partes y el hombre quedó con arresto domiciliario nocturno y arraigo nacional por cuasi delito de homicidio.
21: Este tribunal o esta jueza accedió a las medidas cautelares pedidas por el Ministerio Público, teniendo principalmente en consideración los resultados obtenidos del Alcotest y del test toxicológico, y consideró que dichas medidas cautelares eran proporcionales a los hechos investigados.
20: La radio estuvo en la comuna de Laja recabando los datos del trágico hecho y desde la administración de la empresa Buses Laja indicaron fuera de micrófono que la máquina que dio muerte a la querida docente de Concepción no es parte de la empresa, sino que ellos arriendan un andén y una oficina al conductor del bus, quien sería el dueño de la máquina involucrada, por lo que declinaron a referirse al accidente. La radio ha intentado infructuosamente inquirir una respuesta del Seremi de Transportes respecto al funcionamiento del bus y su relación con la empresa y el terminal. Sin embargo, solo se limitaron a enviar una declaración grabada indicando que el terminal ya había sido fiscalizado y que la máquina ha tenido 9 fiscalizaciones durante el año con una sanción. Sin embargo, fue imposible preguntar por las dudas que existen respecto al chofer, la empresa y su relación contractual. en Los Ángeles. 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
13: Vamos a revisar lo que está ocurriendo en el Norte Grande. El gobierno decretó estado de catástrofe en la provincia de Tocopilla, donde 2.000 personas han sido evacuadas y se mantienen los problemas de conectividad por cortes de ruta. Las autoridades realizan sobrevuelos en Antofagasta para monitorear la afectación. Darien Liberona, desde Radio Bio Bio en Antofagasta. Buenas tardes.
0: Sí, muy buenas tardes. Claro, tal y como ustedes lo mencionaban allá en estudio, Tocopilla quedó en estado de excepción constitucional de catástrofe. Asimismo, lo declara el presidente de la República, José Antonio Kast. Esto luego producto de las afectaciones que ha sufrido la comuna costera durante las últimas horas debido al frente meteorológico presente en el litoral de la región de Antofagasta. Una medida que estaba siendo solicitada por autoridades, parlamentarios, senadores de distintos sectores para el gobierno con motivo de poder canalizar recursos, gestionar también el apoyo a la comuna de Tocopilla. Un anuncio que dio el presidente de la República y también replicó el subsecretario de Interior, Pavés, que se encuentra en la capital regional, junto a las autoridades en este segundo COGRI. Escuchemos.
1: Y por el gran nivel de afectación que ha generado esta situación, es que el presidente de la República ha determinado decretar el estado de excepción constitucional de catástrofe por calamidad pública en la provincia.
0: Un subsecretario que también comentó sobre los niveles de afectación en Tocopilla y hasta el momento, una vez terminada la reunión, indicó que las cifras oficiales no reportan personas fallecidas ni desaparecidas, según también las medidas de control que tiene este sistema. Estado de catástrofe, lo comentábamos, que fue solicitado por autoridades y que bien lo evalúa el gobernador regional de Antofagasta, Ricardo Díaz, que según explica, garantiza esto, el uso del 2% de los recursos del GORI que pueden ser usados para la adquisición de maquinarias para el despeje de las rutas que conectan Tocopilla con la región, también apoyo a las viviendas, compras de elementos de seguridad, entre otros. Esto fue lo que dijo el gobernador regional de Antofagasta.
22: Porque nos parece que para la situación de Tocopilla tenemos que garantizar la seguridad de todos y tenemos que dar certeza de que va a haber un destacamento nuestras Fuerzas Armadas en Tocopilla.
0: Una vez terminado el balance que se dio en este segundo COGRI de regional, se realiza un sobrevuelo para monitorear cuál es el estado de las quebradas de la ciudad de Antofagasta. Una activación que, contando también la situación de Tocopilla, es la otra prioridad para las autoridades. Un evento que, según lo pronosticado, debiese de culminar durante la noche de este martes y que hasta ahora se están cumpliendo los pronósticos, nos indica Ricardo Munizaga, quien es el director regional de Senapred acá en Antofagasta.
23: Este evento va a continuar. Se mantienen las proyecciones indicadas por parte de Meteorología, el Centro Meteorológico Norte, donde vamos a tener precipitaciones que son muy intensas en las próximas horas.
0: Señalar, y como también trascendió en toda la prensa, en las últimas horas el Ministerio de Educación declaró suspendidas las clases para toda la región, ampliando también lo que habíamos informado durante esta jornada.
13: Darien, se esperan todavía precipitaciones durante lo que queda del día y durante la madrugada, ¿no? Esa es la actualización de la Dirección Meteorológica de Chile.
0: Claro, se espera que este fenómeno continúe, que hasta ahora en la comuna de Antofagasta al menos se encuentra esto en receso. Han parado las precipitaciones, pero por supuesto se espera de que continúe durante las próximas horas y también llaman las autoridades, por supuesto, a estar alerta y también lo que son las monitorizaciones y también algunas alarmas de este sistema del SAE, que también lo indicó Ricardo, como también el propio subsecretario en la última reunión de COGRI.
24: En el caso, no sé qué datos tienen a la mano, pero en el caso de Tocopilla, particularmente el agua buscó salidas por las mismas calles, ¿no es cierto? Porque vemos ahí, por ejemplo, una imagen brutal, dos camionetas las lleva, chocan entre ellas, de hecho las está arrastrando el agua. Principalmente buscó salida hacia el mar por las calles en Tocopilla.
0: ¿Me puede repetir? Disculpe, tengo un problema de señal, no escuché la pregunta completa.
24: No, si en Tocopilla la afectación principal es a los vehículos y algunas casas en la parte baja.
0: Claro, Tocopilla, a diferencia de la comuna de Antofagasta, no es tanta la distancia que tiene entre el cerro y el mar. Por ejemplo, aquí en Antofagasta tenemos un centro alto que llena de kilómetros lo que es la subida. Tocopilla es al contrario, no tiene gran distancia entre lo que es cerro y el mar en este sentido. Nosotros buscaron la salida del mar.
24: Claro, toma mayor velocidad y por eso es que vemos estas imágenes brutales.
0: Así
24: que,
0: es.
24: Daniel, muchas gracias. Gracias por el contacto.
0: Buenas tardes.
19: Bien, y siempre desde el norte se mantiene el riesgo de aluviones en Iquique y Alto Hospicio, mientras sigue lloviendo intensamente en la zona. En el sector de Marinero Desconocido se registró la caída de automóviles por un aluvión. En paralelo, durante la tarde se han ordenado evacuaciones preventivas en varios sectores de la zona costera de Tarapacá. Vamos a ir a Radio Bio Bio en Iquique, nos cuenta más Cristian Núñez.
2: Sí, están pasando muchas cosas a esta hora de la tarde acá en la capital regional de Tarapacá. Lo bueno, la parte positiva, comenzamos con que ha dejado de llover intensamente, amainado esta lluvia, que durante 2 horas se generó muchísimos problemas en la zona. Sin embargo, hasta ahora hay 2 incendios que bomberos están trabajando, uno completamente declarado en el sector del pasaje Almendral con Las Rosas, son al menos 2 viviendas completamente quemadas por el fuego, donde bomberos le costó ingresar hasta ese lugar. Yo venía en camino, en ruta, muy cerca de esta situación cuando nos encontramos con este incendio. Luego seguimos avanzando para no acertar con ese lugar y hay otra alarma de incendio, nos indican en este momento en una oficina de gobierno.
3: Riesgo aluvional por activación de quebradas. Es prioritario mantener informada a la comunidad y a la población sobre este proceso de evacuación. Solicitamos
24: a ver, vamos, a nuestra... Tuvimos ahí una interrupción con la transmisión que teníamos con Cristian desde Tarapacá. Estábamos viendo estas imágenes. A ver, 2 incendios nos decía, uno en esta casa habitación, el otro en dependencias de gobierno, pero la postal, la lamentable postal, lamentablemente todas son malas las postales que están llegando en este momento Iquique. Tenemos esta ladera del cerro con autos que comenzó a caer y que es justamente lo que ha impactado, porque son imágenes, no sé si las podemos revisar, de lo que dejó esta tarde en Iquique, particularmente las imágenes de los vehículos que comenzaron a caer por la ladera del cerro. Esto producto justamente de las fuertes precipitaciones que se han generado. Ahí estamos revisando las imágenes, impresionante. Hay imágenes que nos mandaron ustedes, nuestros auditores, que son de distintos puntos donde se puede observar desde el momento en que viene el deslizamiento desde la parte alta y va tomando una velocidad para llevarse finalmente autos que entendemos, algunos de estos autos estaban ahí estacionados. Esto es frente prácticamente a la Sofri. Y ahí vemos, mira, impresionante cómo camiones tres cuartos.
4: Se deslizan todo, por la ladera.
24: Se deslizan como autos de juguete.
4: Sí.
24: Si uno lo mira así, sí, como sí. Pareciera que no fuera un auto de verdad. Fue una imagen impresionante. Claro, se va ahí el trabajo también de muchos vecinos de Iquique, que probablemente con esfuerzo tenían sus vehículos de carga, camiones tres cuartos, les decía yo, que probablemente los cargan para trasladar especies. Volvamos hasta Tarapacá, ya está Cristian en contacto nuevamente. Cristian.
2: Sí, Néstor, Nivaldo, aclaramos lo de la imagen de los vehículos cayendo en el cerro. Son patios de automóviles en venta en Zona Franca, es el barrio industrial. Los autos se acumulan en el faldeo del cerro, se acopian en ese lugar, es un patio de vehículos usados. Vehículos japoneses, empresas de usuarios de la zona franca que han perdido esta cantidad importante de vehículos por la caída de agua. Incluso más temprano habían personas desaparecidas, cuestión que hasta ahora no tenemos confirmación. Vamos en camino hacia Senapred y de hecho la directora regional de Senapred se refirió a la alerta SAE que se levantó primeramente por Caleta San Marcos, Caleta Río Seco y luego por el deslizamiento de tierra y piedra y riesgo aluvional en la zona franca de Iquique.
3: Riesgo aluvional por activación de quebradas. Es prioritario mantener informada a la comunidad y a la población sobre este proceso de evacuación. Solicitamos a nuestras comunidades de estos sectores específicos mantenerse alejados del riesgo.
2: Bien, no puedo dejar de comentar lo que está ocurriendo en este instante. Hay 3 emergencias de bomberos con fuego en 3 lugares. Uno, ya lo comentábamos antes, este incendio en calle Pasaje del Almendral con Las Rosas, un fuego declarado al menos en 2 viviendas. Hay otro cortocircuito en oficinas de la delegación presidencial frente a la delegación. Es una seremi de gobierno. La vocería de gobierno tiene la oficina frente al edificio regional y frente a la delegación presidencial en la avenida Arturo Prat con Higgins. Bomberos trabajan en esta emergencia por cortocircuito. Y también hay un llamado estructural donde bomberos se dirigen en este instante en calle Manuel Rodríguez con Lincoln, sector población Caupolicán. También habría fuego en una vivienda. Todo esto se da justamente posterior a la lluvia intensa. Paró la lluvia y comienzan estos cortocircuitos en distintos sectores. Queremos reiterar, Néstor Nibaldo, la situación de la carretera. Está completamente cerrada la ruta 504 y la ruta 16. Estas dos carreteras importantes que unen Iquique con Altos Pisos, que fueron dañadas por estas lluvias o escurrimiento de tierra, lodo, piedras. Y finalmente deslizamiento, prácticamente un riesgo aluvional. La gente salió arrancando de los vehículos y los dejó abandonados en plena ruta. Las rutas hasta ahora se mantienen cortadas. Maquinaria de vialidad va subiendo en este instante por una de las carreteras para poder intentar despejar esta situación. También la preocupación está en los alcantarillados, porque hay cientos de lugares anegados. El agua no tiene dónde escapar. Y la gente que hace levanta las tapas de alcantarilla. La Seremi de Salud llamó a la población a no hacer esto, a pesar de que la emergencia a veces lo amerita. Jimena Muñoz, Seremi de Salud.
4: Necesitamos que la gente no intervenga las tapas de alcantarillado, que no intervenga el sistema sanitario. Algunas personas pueden pensar que están ayudando, destapando el sistema sanitario para que escurra el agua que estamos observando en las calles, pero cuando hacemos eso, estamos sometiendo al estrés el sistema sanitario.
2: Que decretó alerta roja acá en la zona, el borde costero, la ciudad de Iquique, Alto Hospicio, también Pisagua, a propósito de esta situación, alerta roja que ya está vigente en nuestra zona. Las lluvias podrían continuar o no, está dentro del pronóstico que incluso lloviera durante la noche. Hasta ahora se aprecia algo abierto, el cielo no llueve, no cae agua, pero preocupa muchísimo la situación de Alto Hospicio, de Iquique, en las calles. Yo voy hacia Senapred, ahora hacia la oficina de la Senapred para tener información de la autoridad a esta hora de la tarde, y la verdad es que las calles son un río. Todas las calles que atraviesan la ciudad son ríos o lagunas prácticamente, donde no se puede avanzar. Esa es la situación. Se desconocen personas lesionadas o heridas frente a esta situación. Lo cierto, y vamos a ir reportando luego, una serie de lugares con socavones, Néstor Nibaldo.
5: Cristian, está interrumpido, ¿no hay conectividad entre Alto Hospicio e Iquique hasta ahora?
2: Cero. Ambas rutas completamente cortadas y con vehículos que la gente dejó abandonados, algunos con tierra y piedras encima. La calle se desmoronó el cerro en ambas rutas y la situación hasta ahora está sin conexión. Ambas comunas estamos aislados.
24: Cristian, claramente aquí hay un problema de ingeniería, porque alguien nos va a escuchar y decir, mire, son buenos para criticar o es una crítica, pues esto nunca se había dado. ¿Por qué te lo pregunto? Porque recuerdo perfectamente, como si fuera ayer, el 2019, cuando se inauguran esta ruta. Esta es una ruta que costó, si la memoria no me falla, cerca de 70 mil millones de pesos, y que vino, se supone, a ayudar muchísimo a la conectividad con Alto Hospicio. Y vemos que acá se dio parte de la estructura y está en la ladera del cerro. O sea, la lluvia debería haber estado contemplada dentro de la ecuación de esta infraestructura. Me imagino que alguna revisión se tendrá que hacer también por parte del Ministerio de Obras Públicas.
2: Y nosotros como prensa en su momento, Néstor, lo reporteamos. Está en los registros de Bío, yo luego los voy a buscar. La ruta 16 se reconstruyó completamente mientras se construía el segundo acceso. Y en el segundo acceso hubo problemas de corrupción con una empresa española se hablaba del tema con el Ministerio de Obras Públicas. Yo lo voy a buscar para poder tener claridad con la información, pero lo reporteamos en su momento. Bío Chile también lo publicó en su portal, recordamos, después de los terremotos. Situación que ya tendremos tiempo para aquello. Mientras, ahora, como lo decíamos, las rutas ambas están completamente colapsadas y va maquinaria de vialidad a esta hora para poder despejarlas y que la gente pueda transitar por ellas. Reiteramos, son decenas de vehículos que quedaron en la ruta. Muchos arrancaron por el miedo de quedar aplastados por la tierra, por el farellón, y la verdad es que fue muy peligroso ese momento dramático, porque además llovía intensamente cerca de las 5 de la tarde.
24: Te dejamos, a ver si retomamos la comunicación contigo cuando haya una evaluación también de parte de las autoridades para saber qué, sobre todo los riesgos inmediatos, pero también la evaluación de cuántas personas se han visto afectadas producto de estas intensas precipitaciones.
19: Y en buen estado fueron rescatadas las dos personas que permanecían desaparecidas en la comuna de General Lagos. Los complejos fronterizos Chungará y Bisbiri permanecerán cerrados al menos hasta mañana debido al sistema frontal. Vamos a Radio Bio Bio en Arica, nos cuenta Andrés Bravo.
6: Claro, permanecen cerrados al menos hasta el día de mañana los complejos fronterizos Chungará y Bisbiri en la provincia de Parinacota, en donde se ha acumulado bastante nieve y ha imposibilitado el traslado de vehículos de manera normal. En toda la región las clases se mantienen suspendidas para este día miércoles para todos los establecimientos educacionales. Afortunadamente se pudo encontrar en buenas condiciones a dos personas que se mantenían desaparecidas desde la jornada del día de ayer. Carabineros y el ejército realizó una búsqueda que finalmente dio un saldo positivo y estas personas fueron trasladadas a un recinto asistencial en la localidad, en la comuna de Parinacota. El director regional de SENAPRED, Javier Carvajal, se refiere a lo que está ocurriendo con las precipitaciones, las nieves aquí en la región de y Parinacota.
7: Hoy día tuvimos un debilitamiento de las condiciones, por eso que durante la madrugada no hubo manifestación de este fenómeno y en el transcurso del día. Por lo tanto, se ha generado un debilitamiento de las condiciones atmosféricas y lo mejor de la noticia es que aproximadamente a mediodía nos llegó el estado de cancelación de esta alerta, tanto para precipitaciones en zona costera como nieve en la zona cordillerana.
6: En lo que respecta a pronóstico para las próximas horas, estado actual de estos para Arica y Parinacota, alerta por vientos de moderado a fuerte en sector cordillera, aviso por tormenta eléctrica en precordillera y cordillera, aviso por viento de normal a moderado en el sector litoral y aviso por precipitaciones de normal a moderado en el sector litoral de la región. 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
2: De manera paulatina se normalizó el tránsito de carga por el complejo fronterizo Cardenal Antonio Zamoré en la provincia de Osorno.
3: Este martes, cientos de camiones esperaban cruzar hacia Argentina, situación similar que ocurría con transportistas que esperaban ingresar hacia Chile. Vamos a revisar todos los detalles desde Radio Bio Bio en Osorno con Eduardo Palacios.
4: Tras levantarse las barreras, el trámite fluyó en promedio 40 minutos por máquina desde Chile y Allende los Andes, poniendo término a largos días de espera para la mayoría de los transportistas que mostraban su agotamiento por la espera.
5: Nosotros cruzamos la semana pasada también por este mismo paso, hicimos descarga en Valparaíso, volvimos a retomar carga y de inmediatamente nos vinimos a hacer fila, que llevamos 4 días haciendo fila.
6: De Rosario, Argentina, a Santiago. Con carne, estoy cargado del día 31.
4: Pero no todos estaban con el mejor ánimo. Joao, con un escaso castellano, solo pedía dejar suelo chileno para regresar a Brasil acusando dificultades en la atención.
7: Es no respeto al brasileño. Eles têm que respeitar mais os brasileiros porque nós estamos trazendo comida de lá para eles, carne, coisa rara, tudo para o Chile.
4: A intenção era avançar para normalizar fluxos, especialmente em uma jornada com al menos 6 quilômetros de fila de transportistas por lado chileno, mas algumas observações administrativas ralentizavam, especialmente ligadas à gestão de los agentes aduaneros, condicionante para continuar tránsito, de acordo ao coordenador del complejo de la comuna de Puyehue, Germán Vidal.
8: En este caso, las mercancías que entran y salen del país, importación, exportación, la normativa obliga que tiene que hacer en base a un representante, que en este caso es un agente de aduana, y es en ese sentido de que muchos transportistas han llegado al complejo fronterizo y han demandado la necesidad de poder subsanar documentación pendiente o el pago de impuestos asociados a cada carga.
4: Más allá de las dificultades puntuales, el tránsito recuperaba la normalidad, especialmente en materia de carga, atendiendo registros históricos de atención en Cardenal Zamoré, que de promediar 130 camiones diarios con un 70% de carga hacia el extremo sur austral de Chile, superó en el momento más álgido los 400 transportistas diarios. 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
2: Luego de un amplio operativo fue encontrado sin vida uno de los adultos mayores que estaba desaparecido hace 13 días en la comuna de Tucapel.
3: En tanto, en la comuna de Negrete, la búsqueda de otro adulto mayor de 74 años no ha dado resultados positivos aún. Vamos a revisar más detalles desde Los Ángeles con Mario Tapia.
9: En un barrancón fallado el cuerpo del hombre de 85 años de edad que permanecía desaparecido al interior de Trupán en la comuna de Tucapel desde hace 13 días. La PDI de Los Ángeles confirmó el hallazgo y el peritaje de efectivos de la Brigada de Homicidios, esperándose los resultados de estos exámenes por parte de la PDI. En Negrete, en tanto, en el sector Santa Luisa interior, los organismos de emergencia, además de agricultores, rastrearon sectores ribereños y agrestes en la búsqueda de un hombre de 74 años que sufre de desorientación, extraviado desde tarde del lunes, como informó el superintendente del Cuerpo de Bomberos de Negrete, Julio González.
10: En búsqueda de una persona adulta mayor de 74 años que responde al nombre de Sergio Saavedra Rocha, el cual se encuentra desaparecido durante el día. Su último avistamiento fue alrededor de las 16 horas en el sector Santa Luisa de Negrete, sector rural de Negrete. Adulto mayor, 74 años, viste chaleco de color azul a cuadro, 1,50 aproximadamente de estatura.
9: En el caso del hallazgo de Trupán, la PDI investiga la situación y las condiciones de la víctima al ser hallada. En el caso del sector Negrete, aún no hay resultados positivos. En Los Ángeles, Bio Bio, la radio.
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2: Por segunda vez presentan una denuncia ante Fiscalía por abuso sexual y acoso laboral en contra del exalcalde de Carahue y exconsejero regional Ricardo Herrera Floyd. Los detalles los tiene Bárbara Justi desde Radio Bio Bio en Temuco.
11: Una denuncia por presunto acoso sexual y laboral fue presentada contra Ricardo Herrera Flodi, secretario ejecutivo de la Asociación de Municipios Costa Araucanía, exalcalde de Carahue y exconsejero regional. La denunciante es Silvia Fuentes, quien se desempeña como su secretaria en la oficina de la organización ubicada en Carahue. Según su testimonio, los antecedentes fueron puestos en conocimiento de la Inspección del Trabajo y de la Policía de Investigaciones. Ella relata que uno de los episodios que califica como presunto acoso sexual habría ocurrido el 26 de junio durante una actividad vinculada a la inauguración de la caleta de Tolten. El segundo, según declaró a la radio, habría ocurrido el 12 de agosto.
12: Mi trabajo está ahí, ser secretaria del secretario ejecutivo de Costa Araucanía. La del 26 es acoso sexual y la del 12 también es acoso sexual. Y lo demás, casi todos los días maltrato laboral.
11: El caso genera especial atención debido a que sería la segunda denuncia de similares características contra Herrera Flodi. En una oportunidad anterior, una trabajadora presentó una querella en su contra por delitos de connotación sexual. Fuentes señala que informó de la situación al directorio de Costa Araucanía y posteriormente a los alcaldes de las 5 comunas que integran la organización. La radio intentó contactar al presidente de Costa Araucanía, el alcalde de Tolten, Guillermo Martínez, pero no atendió los llamados. Quien sí habló fue la concejala de Carahue, Paola Retamal, quien enfatizó en que se debe respetar la presunción de inocencia. Sin embargo, sostuvo que al tratarse de una segunda denuncia, Herrera Flodi debería dar un paso al costado.
13: Creo que hay que tomar una decisión política de parte del directorio. Creo que el secretario ejecutivo debe de tomar un paso al lado, no una renuncia voluntaria.
11: La radio también intentó contactar a Ricardo Herrera Flodi para conocer su versión, pero no fue posible establecer comunicación. En tanto, la trabajadora que presentó la denuncia se encuentra con licencia médica y estaría solicitando que el secretario ejecutivo de Costa Araucanía sea apartado de sus funciones o, alternativamente, ser ella trasladada de su puesto, ya que no quiere perder su fuente laboral. 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
3: Se dejó en prisión preventiva 4 de los imputados del caso Sartor, entre ellos Pedro Pablo Larraín y Michael Clark, al considerar la gravedad de los delitos investigados, la elevada pena probable y, en el caso de ambos, antecedentes que apuntan a una eventual eliminación de evidencia durante la investigación.
2: En el caso de Larraín y Clark, además, el juez advirtió un riesgo para el éxito de la investigación por antecedentes vinculados a una eventual eliminación de evidencia. Marcela Rojas, buenas tardes.
14: ¿Qué tal? ¿Cómo están? Muy buenas tardes. Una extensa jornada de resolución. Fueron 7 horas que se leyeron de este fallo que dejó en prisión preventiva a Pedro Pablo Larraín, a su hermano Carlos Larraín, Michael Clark, expresidente de Azul Azul, y Sergio Yáñez. Todo esto en el marco del caso Sartor, que ya lo decíamos durante esta jornada, tuvo 15 jornadas de formalización para llegar hasta este punto de la resolución de medidas cautelares. ¿Qué fue lo que pasó? Se consideró que sus libertades constituían un peligro para la seguridad de la sociedad y la de Pedro Pablo Larraín y Michael Clark, además un peligro para la continuidad de la investigación, para que la investigación siga siendo exitosa. En el caso de Pedro Pablo Larraín y Clark, además, se estimó que, claro, hay un riesgo concreto para el éxito de la investigación por antecedentes que apuntan a una eventual eliminación de evidencia, algo que se había dicho por parte de los querellantes y de la fiscalía en contra de Pedro Pablo Larraín, que él decía que se borraran los mensajes, que se eliminaran los teléfonos y que se ocultara evidencia para que no se pudiera seguir con esta investigación. En la resolución, la jueza del cuarto juzgado de garantía de Santiago, Paulina Moya, abordó primero la hipótesis central del Ministerio Público y precisó que la existencia de estructuras societarias complejas, el financiamiento de empresas relacionadas, las prórrogas de los créditos, la capitalización de intereses o el uso de vehículos de inversión no constituyen por sí mismos conductas ilícitas, pero sí una estrategia empresarial puede legítimamente considerar inversiones en factoring, proyectos inmobiliarios, compañías relacionadas o incluso negocios vinculados al fútbol. El problema surge, aquí dice el tribunal, porque según el razonamiento de la magistrada Paulina Moya, las decisiones dejan de adoptarse desde el interés de los fondos y comienzan a responder a las necesidades del grupo empresarial. En ese sentido, sostuvo que los fondos podían participar en la estrategia empresarial de Sartor, pero no transformarse en su tesorería. Cada operación debía responder y debía justificarse también desde la perspectiva del patrimonio que aportaban los recursos, incluso cuando la contraparte fuera una sociedad relacionada. El tribunal puso especial énfasis en que los conflictos de interés y también en la necesidad de analizar cada operación desde la posición de los terceros independientes y así también refinanciar una deuda, extender un vencimiento o capitalizar intereses podía ser racional si es que se aumentaba la posibilidad de la recuperación del fondo. Sin embargo, si esas decisiones se repetían pese al deterioro del crédito, de un crédito, bien digo, y tenían como finalidad predominante mantener con vida una sociedad vinculada al grupo, esta evaluación podía ser distinta. Esa fue la lógica que se utilizó para valorar conjuntamente las operaciones examinadas durante la investigación. Se sostuvo que la reiteración de créditos, pagarés, garantías, las reestructuraciones y estructuras societarias tenían que ser analizadas individualmente, pero también en su contexto, para determinar si es que estos recursos administrados por Sartor terminaron soportando principalmente los riesgos asociados al negocio vinculado del propio grupo. Respecto de uno de los principales imputados, Pedro Pablo Larraín, el tribunal consideró que su participación provisional en esta etapa de la primera instancia de formalización se extiende al mayor número de operaciones, delitos y capítulos investigados por la Fiscalía. A ello se suman antecedentes que apuntan a una eventual destrucción de evidencia, algo de lo que ya estábamos hablando después de la intervención de la Comisión para el Mercado Financiero. Entre ellos se mencionó instrucciones para deshacerse de un teléfono o borrar su contenido, además de actuaciones relacionadas con chats corporativos y servicios de Microsoft en los que se podía haber comprometido información relevante para la investigación. Se decía que Pedro Pablo Larraín sacaba a personas del grupo oficial que tenían de los directores de Sartor para no tener más información o no entregar más información del grupo de manera oficial. En el caso de Michael Clark, expresidente de Azul Azul, el tribunal también tuvo en cuenta antecedentes sobre esta eventual eliminación de comunicaciones del WhatsApp, la activación de mensajes temporales y el hecho de que el teléfono personal de Clark no fue incautado, pero no tenía mensajes anteriores a marzo de este año. Para la jueza Paulina Moya, estos antecedentes permitan también presumir provisionalmente actuaciones destinadas a eliminar o suprimir evidencia vinculada con los hechos investigados. En ambos casos, el tribunal concluyó que concurren tanto un peligro para la seguridad de la sociedad como también un peligro para el éxito de la investigación. También fue incautado, pero no tenía mensajes anteriores a marzo de este año. Para la jueza Paulina Moya, estos antecedentes permitan también presumir provisionalmente actuaciones destinadas a eliminar o suprimir evidencia vinculada con los hechos investigados. En ambos casos, el tribunal concluyó que concurren tanto un peligro para la seguridad de la sociedad como también un peligro para el éxito de la investigación.

0: Sergio Yáñez. Finalmente se estableció también una respuesta cautelar diferenciada para Rodrigo Eduardo Bustamante y Juan Carlos Jorquera, cuyas participaciones fueron consideradas por el cuarto juzgado de garantía de Santiago comparativamente más acotadas. Para ello se decretó una medida menos intensa, que es un arresto domiciliario parcial, un arresto nocturno y también arraigo nacional. A la salida de la audiencia conversamos con los persecutores de la Fiscalía Metropolitana Oriente, la fiscal regional Lorena Parra y el fiscal Felipe Sepúlveda, quienes decían que esto es un fraude de magnitudes y también catalogaron esto como un mega fraude. Pasemos a escuchar al fiscal de alta complejidad de Oriente, Felipe Sepúlveda.
1: Efectivamente, un fraude de grandes proporciones, cometido un lapso de varios años por varias personas, aproximadamente 200 millones de dólares con los que están comprometidos, de investigación prima fase con lo que hemos podido demostrar hasta ahora, lo cual da cuenta que efectivamente es un fraude muy importante o muy relevante.
0: Conversamos con las defensas, con las pocas defensas que quisieron hablar. Todos salieron básicamente en silencio, raudamente, no quisieron tener palabras con la prensa, pero sí fue el que habló el defensor de Pedro Pablo Larraín y también el de defensor de Rodrigo Bustamante. Ellos señalaban que, al menos en el caso de Pedro Pablo, Jaime Vinter, no están conformes con esta resolución, por lo que van a estudiar este extenso fallo de la jueza Paulina Moya para ver qué van a hacer los próximos 5 días, si es que van a recurrir a un tribunal de instancia superior o si es que van a presentar algún otro tipo de amparo para revertir esta prisión preventiva. En el caso de Felipe Cabrera, el abogado de Rodrigo Bustamante, señalaban que quizás esta medida se acota a lo que es la prisión preventiva que pedían antes los fiscales, pero que tampoco exime o confirma que haya sido un delito penal lo que cometió su representado. Pasemos a escuchar las declaraciones de los abogados defensores de Pedro Pablo Larraín, Jaime Vinter y de Rodrigo Bustamante, Felipe Cabrera.
2: No estamos conformes con la resolución que hemos escuchado el día de hoy y vamos a ver todas las acciones, no solamente la apelación, para poder revertir esta situación.
3: Creemos que ha quedado claro que respecto a mi representado no concurren antecedentes para sostener que haya tenido participación en estos delitos, pero tampoco queda particularmente claro cómo estos hechos podrían ser delictivos.
0: Son 5 días los que tienen los defensores para ver qué es lo que van a hacer, si es que van a recurrir a una instancia superior para apelar esta decisión, si es que van a recurrir de un amparo quizás para revertir esta medida cautelar, así que ya el próximo martes deberíamos estar sabiendo qué es lo que ocurre con ellos. Los querellantes, Susana Borchutsky y José Ignacio Escobar, valoraron esta medida cautelar y señalaron que al menos es un alivio en parte para los afectados.
4: Se otorgó respecto a los señores Larraín, quienes se burlaron derechamente de mis representados, que han transitado un camino muy difícil. Esto es una luz que genera confianza y les devuelve en algo la dignidad que les fue arrebatado.
5: Aquí los responsables principales, los hermanos Larraín y el señor Clark, van a tener que responder frente a la justicia y esto es un muy buen primer paso.
0: Ahora, la duda que quedaba es a dónde van a ir, dónde van a estar recluidos. Michael Clark en Capitán Yáver, los demás en Santiago 1.
6: Son menos conocidas.
0: Esa es la decisión de Gendarmería. Recordemos que Capitán Yáver hasta ayer estaba con cupos totales.
6: Sí, se llevaron al
0: exdirector de la clínica Las Condes.
6: Y antes se habían llevado al brazo derecho
0: al exasesor de Joaquín Lavín, Arnaldo Joaquín, Domínguez.
6: Exacto.
0: Sí. De los 16 cupos estaban los 16 agotados. Ahora van a tener que poner una cama extra para Michael Clark.
6: Oye, respecto a Sartor, es impresionante porque lo obviamente aquí hay que esperar el proceso, hay que ver si se logran las condenas, hay que conocer la acusación formal del Ministerio Público. Nunca se nos olvide esto. Esto, el Ministerio Público hasta aquí todavía tiene el principio de objetividad. Yo sé que algunos pueden poner en duda. Si aparece un antecedente que pueda ser beneficioso a las partes, tiene que ser analizado bajo ese argumento. Hasta la acusación formal del Ministerio Público es cuando ya la Fiscalía se hizo el convencimiento más absoluto de que aquí detrás hay un delito. Pero, dicho eso, lo que se conoce en la carpeta, lo que se conoce en los testimonios, hay personas que en este momento nos pueden estar escuchando en cualquier punto del país que apostaron sus pocos capitales que tenían, porque fueron que una herencia. Oye, Pedro Pablo Larraín, estos señores Larraín, se jodieron hasta su familia, hasta su suegro. Invitaron a los papás de amigos a ser aportantes dentro de su propio fondo. Con todo lo que ellos sabían, y aquí es donde uno tiene la duda, la pirámide debajo de Larraín, de Juan Pablo Larraín particularmente, sé que nos ven en Capitán Yáver, bueno, está en Santiago 1, no sé si en Santiago 1 estarán viendo, pero Capitán Yáver al menos sí, nos consta. Lo que te quiero decir es que estos señores no tuvieron miramiento con nadie por el hecho de meterle plata a este indignado.

0: tinglado, como dice el Ministerio Público, que se armó.
1: Para beneficio propio.
0: Es que ese es el punto, para beneficio propio. Y los que estaban debajo del que fueron formalizados, que no se les pidió prisión preventiva, algunos que pertenecen a colegios de la élite, qué sé yo, que hay mucha gente que los conoce, que hablan de ellos, ¿cómo no se...? Son tarados, perdónenme el término, son tarados, nunca se dieron cuenta de lo que estaban haciendo. Yo, la verdad que ante la exposición del Ministerio Público, que tú que estuviste en las audiencias, es impresionante que un gerente no se haya dado por enterado de lo que hacía Larraín, pues. Si llegaban las platas de Perú, ¿cómo no se...? No iba al... No sé. Sino, oye, mira para el lado.
1: Durante la audiencia todo era culpa del resto. Nadie reconoció nada y todos era un sálvese quien pueda, más que nada.
0: Tratando de ir como ratones.
2: Gracias, Marcela.
1: Gracias,
2: Marcela.
1: Buenas tardes.
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2: Y en más noticias, le contamos que la Cámara de Diputadas y Diputados declaró admisible 3 proyectos de ley que buscan decretar el jueves 17 de septiembre como feriado legal, pese a los reparos del Ejecutivo.
11: 2 de estas iniciativas fueron presentadas por parlamentarios del Partido de la Gente, mientras que la tercera es del Partido Comunista. Los detalles con Camila Vargas.
12: Los 3 proyectos de ley que buscan declarar como feriado legal el jueves 17 de septiembre fueron admitidos a trámite por la Cámara de Diputados. Es decir, podrán ser sometidos a debate parlamentario. La primera iniciativa, presentada por la diputada del Partido de la Gente, Sandra Parisi, busca declarar como feriado legal, pero no irrenunciable, el 17 de septiembre. Esta recibió 64 votos a favor, 43 en contra y 3 abstenciones. La diputada Parisi señaló que espera que la discusión pueda avanzar con rapidez.
13: Este no es un proyecto contra la economía. Queremos que sea un impulso para la economía local, para las pymes.
12: Otra de las iniciativas parlamentarias fue la presentada por el también diputado del PDG, Javier Olivares. Eso sí, este proyecto busca decretar el 17 de septiembre como feriado permanente durante cada año para conmemorar a la cueca. El diputado Olivares valoró de manera positiva la decisión de la Cámara.
14: busca darle realce real a nuestra danza nacional, que desde el año 1989, por decreto supremo de su excelencia el presidente de la República de esa época, pasó a ser nuestro baile.
12: La tercera moción es del Partido Comunista e Independientes, que busca, tal como la iniciativa de la diputada Parisi, decretar feriado legal el 17 de septiembre de este año. La Cámara lo declaró admisible con 57 votos a favor, 50 en contra y 2 abstenciones. El diputado Marcos Barraza aseguró que el país llega muy golpeado a estas fiestas patrias, por lo que es necesario aprobar este feriado.
15: Tener un día más en estas fiestas patrias. Sumar el día jueves 17 le hace bien al país, permite el reencuentro de las familias.
12: El ministro de Hacienda, Jorge Quirós, insistió en que los feriados están regulados por ley y que la postura del gobierno es de no apoyar estas iniciativas, aunque destacó que los parlamentarios están en su derecho de hacer planteamientos de este tipo.
2: ...44 imputados en el marco de la llamada Operación Ámsterdam serán formalizados mañana por los delitos de tráfico de drogas, cultivo y desvío de cultivos autorizados, asociación ilícita y lavado de activos.
11: La Fiscalía Regional de Aysén investiga una organización que habría utilizado la fachada del Dispensario Nacional de Cannabis Medicinal. Los detalles con Javier Pardo.
16: Cuarto Juzgado de Garantía de Santiago declaró legales las detenciones de 44 imputados en el caso Operación Imperio Ámsterdam, entre ellos el ex chico reality Camilo Huerta, quienes serán formalizados mañana a partir de las 9 de la mañana. La Fiscalía Regional de Aysén investiga una organización que habría utilizado la fachada del Dispensario Nacional de Cannabis Medicinal para producir, distribuir y comercializar cannabis con THC, con operaciones que se extendían desde Antofagasta hasta Aysén y posteriormente canalizar las ganancias mediante sociedades y cuentas bancarias. La causa contempla delitos de tráfico de drogas, cultivo y desvío de cultivos autorizados, asociación ilícita y lavado de activos, con ganancias que la Fiscalía estima en 8 mil millones de pesos. El fiscal Hernán Libedinsky valoró que las detenciones fueran declaradas legales y adelantó que mañana se comunicarán formalmente los hechos y delitos atribuidos a los imputados.
17: Y de importancia para el Ministerio Público es que se declararon ajustadas a derecho todas las detenciones que se habían despachado, tanto por el Cuarto Juzgado de Garantía de Santiago como aquellas detenciones que tuvieron lugar en hipótesis de flagrancia.
16: Respecto de Camilo Huerta, la Fiscalía le imputa asociación ilícita para el tráfico de drogas y lavado de activos. Según la investigación, habría administrado un local del Dispensario Nacional en Chicureo y recibido más de 50 millones de pesos a través de una sociedad vinculada a él. Su abogado Rodrigo Núñez reiteró su inocencia y adelantó que abordará las escuchas telefónicas y los pagos mencionados por la Fiscalía.
18: Lo que correspondía y lo pertinente a Camilo, que hasta el año 2025, así que nos haremos cargo en la...
19: Se supone que él había recibido 50 millones de pesos.
18: Sí, claro, todo eso lo estamos al tanto, sí, y lo vamos a explicar.
19: ¿Y qué es lo que dice él? ¿Cómo se declara?
18: Sí, inocente, sin duda.
16: El abogado Felipe Moraga, representante de la familia Astorga, cuyo integrante Andrés Astorga Rodríguez es indicado por la Fiscalía como líder y principal articulador de la organización, aseguró que no existe delito de tráfico y, por ende, tampoco asociación ilícita ni lavado de activos.
20: Pero nosotros sostenemos que el delito de tráfico no se configura y, por ende, no existiría ningún delito base que permita sostener una asociación ilícita y un lavado de activos.
16: Entre las escuchas incorporadas a la investigación aparece una conversación entre Andrés Astorga y Rodrigo Buceta, donde se menciona la resolución del SAC sobre cultivos de cannabis y el nombre de la diputada Marisela Santibáñez, quien esta jornada negó vínculos con los imputados. La diputada Ana María Gasmuri también descartó cualquier relación con las personas mencionadas en las interceptaciones.
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2: El gobierno confirmó a la radio que el polémico proyecto Chile-China Express, también conocido como cable chino, se mantiene en análisis.
11: Ante las nuevas revelaciones que se han conocido sobre el caso, parlamentarios oficialistas acusaron contradicciones de parte de ex autoridades del gobierno de Gabriel Boric. Los detalles con Daniel Ormeño.
21: En análisis, así se mantiene hoy el controversial proyecto Chile-China Express, impulsado por China Mobile International para construir un cable submarino de fibra óptica de unos 20.000 kilómetros entre Valparaíso y Hong Kong. Estados Unidos argumentó que el proyecto podía generar riesgos de seguridad y de espionaje y acusó a funcionarios chilenos de contribuir a actividades que podrían perjudicar la seguridad regional. La situación escaló en febrero de este año, cuando el gobierno de Trump decidió sancionar con la revocación de su visa al en ese entonces ministro de Transportes Juan Carlos Muñoz. Con el inicio de la administración de José Antonio Kast, el tema se había descomprimido, eso hasta ahora. El The New York Times reveló una corta reunión de no más de 6 minutos que habría sostenido Guillermo Petersen, jefe de gabinete del ex subsecretario de Telecomunicaciones Claudio Araya, ambos militantes del Partido Comunista, con autoridades estadounidenses. La cita se habría concretado el 27 de enero, donde se advertía respecto a las posibles sanciones a las que se exponía Chile al mantener en pie la polémica iniciativa, el mismo día en que el ministro de Transportes Juan Carlos Muñoz firmó la concesión que 2 días después fue anulada, atribuyendo un error técnico o en un tipeo. Radio Bio Bio intentó consultarle al actual ministro de Transportes, Luis de Grange, quien, acusando problemas de tiempo, evitó referirse al tema.
0: Ministro, por los nuevos antecedentes que se maneja sobre el cable chino, ¿qué se puede referir al respecto?
1: Conversamos después, ya.
0: Por favor, ministro, un poquito, si se puede referir, si maneja los antecedentes que fueron reportados por el New York Times.
21: Lo cierto es que, según fuentes de Radio Bio Bio, el proyecto en cuestión se encuentra en estatus de análisis, por lo que no ha sido desechado. Quien sí habló en el Congreso fue el senador independiente de la bancada de Renovación Nacional, Rojo Edwards, quien arremetió contra el gobierno del expresidente Gabriel Boric.
22: El gobierno siempre supo de esta información y eso fue uno de los problemas que existió cuando esto salió al aire. Nosotros sabíamos que el gobierno tenía la información y no reaccionó a tiempo, y eso fue parte del problema político que se generó.
21: Ni Juan Carlos Muñoz, ni Claudio Araya, ni Guillermo Petersen estuvieron disponibles para esta nota. La radio también se contactó con la Embajada de China en Chile para conocer la postura del país asiático respecto a esta controversia, pero prefirieron no referirse al tema para mantener así un buen ambiente para la visita que concreta el canciller Francisco Pérez a China.
2: El ministro de Hacienda, Jorge Quirós, descartó un eventual conflicto de interés tras la aprobación ambiental del proyecto Alto Santorini, iniciativa vinculada a su hermano, que está emplazada cerca de las dunas de Concón.
11: Pese a que desde el gobierno sostienen que Quirós no intervino en la decisión, especialistas en probidad sostienen que la autoridad se debió inhabilitar en la ley de reconstrucción para asegurar imparcialidad. Sebastián Catalán tiene más detalles.
23: Uno de los temas de la agenda del día, ya que el ministro de Hacienda, Jorge Quirós, descartó cualquier conflicto de interés tras la aprobación ambiental de un proyecto inmobiliario vinculado a su hermano, Víctor Quirós, y aseguró que las medidas impulsadas desde la cartera para acelerar inversiones no intervienen en el resultado de estas evaluaciones. La controversia surge tras una investigación realizada por CIPER sobre Alto Santorini, una iniciativa de más de 43 millones de dólares proyectada cerca de las dunas de Concón. Víctor Quirós, hermano del ministro, quien participa del proyecto a través de sociedades familiares, estuvo involucrado en su diseño y realizó gestiones de lobby con las autoridades regionales de la Quinta Región. En paralelo, Hacienda implementó un sistema de seguimiento para acelerar la tramitación de proyectos de este tipo de inversión. Según el ministro Jorge Quirós, ese mecanismo solamente controla plazos y no define si una iniciativa debe aprobarse o rechazarse.
24: En lo que respecta al proyecto que tiene que ver, que usted señala, la verdad es que a mí no me compete la aprobación de ningún proyecto, de ningún tipo, de nada que tenga que ver con medio ambiente, por lo tanto, no hay ninguna relación entre mis decisiones y lo que puede haber pasado con ese proyecto.
23: Ahí es donde surge la primera interrogante. ¿Basta con que el ministro no tenga atribuciones directas para aprobar un proyecto o debió igualmente apartarse de cualquier instancia que pudiera relacionarse con la iniciativa encabezada por su hermano? Desde Hacienda rechazaron obviamente las acusaciones. Teatino 120 asegura que desde marzo se aprobaron 138 proyectos por unos 21 mil millones de dólares y que Alto Santorini siguió la misma institucionalidad que cualquier otra iniciativa. Hay además, Néstor Nibaldo, un antecedente muy relevante. Durante la evaluación, el Serna Geomín habría formulado reparos por riesgos asociados a remociones de masa o conocidos como socavones. Sin embargo, en un oficio posterior, el cual fue fechado el 17 de junio, el propio organismo informó que revisó el informe consolidado de la evaluación del proyecto y que no tenía observaciones que efectuar. Finalmente, Alto Santorini recibió una calificación ambiental favorable con la fecha de 8 de julio. Entonces el debate cambia parcialmente. No se trata solamente de preguntarse si técnicamente el proyecto debió o no ser aprobado, sino también de estándares y de qué tipo de estándares bien digo, deben exigirse una autoridad cuando una política general que impulsa desde su ministerio puede terminar favoreciendo económicamente a un familiar directo, como en este caso. El director de Chile Transparente, Michel Figueroa, dijo que existe una diferencia entre lo que debe informarse en una declaración de patrimonio y la obligación de inhabilitarse frente a una decisión concreta, bien digo. A su juicio, la relación entre hermanos habría hecho necesario que el ministro se apartara.
1: Las autoridades deben declarar las redes familiares hasta tercer grado de consanguinidad y segundo de afinidad. Esta debiese informárselo a su superior y debiese, por otro lado, abstenerse de participar en el proceso.
23: Pero esta interpretación no es compartida por todos. El expresidente del Consejo para la Transparencia, Francisco Leturia, plantea que debe distinguirse entre una política general y una decisión diseñada para beneficiar a una determinada persona. Según Leturia, una autoridad no puede impedir que sus familiares desarrollen actividades económicas, y lo relevante es determinar si el proyecto recibió un trato distinto o si se sometió a las mismas reglas que el resto.
3: Una persona tiene derecho a hacer negocio o ejercer una profesión con independencia de que su hermano sea ministro o no sea ministro. Lo único importante es que se cumpla con la institucionalidad y que funcione, que las reglas sean las mismas para todo el mundo.
23: Y junto con lo que dice Leturia surge otra interrogante. Para configurar un problema ético, ¿tiene que comprobarse un beneficio especial o basta con una apariencia de un posible conflicto para exigir la inhabilitación? Juan José Lyon, director ejecutivo de la Fundación América Transparente, pone el estándar precisamente en esta segunda dimensión. Sostiene que para que una autoridad deba abstenerse, bien digo, cuando existe una circunstancia familiar capaz de afectar o incluso poner en duda su imparcialidad.
4: Tiene una ley chilena súper estricta. Te obliga a restarte de cualquier trámite que involucre a familiares directos, incluso llega hasta los primos. Por lo tanto, los padres o hermanos son causales directas, obligatorias para inhabilitarse.
23: La discusión queda entonces en dos planos. En cuanto a lo administrativo, Hacienda sostiene que no decide las aprobaciones ambientales y que el Cernageomin terminó visando el informe que recomendaba aprobar el proyecto Alto Santorini. Pero en materia de probidad queda abierta una interrogante distinta. ¿Debió Jorge Quirós transparentar expresamente el vínculo y marginarse del seguimiento de este proyecto para evitar cualquier duda sobre su actuación? Porque el punto de fondo no es si Alto Santorini cumplió finalmente con los requisitos técnicos. También es determinar hasta dónde debe llegar, hasta dónde debe estar esta abstención de una autoridad cuando la política que lidera puede alcanzar directamente los intereses económicos de una familia, Néstor Nibaldo.
5: Es un tema bien debatible, pero si estamos hablando, esto es una opinión personal, de una decisión de índole general, por ejemplo, volvemos al tema, ¿no es cierto?, reajuste de sueldo del sector público. Y resulta que tiene algún familiar que trabaja en el sector público.
6: Que trabaja mucho antes de ser nominado él como...
5: Claro.
6: Sí, yo creo que acá se metieron las manos. Por eso yo creo que ahí hay un rol importante de la fiscalización. Revisar los procedimientos, porque aquí son 121 proyectos.
5: Claro,
6: por más de 21 mil millones de dólares.
5: ¿Hubo un trato preferencial para esa empresa?
6: Eso es lo que hay que aclarar. Ese es el punto que hay que aclarar. Y eso hay que aclararlo en esto, en la familia Cast, sí, toda la familia Cast. Porque recuerden ustedes que la familia Cast, lo mismo que tuvieron en su minuto los fondos, y no sé si los tienen todavía en Panamá, que aparecen los Panama Papers, todos los hermanos del presidente, bueno, una lupa sobre sus movimientos económicos. Este es un gobierno que va a tener este tipo de debates. Piensen ustedes que Francisco Pérez Mackenna, el canciller, uno también podría empezar a decir, a ver, cada vez que se junte con los chinos, cada vez que se junte con los inversionistas con los que él habló mientras estuvo en Quiñenco, y podríamos ir al ministro Barros. Oiga, el ministro Barros no puede hacer esto, no puede hacer esto, lo otro. Usted defendió a no sé quién, defendió a los chinos. En su oficina pasaron esto y esto y esto.
5: Pero Néstor,
25: claro, va a tener interés siempre.
5: Y los parlamentarios que votan una ley y que tienen hermanos, no sé, que son abogados, que son empresarios, que son, bueno, notarios. digo yo, ¿no?
6: Sí.
25: Y ahí va un punto que mencionabas tú justamente, Nibaldo, y que también lo nombra Leturia. ¿Qué pasa entonces con este? Más aún que este es un gobierno que viene en gran parte del mundo empresarial.
5: Sí, pues.
25: Entonces le vas a pedir a los hermanos que no trabajen, que no ejerzan el mundo empresarial, el mundo privado. Es un tema bien amplio igual.
5: Por eso hay que cortarlo.
6: Y claro, establecer
5: claramente cuáles son las...
6: Hay que poner penalidades probablemente que...
5: Hay inhibiciones, o sea...
6: Es que yo no sé te termina... No,
5: lo que pasa es que las leyes tienen que ser precisas.
7: La ley tiene que ser precisa, determinar en qué momento, bajo qué figura una cosa se puede hacer y no se puede hacer.
25: Ahora hay un punto importante, Aníbaldo, que revisamos por lo que decía el ministro Quirós cuando habló en la tarde en el Congreso, habló que él mencionó que esto no era un conflicto de interés, que obviamente estaba todo transparentado en Contraloría. Hicimos las revisiones en Infoprobidad, donde aparece la declaración del ministro Quirós. Aparecen relacionados 4 hijos, su esposa, su madre, y claro, también hay un segmento de información reservada de 2 hermanos. Ese es como el cuestionamiento que también le hacen, porque probablemente en esos hermanos pueda estar Víctor Quirós, que tenía esta empresa y este proyecto, donde se le vincula al ministro. Pero volvemos al mismo tema. No le puedes prohibir probablemente a alguien que trabaje en el mundo privado solo porque tu hermano es el ministro.
6: No, por supuesto. Sí, yo creo que aquí lo que hay que hacer es hacer una revisión exhaustiva sobre los 11, no recuerdo, 11, 13 permisos que se le dieron a un proyecto que viene del 2015. Ahí es donde hay que poner ojo en las dunas, si esto tiene o no, si se dobló la mano o no. Ahora, lo que sí está claro es que se está destrabando lo que antes estaba mucho más complejo, con estudios y otro, eso se está destrabando. Esa es la razón de que hoy día 121 proyectos estén saliendo a la luz o comiencen sus operaciones. Si yo la pregunta que tengo es, ¿cumplieron todos el margen o dónde los criterios se rebajaron?
25: Ese
6: es el punto. Rebajaste un criterio que pudiera ser beneficioso para, no, ya ni siquiera el hermano, para un sector. En nombre de que la economía vuelva a producir como producía antaño.
25: Al menos todos los parámetros del Serna Geomim, con el sistema de evaluación ambiental, pude revisarlo en la tarde, estaban todos aprobados con las fechas que entregué en el informe. Estaban aprobados efectivamente, y le termina dando la venia al ministro Quirós de que ellos no tuvieron intervención directa, como él dice, en estas aprobaciones ambientales. El tema de discusión, como mencionas tú.
6: O sea, llega a aparecer un correo, un llamado telefónico. Usted comprenderá que Capitán Javer, que no tiene espacio, hay que hacerle. Claro. Habrá que hacerle un garito al lado, pero directo para allá, po.
25: Sí.
6: Esto es el todo o nada.
7: Tiene que haber un acto positivo, un acto. Claro.
6: Sí, pero sabes que no se puede gobernar, si tienen familiar, y todos tenemos familiares que pueden trabajar en cualquier cosa, y si tomas una decisión, estoy hablando de las autoridades, que puede ir en beneficio, imagina dejarlo fuera, debería presentar un recurso.
7: A ver, pero los parlamentarios que aprobaron esta ley de reconstrucción. Hay proyectos que se van a acelerar donde tengan algún familiar involucrado. Bueno, probablemente sí. ¿Debieron haber sido inhabilitados? Yo creo que no. Porque era una norma general.
25: Que esa es una buena pregunta, Aníbaldo. ¿Cuál es el punto para inhabilitarse? Porque explicaba también Figueroa en una de las partes del informe que hay que declarar hasta el tercer parentesco familiar y segundo en cuanto a afinidad, pero...
7: Tú lo puedes declarar, pero...
6: Pero eso no significa que se inhabilite propiamente.
25: Ese es el punto. ¿Hasta dónde?
6: ¿Cuál
25: es
6: Yo creo que es bueno que se declare, ¿eh? Yo creo que es bueno que se declare para poder saber exactamente quiénes son.
25: Y es lo más transparente igual.
6: Sí, totalmente.
25: Pero la inhabilitación es el punto.
6: Pero estamos en este debate porque la clase política, la clase empresarial, se lo ganó.
25: No, ellos
6: se ganaron cuando se metieron con el papel confort, cuestionando esto.
7: Y por una razón muy simple, porque todas las regulaciones son a punta de escándalo.
6: Sí.
7: Porque la autorregulación no funcionó.
25: No, pero...
7: Gracias.
25: Buenas tardes.
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2: Dirigentes de la UDI descartaron una crisis interna tras el desmarque de su presidente Guillermo Ramírez de apoyar la reforma constitucional en seguridad que impulsa el Ejecutivo.
11: Según fuentes de la radio, si bien sus reparos eran compartidos por el partido, generó molestia que el timonel fijara públicamente una postura sin haberla consensuado previamente. Nos cuenta Francisca Cárez.
18: Un llamado al orden generaron en la interna de la UDI los dichos de su presidente Guillermo Ramírez, quien puso en duda el respaldo del partido a las reformas constitucionales en seguridad que preparaba el gobierno. Si bien en el gremialismo aseguran que las aprehensiones planteadas por el diputado eran compartidas, la molestia apuntó a la forma, que el timonel fijara públicamente una posición sin haberla conversado previamente con la directiva y la bancada, tensionando de paso la relación con la moneda. Pese a ello, el secretario general de la UDI, Juan Antonio Coloma, buscó cerrar la controversia y aseguró que el partido está alineado con la agenda de seguridad, destacando además que el ministro Martín Arrau recogiera parte de las observaciones realizadas al borrador inicial.
19: En la UDI estamos todos trabajando en la línea de avanzar en la agenda de seguridad. El presidente de la UDI agradeció el gesto del ministro Arrau de escuchar las legítimas complicaciones que teníamos con el borrador inicial.
18: Una postura que también compartió el vicepresidente de la colectividad, Eduardo Cretón, quien descartó un quiebre y recalcó que las diferencias dentro de la UDI se procesan internamente, reivindicando el carácter ordenado de la colectividad.
26: En la UDI, como en todos los partidos, pueden haber diferencias, pero esas diferencias se conversan en la interna del partido. La UDI se caracteriza por ser un partido que actúa de manera ordenada y en unidad.
18: Precisamente ese orden había sido una de las banderas levantadas por el gremialismo durante los primeros meses de la administración de José Antonio Kast, periodo en que dirigentes UDI cuestionaron públicamente los desencuentros y descoordinaciones entre los partidos oficialistas. En medio de los cuestionamientos, el senador Sergio Gaona descartó un terremoto interno y dijo que pese a la existencia de matices y sensibilidades distintas, existe unidad en torno al respaldo al Ejecutivo en materia de seguridad.
27: En la interna del partido vemos una unidad adecuada. Evidentemente nosotros discutimos algunos temas, podemos tener algunos matices, algunas sensibilidades distintas, pero la unidad es clara y precisa en torno a apoyar al gobierno en las materias de seguridad.
18: Si bien en la UDI buscan dar por superado el episodio, según fuentes de la radio, en la interna algunos atribuyen la jugada de Ramírez a su cercanía con el biministro Claudio Alvarado y a la intención de contener la conducción del ministro de Seguridad, Martín Arrau.
2: El gobierno descartó haber cedido a las presiones de los partidos oficialistas para modificar la reforma constitucional en seguridad y aseguró que los borradores conocidos no salieron de la moneda.
11: Los partidos de gobierno valoraron los cambios, sobre todo el haber eliminado las críticas al Tribunal Constitucional. Los detalles con María José de la Barra.
28: Solo días bastaron para que la moneda ajustara su reforma constitucional con el objeto de cuadrar al oficialismo. Y si es que se comparan los dos borradores que se socializaron con los parlamentarios, hay cambios sustanciales de forma y fondo. No solo hubo modificaciones sobre las restricciones a prestaciones sociales de condenados del crimen organizado o sobre las condiciones del estado de excepción constitucional que se propone, sino que se eliminó un tema de fondo relativo al Tribunal Constitucional. En los dos borradores, el TC era un actor central y objeto de críticas directas, mientras que en el proyecto final, su mención explícita desaparece casi por completo, adoptando un tono mucho más institucional. ¿Qué se decía? Que el órgano había actuado de forma garantista, que excedía los márgenes y había sustituido al legislador democrático en la definición de políticas públicas. Junto con esto se menciona directamente que hay aspectos que buscaban clausurar la vía de la impugnación ante el TC por discriminación arbitraria e incluso invertir la carga argumentativa ante dicho tribunal en ciertos casos. Pese a que los partidos confirmaron que esos borradores venían de la SECPRES, el ministro de Seguridad, Martín Arraud, desmintió la información y dijo que el 10 de agosto el presidente Kast firmó el borrador de reforma y no correspondía a ninguno de los que se conocieron.
0: No, yo no me puedo hacer cargo de borradores que desconocemos. Ese fue un acto de promulgación donde estaba el contenido del texto, pero claramente no fue ese borrador que circuló.
1: ¿Ese borrador venía desde la Moneda?
0: Hasta donde yo sé, no.
28: Una versión diferente planteó el jefe de bancada de los republicanos, el diputado Benjamín Moreno, quien dijo que el trabajo prelegislativo se hizo en base a esos borradores.
3: El gobierno habla a través de sus proyectos.